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1: Hola, hola, te saluda Erika García y estas son las noticias más importantes de hoy. La Coordinación General de Seguridad Vial hace un llamado a manejar con precaución sobre la avenida Tecnológico, en un sentido de sur a norte, después de la glorieta del kilómetro 20, toda vez que se estarán realizando trabajos de conexión de agua en un tramo de 880 metros lineales. Dichas obras darán inicio a partir de hoy jueves 7 de mayo y continuarán hasta el 7 de julio. Con el firme compromiso de fomentar el desarrollo integral de las infancias mediante el arte y la cultura, el IPACULT Juárez fortalece sus estrategias de vinculación educativa con instituciones escolares, acercando a niñas y niños el patrimonio histórico y artístico de la región. Por ello, el Jardín de Niños Vicente Suárez participó en una jornada cultural dentro de las instalaciones del Museo de Arqueología e Historia del Chamizal, donde cerca de 60 infantes recorrieron las distintas galerías en un ambiente dinámico, didáctico y participativo. Las dependencias municipales comprometidas con el programa Juárez Amanece Limpio continúan sus actividades en diversas colonias de la localidad, con el fin de entregar los espacios libres de suciedad para el próximo sábado 9 de mayo. La comunidad se ha estado sumando, contribuyendo de una forma que refleja su motivación por ver su entorno limpio.
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2: Bueno.
1: Sergio.
2: Hola, mi amor.
1: Oye, te llamo para decirte que no voy a poder ir a la cena de tu cumpleaños. Porque sabes que acaba de llegar una amiga de Puebla y me invitó a salir con unas amigas.
2: Pero...

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0: Hola, hola, bienvenidos, ¿cómo están? A un nuevo episodio de Ya Oíste. Es un espacio, aquí vamos a abordar temas de salud con información clara y confiable. Este episodio, la verdad, lo había estado esperando con mucha emoción, porque es un tema que ha estado sonando últimamente en la radio, en las redes sociales, con nuestra familia, y vamos a hablar sobre el tararán sarampión, una enfermedad que muchas personas ya consideraban del pasado y que nunca les iba a volver a pasar, pero ¿qué creen? Estamos retomando este tema. Y para poder hablar mejor sobre esto, nos acompaña nuestro querido doctor Jesús Manuel Rodríguez. ¿Cómo está, doctor?
5: Hola, ¿cómo estás? Muy bien, gracias.
0: Ah, pues yo contenta, la verdad, aquí desde que empezamos a hablar un poquito antes de iniciar el podcast, yo ya estoy con un montón de preguntas, de dudas, y creo que los que nos están escuchando también. Así que vamos a empezar por lo básico, doctor. ¿Qué es el sarampión?
5: Bueno, el sarampión es parte de un grupo de enfermedades que se llaman enfermedades febriles exantemáticas. Esto quiere decir que, como su nombre lo dice, preceden de fiebre y un exantema, o lo que conocemos como rash. Entonces, okay. Es una enfermedad de tipo viral.
0: Actualmente con el COVID podemos detectarlo con ciertas pruebas y ese todo tipo de situaciones, ¿no? Pero con el sarampión, en este caso, ¿qué se hace?
5: Muy bien. Depende de dónde, del tiempo en el que nos encontremos con la enfermedad. Existen de forma inicial, si estamos en la parte donde está el exantema, está la fiebre y tengamos esta sospecha, podemos ocupar un exudado que es un exudado faríngeo. Ocupamos las flemitas y se hace una prueba que se llama PCR, pero también en sangre. De hecho, justamente en sangre vemos la titulación y vemos si es o no un caso confirmado para sarampión.
0: Por ejemplo, ahí las personas lo primero que tienen que hacer sí o sí es ir con su médico, ¿no? O en este caso, mejor te aíslas. ¿Qué hacemos, doctor?
5: Muy bien. Mira, te voy a comentar algo que me gusta. Muchas veces es lo primero que le digo a mis pacientes. Lo primero que hay que tener en cuenta es que hay un periodo de transmisión que es bastante amplio, que va desde los 7 hasta los 21 días y en promedio se dice que son de los 10 a los 12 días en promedio. Pero ¿qué es importante de tu pregunta? Yo creo que muchos ni siquiera... Esto que mencionas tú me parece extraordinario, porque me refiero a lo siguiente. Si vamos a sarampión, las personas piensan que son ronchas.
0: Exacto.
5: Y entonces, ¿lo contagioso son las ronchas? Y la realidad es que no. Lo contagioso o el mecanismo de transmisión de esta enfermedad es justamente por vías respiratorias, porque realmente es el contexto. Ahora, muchos no lo asociamos de esta manera. De hecho, incluso es una pregunta frecuente. ¿Cómo se contagia? Y es lo que acabas de mencionar. Sería una cosa realmente majestuosa el hecho de decir cualquier persona que inicia con síntomas respiratorios ya se protege para tratar de evitarlo.
0: Claro.
5: Decirte que te quedas aislada en casa a lo mejor sería a veces hasta inviable, porque tenemos actividades, tienes que trabajar, tienen hijos, tienen actividades que le impide el que realmente te quedes en casa, que sí sería prudente el uso de un cubreboca, ¿no? Uh-huh.
0: Pero hay gente que no conoce cuáles son los síntomas que empieza, porque creo que va por etapas, ¿no?
5: Claro, existen tres etapas, que es el periodo prodrómico, una parte que se le llama el periodo exantemático y una parte que se llama de convalecencia. Pero ¿qué es lo realmente interesante? El prodrómico es el inicio de la fiebre y estos síntomas respiratorios. De hecho, antes del exantema se ve la fiebre y otras cosas como se le llama coriza. Coriza es escurrimiento nasal, estornudos, el conjuntivitis, que puede ser enrojecimiento a nivel de los ojitos, que podamos tener un poquito de lagrimeo excesivo o incluso tos, que puede aparecer en esos primeros días. Una ligera tos, de hecho, se describe como ya en el día 2-3 que se puede tener. Ya tenemos entonces la fiebre. Posteriormente, y se describe que como para el día 4, ya viene nuestra fase de la parte exantemática. Empiezan a aparecer las ronchitas o estas exantemas. ¿Qué características tiene? Que son maculopapulares, no tienen líquido. Eso es bien interesante. De hecho, existen diferentes. Sí, pueden ser como planitas que confluyen y hay espacios entre ellas, como si fueran islitas, digámoslo, pero no están llenas de líquido. Okay. ¿Por qué menciono esto? Porque justo, por ejemplo, en varicela, y si ya te dio varicela, ¿qué vemos? Están llenas de agüita, ¿no? Vesículas.
0: Una ampollita.
5: Ándale, ¿no? Justo. Y entonces lo que te pasa en sarampión es que solamente queda como la ronchita sin líquido adentro. Entonces nosotros ya esto le llamamos pápulas. Así es. Y bueno, vemos que entonces a partir del día 4, pero otra cosa que tenemos que saber, ¿de dónde empiezan? Empiezan de arriba para abajo.
0: ¿Dan comezón esas ronchitas?
5: Sí, llegan a describir que son pruriginosas. Aunque depende del contexto, ¿no?
0: Un tema que me parece interesante, cuando estaba investigando un poquito más sobre el tema, dice que es como una enfermedad más para niños, o sea, que les pasa más a los niños. Y, o sea, no, nadie está exento, a que le suceda. Incluso, como lo platicamos, o sea, aunque estés vacunado, pues puede ser el poquito porcentaje de la población que te toque. Pero, ¿por qué lo catalogan mucho hacia los niños?
5: Bien, porque eso creo que sí sería un mito. Viene derivado de lo siguiente. Yo asumo que lo mencionan porque habitualmente es en niños donde se ve la varicela, el parvovirus B19 y estas enfermedades. La situación real es que en la Ciudad de México, tan solo de los casos que tenemos, el grupo más afectado ha sido desde los 25 hasta los 34 años, donde vemos que literalmente es donde está el grupo más afectado. O sea, no es ni siquiera en los niños, de hecho, es menor la tasa de incidencia que hemos presentado en comparación con este grupo. Entonces, sí sería como más un mito, porque la realidad es de que, insisto, el grupo más afectado en este momento en la Ciudad de México sí es de los 25 hasta los 34 años.
0: Y eso se debe, doctor, cerrando paréntesis de los niños, es un mito, pero hablando del sector que está viendo afectado, ¿eso a qué se debe hoy en día en México?
5: Si individualizaríamos los casos, en su mayoría han sido personas no vacunadas, en su mayoría.
0: Ay, no.
5: Pero ¿qué quiere decir también esto, no? En el grupo de la Ciudad de México que te mencionaba, ¿qué vemos en este grupo de edad? Que son las personas más activas o que se movilizan más.
0: Claro,
5: de hecho, sí. Pues bueno, esto tiene mucho que ver con la parte de que son personas activas laboralmente, de que las actividades en este grupo son más de, bueno, activan más la movilización.
0: Pero van en el metro, que es más transporte público.
5: De hecho, sí. De hecho, es importante eso que mencionas, porque tan solo en la cadena de transmisión veíamos que, te mencionaba, son respiratorios. Yo estornudo y esas partículas con este virus, específicamente, varía dependiendo del tipo de virus, por el peso, por todo. Pero quedan suspendidas en el aire hasta por 2 horas.
0: Ay,
5: o sea, me refiero a... Es lo que te mencionaba. Si todos tuviéramos una buena educación y que desde el primer síntoma respiratorio, uso de cubrebocas, independientemente de la causa, y si ya tengo, me cambio de cubrebocas tricapa a una N95, que era lo que veíamos en COVID, buena higiene de manos, yo prevendría muchísimo.
0: Ay, la verdad es que estoy súper, hiper, mega picada con este tema, doctor. Sí, yo sé que hay muchas cosas que, pues, no podemos abarcar en un solo episodio, pero me gustaría que antes de retirarnos, de despedirnos, nos dejara un mensaje final sobre todo este tema, usted como de lo que ha visto, lo que ha vivido.
5: Pues yo creo que el principal tema y la principal reflexión es ponernos a pensar que había sido un logro impresionante para este país porque tenemos uno de los mejores esquemas de vacunación. Es retomarlo, o sea, me refiero a incluso nosotros como hacernos conscientes de sí mismos y de las personas que están a nuestro alrededor. No le estamos haciendo un favor a nadie más que a nosotros mismos. Son como muestras de amor propio, autocuidado, el hecho de irnos a vacunar. Entonces, en definitiva, sí creo que sería una de las cosas que tenemos que aprovechar. Nuestro programa universal de vacunación, tenemos que aprovecharlo.
0: Súper,
5: o sea, vayamos viendo nuestro grupo de edad, pidamos nuestra cartilla, asesorémonos con el epidemiólogo, con el infectólogo, con el médico internista, con todas las especialidades y pues saquémosle provecho.
0: Yo encantada, doctor, de que nos haya acompañado el día de hoy. Espero que también usted se lo haya pasado muy bien. Muchas gracias por la compañía, por la información principalmente.
5: Pues gracias a ustedes por el espacio en realidad. Y yo creo que lo más importante de todo es, insisto, vacúnense.
0: Pues muchas gracias, Sister Lovers. Gracias a los que nos están escuchando del otro lado de la radio, de Spotify, donde ustedes nos estén acompañando. Gracias, muchas, muchas gracias. Vacúnense. Y gracias, doctor. Nos vemos en el siguiente episodio. Yo soy Génesis Sainz y fue un gusto estar con ustedes. Adiós.

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estate, Señor, conmigo, siempre sin jamás partirte. Y cuando decidas irte, llévame, Señor, contigo. Porque el pensar que te irás me causa un terrible miedo. De si yo sin ti me quedo, de si tú sin mí te vas. Llévame en tu compañía donde tú vayas, Jesús. Porque bien sé que eres tú la vida del alma mía. Si tú vida no me das, yo sé que vivir no puedo. Ni si yo sin ti me quedo, ni si tú sin mí te vas. Por eso más que a la muerte, temo, Señor, tu partida. Y quiero perder la vida mil veces más antes que perderte. Pues la inmortal que tú das, sé que alcanzarla no puedo. 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

Amigos, ¿qué tal? ¿Qué tal? Oiga, muy buenos días. Bienvenidos, como siempre, a un programa más de la serie de los prestigiados Laboratorios Mayo de Los Ángeles, California, Laboratorios Mayo de México. Les saludamos, les decimos gracias mil por estar con nosotros, gracias veras por acompañarnos a estas horas en que estamos llevándole nuestra música puramente mexicana y claro, sobre todo el mensaje de la salud. Como siempre les saludamos a través de XTRO Radio Cañón en el 800 del cuadrante de su dial, transmitiendo desde Ciudad Juárez, Chihuahua, México. A través de XWG Radio Cristal 1240 AM, claro, también transmitiendo desde Ciudad Juárez, Chihuahua, les saludamos, les decimos muy buenos días. Y a través de XHDU 98.9, la que le gusta a usted, transmitiendo desde la capital del estado, Durango, Durango. Quien les habla y les saluda a su servidor, Pablo Carrillo, les dice bienvenidos, muy buenos días, ojalá que nos acompañen. Vamos, claro, hasta las 6 de la mañana, llevándoles la música puramente mexicana y, claro, sobre todo, el mensaje de la salud. Bienvenidos, oiga, nos iniciamos.

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0: Muy bien, ahí tienen a los hermanos Prado, la canción Te Perdí, oiga, Te Perdí la Fe. Les saludamos, les decimos buenos días. Como siempre, estamos a través del Programa Internacional de Laboratorios Mayo de Los Ángeles, California, Laboratorios Mayo de México. 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

0: Muy bien, ahí tienen a Eliseo Robles. Esto fue el corridazo de Chihuahua. Oiga, les saludamos, les decimos muy buenos días a todos y cada uno de ustedes en esta preciosa mañana. Déjeme, sobre todo, déjeme saludarle, decirle muy buenos días a quien dice Carlos Coronel, dice saludos desde Fresno. Te estuve escuchando, Paul, feliz jueves. Ándele, pues bueno, José Zárate dice, mi señor don Pablo Carrillo, saludos de José Zárate, el Jalisco. Muy bonito programa, saludos desde Oklahoma City. Por acá les sintonizamos todos los días. Ándele, pues bueno, muchísimas gracias a nuestros amigos de por allá de Oklahoma. Claudio Villanueva dice, muy buena música. A Roberto de la Torre dice, y la 1450 dice, no la está transmitiendo días sí, días no, dice, de 4 a 5. En los últimos días ya no ha salido. Álgame Dios, pues nosotros mandamos los programas todos los días. Qué bueno que nos los dice, ¿verdad? Vamos a ver qué es lo que está pasando por ahí. Don Roberto de la Torre dice no se está escribiendo Calibre 800 en Google. Pues yo acá lo sintonizo ya todos los días, ¿verdad? No sé cómo estará por ahí, pero yo lo escucho muy bien por acá el programa en esta frecuencia. Bueno, pues les saludamos. Ojalá que ya pueda entrar usted en Google. Pues están también en YouTube, están en Face. Pues hay varias plataformas donde usted puede escuchar el programa ahora, ¿no? Si en Google no puede escucharlo, pues váyase a YouTube. Y si no, en Face también ahí lo puede escuchar. En WhatsApp también ahí puede escucharlo. En fin, hay muchas plataformas donde usted puede escuchar el programa de Laboratorios Mayo. O directamente, ¿verdad? A través de nuestra plataforma también. Es Mayo Radio con Pablo Carrillo y ahí va a escuchar todos los días las dos horas que se transmiten a estas horas de la mañana, pues usted lo escucha ya después de las 6, ya se sube a YouTube y en Face y ahí puede escuchar usted el programa. Así es que no hay pretexto ni motivo de cómo le hago para escucharlo, hay muchas formas de sintonizar el programa de Laboratorios Mayo. Déjeme decirles que tenemos esto para usted y claro, regresamos.
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Es la voz de Jeritas, Gerardo Reyes. Esto fue la canción, es Rumbo, Rumbo al Sur. Les saludamos, faltando ya solamente 12 minutos para las 5 de la mañana. A Juan Bucio de Benwin, en el estado de Illinois, les saludamos. Miguel Reina de Paris, California. Francisco Pineda de Austin, Texas. Y a Pedro Tenorio de SLN, en Utah. ¿Es Utah o Virginia? Será Virginia, ¿verdad? En León, Virginia. Oye, pues por allá le saludamos, le mandamos saludos en esta mañana. Déjeme decirles que tenemos algo de interés para usted. 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Oiga, regresamos, vamos hasta las 6 de la mañana.

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0: Las voces tamazuneñas de Juan y David, eso fue precisamente la canción Es Entre Cadenas. La escucharon, claro, como siempre, aquí a través del programa internacional de Laboratorios Mayo de Los Ángeles, California, Laboratorios Mayo de México. Les saludamos, déjenme decirle buenos días a quien saludamos en esta mañana, a Audelio Torres de Houston, Texas, a José Antonio Ponce Guzmán de En Heightsville, Maryland, a Federico Martínez de En Egremont, Nuevo México, y a Lucio, es Lucy de la Cruz. Lucy de la Cruz sintoniza en Cartersville, en Virginia. Le hacemos llegar el saludo en esta mañana. Déjenme platicarles, decirles que tenemos esto para
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0: Muy bien, ahí tienen nada más y nada menos que Homero Prado. Esto fue la canción Es Cariño, Cariño Mío. Le escucharon, claro, como siempre, aquí a través del programa internacional de Laboratorios Mayo de Los Ángeles, California, Laboratorios Mayo de México. Déjeme saludarle, decirle buenos días a quien saludamos en esta mañana. Dice Santa Ana Acevedo de Palmira, Florida, por allá nos sintoniza. Agustín López de Chicago, a Elías García de Chula Vista, es California. Y a Kenia Ernestina Martínez Reyes de Charleston, Texas. Oiga, le saludamos, le agradecemos sobre todo el llamado telefónico. Déjenme platicarles, decirles que tenemos esto.
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es la voz de Joan Sebastián, de la inspiración es Guitarra Cuando Yo Muera. Les saludamos faltando solamente ya 18 minutos y medio para las 6 de la mañana. A Minerva Maldonado de Memphis, Tennessee, por allá nos sintoniza. Les saludamos. Marcelino Aguilar en Hereford, Connecticut, por allá nos sintoniza. Le mandamos saludos en esta mañana. A Francisco Durán de Houston, por acá en Texas. Y a Arnulfo Montalbán de Bandera, Texas. Claro que también les saludamos y agradecemos sobre todo el llamado telefónico. Déjenme platicarles, decirles que tenemos esto para usted. 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

0: Es la voz de Juan Montoya, la canción es Canto Mi Dolor, faltando solamente ya 7 minutos para las 6 de la mañana. Les saludamos ya en la recta final, déjenme saludarles, decirle buenos días a Lidia Montoya de Nogal City, Washington, así es, Nogal City, Washington, para darnos sintoniza, a Ignacio Alvarado de Eureka, California. Sirenia Sarabia Álvarez de Thompson, North Carolina, a Raúl Zambrano de Chicago, por acá en el estado de Illinois. Claro que también le saludamos, le decimos muy buenos días.
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Ya nos vamos, la invitación claro para que el día de mañana pues nos sintonicen en un programa más de la serie aquí a través de nuestra red de emisoras. Pablo Carrillo, su amigo, como siempre les dice gracias, hasta mañana y que Dios me les bendiga.

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10: Encerrona de diputados, ¿dónde? Senadores y todos los de Morena. ¿Dónde? En Palacio Nacional. Como que sienten la lumbre en los aparejos.
11: Ahora sí se les apareció el chamuco a los funcionarios corruptos y nuevo huevones. Tony Tirado se los va a escopetear, pero la escopeta cargada. Y les va a dar la mendiga movida cabeza. Así es que va nomás. patitas.
4: Es un nacho acalambrado así, pero temblándole las patitas, como llegaron todos a Palacio Nacional.
6: ¿Quién es?
4: Porque la presidenta mandó a llamar a todos los senadores, a todos los diputados, a funcionarios públicos, a todos los de Morena, pues, a Palacio Nacional. Y es que se dice que andan acalambrados porque Donald Trump y sus huestes anunciaron que vienen más denuncias muy claritas y hechas en contra de varios funcionarios y de varios diputados, senadores y elementos de la... del partido de Morena.
6: Narcos,
4: machita, narcos. Los traen acalambrados. Ya sabemos con qué van a salir. Pruebas.
6: Pruebas.
4: Pruebas, sí, pruebas. Queremos pruebas.
6: Pruebas.
4: Por lo pronto, se vieron todos acalambrados. Llegando ahí inmediatamente a Palacio Nacional a reunirse con la presidenta. Vaya usted a saber si por allá atrás pues metan al señor aquel.
6: ¿A cuál?
4: Sí, hombre, al AMLO. Ojalá y no. Por lo pronto, ahí les va.
6: ¿Qué?
4: Así, con su cara desencajada y el miedo. Que no anden burro.
6: ¿A popó?

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3: Le molestan con 100 árboles de avenida Tecnológico. Detuvieron a 5 indocumentados y 2 polleros en Santa Teresa. Este año en Juárez ha habido 22 muertes por accidentes viales. De esto y otras cosas hablaremos esta mañana aquí en Calibre 800. Muy buenos días.

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1: Hola, ¿qué tal? Muy buenos días, muy buenos días. Qué bueno que está con nosotros. Gracias por acompañarnos. Es Calibre 800, Calibre 800. Al aire en esta mañana ya de viernes. Gracias a Dios, es viernes, llegó el fin de semana. No es cualquier viernes, es viernes de horny, que no a todos les gusta, pero a las mujeres. Les encanta. Muy buenos días, Juárez. Buenos días, El Paso. Un servidor, Carlos Tarín, saludándoles, acompañándoles a quienes están en sintonía del 1240. A los que aún no sabemos cómo le hacen, insistimos y vamos a seguir insistiendo porque no sabemos cómo le hacen, pero nos siguen a través del 800 de AM. Y por supuesto, gracias a quienes nos siguen la huella a través de la magia de la internet. 656-656-396-7232 y 656-396-7233, teléfonos en Juárez. En El Paso con 915-235-8000, 915-235-8002. Son las líneas telefónicas para que usted nos marque y nos acompañe. ¡Y el profe! ¡Aquí está el profe!
2: Hola, ¿qué tal? Muy buenos días, buenísimos días, excelentes días. Qué gusto saludarlos, de veras, y agradecerles su sintonía desde tempranito hoy. Les deseo un excelente fin de semana. Aprovechen el día, el fin de semana, vayan a la iglesia, a la diversión, al descanso. Les mando un abrazote y bendiciones.
1: Muchas bendiciones. ¿Y el Tony?
2: Ahí está mi Tony. ¿Cómo me hiciste, mi Tony, hoy?
3: Muy bien, mi profe. Muy bien. Excelentemente bien. Está muy alto el volumen ahí.
1: Se me hace que sea ya con usted porque yo aquí lo tengo bajito por lo mismo.
3: ¿Mira?
1: Ay.
3: A ver ahí.
1: No, ahí le bajo de más.
3: Ahí estoy bien.
1: O déjelo ahí en bajito y yo aquí le subo.
3: Bueno, aquí estoy. Gracias por estar con nosotros, por acompañarnos esta mañana. Gracias por darnos oportunidad de llegar hasta sus hogares. Este es un día más que Dios nos regala, nos da envuelto. Un regalito de mi Padre Dios para ustedes, para todos nosotros. Disfrutémonos, por favor. Ay, Dios, que me veo tan saturado.
1: Muy... A ver, antes esta llamadita mientras. Buenos días.
4: Yo no te tuve, Carlitos.
1: Gracias, amigo.
2: Gracias, amigo. Gracias, amigo.
1: Nuestro
2: gracias.
1: Amigo bendecidor.
3: Ahí está. Bueno, yo estoy en el grado más bajito. Bueno, ahorita lo reparamos. Gracias por estar con nosotros esta mañana, gracias por acompañarnos, por darnos oportunidad de llegar hasta sus hogares. Este es Calibre 800, el mejor noticiario de la radio. Qué bueno que está aquí, qué bueno que nos acompaña, que nos da oportunidad de llegar hasta sus hogares y de ser los amables intrusos de su hogar. Les doy con gusto el primer reporte de tráfico en Puentes Internacionales para ustedes que están ya listos para, ya van rumbo al Paso, Texas, que nos van escuchando en los puentes. Un saludo afectuosísimo.
1: ¿En vivo?
3: Ahí está.
1: Ay, Amachita.
3: Sí, échalo. Ay, Amachita.
1: Completamente échalo. En vivo. Ay, Amachita. Fer, estábamos brincando en una pata, Fer. En vivo, en vivo.
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2: Mi querido pájaro madrugador, buenos días.
4: Muy buenos días, sin problema, Carlitos, pues, ni el caso de una sola pata, buenos días, profe.
1: Ah, me chutas, me chutas.
4: Bueno, Mexicali, Cananea e Isla Sumatra. En el lugar embalaron 10 castillos percutidos. Al lugar llegó la Fiscalía del Estado de Chihuahua. Hay daños en un vehículo y en la fachada de una casa. No reportaron lesionados, únicamente el reporte como detonaciones, pero con una casa, una fachada baleada allá en la fronteriza. La bebida alcohólica provocó la volcadura de un vehículo en la Avenida Tecnológico de Cate Blanco. Llamó mucho la atención porque fue muy cerca del retorno que se tiene Tecnológico para llegar al Aeropuerto Internacional de Ciudad Juárez. Fue todo un espectáculo. En el vehículo se localizaron bebidas alcohólicas, reportaron a dos personas lesionadas. También reportaron detonaciones con lesionado en el cruce de las calles de Espacio Nodal y Rusia, en Campestre Virreyes. Nos reportaron un bulto que dejaron en las calles de Aguilas de Zaragoza. Al momento que llegan las unidades de la Policía Municipal, se percatan que eso exactamente, un bulto de garras que dejaron en forma de cadáver para tratar de burlar a la autoridad o de engañar a los ciudadanos y también a la autoridad. Afortunadamente quedaron en un bulto de garras. También reportaron una quemazón del cruce de José María Morelos y Bronce, lugar al que llegaron de inmediato los elementos de la Secretaría de Seguridad Pública Municipal de Estación Centro, así como elementos del Departamento de Bomberos. Y bueno, pues fue una quemazón frente a un domicilio, el cual ardió el poste, ardió el cablerío y se generó la movilización por parte de bomberos. Hoy es un día muy importante, histórico para Ciudad Juárez, que lo tienen olvidado todo el mundo. Un día como hoy, fecha histórica para Ciudad Juárez, el 8 de mayo de 1911, fue la toma de Ciudad Juárez, batalla que terminó el 10 de mayo, y se estima que murieron alrededor de 2.000 personas. Los revolucionarios y los fronterizos vencieron en aquel entonces a las fuerzas federales, lo que formó parte importante de la Revolución Mexicana, en donde los federales cayeron abatidos en contra de quienes tenían la Revolución Armada aquí en Villa Paso del Norte. Es por eso que los fronterizos somos parte importante de la historia de México, y creo que esta fecha debería ser recordada, lo dije, no voy a cansar de decirlo, como parte importante de la ciudad. Y este sería un buen pretexto para una buena feria, un buen espectáculo. Aquella toma de Juárez que se montaba y se certificaba en la ciudad centro, después la cambiaron por más, y cosas del tipo que tengan que ver con la cultura y la educación, ¿por qué no? Aquí en Ciudad Juárez es parte importante del desarrollo y la revolución de nuestro país. Hoy, 8 de diciembre, inició en 1911 la toma de Ciudad Juárez, con escenarios como la aduana, como el mirador de la calle Altavista, donde está la técnica 1, como el cuartel de Altamirano, que ahora se encuentra, perdón, la técnica 1 de Altamirano, y por supuesto la casa de Adobe, punto importante de este tema. Entonces, aquí nos amanecemos, está dando reportes por parte de la Secretaría Pública del Estado, está dando reportes por parte de la Fiscalía del Estado de Chihuahua, y mencionarles que hay calles muy tranquilas, incluso hasta vacías, hasta esta hora de la mañana, y reportar un accidente aparatoso en la calle La Primavera, al interior del Campestre, en la Madrugada de Pelayo de La Primavera, un vehículo ejecutivo durante la madrugada. Hay un traca-traca que se armó en los portales.
1: ¿Otra vez?
4: ¿Aquí nos organizamos, profe Tony Carrito?
3: Chida.
4: Muy bien. Ah,
1: sí. ¿Otra vez en los portales? ¿Qué novedad?
4: Todos los días se ponen zarapagüiros los zarapagüiros los chirigüillos que bajan de las torres y se sienten soñados porque andan en esos lugares. Se sienten soñados, se descontrolan, no traen dinero y todo se les hace carísimo. La gasolina, hablando de carísimo,

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3: Mira. Dios quiera que no. Dios
4: quiera que no. No, pero me refiero a muertitos.
5: Ajá, muertitos. Dios quiere que no haya muertitos.
6: Que no haya.
3: Ajá.
6: Que no haya.
5: Bueno, pues así el asunto esta mañana.
3: Órale. Son dos, ¿verdad, Fer? ¿Dos coronas o es una?
5: Pues es que...
3: Es que no lo pueden ver bien.
5: Aquí te voy a mandar una foto.
3: Aquí la estoy guachando.
5: Ah, ya la viste, pues sí, yo por más que le... Te voy a mandar una limpia. ¿Tienes una foto limpia?
3: A ver, sí, para subirla a la página. Aquí la estoy guachando.
5: Órale. Ahí va, ¿eh?
3: Órale.
6: Órale, Fer. Vete, Fer. Ahí. El buen Fer.
3: Esta mañana, un palomero de la... De la historia del palomero.
7: 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Todos sabemos en Juárez de una triste realidad, que la crisis de violencia se debe a la impunidad. Delincuentes y sicarios se burlan de nuestras leyes, sabedores que en el rancho no hay toros, nomás hay bueyes. La impunidad, palomita, según la clara constancia, tiene gran complicidad y hasta tintes de ignorancia. El fiscal Roberto Fierro, de la Procuraduría Estatal, les dijo a los diputados que en eso no estamos mal. Mágicos números dio de impunidad al momento. Dijo que de casi un 100 ya bajó un 4%.
3: Cualquier parecido cualquier. Con la hoy realidad es mera coincidencia.
6: No ha cambiado nada.
5: Comparen las fechas.
6: No.
3: Este es en octubre del 2024, profe. ¿Sí? Este palomero.
5: Ahí está.
3: Jueves 6 de octubre del 2024.
6: Seguimos en ¿octubre? La mesma. ¿Octubre? En la mesma seguimos.
3: Un palomero en la historia. Sí. Bueno, ayer parecía bien Chocón, llegaron 42 accidentes, dijo Turi. Oiga, Tony, esos de groserías, bueno, eso ya lo vi. Buenos días, Tony, profe Carlitos, ¿le puedo solicitar las mañanitas para mi hermosa niña Karina Alejandra Ugalde Martínez?
6: ¡Ándale!
3: ¡Cumpleaños! De su papá, el doctor Ugalde.
6: ¡Dale, Karina!

0: A ver, ¿quién le anda poniendo, quién le anda poniendo tangas a las muñecas? A ver, ¿quién? A ver, ¿quién nos deja el Facebook todo el día? A ver, ¿quién? Karina.
1: Órale. Vámonos.
2: ¿Ya? Es largo, pero ahí se arregla.
3: Ese no. Eso lo están dando en todos los cruceros de Andrea Chávez, mi Tony.
1: Ah, sí.
0: Dice Tony, todos estos de Morena no tienen creatividad. Los espectaculares de Bonilla sale con niños diciendo que los niños de Juárez no están solos besando viejitas como el Teto. Eso sí convence. Puede ser. Buen bendecido día para todos, porque si en El Paso está cara la gasolina y está subiendo mucho aquí en Juárez, no ha subido tanto. Y porque también el dólar se ha mantenido. Que Dios ilumine nuestra mente y nuestro día. Saludos para todos. El Moya se fue al rancho del jefe. Ya saben cómo se llama, ¿verdad?
1: ¿Qué anda haciendo ya?
2: Pues, ¿y qué había documentado Turi de que este fin de semana iba a haber algo, ¿no? De cruz, un evento de cruz.
0: Pues
1: hay varios.
0: Ya lo dije.
4: Buenos días. Sí, mi Tony, eso de los pasquines. Ya me tocó.

0: Ya lo
1: Sí, ya,
0: pasamos.
1: a los pasquines.
0: Es que hay muchos. A ver, ¿qué pasó?
2: Buenos días, Tony. No le preguntó cómo le va a ir con el BTS, con el BTS a Rubén Cama. No le preguntó.
0: Ah, no le pregunté, de veras. Buenos
1: Sí.
0: días a todos, bendiciones. Ay, México lindo y querido. Hasta parece que les avisaron ayer que se van a jugar partidos del Mundial en México. La 4T, pura improvisación. Nada de planeación. ¿Qué más tengo? Ay, mis morenistas andan con todo, andan los del municipio ofreciendo pintar banquetas, señalamientos, carriles de los fraccionamientos, gratuitamente mandas el mensaje para ver el procedimiento y ándale, casi 100,000 pesos de material tienes que darles y la mano de obra es gratuita. Mejor que nos den el
1: Ma.
0: material y los vecinos pintamos.
1: Pues sí.
0: ¿100,000 pesos?
1: Ma.
0: Ma.
1: ¿Cómo? Ma.
0: Sí, dice que ofreciendo pintar banquetas, señalamientos, carriles, va. Pues
1: La mano de obra
0: pobres.
1: nada más, pero pongan, hay que poner el
0: La
1: material. No,
0: gasolina,
1: no.
0: Generalidad, $3.99, $4, Circo K, Pelícano y Zaragoza, está carita, la gasolina. Vámonos al corte,
1: Vámonos,
0: regresamos.
1: vámonos, porque viene el Yoshida. Yoshida, punto, ¿cómo?
3: No se vayan, ya volvemos, regresamos, después de un corte comercial. 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
6: Encerrona de diputados, senadores y todos los de Morena en Palacio Nacional. Como que sienten la lumbre en los aparejos.
7: Ahora sí se les apareció el chamuco a los funcionarios corruptos y nuevo huevones. Tony tirado se los va a escopetear, pero la escopeta cargada y les va a dar la menda, mendiga movida cabeza. Así es que va, no más.
6: Alambrado así, pero temblándole las patitas, como llegaron todos a Palacio Nacional.
8: ¿Quién es?
6: Porque la presidenta mandó a llamar a todos los senadores, a todos los diputados, a funcionarios públicos, a todos los de Morena, pues, a Palacio Nacional. Y es que se dice que andan acalambrados porque Donald Trump y sus huestes anunciaron que vienen más denuncias muy claritas y hechas en contra de varios funcionarios y de varios diputados, senadores y elementos de la... del partido de Morena.
8: Narcos,
6: machita, los traen acalambrados. Ya sabemos con qué van a salir.
8: Pruebas.
6: Pruebas. Pruebas, pruebas. Queremos pruebas.
8: Pruebas.
6: Por lo pronto, se vieron todos acalambrados, llegando ahí inmediatamente a Palacio Nacional a reunirse con la presidenta. Vaya usted a saber si por allá atrás pues metan al señor aquel.
8: ¿A cuál?
6: Llámale al AMLO. Ojalá y no. Por lo pronto, ahí les va. Así, con su cara desencajada y el miedo. Que no anda en burro.
8: ¿A popó?
6: Fuego. 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
30: Las 7:40,
1: ya está aquí.
31: Antes, déjeme agradecerle a don Julián por los burritos y las galletas de coco.
1: De coco.
31: Qué cosa tan rica las galletas de coco.
0: ¿No le tienes miedo? ¿Quién está?
1: ¿Aquí está ya? Bueno.
0: ¿Quién está?
1: ¿Qué hubo?
0: ¿Quién está?
1: ¿Dónde están? ¿Aquí están?
0: Ahí está la cosa.
1: ¿Eh?
0: ¿Quién era?
1: Es Julio. ¿Por qué no se Julio? Mi Julio. Déjame, lo acomodo aquí.
0: Julio.
1: A ver.
0: ¿Por qué no te conectas en Teams? No puede.
1: Julio.
31: Espérame.
0: Julio.
31: Mira, cuélgale.
1: ¿Va? Se fue.
31: Espérame.
1: Bueno.
31: Espérame. Julio. Espérame, Yochita, Julio.
1: Espérame,
31: Julio.
0: Relax. Voy a ir, quiero ir porque tiene unos probióticos buenísimos.
1: ¿Buenísimos?
0: Buenísimos, sí, voy a ir.
1: Órale.
0: Tienen los Yoshida tienen unos probióticos buenísimos, ¿eh? Muy buenos. Que cómo nos ayudan de veras para mejorar la digestión.
1: Bueno.
32: Ahí estamos.
1: Aquí mero.
31: Acá te iba a marcar.
1: Aquí merengue, mi Julio.
0: Aquí merengue nos quedamos, mi Julio. ¿Cómo estás? Buenos días. ¿Qué hay?
32: Muy bien, mi Tony, buenos días, ¿cómo están todos?
0: Muy suave.
31: Todo muy bien, mi Julio.
32: Bendecidos. Muy contento por los BTS.
31: BTS, sí, Julio, no. BTS, no se te olvide.
0: BTS. Sí.
32: Vinieron al Paso y mi esposa fue a verlos.
0: ¿De veras?
32: Sí, no, dice que estaba lleno total.
0: Sí,
32: total.
0: Es correcto.
32: Y tengo una cuñada que vive en Querétaro.
0: ¿Vino?
32: Y fue también al de México, ¿no? Dice que están bárbaros, están tremendos.
0: Sí, muy buen show. También mi hija fue aquí a verlo.
31: Lástima que no se quisieron poner una playerita guinda, pero de ahí en más.
1: No, sí. Pero ya les tomaron medidas para la próxima.
0: Sí, ya.
1: Sí, ya.
0: Ya está.
32: Pero oye, sí, Julio. Pero estamos muy contentos de participar. Y estamos muy contentos de que es viernes.
31: Viernes de Horny, mi Julio.
32: A esto, yo pensé que iban a decir viernes de BTS.
0: No, viernes de Horny.
1: BTS.
0: A las mujeres no les gusta.
31: Les encanta.
32: Les encanta.
1: Ay, chiquito.
0: Válgame que no.
32: Y me han preguntado tanto para un buen jugo refrescante, pero también que es vasodilatador y ayuda un poquito a que tengamos un poquito más de rendimiento, más de energía.
31: A ver.
32: Esta es una bebida hidratante rica en vitamina C y antioxidantes. Y vamos a utilizar una taza de sandía sin semillas. Vamos a utilizar una taza de fresas frescas o congeladas. Y vamos a ponerle un trozo pequeño, más o menos de unos 2 centímetros de jengibre. Le vamos a echar agua y lo vamos a licuar muy bien. Ya al momento de servirlo, vamos a echarle el jugo de limón. Tómenlo, si lo quieren acompañar con el Horny, este va a ser un día inolvidable. Va a ser algo especial. Les invitamos a que lo hagan. Hoy es un día especial, es viernes. Aprovechen, porque el Horny se hizo para el viernes, para todos los días. Pero el viernes es un día especial y prepararlo para el Día de la Madre. Regálele este bonito obsequio. ¿Cómo ven?
1: Muy bien.
31: Y es muy bueno para la tos, mi Julio.
1: Claro.
0: También.
32: Sí. ¿Mande?
31: Es muy bueno para la tos.
32: Oh, sí, también.
31: Te lo tomas y no hay tos.
32: Para todo, ya sabes.
1: Sí, claro.
32: Acuérdate que cuando andas bien en esto, andas bien en todo.
0: Ándale. Uh-huh. Oye, Julio, ¿no? Tienes, de veras, y voy a ir porque tienen ustedes unos probióticos buenísimos, Julio. Buenísimos.
32: Sí, mi Tony. Fíjese, mi Tony, que los probióticos son bacterias amigas, son importantes.
0: Espéreme.
32: Si nosotros consumamos probióticos todos los días, nuestro estómago nos hace nuestro estómago mejor.
0: A ver, tengo
32: y
0: una
32: no, sí, lo,
0: tengo
32: y lo
0: una llamada,
32: esperamos
0: a ver si es para ti.
32: Que vengan.
0: Bueno.
32: Tenemos de todas las variedades.
0: Bueno.
32: Sí, bueno.
0: Sí, díganos.
2: Bueno.
1: Sí,
0: díganos.
2: Sí, Tony. Tony.
0: Estamos escuchando,
1: Tony.
2: Disculpe, mire, una pregunta para Yoshida. ¿Qué es bueno para el insomnio? ¿Puedo ir a su tienda? ¿Me puede recetar algo por el? Aquí en el radio lo escucho o espero su.
0: Ahí escúchelo al aire.
2: Perfecto, Tony, mil gracias.
0: Sale, cuídese. A ver, Julio.
32: Para el insomnio, le recomiendo, señor, mire, trate lo posible de hacer respiraciones. Hay una respiración, este es un ejercicio que utilizan en el ejército para poder dormir y relajarse. Vamos a utilizar 4-7-2, acuérdense, 4-7-8. 4 metemos aire, 7 lo detenemos y 8 lo exhalamos. 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
0: ¿Quién se oye? A ver, marquen, si alguien, es que están queriendo entrar a la línea y ahí
1: sí,
0: está Julio. 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Por esa línea que está marcando, no va a poder entrar. 235-1240, por favor. Aquí Julio le atiende con su llamada. sí, los probióticos son buenísimos, te ayudan en mucho, desalojar de tu estómago, híjole, de veras, tanta porquería que cargamos ahí, ¿verdad? Y sobre todo, mantener la
31: oye, mi Julio, ¿y se pueden combinar con el Herbagreen o con el desintoxicador número 4?
32: Claro, mi chacho, porque mira, de hecho, esos que tú mencionas, el Actofórmula y el Herbagreen, son hierbas que te ayudan a ablandar un poquito el excremento y mantiene suave la textura de tu excremento, entonces tiene muy fácil salida. Pero si tú quieres de alguna forma arreglar bien tu estreñimiento, trata de tomar probióticos, porque es lo que te va a regresar la flora intestinal, lo que le va a dar la vida a tu estómago. Necesitamos esa bacteria, necesitamos enzimas para que nos ayuden a que contribuya una buena función de nuestro estómago. Yo perfecto. Siempre lo recomiendo. En todas las enfermedades, una buena ración de probióticos nos va a ayudar.
31: A ver, buenos días. Vamos a ver.
1: Bueno.
3: Buenos días.
1: Buenos sí. días.
3: Quisiera preguntarle a Julio que el Biotropis me lo puedo tomar en ayunas.
0: Claro.
3: O hasta que almuerce.
1: ¿Biotropis en ayunas?
32: Si lo aguanta muy bien tomarlo en ayunas, puede hacerlo, señora. Siempre yo recomiendo tomarlo con la comida, con el desayuno, porque es pura energía, es puro power, señora. Cuando usted toma el Biotropic, siente toda la energía del cuerpo bien suave. Y por eso es importante que lo tome con comida, para que no lo resienta tan fuerte. Pero si su cuerpo lo aguanta muy bien, tómelo en la mañana. Yo soy como usted, señora. Yo me lo tomo en la mañana en ayunas y ese es mi power. Mi power durante todo el día. Tengo la energía todo el día.
3: Bien, otra bien. Pregunta.
0: Sí. A ver.
3: Oiga, a mí me recetó, porque casi no me hace mucho bien el. Sí, ¿verdad? No me trabaja muy bien como el ese, la. Para dormir, la hierba.
0: La melatonina.
3: Para dormir. Ajá. Y ayer Gerardo me dio una que se llaman Ultra Advance. Tres Cold.
31: Muy buenas esas Ultra.
3: Tengo ya tiempo con ellas y era cómo me calman, cómo me duermo.
31: Muy buenas las Ultra.
3: Una en la noche y amanezco pero bien descansada. También se me iba
32: mucho el sueño. Minerales. Y esos minerales actúan para que el cerebro se ordene, se arregle, trabajan muy bien.
0: Okay.
32: Y es nomás tomarse una, traten de tomar una.
0: Una.
32: Es suficiente, hay que dejar que el cuerpo reaccione de una manera natural.
1: Órale, muy bien.
3: Dice que tiene calcio de coral.
1: Calcio de coral.
0: Bueno. Y
32: tiene calcio, silicio, magnesio.
3: Son muy buenas.
1: Ándele.
32: Pero la que es para dormir. Trae melatonina. Okay. Bueno. Trae unas hierbas para dormir y con esas duerme uno bien suave.
1: Bien chidota.
0: Okay.
1: A ver, otra llamadita, bueno. A ver.
31: Melatonina a ver. Jackson.
1: Bueno.
4: Buenos días.
0: Mande.
4: Yo quería preguntarle a Julio que es bueno para el nervio ciático.
1: Para el nervio ciático. Okay. Ahí le contestan.
32: Siempre queremos.
1: Adelante, mi Julio. Adelante.
32: Mire, para poder corregir el nervio ciático, señora, tenemos que relajar el nervio, el músculo. Yo le recomiendo, mire, yo viví en San Blas, Nayarit, y en San Blas no hay medicinas. Lo que hicimos fue poner aceite en toda la extensión de la pierna y hojitas de repollo tibiecitas las pusimos en la zona del nervio ciático. Eso le ayuda a relajarlo, lo va a tratar de ordenar. Siempre, si quiere tomar un tratamiento bien consistente, bien bueno, le recomiendo que tome vitaminas del complejo B, porque ordena el nervio, el músculo. Trabaje algo para la circulación y que tome unas plantas desinflamantes. Y a ver, eso le va a ayudar para el nervio ciático. Vaya, con todo gusto, le damos un tratamiento para eso, señor.
0: Ándele. Que si hay algo para reemplazar, el metformin, la metformina, que tengan ustedes.
32: Correcto.
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32: 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El Diabelife trae unas hierbas. Miren, es importante checarse con el doctor. Yo tengo mucho respeto al trabajo que hace cada uno. El doctor, si te está dando la metformina, pues te va a ayudar de alguna forma. A algunos no les cae la metformina. Tienen que tener la confianza con el doctor y decirle que no le está cayendo. Pero a mí me gusta cómo trabaja la Jimena Silvestre, la Sábila, el Huereque de Sonora. 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Diabelife se toma 2 cápsulas en la mañana y ese le da un buen efecto para bajar el azúcar. Pero es importante que esté bajo la supervisión del médico para que vean cómo van sus niveles de azúcar. Hay muy que cuidar que no haya picos. Porque esos picos son tremendos, mi Tony, hay que cuidarse.
0: Así es.
1: Perfecto.
0: Mi Julio, ¿qué es el especial el día de hoy?
32: Mi Tony, ¿qué es el especial usted, mi Tony?
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31: Que se reparta.
0: Frase clave.
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0: No,
31: la frase clave.
32: La frase clave es feliz día de las madres.
1: Órale. Feliz día de las madres, sí.
0: Direcciones, teléfonos, mi Julio.
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32: 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Felicidades a las mamás. Gracias. Órale.
0: Gracias, mi Julio.
1: Dale, mi Julio.
0: Gracias, buenos días.
1: Juan Julio Chía.
0: Ahí está.
31: ¿Medio en vivo? ¿Completamente medio en vivo?
0: ¿Qué dice?
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1: ¡Échale mi Fer!
31: ¡Medio en vivo!
7: Muy buenos días a todos. Les saludo en una cuenta. Nos encontramos en el campanario. Dejaron el cadáver de una persona envuelta en cobijas. Está abajo de un arbusto, abajo de una lila, junto a unos vehículos en la calle Mariano de Jesús García. Es un encobijado. Llegan elementos de la Secretaría de Seguridad Pública Municipal de Estación Sur con varias unidades, se acordonan el lugar y nos mencionan que es un bulto, que es una persona envuelta en cobijas. El reporte acá de la colonia El Campanario, muy cerca de la avenida Las Torres, en la calle Mariano de Jesús García.
31: Se acabó la racha de paz.
0: Se acabó. Y un encobijado esta mañana. Como siempre, ya tiene usted
31: en vivo
0: toda la información de primera mano con nosotros.
32: Medio en vivo. Fresquecita.
0: No lo trae nadie. Nadie la trae. La información. En la página de Calibre 800, en un momento vamos a tener la información ya. El primero se termina.
31: La racha de paz.
0: Ni hablar. Hijo, mano. ¿Qué barbaridad? Ya ve usted, tenemos información. ¿Qué anda usted viendo otros medios? Mire, no la tiene nadie. Ni pues, estos acaban de
31: levantar. Ni nosotros, porque nos la acaba de mandar el Fer.
0: Sí, nos la acaba de mandar Fer.
31: Ni nosotros.
0: Pero ahí va, ya. Calmado, pero ya la tenemos en el radio. En el radio ya la tenemos. Ya encobijado. Está. Encobijado. Bueno, ahorita la subimos, pero no lo trae nadie.
31: Auto incendiado en la Tecnológico.
0: Vámonos, para que vea. Nadie tiene la información como nosotros. Qué barbaridad.
31: Bien, ¿qué vamos a hacer? ¿Qué vamos a hacer?
1: Por la mañana el Fed hablaba de un bulto, ¿verdad? Que resultó, pues sí, ser un bulto. Y ahora, mira, ya se volvió.
0: Ahora sí, se volvió realidad.
1: Sí.
32: Ahora sí es de veras.
1: Ahora sí es de veras.
0: Sí.
1: ¿Qué cosas?
0: Hijo de su.
1: Pues súmenle, ni hablar.
0: Fuiste al súper. ¿Ya viste lo caro que está todo?
31: Sí.
0: Hijo de la madre.
1: Pues. ¿Qué le vamos horrible a hacer? Horrible. Oiga, Tony, hablando de caro, fíjese que ahora estos días que estuve por allá en la ciudad de Chihuahua, fueron unos 2-3 días nada más, surtiendo la despensa para ahí, para mi hija que se iba a quedar ahí, en Chihuahua. ¿Cómo está más caro en Chihuahua que aquí?
0: Sí, es más caro.
1: Y es eso correcto. Que fuimos a los super, que es la competencia de los Esmar.
31: Al super,
1: que es la cadena comercial en Chihuahua y Centro Sur.
31: Ahí, en esos, al super, ¿venden unos jugos?
1: Sí. Tiene muy buena calidad, pero sí es un poquito más...
31: Es un poquito caro.
1: Más carito.
32: Al súper es muy caro.
1: Sí, luego le pegamos...
31: ¿Qué era Futurama? Lo que era Futurama.
0: De los mares.
1: Exactamente. Le pegamos al Esmar, a uno de los Esmar que estaba por la salida por la Fuentes Mares, y pues sí está un poquito más económico, ¿eh?
31: Pero la gente prefiere mucho el al súper.
1: No, pues que es de tradición.
31: Es de, como aquí carbón. Nosotros vamos y le pegamos al Esmar, ellos van y le pegan al súper.
1: Y el Walmart, muy, muy despreciado. Muy vacillones los Walmart.
31: ¿Y sabes qué me llamó mucho la atención de esas tiendas de los al súper? Muy limpios, la verdad.
1: Pero sí un poquillo más carito lo que es el... Por la canasta básica y lo que se alcanza a comprar. Así es las correcto. Cosas. ¿Qué le vamos a hacer?
0: Así las cosas, Armando.
31: ¿Qué vamos a hacer, licenciado? ¿Qué vamos a hacer?
1: Con un minutito.
31: Nos amanecemos
0: de la mañana con un muerto.
1: Con un muerto, sí, cierto.
0: Ya.
1: Me preguntan acá, ya que dieron la noticia de que van a ser 3 semanas de vacaciones de los chavos, ¿algunas opciones donde los podamos instalar? Ya estábamos programados que su final de curso sería hasta el 15 de julio. Ahora resulta que nos adelantan el corte un mes y ahora ¿dónde los vamos a dejar?
31: Mira, sinceramente, yo siempre lo he dicho, ya para esas fechas los alumnos van diokis a las escuelas, los maestros también. Ya tienen calificaciones, los maestros ya terminaron.
0: Van a tirar barra nomás.
31: Sí,
32: pero no 5 semanas, Carlito, puede ser 1 o 2, pero 5 semanas no.
31: No, sí, profe. Para estas fechas, para mediados de mayo, para Día del Maestro, ya se saben las calificaciones, ya se sabe, ya no reprueban, ¿verdad? Pero ya se sabe qué niños salieron sin problemas, con qué niños van a trabajar el final de curso, a qué niños les van a dedicar más tiempo.
1: ¿Bueno? Sí.
0: Elena Lanz.
1: Bueno, doña Elena Lanz.
0: ¿Cómo le va?
8: Buenos días.
0: Pues aquí saludándolo. Mandándole el saludote hasta Alemania.
1: Híjuela.
8: No, estoy en El Paso, Texas.
1: Ah, mirando en el Chucotex.
8: Yo también fui a ese concierto con mi hermana.
1: ¿A poco sí?
8: Sobrino, pagamos $600 por el boleto.
1: Ah, sí, pues con la feria, pues ¿qué tienen? Hay lana. Hay lana.
0: Hay varo.
1: La psicología, no hay bronca.
31: Nomás que aquí en El Paso, si era BTS.
8: Ya se me voy a regresar.
0: No, hombre, sí. No se regrese. Ahora ¿sí? No nos trajo nada.
31: No, ni otras veces.
8: Pues no, pero si les puedo llevar. Una vez nos trajo. Voy a regresar de nuevo.
1: Ah, ándele. Bueno. No, si hay varo.
8: Y no voy a dejar sin ir a saludarlos.
1: Para los 10 pesos que cobran de qué aquí bueno, en Alemania, pues en caliente.
8: Y mucho, oiga, y a ver si esta vez conozco a Tony, ¿eh?
0: Aquí estoy.
8: En persona.
0: Ah, órale. Persona. Ya dijo.
8: Lo quiero conocer pues en persona y sacarme una foto con él.
0: Ya está. ¿Tomarse foto?
8: Para presumirla.
0: Órale, oiga. nada más verme, okay. $500. Tomarse fotos, $600.
8: Bueno, ya haremos ese arreglo cuando yo esté yo allí.
0: Ándele pues, ya dijo. Me da gusto saludarla.
8: Gracias, gracias por su llamada. En vivo.
0: Cuídese, en vivo. Gracias. Ahí está Elena Lanz.
9: Sale. Pues mira, ella nos oye. En Alemania y aquí anda.
0: Mira nomás. ¿Eh?
1: Para que vea, profe.
0: Nomás para que se dé una idea.
1: Bien, quemón.
9: ¿Sí? Muy bueno. Amable. La vez que fue a la estación, sí tuve gusto de platicar con ella. Nos llevó unas curiosidades ahí, todo. Muy amable.
0: BTS significa balacera en Tijuana y Sinaloa. Válgame Dios, hombre.
1: A todo le hayan,
0: ¿no? No se aguantan. Vámonos al corte. Corte. Regresamos.
1: Es viernes. ¡Ay!
10: Se vayan, ya volvemos.
0: Con las de Coco.
10: Regresamos. Después de un corte comercial. ¡Cabina!
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0: Ya está como mi vecino, ¿ah? ¿Eh? Bien adelantadote. 8 de la mañana con 12 minutos. se vale, ¿no? Se vale. Sí, oh, ya no, ya van por la segunda botella algunos. Bueno, ahí está. Don Vicente.
1: Don Vicente. En cuanto lo escuché, sentí como un patadón en los...
0: ¿Qué prefieres, a estos o al BTS?
1: No, al BTS.
0: Al BTS.
1: Al BTS.
0: Ah, bueno, ahorita te las pongo, no, con el BTS.
1: Ya se confirmaron
2: murió,
1: que...
2: Se murió.
0: ¿Quién se murió? No, ahí está.
3: No, el Vicente. Pregunto,
0: sí, ya se murió.
3: BTS está en los cuernos de la luna.
0: Sí.
1: BTS.
0: BTS.
1: Mira, aquí está.
0: A ver.
1: Mira. ¿BTS?
0: No.
1: ¿No?
0: Esas campanitas son de...
4: ¡Emily!
0: Ahí está Emily. En vivo.
1: ¿Cómo está Emily?
5: Bueno.
1: Buenos días.
5: Muy bien, mi Tony, gracias a Dios. Buenos días a todos, a cada uno de ustedes que dirigen esa estación. Gracias por dejarme entrar en todos esos hogares que nos están escuchando y que sí nos escuchan, Tony, ¿eh? Ayer le platicaba yo que había una persona que me escucha hace muchísimo tiempo y que él siempre decía, cuando yo cumpla los 65 años, voy a ir con Emily. Y efectivamente, la semana pasada vino, ya va a cumplir sus 65 años esta persona. Y bueno, encantada de poderlos ayudar, de poderlos guiar, de ver cuáles son sus derechos primeramente, porque Medicare es un derecho, acuérdense. Medicaid, bueno, es una, según usted tenga sus ingresos, puede calificar. Okay, pero el Medicare a los 65 años es un derecho. Entonces, a mí me daría mucho gusto que todas las personas que sepan qué es, cómo se maneja el Medicare, qué es lo que le van a dar, si usted va a tener beneficios, cuánto tiempo. Esa es una de las preguntas más importantes, Tony. ¿Cuánto tiempo vamos a tener el seguro médico de Medicare? Lo van a tener para toda una vida. Mientras usted esté bien y pagándolo, que obviamente cada año cuesta el Medicare. Que bueno, eso es una confusión, ¿verdad? Después de haber metido tanto dinero a su Medicare y tanto dinero al retiro, ¿por qué seguimos pagando el Medicare? Esa es la pregunta de todo el mundo, Tony. ¿Por qué? Porque sí cuesta. Ahorita en este año, cada año cuesta el Medicare, pero este año está costando $202.90. Entonces, esa es la pregunta, ¿por qué seguimos pagando el Medicare si ya estuvimos metiendo? Acuérdense que el dinero que usted estuvo metiendo en el Medicare, o sea, cuando usted le pagaban, ahí en su talón de cheque dice una cantidad para el Medicare y otra cantidad para el retiro. Es un porcentaje que le quitaban de su cheque. Ese es como un ahorro. ¿Por qué? Porque al final del día, si usted se quiere retirar a los 62 años o a los 67, depende de lo que usted decida, ese dinero ya se va a ir a su retiro. Y el Medicare se va a ir al Medicare, pero se convierte en puntos. Entonces, el Medicare es una institución federal donde ellos van a pagar todas las cosas que usted vaya, al 80%. Pero si usted va a ir y entrar a una cirugía, por ejemplo, no le va a costar los $350 por día hasta 6 días. Una operación le cuesta arriba de $25,000 y una operación así sencillita. Entonces, por eso es tan importante sacar su Medicare. Ayer me decía una señora, yo trabajé tantos años, pero yo nunca supe cuándo, cómo y dónde podía yo hacer ese trámite. Y ahorita tiene 70 años la señora, no ha tenido, gracias a Dios, ninguna enfermedad. Pero ¿qué pasa? Tiene 5 años sin haber sacado su Medicare. Primeramente, la van a multar, porque si usted no hace su trámite de Medicare a tiempo, por eso nos dan 7 meses, 3 meses antes, el mes de su cumpleaños y 3 meses después. Si usted no hace el trámite en ese tiempo y se pasa, entonces empieza la multa. ¿Qué es la multa? Es el 1% de la prima mensual de cada mes. Entonces es poquito, no es mucho, pero es para toda la vida. Pero imagínese 5 años. Entonces, es un dineral tirado a la basura. ¿Por qué? Porque no hizo el trámite. Entonces, ¿qué más que usted tiene una persona, que soy yo, Emily Mejía, que tengo ya 18 años de experiencia, que le voy a ayudar a hacer cada proceso para que usted pueda tener a tiempo su Medicare. Y el proceso es largo. Antes eran 3 meses antes, ahora para mí son 4 meses antes. ¿Y por qué tanto tiempo? Porque el Seguro Social se está durando 1 mes y medio en darle la cita. Entonces, yo los invito a todos que nos están escuchando que me hablen. 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Y les digo que pronto les voy a dar una sorpresa maravillosa. Ande. Que van a estar, toda la gente va a estar súper feliz porque va a estar con esa noticia, de veras, se van a sentir mucho, mucho mejor ayudados, mucho más cerca de uno, mucho mejor. Okay. Y bueno, pero ya después les seguiré diciendo todo esto, pero yo quiero que ustedes se comuniquen conmigo. Las personas que no saben, que tienen preguntas, háblenme, por favor, yo les voy a ayudar en cualquier cosa. El 84 Alameda, háblenme. Gracias, mi Tony, gracias por el tiempo.
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5: Órale. Que me hablen y yo con mucho gusto los atiendo.
1: No es 8.
0: Es 9.
5: Es 9. No, 955. Es que me apuren, entonces ya como que me controlan.
1: No, espéreme. Déjeme. Al margen ya del asunto publicidad, hay mucha inquietud, Emily, sobre la gente que pierde sus casas. Hay algunos casos que me han platicado de gente que utilizó mucho Medicaid y que tienen su casita. En un momento dado, cuando ya muere la persona, mandan a sus familiares o a la casa una notificación de que deben tanto de Medicaid y que hay que pagarlo. ¿Cómo se maneja eso, Emily?
5: Muy importante pregunta y hay que de veras explicarla, de veras importante. No todo, acuérdense que Medicaid es una institución federal, ¿ok? No, estatal Medicaid. Manejada por federal, Medicaid.
1: Ah, okay.
5: Estatal manejada por federal. Acuérdense que estos son ayudas para gente que tiene bajos recursos y tienen varios programas, no el de Medicaid, Tony, que es muy importante que lo sepan. El programa de Medicaid y sobre todo para la gente mayor, que son el programa de ahorros de Medicare, eso lo paga el Medicaid. Esos programas no tienen nada que ver que le van a quitar la casa. Hay ciertos programas que yo los he dicho mucho, que tengan mucho cuidado, es el de proveedoras, el de servicio a largo plazo, no, o cuando usted ya está desahuciada.
1: Ajá.
5: Es que usted lo meten a un lugar, a un nursing home. Uh-huh. Esos son los programas más importantes. Y yo también le doy el programa de estampilla. Uh-huh. Entonces, acuérdense que esos son dineritos que se está pagando. O sea, cuando hay dinerito que se está pagando. Entonces, el programa de ahorros de Medicare no tiene nada que ver que le vayan a quitar la casa. Eso es tan importante que lo sepan.
1: Pero Medicaid...
5: Okay, yo conozco...
1: ¿Sí?
5: El programa de Medicaid de planes de ahorro, eso no tiene nada que ver cuando la gente le ayudan a pagar la prima mensual.
1: Déjele platico.
5: Ese es un programa.
1: Un par de amigos o gente que yo conozco me platicó que ellos tuvieron Medicaid y Medicare. Ellos estuvieron durante muchos años en una compañía esta que cuida viejitos. Y ahora que murieron, ellos... Medicaid les mandó una nota de $750,000.
5: Claro. Porque ellos tuvieron la proveedora.
1: Sí, entonces ellos sí pueden perder su casa.
5: Ese es el programa más importante o más peligroso que usted puede. Y no le van a ir a quitar la casa. Le van a cobrar, como dijo ahorita Tony, le van a mandar ya cuando ya se mueran las dos personas, la señora y el señor. Les van a, los obviamente todo mundo, nosotros les dejamos la herencia de la casa, llegan con los hijos y decir, no, es que abren la carta y contestan que sus papás ya se murieron. No importa, el beneficio se los dimos en vida y se los dimos cuando tenían esta casa. Entonces, o venden la casa y nos pagan o nos van pagando ustedes.
2: Ahora, pero si eso la casa, solamente... Si la casa no alcanza a pagar, ¿qué pasa?
5: Se quedan con la deuda, Tony.
2: ¿Pero quién se queda con la deuda?
5: Se quedan con la deuda.
2: ¿Los hijos?
5: Los hijos. La esposa. Por ejemplo, yo tengo un caso donde el señor, que era más grande que la señora, se quedó, siempre estuvo en una casa porque estuvo muy enfermo. En vida le mandaron la hoja a la señora. Tuvo que apelar porque la señora todavía no moría. Entonces, todavía la deuda está ahí guardadita. ¿Y sabe qué dijo la señora? Que se queden con la casa. Porque de los buenos bienes, los males se pagan. O sea, si yo tengo una casa y yo tengo que vivir dignamente y necesito ayuda porque ya no puedo caminar, no puedo hacer nada, y tengo una casa, que perdónenme, pero las cosas hay que usarlas. Ya los hijos tienen, yo siempre les he dicho, ya tienen casa, ellos ya hicieron su patrimonio. Nosotros, los viejitos, necesitamos nuestros bienes para poder ayudarnos a vivir dignamente. Uh-huh. Y una de las cosas dignamente es las ayudas del gobierno.
2: Oiga, Emily,
5: porque yo conozco a
2: los hijos tendrían que pagar, no hay salida ahí. A ver, una otra pregunta es, si esos padres cedieron o le dieron la casa a uno de sus hijos antes de morir, ¿salvan la casa o no?
5: Bueno, hay cosas muy importantes que hacerlas que yo no las podría decirles, hagan esto y hagan lo otro, ¿eh? Eso es muy importante. Pero hay gente que obviamente desde antes de pedir el beneficio, entonces ya se las heredaron en vida a los hijos. Uh-huh. ¿Ok? Eso es una pero buena opción.
2: Antes,
5: ahora, las personas
2: antes,
5: que,
2: eso es antes de... Antes.
5: Sí, porque ya dieron la herencia en vida. Entonces los señores ya no tienen la casa a su nombre.
2: Ok,
5: entonces, pero bueno, eso es una cosa súper importante que ustedes tienen que ir conmigo, con Emily Mejía, para poder platicar cuáles son las opciones. Que no se asusten, que porque le van a quitar la casa. Ahorita ya Tori dijo, no se asuste. Es según las circunstancias, son según los programas.
2: Ahora,
5: y hay que pedir al gobierno todo lo que se necesite pedir para poder vivir dignamente. No tenga miedo, pero sí es una estructura que hay que hacerla con alguien que sabe.
2: Ahora, ¿es posible sobrevivir sin Medicaid y nada más utilizar el Medicare?
5: Claro que es súper posible.
2: O sea,
5: acuérdese que es un seguro médico
2: es lo que yo pregunto.
5: Con los planes de salud.
2: Por ejemplo, Medicare, nada más Medicare, ¿le da también posibilidad de proveedores o no le da posibilidad de proveedores Medicare?
5: No. Medicare no tiene proveedores. Medicare no cubre proveedores, ¿no? No, el Medicare le va a cubrir todas las cosas médicas que ustedes van a necesitar ahorita como servicios médicos.
2: A ver,
5: no le va a dar
2: pregunta.
5: Proveedora, no le va a dar comida. Bueno, comida le va a dar, sí. Comida le va a dar la tarjeta. Hay con planes de salud que les da una tarjeta. Pero quiero que lo entiendan. Y si no lo entienden, que vayan conmigo. Porque acuérdense que es Medicaid. Y es, en inglés se dice Saving Program. Programa de ahorro. Son programas, claro, que están manejados por el Estado. Porque dentro de las oficinas del Medicaid. Pero esas no les van a perjudicar absolutamente nada, Tony. Nada.
2: Medicare no se va a fijar, fíjese, a ver, usted me dice, Medicare no se va a fijar si usted tiene 3 casas, 4 carros, y si tiene usted dinero en el banco o propiedades en Estados Unidos. Medicare no tiene problema con eso. Usted no tiene.
5: Acuérdese, al principio le dije, Medicare es un derecho por haber trabajado.
2: Ok.
5: Tantos años aquí en Estados Unidos y usted estuvo dándole dinero cada vez que le pagaban.
2: Hay
5: ese
2: forma,
5: es un derecho.
2: Con puro Medicare.
5: Es un derecho. Eso no es Medicaid, eso es Medicare.
2: A ver, hay forma, como usted decía, de que Medicare o algunas compañías de seguros también le ayuden a pagar el Medicare.
5: Claro.
2: ¿Sí? ¿Sí hay compañías?
5: Son varias compañías. que le ayudan a pagar esa prima mensual de la parte B. Uh-huh. La parte B cuesta siempre. Sí. La parte B es una parte de Medicare, se divide en partes. Y la parte B es la que cuesta $202.90.
2: Okay.
5: Estas pero compañías si hay... específicas le pagan la, 3/4 de la cantidad de los $202. Usted llega pagando solamente no más de $18 en mensualmente, que se lo quitan de su cheque del retiro. No más.
2: No hay diferencia, tampoco, por ejemplo, con puro Medicare, ¿usted no puede tener acceso a estos lugares de cuidado de ancianos con puro Medicare?
5: No. Tiene que tener, calificar para Medicaid para meterse en uno de estos lugares de nursing home. Okay. Porque lo paga Medicaid. Pero quiero que quede bien claro, Tony, que el Medicare es

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3: Es un proceso. Hay que estar renovando cada año. El tener Medicaid, hay que renovar cada año, hay que llenar toda una solicitud grande y le van a mandar la solicitud y va a tener que tres estados de cuenta del banco, su recibo de agua, luz y gas. O sea, le van a preguntar muchísimas cosas que mucha gente no quiere, pero es un proceso. Pero si usted no quiere tener Medicaid o programa de ahorro, usted se puede quedar perfectamente bien con un plan de ahorro y pagar no más de $18.
4: En lugar de $202. Y no tiene peligro de perder su casa cuando muera.
3: No, porque ese es un derecho. Acuérdense que Medicare es un derecho.
4: Muy bien.
3: No se va a meter nada con el gobierno, no le van a preguntar absolutamente nada. Medicare lo saca, cuánto tiempo trabajó, cuánto le pagaron, según lo que todo eso que usted tenga, los 40 puntos. Y teniendo los 40 puntos, usted ya inmediatamente califica para Medicare. Y no nomás usted, su esposa también va a calificar por usted si no tiene los puntos y no trabajó.
4: Ok, perfecto.
3: Entonces todo es excelente, importante.
4: Excelente explicación, Emily. Excelente.
3: Gracias, mi Tony. Gracias por el tiempo. Porque
4: a veces nos enrolamos en lo mismo y en lo mismo y en lo mismo. Pero hay preguntas como esta que yo le hacía, con estos ejemplos, que es necesario que la gente las conozca, porque luego se dicen sorprendidos cuando a la hora de que los papás mueren, se dicen sorprendidos los hijos. Pepe, ¿pero cómo le va a pagar a Medicaid? Pues no va a pagar usted, va a tener que pagar la casa, y a lo mejor usted tiene que pagar una feria.
3: Por eso hay que hacer estrategias antes de.
4: Ándele.
3: ¿Cómo vamos usted a hacerle? Dice, ¿cómo vamos a mi papá vivir con dignamente? ¿Cómo? Hablándole a Emily. A Emily para poder saber qué es lo que vamos a hacer, cómo lo vamos a hacer. Eso es muy importante. Estrategias y vivir una vida digna, que eso es lo más importante, mi Tony.
4: Muy bien.
3: Gracias, mi Tony.
4: Gracias.
3: Yo le agradezco todo este tiempo y les agradezco a cada uno de ustedes su atención por seguirme, por estar conmigo, y bueno, vamos a seguir trabajando mucho mejor. Gracias. Mi Tony.
4: Cuídese, buenos días. Wow, qué cosas, ¿no?
5: Bueno, así es.
4: Ya sabe usted, es que mucha gente no sabe todo este tipo de cosas, sobre todo aquí en El Paso, Texas, la gente que tiene sus servicios médicos. Dice, del 8 al 10 de mayo del 1911, desobedeciendo a Madero, Orozco y Villa, derrotan al ejército federal comandado por el general Navarro, en lo que se conoce como la toma de Juárez. Con esta victoria renuncia Díaz a la presidencia. El 10 de mayo, Madero entra triunfante a Ciudad Juárez e instala su gobierno en el edificio de la exaduana. Y al dejar Carranza en su gabinete, Orozco y Villa dejan de confiar en Madero. Villa a los prisioneros los dejó solos en Truza para que no se confundieran con su gente. Hubo balas perdidas que llegaron a herir y hasta matar a personas del paso, ya que estos se acercaron a ver la batalla desde muy cerca. Ah, mira. Buenos días. ¿Cuál es la frase de Yoshida, por favor?
5: Frase de Yoshida, feliz Día de las Madres.
4: Feliz Día de las Madres.
5: Veintón.
4: Un día me voy a ir a vivir.
5: ¿A dónde?
4: A teoría, porque en teoría, todo está bien. Ah, qué payasito. ¿Ah? Bueno. Ese Mielco, saludos.
6: Pues sí.
4: Saludos, Elco.
6: Reportan su movimiento policiaco al exterior del Cerezo y del aeropuerto. Según se menciona, es información extraoficial, pudiera tratarse del traslado de un interno señalado por su presunta responsabilidad como generador de violencia en la ciudad.
4: Órale. Ahorita nos da la información, Fernando.
5: Sale,
4: mensaje de voz, espérame.
7: Los de Morena, que es BTS, porque la B de bienestar, la T de transformación y la S de Chainbaum, por eso dicen BTS.
5: ¡Ah! ¡Ándale, bonito!
7: Morena, que es BTS, porque la B de bienestar, la T de transformación y la S de Chainbaum, por eso dicen BTS.
4: Ya le encontraron.
5: Muy bien.
4: Ya le encontraron el modo.
6: Ya le encontraron el modo.
5: BTS, muy bien.
4: BTS.

0: ese. Corte. Regresamos.
1: Vamos por las de Coco.
2: Vamos por las de Coco.
3: No se vayan, ya volvemos. Regresamos. 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
6: Más quienes de la 4T,
7: oiga, ¿dónde?
6: Inundan toda la ciudad.
7: ¿Con quién?
6: Ya ponen a Andreita como gobernadora.
7: Ándale.
6: Ándale.
8: Ay. Rata de dos patas, te estoy hablando a ti, que cobras por semana y que no haces nada, nada, te van a fusilar.
6: Ay. Bueno, entre los periodicazos, sí, hombre, ¿cómo? Así como anda Andreita Chávez repartiendo por toda la ciudad periódicos y más periódicos. ¿Cómo? Pasquines, diría yo, hombre, andan violando flagrantemente la ley electoral. Ande. Miles de pasquines circularon o están circulando por toda la ciudad, donde dice Andreya gobernadora.
7: Ay, chiquita.
6: Mantas, cruceros, bardas espectaculares.
7: Le vale.
6: De todo. Ande. La barredora entrándole a la ciudad.
7: Ay,
6: pero mire,
7: chiquita,
6: como debe de ser. Y Andreita, pues ya la saben, patrocinadota.
7: Bólgame.
6: Como que siente la lumbre en los aparejos, sí. Y anda metiendo, anda redoblando esfuerzos,
7: sí,
6: antes de que nazca el Chito.
7: Pues sí.
6: Qué barbaridad, hombre.
7: Qué barbaridad.
6: ¿Cómo lo va a permitir, Lina? Pues sí.
7: Sí,
6: sin problema.
7: Vale.
6: El INE ya es también de Morena.
7: Pues
6: así
7: ni
6: de que aguante,
7: no.
6: Tintín.
7: Aguante.
6: Anda Andreita, pero desatada.
7: Sí. Desatada.
6: ¿Quién le da el dinero, oiga?
7: Oiga, ¿quién?
6: ¿Quién la patrocina?
7: ¿Quién?
6: ¿Quién le suelta el billete?
7: ¿Barredora?
6: Ah, cómo soy mal pensado.
7: ¿Adán Augusto?
6: ¡Fuego!
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7: Punto. 8:39 minutos.
8: 8:39.
9: Ahí manda mi Turi mucha información, ¿eh?
8: Sí.
9: Ahí está la secretaria gobernadora, dice mi Turi.
8: Otra unidad de bomberos descompuesta.
9: Para variar.
8: No te preocupes, mi Turi, ya viene el 2027 y ya está confirmado BTS.
9: ¿Sí?
8: Sí, ya está.
9: ¿Y pero van a tener bomberas o
8: qué? No, pero ya está confirmado BTS para el 2027.
9: Choques, el libramiento, choques y choques y más choques. Dice mi Turi, a ver si se escuchan las serenatas. El año pasado no me tocó escuchar ninguna para el Día de las Madres. Sí, estuvo muy serio.
8: Para mi rumba, sí.
9: ¿Sí?
8: Sí.
9: Ah, bueno, ojalá que este año también se escuche por ahí la pre... El sonido de un buen mariachi, una buena serenita con mariachi.
8: ¿Con Bad Bunny?
9: No,
8: no, Bad Bunny no. Una serenata con Bad Bunny.
9: No, no, guácala. Uh-huh. Bueno, quién sabe, a lo mejor hay más modernas que sí les gusta.
10: Dice, me manda un mensajito la señora Casar acerca de lo que estuve hablando con Evelyn. Es que tenemos una gente tan experimentada. Dice, si hay forma de tener proveedora sin Medicaid. Por eso tenemos que informarnos lo que uno firma. Y es lo que se firma solo cuando quieren Medicaid. Mi hijo vende casas y esa parte también la sabemos bien. Hay forma de proteger la casa antes de pedir Medicaid.
9: Órale.
10: No ya cuando pidió. ¿Okay?
9: Para evitar lo que usted comentaba, mi Tony.
10: Así ¿sí? es.
9: Hay llamaditas.
10: Y la gente que no tiene casa, ¿qué sí. les quitan? Qué injusto, nomás a los que tienen casa. O sea, ¿con qué pagan los que no tienen nada? ¿No pagan?
7: No, sí, tiene que pagar la deuda, tiene que pagar en abonos.
10: No creo, la familia, a ver, la familia tiene que pagar, o sea, a fuerza, pregunto.
9: Bueno.
10: ¿A fuerza? Pregunto.
9: Pregunto. Bueno.
10: Sí, a ver si nos contestan.
9: Sí, buen día.
11: Oiga, mi pregunta era para Tony.
10: A ver.
11: ¿Tiene del albañil? ¿Qué pasó con
10: él? No, señor, todavía está detenido. No se sabe, su futuro es incierto, no se sabe si va a ser pues expulsado del país o si con su trámite que tenía avanzado podría alcanzar libertad aquí. Él ya tenía su tarjeta de trabajo, su seguro social, él ya estaba medio legal aquí todavía, pero ya ve que el ICE es otra cosa, ese vaya a agarrar que sea y después dirigua. Entonces no se sabe qué vaya a pasar, todavía está detenido Michuy y ahí está todavía en el ICE, no se sabe si lo van a expulsar del país o si le van a dar una corte para que lo dejen en la ciudad, porque ha trabajado siempre y no ha presentado problemas, nada, ni una infracción, nada.
7: Ya ha cumplido con el proceso, mi Tony.
10: Ha cumplido con su proceso, efectivamente así es. Así es. Sí, hay un GoFundMe, ahí está una forma de reconectar con él. Pero mire, no sé, porque no me han dicho los Yoshida, si ha caído algo ahí con ellos, para ir por ello, y yo se los pongo en el GoFundMe, yo se los hago llegar. Pueden ir ahí con Yoshida y en un sobrecito decirme ponerle ahí para Chuy, el albañil. Muy buen muchacho, muy trabajador, muy honesto.
9: Órale. Ándele.
10: Gracias.
9: Bueno.
2: Bueno, buenos días.
9: ¿Qué pasa? Ahí está el señor Salcido.
2: Aquí, escuchándolos cómo amanecieron.
10: Muy bien.
2: Acá amaneció lloviendo.
10: ¿En dónde?
2: Acá en San Antonio.
10: Ah, qué bonito.
2: Está muy fresca la mañana, muy suave.
10: ¿Es de hoy? ¿Es de hoy?
2: Sí. Bueno. No, pues es que con un concierto de Betis pagamos todo, hombre, no hay problema.
10: Ah. Bueno, está bueno.
2: No, está bien. Oiga, ¿y qué pasó? ¿Qué habrá pasado con el hijo del señor Núñez también? Me preocupa, ¿no?
10: No, pues nada. Ahí está esperando Chihuahua. 3 años más para que lo juzguen.
2: También está parqueado. Y fíjense, el también pobre Chuy, tan trabajador como dice usted. Y sí. Pues él está derecho. Yo no sé por qué lo detuvieron. Pero, pues es que...
9: Oye, ¿cómo es la gente?
10: Bueno.
2: Las cosas muy mal.
10: A ver, bueno, gracias señor.
9: Tío.
2: ¿Cómo están los deportes, Carlitos?
8: Todo muy bien, bendito sea Dios.
10: Gracias.
2: ¿Cómo le fue a las Chivas, a la América?
8: Ay, no, todavía no juegan.
10: Bueno,
8: hasta el fin de semana.
9: Fin de semana.
2: Hasta mañana.
10: Bueno,
2: ándele, pues.
9: Ándele.
10: Gracias. A ver, ¿qué me decía Emily? Es que me está respondiendo.
12: Ok, cuando ya se queda la deuda, ya tuvimos en los programas que nos dieron una deuda. Por todos estos servicios que nos dieron, se van a pagar con el bien que dejaron las personas. Los hijos no están obligados a pagar. No están obligados a pagar el resto de lo que de la deuda. Ya con lo que ellos recolectaron con el bien que dejaron los padres, eso sí se va a tener que responder con ese bien. Pero los hijos no se quedan con la deuda, no están obligados a seguir pagando la deuda. Y obviamente, como decía aquí mi compañera, obviamente sí hay proveedoras que usted puede tener, aún sin tener Medicaid, obviamente. Esas proveedoras están al servicio de cualquier persona. Obviamente yo tengo una proveedora para mi madre, y mi madre no tiene ningún beneficio y tenemos una proveedora. Entonces sí hay efectivamente la oportunidad de tener un proveedor no teniendo Medicaid. Y bueno, cualquier cosa, aquí estamos, Tony, así se quedan un poquito más tranquilos los hijos, no están obligados a pagar la deuda, pero ya queda una deuda con el bien que pusieron ahí en la solicitud, porque ahí se pone todo en la solicitud, se pone cuántos carros, cuántos bienes tengo un terrenito allá en Anapra, ahí lo tengo, ese terrenito, Tony, se los van a encontrar, porque todo está en comunicación, el departamento de vehículos, el departamento de la propiedad, el departamento, todo el gobierno, ellos van a saber si usted tiene un retiro o no retiro, eso todo lo van a saber el gobierno aquí de Estados Unidos. Entonces todo es muy, muy importante y vamos a seguir hablando y platicando de estos temas que son tan importantes para nuestra ciudadanía, Tony.
10: Gracias, Emily.
12: Cualquier pregunta, estoy a la orden.
10: Ya sé. Gracias. Dele. Ahí está, mire, también
9: ahí está.
10: Doña Silvia nos está preguntando, y por eso hay que informarse, que firma uno. Cuando uno sabe que sus padres o abuelos pidieron Medicaid, ciertos servicios, no se les entrega todo el dinero de la casa porque hay un link sobre la casa. Yo siempre les digo a mis clientes que disfruten todo en vida, ya que sus hijos que vivan ya... sus hijos que vivan su vida. Ah, mire, sí, pues tiene razón. Ya, como dice Emily, también la señora Alcázar, a ver, pues para eso son los bienes, para remediar los males. Que disfruten todo en vida, todos sus servicios médicos, todos sus hospitales, todos ellos. Ya que sus hijos allá hagan su vida. Ya si les quitan la casa, pues ni hablar. Pero... dice, yo lo que yo decía era, por ejemplo, como Medicare no se mete, si tiene dos casas, si tiene dos carros, Medicare nada más, pero Medicaid sí le obliga a pagar al final, según nos dice la señora Alcázar y nos dice Emily. Entonces, sí ha sido siempre un problema ese. Y la gente que no tiene una casa y que no tienen nada que les quiten cuando mueran después de haber disfrutado el Medicaid, no van a pagar, como lo dice, no tienen obligación legal de pagar los hijos. Nada. Bueno, pues qué bueno. Mire qué bueno que tenemos estas dos asesoras buenísimas y saben de todo, ¿eh? Nuestras dos asesoras son buenísimas, Silvia Alcázar y Emily Mejía. Ellas se la saben de todo a todo. ¿Ok? Qué bueno. Me da mucho gusto tenerlas y que nos ayuden y nos den luz sobre este asunto. Y sobre otros muchos más.
7: Se las saben de todas más una.
10: Las tenemos las mejores, las tenemos nosotros. Así es, así es. Qué padre, ¿verdad? 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
10: 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Hey. ¿Verdad, ingeniero?
9: Con ya llegó el ingeniero.
10: Aquí lo tengo.
9: Es el ingeniero. Desde Camargo, Chihuahua, el ingeniero.
10: Iñor.
9: Iñor.
10: Ingeniero.
9: Ingeniero.
13: Buenos días.
10: Si quiere
13: muy lejos.
10: No, pues sí. Estoy lejos. Acá estoy en Juárez.
9: En el Paz.
10: Estoy en Juárez.
9: Juárez.
10: No, pero yo sí lo oigo perfectamente bien. Usted no se angustie. No se angustie. Espante. Lo estoy escuchando perfectamente bien, ingeniero. ¿Qué
13: ya
10: dice?
13: Déjeme, te paso un atrelito que tuve un pequeño accidente ayer. Oh. Pero no fue en el cerro, no fue en la sierra, fue bajando la autopista. Pero pues sí tuve que hospitalizarme.
10: ¿Cómo, ingeniero?
13: Pero ya todo bien, mira, ahí le mandé las fotos.
7: Me pasó una llanta por arriba del mano izquierda. Ajá. Y sí me tuvieron que suturar ahí una herida de 12 centímetros de largo. Hola. Y en dos dedos también una suturación de pulgada cada dedo. Y el dedo del medio se me quebró, me van a operar el martes.
10: Válgame Dios,
7: ingeniero. Entonces, pues ahí vamos, ya estoy en casa desde el oscurecer. Ya está viendo las fotos.
10: Sí, aquí estoy viendo el video, inclusive.
7: ¿Aló?
10: Aquí estoy viendo el video. Válgame, ingeniero. Qué bárbaro.
13: Y y pues escoriaciones, rasguños, moretones.
10: ¿Se volteó o qué? ¿O nomás chocó?
13: ¿Cómo? ¿Mande?
10: ¿Se volteó o qué?
13: Espérame porque no le oigo, déjeme. No le oigo.
10: Que si se volteó, pues si no estoy diciendo nada, ¿cómo me va a oír? Sí. ¿Se volteó la troca o
13: no,
10: cómo,
13: no,
10: cómo es que le resultaron las heridas?
13: No, es que me arrastró un pedacito ahí y total que yo pensé que me había pasado por ahí de mi cuerpo la camioneta, pero no, fue nada más la mano izquierda, me gustó cómo quedó la troca, pero no, la troca se repara fácil. Pero bueno, gracias a Dios que no pasó a mayores, estoy bien, ya en la nochecita estaba aquí en su casa, pues vinieron mis hijos, me apoyaron y todo, pero yo quiero de veras hacer un reconocimiento de veras, con toda la expresión de mi palabra y todo mi agradecimiento a los socorristas de Cruz Roja que fueron hasta allá.
10: Los paramédicos.
13: Los paramédicos y luego llegando al Chihuahua, al regional. No, hombre, de veras, qué maravilla de enfermeras, de doctores que me rodearon ahí luego y electrocardiograma, radiografías, presión, temperatura. De todo, no, hombre, estoy fascinado y muy agradecido con Dios y muy agradecido con Medichihuahua. De veras, la gobernadora, pues, se puso las pilas y tiene este servicio médico gratuito. Ni un 5, después de que estuvimos haciendo cuentas ahí, eran 15,000 pesos y la cuenta apareció en ceros.
10: Ándele.
13: La atención formidable que tuvieron, lavado de las heridas y sueros y no, una cosa pues la verdad maravillosa, ¿eh? Yo me siento muy agradecido y no me esperaba yo esa atención de puras enfermeras juancitas, enfermeros, doctores. Qué bien, qué maravilloso de ese servicio médico. Pues
10: qué bueno que está usted sano, que está a salvo,
13: sí,
10: que
13: sí,
10: no tiene mayor problema. Y mire, pues, Medichihuahua le ayudó a mi buen amigo el ingeniero Márquez. Qué bueno.
13: Sí, mucho.
11: Medicamentos.
13: Sí. Y luego, ya al final, pues, los medicamentos, ya sí. Hasta me dieron medicamentos para seguir el tratamiento y cero importe de nada, ni gasas, ni nada. No, una maravilla, ¿eh? La verdad, mi reconocimiento a la gobernadora que sigue impulsando la salud en Chihuahua.
10: Bueno.
13: Y me van a operar el martes o el miércoles, me van a poner un tornillo en este dedo. En el dedo.
10: Ajá.
13: Los tendones no se afectaron, ni las venas, pues yo creo que sí todas, pero no hubo pérdida cuantiosa de sangre, todo bien, ya está cicatrizando. Sí.
10: Gracias a Dios.
13: Que bueno, mi Tony, pues yo le agradezco. Ahí le mandé un recado a Carlitos.
10: Sí, ya lo vi yo también.
13: ¿Ya lo vio?
10: Ajá. Sí, ya lo vi.
13: Y no. Pues ahí nos comunicamos mañana, ¿no? Tenemos
10: sí, señor.
13: Una entrevistita
10: sí,
13: mañana.
10: Le debo una. Ya sabe que sí.
13: Debo, no pago. ¿Cómo dicen? Tengo, no tengo.
10: Debo, no niego.
9: Anda bien torcido, ingeniero.
10: Debo, no niego. Pago, no. Ajá. No tengo.
13: Y un saludo a toda la gente de Melixis, de Juárez, de Paso Texas, sino México. Nos vemos mañana. Primeramente, Dios, y a todos los compañeros de ustedes, que son una cosa hermosa también. Cómo son profesionales. A todos los amigos los respeto.
10: Gracias, Inge. Cuídese mucho, que se mejore.
9: Ahí está, ingeniero.
13: Sus órdenes, bye.
9: Pórtese bien, ingeniero.
10: Ahí está el ingeniero, mira.
9: Pórtese bien.
10: Ay, ingeniero,
9: ¿dónde
10: no
9: andan metiendo el dedo?
10: No, fíjate,
9: ingeniero,
10: que a veces me da miedo porque agarra carretera desde acá.
9: Desde los Camargos.
10: Desde Juárez hasta Camargo y de Camargo a Juárez.
7: No supe qué fue lo que le pasó al ingeniero.
10: Pues dice que lo chocaron. No.
8: ¿Cómo? Metió la pata.
9: Le metió el dedo a la rebanadora.
10: Sí, hombre.
9: Los corrieron a los dos.
10: Sí. ¿Qué pasó, Lecho? Lecho, tú tan serio.
9: ¿Se le entendió a Tani?
10: Lecho.
9: ¿Qué pasó? Recibimos llamada. Bueno.
7: ¿Quién se ve tan serio, Lecho?
9: Bueno.
14: Lecho.
9: ¡Ey!
14: Dios te bendiga.
9: Igualmente, amigo. Ándele. Gracias. Pelangocho. A los dos.
10: Dígale.
9: Gracias.
10: Dios te bendiga, Pelangocho.
9: Nuestro gran amigo. Bendición.
7: Pelangocho.
10: Dios te bendiga, Pelangocho. No, sí, qué bueno que está bien, ingeniero.
9: Está bien, ingeniero.
10: Qué bueno que está bien. Sí. Gracias a Dios que está muy bien. Déjeme, le llamo ya para irnos. Porque viene Jennifer, viene un poquito tarde.
9: Ok.
10: Porque se quedó dormida.
9: ¿Cómo?
10: Y ahora es cierto. No se quedó dormida. Ahí viene. Ya ve que nunca faltan las cosas que pasan.
9: Los imprevistos, sí.
10: Sí, hombre.
9: Nunca falta.
10: Sí.
8: Ahí ven un bache.
9: Bueno.
10: Cayó en un bache. No, aquí tengo a mi buen amigo.
9: ¿Quién?
10: Daniel.
9: El Dani.
10: Villalbazo.
9: Échale, mi Dani.
10: Danny Boy.
9: El Danny Boy.
10: Danny Boy. ¿Cómo estás, Danny? Buenos días.
15: ¿Cómo estás?
10: Muy bien, gracias a Dios. ¿Qué dices? ¿Cómo anda todo por allá en Guadalajara?
15: Bien. Vine aquí para desayuno para mi hijo y para mí. En la
10: Miguel. ¿Se oye mucho ruido?
15: Sí, es bien, música de banda.
10: Bueno.
9: ¿Pues dónde andas, mi Dani?
10: ¿Pues dónde andas?
15: ¿Dónde?
10: ¿Dónde andas? Se oye mucho ruido.
15: Ah, sí, el ruido que estoy aquí en la carretera.
10: No se entiende nada.
15: Ya puedes a Guadalajara.
9: Está
15: la virilla San Miguel. Aquí San Miguel, Cuyutlán.
10: Ahí mero. No te muevas. Ahora sí. Ya estás bien, ya. Órale. Oye, Daniel, bien importante todo lo que nos traes de productos naturales a Ciudad Juárez. Bien importante. ¿Hoy de qué nos vas a hablar? Productito.
15: Hoy les quiero platicar de algo bien importante. Miren, me han estado hablando constantemente de allá de Chihuahua, de Juárez y del Paso. Me preguntan mucho porque hay personas que tienen problemitas con el herpes. Esa enfermedad que les pega bien feo allá le llaman culebrilla, herpes zóster, en fin, no deja de ser un virus. Y aquí el punto es atender ese virus. Yo siempre les recomiendo algo muy importante. Si una persona no quiere tener ese tipo de problemas, tienen que desayunar, no hacer ayunos. Y la gente no lo comprende, a veces no lo entiende. Hacen ayunos intermitentes que les llaman que un jugo verde, que un huevito, que un taquito de frijol, que una quesadilla. Pero al final del día, el punto aquí es que la persona se empieza a debilitar porque no tiene resistencia, no tiene fuerza y no tiene el sistema inmune fuerte. Entonces, cuando no hay alimento, en el cuerpo las defensas bajan. Aparte, consumen demasiado tipo de alimentos, como por ejemplo la carne de puerco, allá es muy común, bueno, en todos lados, pero la carne de puerco y la manteca, las harinas, el azúcar, son literalmente veneno para el organismo. Yo no digo que no lo consuman porque ya es difícil quitar una costumbre, vamos, un hábito. Pero lo que sí les puedo decir es desintoxicar y fortalecer el cuerpo. Y está RSI, reparador del sistema inmune, mata virus, bacterias, hongos, todo tipo de célula cancerígena, tumores, lo desbarata, porque sí lo desbarata, por cierto. Aparte, todo el tipo de problemas como el herpes, la culebrilla, papiloma humano, quistes, miomas, verrugas genitales, todo eso con RSI lo podemos ir eliminando. No estoy diciendo que se va a corregir el problema, se va a eliminar. Esa es la diferencia tan importante que hay. Citomegalovirus, enfermedades que llaman enfermedades raras, los médicos así la diagnostican. Enfermedad rara porque no hay un diagnóstico, no saben qué es. Pero la persona está enferma, está grave, puede ser entubada, puede ser una persona con esclerosis múltiple y no saben por qué le pegó la esclerosis múltiple y posiblemente no sea esclerosis, puede ser un citomegalovirus. Y sin embargo, no hay respuesta científica. Pero afortunadamente en el naturismo tenemos esa amplitud tan grande que la naturaleza nos da esa prioridad. No ocupa ser un científico dedicado 24/7, quemándote las pestañas todos los días, cuando la naturaleza nos da toda la respuesta. Y yo lo tengo comprobado en 36 años, y es RSI de verdad. Desde las personas que quieren tener familia, cuando ya están embarazadas, cuando nace el bebé, denle RSI para que lo fortalezcan, sus defensas crezcan, de verdad. Eso es RSI, reparador del sistema inmunológico. Y es bien importante, de verdad, tómenlo en cuenta, de verdad. Tómenlo muy en cuenta, RSI. Y también no hagan ayunos, por favor. El ayuno es mortal. Eso te va a quitar la vida, la salud, todo. Lo que quieras hacer para bajar de peso puede ser contraproducente. Suben de más o enflacan de más, pero al final del día con daños colaterales muy tremendos. Y la carne de res es la que la gente no lo quiere entender. O los médicos no se los quieren dar a entender de que es la proteína que el cuerpo requiere. El ADN está hecho de este tipo de sangre. No podemos evitar eso en el cuerpo. Los vegetarianos se enferman cada día más. Los supuestos veganos, ya le cambiaron muchos nombres. Pero al final del día, la naturaleza es lo que nos está brindando. Vean un elefante que come pasto, está gordo. Vean a un tigre y está fuerte y come sangre.
16: Ok.
15: Esa es la diferencia.
16: ¿Nos platicas más a las 10 de la mañana, mi querido Denny?
15: Con todo el gusto del mundo, claro que sí.
16: Órale, ya estás. Cuídate mucho.
15: Un abrazo, gracias. Dani.
9: Vámonos.
16: Bye. ¿Vamos a corte?
9: Corte.
16: Y regresamos. Ahí estamos.
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20: Cristal. Encerrona de diputados, ¿dónde? Senadores y todos los de Morena, ¿dónde? En Palacio Nacional. Como que sienten la lumbre en los aparejos.
21: Ahora sí se les apareció el chamuco a los funcionarios corruptos y nuevo huevones, Tony tirado se los va a escopetear, pero la escopeta cargada y les va a dar la mendiga movida cabeza. Así es que va, no más.
20: Es un otro acalambrado así, pero temblándole las patitas, como llegaron todos a Palacio Nacional. ¿Quién es? Porque la presidenta mandó a llamar a todos los senadores, a todos los diputados, a funcionarios públicos, a todos los de Morena, pues, a Palacio Nacional. Y es que se dice que andan acalambrados porque Donald Trump y sus huestes anunciaron que vienen más denuncias muy claritas y hechas en contra de varios funcionarios y de varios, varios diputados, senadores y elementos de la... del partido de Morena.
22: Narcos,
20: machita, narcos. Los traen acalambrados. Ya sabemos con qué van a salir. Pruebas.
22: Pruebas.
20: Pruebas, sí, pruebas. Queremos pruebas.
22: Pruebas.
20: Por lo pronto, se vieron todos acalambrados. Llegando ahí inmediatamente a Palacio Nacional a reunirse con la presidenta. Vaya usted a saber si por allá atrás pues metan al señor aquel.
22: ¿A cuál?
20: Sí, hombre, al AMLO. Ojalá y no. Por lo pronto, ahí les va. ¿Qué? Así, con su cara desencajada y el miedo. Que no anda en burro.
22: ¿A popó?
20: Juego.
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4: Tan papá.
9: 9 de la mañana con 9 minutos. Ya llegó, ya está aquí.
4: A ver, ya corriendo.
9: No, hombre, lo hubiera visto.
4: Agarre
9: no,
4: aire,
9: hombre,
4: agarre
9: ni
4: aire.
9: Ni
4: agarre
9: el flash aire, tiene semejante velocidad. Ni el flash.
4: Sí. Ya está aquí con nosotros Jennifer Gutiérrez, ya nuestra aquí experta en servicios, en asuntos migratorios.
9: Sí.
4: Migratorios. Yo decía, mira, yo creo que mi amigo, el venezolano, la tiene en chino.
5: Ajá.
4: Porque ya ves que, pues él ya tenía su pasaporte, su permiso de trabajo, uh-huh. ya tenía también su seguro social, ya tenía cuenta de banco, ya tenía su licencia de manejar, y llega el ICE y se lo lleva, Jennifer. Uh-huh.
5: Sí.
4: ¿Chupó faros?
5: No los quiere Trump.
4: ¿Chupó faros ya?
9: Ese Trump.
5: Ya. Sí,
4: ¿se
5: sí,
4: lo
5: sí.
4: A llevar ya?
5: A él y a miles de inmigrantes que se
4: deportado
5: está llevando esta administración, sí. Sí, incluso cuando
4: ya
5: van,
4: se lo agarró el ICE ya, supo faro.
5: Pues hasta luego, bye bye. ¿Dónde está ahorita él?
4: En Otero.
5: Uh-huh. Sí, pues es que los están deportando de manera express. Aquí la situación es la siguiente. Esta administración tiene un número por día que tiene que hacer deportaciones, llegar a su meta por día y sacar uh-huh gente del país. Entonces están llevando a cabo deportaciones de manera express. Sí, una administración en la que ya no te están respetando nada, sí, no te están respetando procedimientos de nada. Hay que andar muy derechitos en esta administración. La situación está en que a veces vas y firmas y ahí mismo está el ICE esperándote para detenerte.
4: Eso fue el hacer,
5: y aprenderte.
4: A firmar, fue a firmar.
5: Uh-huh, sí, sí está sucediendo.
4: Traía ya traía su grillete ahí puesto.
5: Está sucediendo en todo el país, ya no se están respetando el asilo, el parol humanitario. No se está respetando nada bajo esta administración, está complicada. Y es por eso que si usted tiene la oportunidad de hacer un trámite de manera legal, empezar sus trámites, hágalo. Porque mientras estemos en esta administración antiinmigrante, así va a ser.
4: Bah,
5: así va a ser. Entonces, bueno, pues, ¿qué les quería comentar? Algo un poquito relacionado con lo que estamos hablando, ¿sí? Es que ahora, en esta administración, en el consulado americano, para solicitantes que vayan a hacer cualquier trámite, ya sea de visa láser, de residencia, es más, ciudadano americano que va a tramitar su pasaporte americano, cuidado si antes de ser aprobados los mandan al puente a pedir más información, datos, tráeme esta información que te van a dar en el puente y luego regresas. No es si luego regresas, porque ahí mismo en el puente los están deteniendo a solicitantes que van y se presentan al consulado americano y tienen orden de arresto o de aprehensión, y usted a lo mejor no sabe, no se acuerda que dejó un ticket pendiente, que a lo mejor ese ticket pendiente le pudo haber generado una orden de arresto de aprehensión. Que sí sabe, pero hace muchos años que sucedió eso, que ya a lo mejor ni se acuerda. Cuidado, porque para visa láser, residencia, ciudadano que va a pedir su pasaporte americano, te mandan con engaños del consulado americano al puente para que te presentes ahí, porque ahí te van a dar supuestamente más información, más datos para poderte aprobar en el consulado. Mentira. Te están arrestando, te están aprehendiendo, y no es que dures un día en prisión, ¿eh? Puedes durar hasta 4 meses.
16: Wow.
5: La otra vez me habló una persona que no encontraban a su familiar. Él entra al consulado americano a tramitar su visa láser y los familiares me dicen, él no volvió a salir del consulado. Válgame. O sea, ya es miércoles y esto fue el lunes. Él está dentro del consulado. Le digo, no es posible. No es posible. Él no está dentro del consulado americano. Ellos me decían, los familiares, ¿está usted segura que no es? Estoy segurísima que no está dentro del consulado americano. Pudieron haber pasado dos cosas. Que con engaños le dijeron que se presentara en el puente y él tenía orden de arresto de aprehensión y ahí mismo lo detuvieron. O bien cuando salió del consulado le pasó algo. Uh-huh. ¿Así? No, dice, es que ya incluso ya buscamos en ICE y por si descartamos esa posibilidad de que estuviera con ICE y no está. Ok, le digo, páseme los datos. El muchacho... Y así como les dije, o sea, se presentó a su visa láser, tenía orden de arresto en Kansas City, con engaños el oficial consular le dijo, preséntese en el puente, ahí le van a dar una información que necesito y luego regresa, no. De ahí lo arrestaron.
16: Ahí lo atoraron. Ajá. Y para adentro.
5: Esto no nada más está sucediendo para los solicitantes de visa láser, puede ser también para residencia, otro ciudadano americano igual. Fue al pasaporte americano... Le dijeron, preséntate en el puente para más información y luego regresas. No, ahí mismo le detuvieron porque tenía orden de arresto de aprehensión pendiente en Estados Unidos. Esto no estaba aconteciendo. Esto no estaba sucediendo hasta esta administración de Trump. A mí me preguntaban, oiga, ¿me pueden arrestar en el consulado? Y siempre les he dicho que no, que en el consulado americano no te pueden arrestar. Y no te pueden arrestar porque estás en México. No tienen jurisdicción, aunque el consulado americano es un pedacito de Estados Unidos. No tienen la jurisdicción. Cuando tuvimos los casos en la administración pasada también de Trump, de que presentaban documentos falsos en el consulado y que el consulado decía, esto es fraude y te voy a denunciar a ti, solicitante, que vienes a verme la cara, autoridad federal, pero como no te podía arrestar el consulado, les llamaban a los de la fiscalía para que la fiscalía fueran por estos solicitantes fraudulentos, pero el consulado no te puede arrestar, no te puede aprehender, aunque tengas orden de arresto. Lo que están haciendo es que te dicen con engaños que te presentes al puente, y tú emocionado dices, ok, en el puente me van a dar más información, me van a dar más datos, y ya con eso, ya concluyo con mi trámite, regreso al consulado y listo, me aprueban. No, o sea, los arrestan. Entonces, estas personas me hablaron, me decían, Lick, es que él nunca salió del consulado. No, sí salió. Él no se comunica con sus familiares porque dijo, ahorita vengo, voy al puente. ¿Cuál? O sea, no regresó. No regresó porque estaba...
8: Ahí fue detenido.
5: Estaba detenido en la prisión del Paso, Texas.
9: Mira.
5: O sea, no estaba detenido por ICE. Estaba detenido en la prisión del Paso, Texas. Entonces, sí, cuidado. O sea, es importante. Si a usted... no está aprobado su caso, le están diciendo más información, en el puente se la van a proporcionar, alerta, aborte misión, así, aborte misión, no, y consulte con nosotros, los expertos, los especialistas, porque, exacto, Tony, igual vas al matadero, o sea, te envían al matadero. O sea, lejos de hacer tú un trámite que digas, bueno, a lo mejor igual chance y sí me aprueben la visa láser, pues voy a intentarlo, porque pues sí es un intento 100% a criterio del oficial consular. O sea, que vas y haces un trámite de buena fe, ok, aquí están mis comprobantes. O sea, sales arrestado, no por el consulado, sino porque te envían a CBP con los vistas, ¿sí? Y ahí te arrestan. O sea, me salió pero mal el trámite, o sea, lejos de ser aceptado igual, pues no queda en que me rechacen, no, o sea, me arrestan. Entonces tener
2: no me van a decir cuidado. Gracias, bye.
5: No, ni siquiera, o sea, porque la orden fue que me presentara en el puente, entonces ya desconfié, eso es lo que les quiero decir. Si está en un proceso migratorio por el consulado americano, desconfíe si lo mandan al puente. Una cosa es que ya tengas tu pasaporte mexicano visado, ya estés aprobado y tengas que darle el último sello al puente. Eso ya es diferente a que no esté concluido tu trámite, ¿sí? Esté inconcluso el trámite y te manden por más información con engaños al puente, porque el consulado no te puede arrestar, no te puede aprender porque no tiene la jurisdicción, porque estamos en México. Pero cuando tú entras, cruzas al puente, mitad del puente, ya es territorio norteamericano. Okay. Estamos, es más, el chamizal aquí mismo está dividido, ¿sí? Llega un momento en que ya es, te dicen, ya es territorio norteamericano. Entonces tú te presentas de buena fe con los vistas y ahí te aprenden, te arrestan porque ya estás en territorio americano. Y ahí en CBP, en el cruce de puentes fronterizos, es zona federal, tanto del lado mexicano como del lado americano. Por eso es que usted no se puede bajar de la nada, así como que llega un momento en que si quieres ir al baño, ¿no? Estás de copiloto y quieres ir al baño, cuidado, porque hay gente que yo he visto que sale corriendo. O sea, no lo hagan, porque ya es una zona federal. O sea, ellos te ven corriendo y te la estás jugando, no saben. Sí, porque muchos, ahí vengo, voy al baño, pero ya estás en una zona federal, ya estás del lado norteamericano. Y yo veo que uh-huh. mucha gente lo hace y incorrecto. También la otra vez les decía que hay gente que vive pegada al celular. Yo no les quiero decir que yo no, pero trato de no, de poner atención. En el puente una vez me fijé que venían los agentes de CBP, estaba yo en el puente, yo no tengo línea express, estaba formada en la línea del puente, y vi que venían oficiales de CBP. Yo siempre estoy alerta a ver qué es lo que hacen. Pues de repente traen a los agentes caninos y le abren la puerta a un señor que estaba pegado en el celular y le avientan una bolsa al señor. Si les he contado, no sé si les he contado ese caso. No. Entonces, el señor no se dio cuenta nada, o sea, nada más que quién sabe qué pasó, porque estaba pegado al celular. Entonces, la tarea era la siguiente: el agente canino tenía que buscar esa bolsa de droga. Uh-huh. Entonces sí, sale disparado el agente canino a ver, pues sí, a olfatear, ¿no? Y sale la bolsa de droga. El señor no se dio cuenta ni de qué se trataba. O sea, porque estaba pegado al celular.
4: El susto que le pusieron.
5: ¡Alerta! ¡Alerta! O sea, tienes que poner atención. Hay gente que se está todo el puente en el celular y llega a la revisión, a la inspección, y no sabe qué decir. No sabe qué decir porque no, o sea, se queda así como que, y empiezan a decir un sinfín de mentiras. Cuidado siempre. Oye, estar hombre. Alerta.
9: Una llamadita.
2: A ver, buenos días.
9: Bueno,
4: acá tengo preguntas también.
9: Buenos días. Buenos días.
6: Para la abogada Jennifer Hoy.
9: Adelante.
6: Hacerle una pregunta.
9: Sí.
6: ¿Qué sugiere o cuál es la opción que pueden hacer cuando los manden al puente? Y que, pues, como dice usted, engañados y todo. Pero que pueden sean detenidos. Hacer mejor no ir al puente o jugársela.
5: No, no ir.
6: Ya de veras o...
5: No ir.
6: O qué pueden hacer, ni modo.
5: No
6: que
5: ir
6: ya
5: a abortar misión y consultar con nosotros los expertos, los especialistas, sí, para ver su récord.
2: Para asegurarse.
5: Sí, para antes de...
2: Ahora, uno sabe si tiene... Claro. Uno sabe y le hace al vivo.
5: Bueno, pero necesitarías estar en mi lugar porque hay clientes que así... O sea, tienen amnesia. No Ajá. sé, no me acuerdo. Se borró ese pedazo de mi vida.
2: Sí, esos 10, 15 minutos
5: me quedé
2: donde
5: blanco.
2: Hice eso, me ya desmayé. Se me olvidó.
5: No me acuerdo. No me acuerdo qué hice ayer, cómo me voy a acordar qué pasó hace 15 años. O sea, sí te lo dicen, sí. Carlos. O sea, sí te lo dicen. Y yo, pero acuérdese qué pasó. Le tomaron huellas, foto, firma, datos, que no sé. Y así de que no los mueves de ahí. Entonces... Sí, hay que, ¿sabe que entonces un récord migratorio? Porque igual usted se la está jugando, si va al puente lo detienen, pero es que ya no es algo normal. Si ya te dicen, vean, al puente por más información. Alerta, alerta, spoiler alert, te pueden arrestar, te pueden aprender, y luego no creas que sales al día siguiente. O sea, nos habló una persona que se estuvo 4 meses en prisión. O sea, fue a hacer un trámite de $185 que cuesta la visa láser y pagó $10,000 a un abogado porque se estuvo 4 meses en prisión. O sea, ¿cómo es posible? $185 que cuesta la visa láser o su equivalente en pesos, y la señora fue arrestada en el puente, se estuvo 4 meses, contrató a un abogado, ¿sí? Y este abogado le tumbó entre $9,000 y $10,000. Entonces, por ejemplo, hay grupos que de llenados de forma que a eso se dedican, y no, yo no digo que lo hagan mal, o sea, eso es su trabajo, su business, lo hacen todos los días, pero no van más allá, no saben qué pasa en una entrevista. En una entrevista es eso, o sea, en esta administración, es la única administración que yo he visto, en esta segunda administración de Trump, que están haciendo eso de manera arbitraria. Ok, yo no te puedo arrestar, consulado americano, yo no tengo esa jurisdicción, pero mis compañeros de CBP sí. Entonces te mando al puente, te mando al matadero y ahí te arrestan. Entonces, un trámite de $185 que cuesta la visa láser te va a salir en $10,000, ¿o cómo? Uh-huh. Pues sí. Entonces, tener cuidado, tener mucho cuidado.
4: Aquí tengo una pregunta.
5: Ok, nada más rápido, Tony. Lo que decía Tony ahorita, que a este amigo venezolano lo están arrestando, lo arrestaron ahí en al momento de ir a firmar los del ICE. Sí, Tony, está pasando aquí en el consulado.
4: Y yo le dije muchas veces, pues, un día estos te van a atorar ahí y mira, lo atoraron. Exactamente. Pregunta para la abogada. Me casé a medio puente, pero ya me separé de mi esposo. Me quiero divorciar. ¿Qué puedo hacer? No tengo visa para cruzar El Paso. Y me meto a los récords públicos de la Corte del Condado del Paso y ahí está archivado el matrimonio.
5: Sí, en mi oficina la podemos ayudar.
4: ¿Sí?
5: Sí, en mi oficina la podemos ayudar para poderse divorciar y ver si realmente le conviene el divorcio, porque hay veces que... Bueno, pues si el ciudadano quiere seguirte apoyando con la residencia, se puede. Hay ciudadanos, igual residentes, peticionarios, que dicen, okay, te apoyo con la residencia, te apoyo. Ah, pues adelante, pero si ya no hay nada que hacer, si realmente, o sea, ya el ciudadano no te quiere apoyar con el trámite de residencia, entonces ya divórciate.
4: Oye, y no tienen derecho a aplicar por residencia ellos, ¿verdad?
5: Nada más por violencia doméstica, pero la violencia doméstica tuvo que haber sido en Estados Unidos. Entonces, si ya el residente, el peticionario, acuérdate que no está obligado a apoyarte en un trámite de residencia, es voluntario. Si un ciudadano, un residente, no te quiere tramitar la residencia, no te quiere derivar la ciudadanía a los hijos, no se le puede obligar. Lo único es que tú denuncies violencia doméstica, pero debe de ser la violencia doméstica de preferencia en Estados Unidos, porque ahorita se han complicado mucho estos temas de violencia doméstica con esta administración de Trump. Lo que es violencia doméstica, visa U, que es la visa humanitaria, el asilo político, está muy complicado. O sea, hay que entender lo que quiere el presidente Trump. ¿Qué quiere el presidente Trump? No quiere migrantes, punto. No quiere migrantes. Punto. Así de fácil.
9: Uh-huh. Llamadita.
5: A ver.
9: Bueno.
7: Buenos días.
9: Buenos días.
4: Sí.
7: Le iba a preguntar a la abogada, por ejemplo, al muchachito este que tiene detenido, a Chuy, si alguien lo reclama a él, que se pueda pagar uno lo que están pidiendo, ¿no se puede?
5: A ver, otra vez, señora, gracias.
7: Si uno pudiera pagar la multa o el abogado, ¿no lo podría uno sacar?
5: Hay casos que se alcanzan fianza y otros no. Hay casos que alcanzan fianza y otros que no. Lo que está tratando de hacer la administración de Trump son las deportaciones express. Si tú no puedes comprobar que tenías 2 años o más de 2 años en el país, hasta luego, bye bye, vámonos. Si tienes récords en el pasado, récords con policía o con migración, también adiós, bye, hasta luego. Entonces ahí se determina con el tiempo que tú tienes en los Estados Unidos si puedes alcanzar fianza o no, así rápido. Las personas que no tienen más de 2 años en los Estados Unidos, o que los tienen pero no lo pueden comprobar, hasta luego, bye, vámonos del país. Son deportaciones express.
7: Él ya tiene como 2 años.
5: Que lo compruebe, porque si tú compruebas que tienes 2 años o más de 2 años, Sí te puedes quedar en el país y sí puedes alcanzar una fianza.
7: Gracias.
4: Dice una persona, yo procuro siempre traer el carro bien asegurado. Ya cuando me toca la revisión es cuando abro y libero los botones bajo la ventana, porque también he visto que se ha subido gente que ni conocen a la línea. Pues sí.
5: Sí, esa es otra. No te digo que la que le quitaron la línea express porque traía una persona en la cajuela y ella no sabía. Ella jura y perjura, eso lo vi en TikTok. Ella jura y perjura que no supo a qué hora se subió una persona a su cajuela. Entonces, en cuanto pasa la línea express, ella...

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3: ¿Sí puede?
2: Sí, ciudadano americano, sí.
3: Sí puede traer un
2: auto. El que sí debe de traer placas americanas, residente. Porque residente debe estar residiendo, viviendo en los Estados Unidos. Entonces, cuando traes placas mexicanas, no coincide. No coincide con lo que tú estás declarando.
3: Incluso pueden meter el auto nacional a la línea express siendo ciudadano americano. Sí. Sin mayor problema.
2: Pero también para la línea express, ahorita en este momento que hay miles de solicitudes, miles de solicitantes, tienes que comprobar por qué la requieres. No es ya ahorita en este momento, en este preciso momento, para ir de compras, no. Para ir a visitar a un familiar tampoco, ¿eh? La línea express no. Ya tienes que, ahora sí, un argumento más fuerte porque son miles y miles de solicitudes.
3: Entonces, miles. Y tienen la gente años esperando.
2: Así
3: ya.
2: 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Tony, agradecerte este tiempo, este espacio, y recordarles que yo soy Jennifer Gutiérrez, su abogada de migración. Gracias.
4: ¡Vámonos! ¡Hasta mañana! ¡Vámonos!
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0: Hola, ¿qué tal? Muy buenos días, muy buenos días. Arrancamos el Deportivo 800 con toda la información del deporte local, estatal, nacional e internacional. Quédese con nosotros, iniciamos.
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0: Bien, ya regresamos. Muchísimas gracias por continuar con nosotros. Gracias por acompañarnos, es el Deportivo 800 y bueno, pues arrancamos como es una tradición en este su espacio con el tema del deporte local y en estos momentos nos vamos a enlazar hasta la Blanca Mérida, donde el equipo de las Indias de la Universidad Autónoma de Ciudad Juárez está disputando, el equipo de fútbol soccer femenil está disputando su duelo dentro de esta rumbo a la Olimpiada Nacional. Escuchamos la transmisión que usted puede seguir a través de nuestra página de El Deportivo 800.
3: Espero que si se hacen esos cambios sean cambios positivos, no cambios como los que yo he hecho en mi vida. Porque hay de cambios a cambios.
4: Sí, sí, sí. Hay unos que tienen que ir a jurar para cambiar.
3: A veces me han cambiado a mí también.
5: Te han cambiado. Ya deja de contar tus traumas, Dave, porque ahorita nos van a empezar a reventar en los comentarios. Gracias a las más de 59 personas que tenemos completamente en vivo. Están en la línea, en el círculo de espera, Melanie Guadalupe, y está también Emiret Solano intensificando calentamiento, ya recibiendo también últimas indicaciones tácticas para ingresar al terreno de juego. Y la Autónoma de Ciudad Juárez muy calma en ese sentido. La entrenadora, a pesar de que sí grita, de que sí es intensa a la hora de dar instrucciones, no lo hace con tu banca.
3: Pero qué relajado el partido para Juárez. Han sabido controlarlo sin tener tanta presión por parte del equipo de Potros. Efectividad. Ha tenido como un disparo en todo el partido el equipo fronterizo. Y fue el que terminó incrustándose en el arco de Yaretzi y Vargas. Un golazo, así también lo confirmaba nuestro nuevo colega, Fabián Encarnación. Fabián, ¿cómo ves ya estos últimos, 12 minutos que restarán de tiempo corrido? ¿Las Potras lo empatan o no? Cuidado que avance el equipo local, vienen las Potras, la pelota intentaban dar el pase, yo creo que hubiera sido mejor el intento de disparo. El balón se va, tiro de esquina, favorable para el equipo local.
6: Un partido más tranquilo de lo normal del que tuvimos el día de ayer. Las Potras, aunque tienen que remar contracorriente, no las hemos visto atacar, no las hemos visto tirarse hacia arriba como en este centro que están a punto de mandar, no las hemos visto con esa efectividad que tuvieron el día de ayer, lo cual es muy diferente a lo que tuvieron las Indias esta vez. Te paso, Dave, por el gol.
3: Atención al remate, gol. ¡Gol! No sé si había un ligero movimiento en fuera de lugar, me parece que no. Yo creo que hubo una pequeña desconcentración del equipo juarense pensando que les iban a marcar el fuera de lugar a su favor y terminó la pelota adentro del arco del equipo fronterizo, que ya se lo empataron faltando 10.
5: Las Potras consiguen lo que quería, ¿no? El empate en cuanto entrara Cintia Lara. Ella consigue el tiro de esquina y ella pone el pase para que Karen Bobadilla solamente la mande a guardar. Aquí sí hay posición adelantada. Había una futbolista de las Indias que se quedó completamente amarrada a la hora de sacar la línea. Es por eso que habilita hasta Dave Jaimes en esa jugada. en el mano a mano, Karen Bobadilla, con ese instinto, con ese olfato que tiene la número 7, y nos lo mostró en CONADEP, nos lo mostró en Bardas, y ahora nos lo está mostrando también en Fútbol de Asociación. Es la goleadora, es la mujer a bordo en el ataque auriverde. Ya lo empataron las potras, es el momento también de empezar a apretar. Cuando se huele sangre, hay que seguir mordiendo, Dave.
3: Pero si te das cuenta, justamente las potras están jugando últimamente a eso, a saltar la línea del fuera de lugar, porque en esta jugada en la que sí las sorprenden en fuera de lugar, han estado en ese pasito como que para que pueda quedar la jugadora de potras sola, pero habilitada.
5: Así lo intentaron ahorita con Daniela Franco. Al final terminan marcándole la posición adelantada por milímetros. Se la damos por buena al juez de línea. Le queda poco tiempo a este partido. Menos de 10 minutos al encuentro en el Estadio Alberto Chivo Córdoba. 1-1 que refleja si algún día la justicia y el fútbol se van a llevar bien o se podrían llevar bien. Sabemos que son enemigos. Habla de lo que ha sido el partido. Muy cerrado hacia ambos lados. Perdón, Dave, ya casi te robo un gol. Al final salió por un costado. Ambos equipos lo han disputado mucho, lo han cerrado mucho en el medio campo. Y este 1-1 apela un poquito más a lo que sucedió desde las 8 de la mañana en este Estadio Alberto Chivo Córdoba.
3: Es correcto, cuando ahí nos mencionaba Fabián que había habido una tercera tarjeta de amonestación para el equipo de Potros.
0: Bueno, pues es lo que se está viviendo en el duelo de las Indias de la Universidad Autónoma de Ciudad Juárez en este encuentro. Usted lo puede seguir a través de nuestra página de Facebook, Deportivo 800 en Facebook. Ahí usted puede seguir los últimos instantes de este duelo donde el equipo de las Indias está empatando hasta el momento. Y bueno, pues ya que seguimos con el tema del deporte local, recuerde que el día de mañana salta al emparrillado del complejo deportivo universitario el equipo de fútbol americano de los indios de la Universidad Autónoma de Ciudad Juárez. El día de mañana la tribu de Ciudad Juárez estará enfrentando el duelo de semifinal de la Liga Estudiantil de Fútbol Americano Zona Norte ante los guerreros del Colegio de Bachilleres. Mañana, 11 de la mañana, los esperamos, acompáñenos y apoyemos a los indios de la UACJ, allí en el emparrillado, en el Complejo Deportivo Universitario. Vámonos a una pausa, regresamos porque hay más información aquí a través del Deportivo 800. Ya volvemos.
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0: Bien, ya regresamos. Muchísimas gracias por continuar con nosotros. Gracias por acompañarnos. Estamos a seis días de que arranque el campeonato estatal de béisbol. Y bueno, pues el equipo de los indios estará enfrentando el día de mañana al equipo de los faraones de Nueva Casas Grandes en duelo de preparación. Faraones ante Indios, Estadio Juárez Vive, 7:30 de la tarde, y donde se espera que el equipo de la tribu, bueno, pues ya vaya presentando lo que posiblemente pudiéramos ver en lo que será el arranque del campeonato estatal de béisbol. Recordándoles que el estatal de béisbol 2026 arranca la próxima semana, el jueves 14. Y viernes 15 de mayo, el equipo de los indios estará recibiendo a los Soles de Ojinaga, jueves y viernes 14 y 15 de mayo, mientras que el sábado 16, el equipo de los indios estará recibiendo a los Rojos de Jiménez. Tres partidos como local, con lo que se pone en marcha la jornada número 1 del estatal de béisbol, próximo jueves y viernes. Lo complementamos con los Faraones de Nueva Casas Grandes recibiendo a los Rojos de Jiménez, los Dorados de Chihuahua ante Mazorqueros de Camargo, jueves y viernes, Delicias ante Parral y Madera ante Manzaneros de Cuauhtémoc el sábado 16 de mayo, Manzaneros ante Madera, Chihuahua ante Mineros de Parral, Camargo ante Delicias y Nuevo Casas Grandes ante Los Soles de Ojinaga. Esa es la jornada número 1 del Campeonato Estatal de Béisbol. Próxima semana, la Tribu Fronteriza, recuerde, jueves y viernes ante Soles de Ojinaga y el sábado ante la escuadra de la Marabunta Roja, Los Rojos de Jiménez. Así se pone en marcha el Campeonato Estatal de Béisbol 2026. Esto en cuanto a la información del béisbol, recordándoles que el día de hoy será presentado el uniforme, la piel con la que estará disputando la temporada 2026 el equipo de los Indios. El día de hoy se estarán presentando. Vámonos ahora con el tema de... Continuamos con el tema del deporte local. Bueno, antes, vamos a conocer a los managers del estatal de béisbol que estarán arrancando la temporada 2026. Pablo González, el famoso pistolero, estará al mando de la Tribu de Ciudad Juárez. César Nieves será el manager de los Dorados de Chihuahua. Armando Huereca estará con los Algodoneros de Delicias. David Domínguez con los Mineros de Parral. Javier Jiménez con los Faraones de Nuevo Casas Grandes. Carlos Orrantia con los Manzaneros de Cuauhtémoc. Oscar Lagarda con Soles de Ojinaga. Johnny Ponce con Rojos de Jiménez. Jimmy Portillo con Mazorqueros de Camargo. Y Javier Morales con los Venados de Madera. Son 10 managers, un solo objetivo: conquistar la corona estatal 2026. Con ellos arrancamos, esperemos y así como iniciaron, así concluyan la temporada. Le decía, vámonos al tema del deporte local, y es que este próximo 16 de mayo, la Liga Municipal de Off-Road realizará la tercera carrera invitacional Queen Race, un evento solo para mujeres organizado por es Sherkor Juárez y es parte del serial del campeonato Betancet Trucking de la Liga Municipal de Off-Road. Ya sea en cross, en buggy o en quad, los participantes podrán recorrer 100 kilómetros en una pista diseñada especialmente para ellas. Así lo dio a conocer el presidente de la Liga Municipal de Off-Road, Daniel Ugalde. Escuchamos a Daniel Ugalde.
7: Nosotros estamos muy contentos, ¿verdad? Y venimos a hacer la invitación abierta a una carrera exclusiva de mujeres, ¿verdad? Que tenemos programadas para el 15 y 16 de mayo, en el entorno, ¿verdad? Del mes de mayo, del 10 de mayo, que es el Día de las Mamás. Pues venimos a hacer la invitación a todas esas mujeres extremas, ¿verdad? Que les gusta de la adrenalina, del polvo, del deporte, unirse, ¿verdad? A este movimiento rosa extremo que traemos para este año, ¿verdad? Ya es la tercera edición que hacemos de esta carrera, ¿verdad? Y pues bueno, va a ser, tenemos dos fechas, el viernes 15 es en el Lienzo Charro, ahí vamos a estar con la inscripción, revisión de seguridad y todo lo que conlleva para inscribir debidamente a las participantes, y el sábado 16, ahí frente a la Puerta de Juárez, ahí en una brechita, ahí vamos a tener la meta. Y bueno, ahí va a ser un recorrido de aproximadamente 100 kilómetros. Y pues bueno, la invitación es abierta a todo el público, a todas las participantes que se quieran agregar. Nos pueden encontrar ahí en nuestras redes sociales como Jacor con X Juárez para más información, ¿verdad?
0: Bien, pues ahí está la invitación para este evento. En el marco del Día de las Madres, es la organización de esta carrera, es para puras mujeres, en la carretera Juárez-Casas Grandes, saliendo por una brecha de la Puerta de Juárez. Ahí se hace la invitación a todas las mujeres que les guste la adrenalina, el polvo y los motores. Esta fecha no acumula puntos, solo es parte de exhibición y una oportunidad de conducir a las nuevas pilotos en su día festivo. Vamos a enlazarnos nuevamente hasta el duelo, estamos en los últimos minutos de este duelo entre las Indias de la UACJ y la escuadra de las Potras.
5: cara lo demostró después de ese disparo, que esta era la victoria, esta era la que le daba los tres puntos al conjunto auriverde. Se sumó alegremente al ataque y casi...
6: Que este grupo tendrá un cierre que no va a decepcionar, mi Dave.
3: Un cierre que no decepcionará, ya seguramente será la última jugada del partido si el árbitro no decide darnos un poquito más de tiempo, un poquito de más fútbol, más deporte. Cómo me encanta decir eso de más deporte. Avanza, banda a la derecha, cuidado del toque, hacia el frente, llega el gol de la victoria. Aquí está el remate, gol, gol de Potras. 2-1 lo van a ganar y se van a clasificar para la fase final. 2-1 lo van a ganar, lo va a ganar el equipo Quino, Alex Hernández.
5: ¿Y quién lo hizo? Mi mejor amiga desde el kinder, Joali Leslie García, de los Monteros, la número 4, lo probó 2 minutos antes y la mandó por arriba. Se sumó otra vez, se metió entre líneas la lateral volante por izquierda que culmina la jugada ante la salida de Pamela Rodríguez. Bien dicen que caballo que alcanza gana, termina remontando el conjunto de la UAM.
3: Potro que alcanza gana.
5: Potra que alcanza gana. Jugaron 50 minutos a medio gas, a un ritmo semilento. Le cedieron completamente la iniciativa al equipo de Ciudad Juárez. Apretaron el acelerador y en un resquicio de tiempo logran darle la vuelta. Ramón de la Torre empieza a respirar por la nariz y exhalar por la boca, porque toda la UAM respiraba por las orejas, Dave, con el empate y con la derrota contra Ciudad Juárez. Había que sacar el rosario en la última jornada. Y este 2-1, estos 3 puntos, le darían la clasificación a los cuartos de final al conjunto de la UAM.
3: Pues sí, en un momento del partido de la segunda mitad se veía el partido muy soso, como si pudiera llegar ahí el partido ya simplemente a que fuera un trámite para el equipo de Juárez y terminar llevándose el 1-0 y justamente la clasificación para el equipo fronterizo, porque no se le veía por dónde las Potras pudieran llegar. No porque no quisieran, sino porque estaba controlando muy bien en las jugadas el equipo juarense. Todo con ese balón que bota, esos son peligrosísimos. Alcanza a rescatarla en el aire Yaretzi Vargas. Movimiento desde atrás, ya quedará nada. Quedará nada en el partido para que esto finalice y las Potras puedan confirmar y consolidar su presencia en la fase final, buscando otra vez una medalla, buscando de ahí la clasificación posiblemente a semifinales. Y ahí lo que Dios quiera, lo que las Potras quieran, querer es poder. Pero el partido no termina, va a ser todavía la última jugada por parte de Juárez. Bien rechazado, la van a mandar a saque lateral, no, alcanzan a rescatarlo. No quieren que Juárez tenga la posición de la última. Aquí se va a terminar, sacará posiblemente el equipo de las Potras y el árbitro hará sonar su silbato. Ya haciendo todo el tiempo del mundo. Saque lateral va a ser en largo, alejándolo lo más posible del área. Balón para Juárez. Desperdiciado ese saque lateral. Otro saque lateral para Juárez. Posiblemente que viniera una catapulta. No hay ninguna jugadora bien planteada en el área de Juárez. Atacando para Juárez. Y será tiro de esquina, ¿eh? El último. Vengo diciendo que va a ser la última jugada hace rato y no se acaba el partido.
6: La última y nos vamos.
3: La última y nos vamos. Será para Juárez. Todo el equipo al frente. Quedarán todavía 3 y la arquera alejados del área. Igual Juárez se tarda un poco en ejecutar el tiro de esquina. No les conviene tanto.
6: No había balón, lamentablemente las situaciones no se dieron, pero vamos a ver qué nos espera en esta última jugada, la última y a las duchas.
3: La última y a las duchas, viene el centro, atención, llega el cabezazo, alcanzó a conectar, pero se va la pelota Balón para Yaretzi Vargas, ya que lo piden y que nos confirman las potras. Las potras están en la fase final del fútbol. La asociación todavía a falta de un partido. La última jornada será mañana, pero ya tienen asegurada su presencia en el día domingo. Ganaron las potras 2-1.
0: Pero cae el equipo de la UACJ, el equipo femenil, en este encuentro. En los últimos instantes, el equipo de la tribu de Ciudad Juárez cayó en el desconcierto y se vino la derrota. Esto por allá en la Universidad Nacional. Continúa la actividad de la Universidad Regional. En estos momentos, el voleibol de playa se está desarrollando en Chihuahua Capital. El voleibol de playa, el equipo de las Indias está enfrentando al equipo de las Adelitas de la UACH. Es el encuentro que se está viviendo en estos momentos. La actividad de Universidad Regional, de Universidad Nacional, con el voleibol. El voleibol de playa, en las imágenes que usted puede seguir a través de nuestra página de Facebook Deportivo 800. Ahí vamos a escuchar a la maestra Pamela Aguirre.
8: Todo esto, está solo, todo esto. Ya está, y luego la estamos mandando aquí. Ella la agarra fácil aquí. O sea, ellas se hacen aquí, hace cuenta que cubren así. Acá no hemos dado ni una. En el saque también, igual. O sea, la niña recibe. Está recibiendo aquí bien fácil, no se mueve nada. Háganla que se mueva para acá.
0: Ahí están las indicaciones por parte de la coach, la maestra Pamela Aguirre. El equipo de las Indias voleibol de playa en estos momentos con su actividad en la Universidad Regional 2026. Y bueno, pues recordarles que este fin de semana tenemos los duelos de vuelta dentro de la liguilla del fútbol mexicano. Mañana sábado conoceremos a los primeros dos finalistas. Los duelos ya están confirmados por parte de la Liga MX. Los duelos de vuelta, fechas y horarios de los cuartos de final de la Liga MX, los dos primeros partidos que se estarán disputando el día de mañana están programados para iniciar de la siguiente manera. Mañana sábado a las 7 de la tarde con 7 minutos, el equipo de Chivas estará enfrentando a los Tigres allá en el Estadio Akron, mientras que en el Estadio Azteca, el Cruz Azul, a partir de las 9 de la noche con 15 minutos, estará disputando su duelo ante el Atlas. Tigres ante Chivas, Cruz Azul ante Atlas, Tigres y Cruz Azul con la ventaja en el marcador. Para el domingo a las 5 de la tarde, Pachuca estará enfrentando a Toluca, mientras que los Pumas estarán recibiendo a partir de las 7 con 15 minutos a las Águilas del América. Son los duelos de vuelta, los cuartos de final de este torneo Clausura 2026. Y con esta información nos vamos. Muchísimas gracias por el favor de su atención. Los invitamos para que el próximo lunes nos acompañe con una emisión más de El Deportivo 800. Que tenga un excelente viernes, excelente fin de semana. Cuídese mucho y pásela muy bien.
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0: 10:01, 10:01. Hacemos contacto con Daniel Villalbazo de Biobiasa Natural. Mi Dani, buenos días.
1: ¿Cómo estamos? Buenos días.
0: ¿Qué dice? Buenos días, mi Dani. ¿Cómo andamos de ajetreo ya por Guadalajara?
1: Pues ahorita andamos desde muy tempranito trabajando porque me están así que remodelando las instalaciones de la oficina.
0: Okay.
1: Y pues están desde anoche hasta las 3 de la mañana pintando. Ahorita ya dejé otra persona pintando otra vez ahorita porque recibo personas de Estados Unidos que vienen exclusivamente a atenderse. Pues para que les haga su escáner, les haga las mejores recomendaciones que puedan para su salud. Y llegan a las 10:30 al aeropuerto y de ahí ya se vienen para acá, para San Miguel, Cuyutlán. Entonces, pues sí, es algo atareado el trabajito, pero ni modo, hay que trabajar. Hay que atender bien a las personas y eso es lo importante, que la gente tiene la confianza de... Anteriormente de Venezuela.
0: Ah, caray.
1: Sí, venimos expulsados por acá. Nada más que pues yo no tenía tampoco el tiempo como para dedicarme al 100, ¿verdad? Pero ya ahorita lo que ya hice fue decir, ¿sabes qué, Daniel? Ya quédate en otro lugar, ya. Aplícate bien porque...
0: Aplícate bien.
1: Como atiendo mucha gente en Guadalajara también a domicilio,
0: sí.
1: Ese es el punto que también quita mucho tiempo. Y como Guadalajara ya es una ciudad que literalmente... Aunque es una ciudad muy bonita, tiene la contra, que es el tráfico.
0: Así
1: demasiado
0: es.
1: Vehículo, vas a vuelta de rueda todo el tiempo, o sea, desplazarte son 3, 4 horas, 5 horas, y te da bien 1 hora y media, en pocos kilómetros, entonces pues se pierde el tiempo en desplazarte. Y si tengo que atender 5, 10 o 15 personas en el día, pues no alcanzo.
0: Se complica, mi Dani.
1: Sí, por el tráfico,
0: por
1: exactamente,
0: el tráfico.
1: Entonces... Ahorita, pues ya la gente ya empieza a tener este... Pues empieza poco a poquito a tener ya esta cultura de mejor venir, visitar. Aunque también a la gente que venga de por allá, aquellos lados, estoy en trámite para negociar con alguna persona que trabaja ahí en la laguna de Cajititlán. Que eso lo voy a hacer entre hoy y mañana. El terminar esa negociación para que toda la gente que se consulte aquí conmigo en Guadalajara, aquí en San Miguel, les voy a regalar

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1: Ándele.
0: Para que vengan, se disfruten, se consultan, se llevan sus productos y después de la consulta, pues se van tranquilamente al lago a
1: Sí.
0: disfrutar. Ahí se pueden ir a comer a los restaurantes de allá, pasearse en la lancha que es completamente gratis. O sea, está padre.
1: Está atractivo todo eso. Así es, mira, ni por
0: Sí,
1: la
0: sí, sí.
1: gente, dirán, pues mi Dani tiene mucho trabajo, pero aún así no se le quita el ánimo a mi Dani de seguir produciendo los productos Biovida, estos productos que han sido de gran aceptación aquí en 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
0: 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Y cuando nos enfocamos al hígado, estamos hablando de que estamos dando toda la energía al cuerpo, toda. 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La gente que pregunta, una, primero que nada, cuando se pregunta, ¿para qué sirve? 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La gente a veces se va por el precio, pero no es el precio, es el resultado. Dice, hay un dicho que dice, lo barato a cada rato. O sea, estás compra y compra y compra y nunca ves un resultado, pero te gastaste a lo mejor 5 o 6 veces más de lo que te cuesta un producto que te va a recuperar rápido. 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Yo tomo todos mis productos y yo siempre lo he dicho, yo. Si un día yo me retiro de este negocio, yo voy a seguir tomando mis productos, voy a seguir haciéndolos para mí, bueno, mandándolos a hacer para mí. Entonces, yo lo comparto con todos ustedes porque de verdad es una experiencia muy padre el decir, híjole, ya no me siento enfermo, ya no me siento mal. O sea, se hace raro sentirse sanos. Esa es la ventaja tan grande de San Natural. Lecitina de soya, estaba platicando de ella. ¿Qué ayuda? Una que más que nada a recubrir las terminales nerviosas. Todo el sistema nervioso de todo su organismo lo está recubriendo. Está volviendo a hacer esa conectividad para que las transmisiones de su cerebro lleguen a todo su cuerpo. que tiene neuropatía diabética, está entumido, no siente un dedo, no siente una pierna, no siente un brazo, todo eso se va a empezar a corregir y se va a empezar a retirar. Aparte, protege el hígado. El hígado lo recubre perfectamente bien, ayuda a que la misma grasa que está produciendo su propio hígado, por culpa de usted, por cierto, se empiece a eliminar, evitándole la cirrosis, la hepatitis, el hígado graso, el hígado inflamado, la anemia también, el cansancio físico, mental. Esa es la función que le va a aportar a usted la lecitina de soya. Su diabetes, su hipertensión, tiene muchas ventajas, colesterol, triglicéridos, y es una cosita de nada. Hasta tu cerebro dice, ay, qué frasquito tan chiquito. Pues sí, ese frasquito es una maravilla, así como lo ven. 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Si no, pues váyase a las tienditas naturistas que le venden las perlitas, que son puro aceite de casero, ahí encapsulados en una perlita, y eso que le van a dar y le va a enfermar en vez de ayudarle. Entonces, esta lecitina de soya, es tan natural, tiene esa ventaja tan grande. Ahora, ¿por qué es tan natural? Nos da el resultado y el beneficio que muchos esperamos y que mucha gente ha buscado por muchos lugares y no lo encuentran, ¿sí? Porque San Natural lo que hace es enfocarse directamente a los órganos y el funcionamiento directo de lo más importante del cuerpo, que es el aparato digestivo, sistema hepático, renal, sistema circulatorio. Ese es el punto más importante que tiene San Natural, ¿sí? Es no decir, hay un producto para esto, un producto para esto otro, y al final del día los llenan como si fueran a la farmacia del hospital y los llenan de bastantes cajitas y al final del día pues no le entiende la persona, ¿verdad? 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Porque nos ayuda a recuperar y mejorar el funcionamiento del sistema digestivo, evitando colitis, inflamación, estreñimiento, previniendo y limpiando divertículos, previniendo y desinflamando hemorroides. Nos ayuda también a prevenir el cáncer de colon, nos ayuda también a quitar la inflamación intestinal, retirar el líquido del abdomen también. Tiene muchas funciones fibra pitagua. Aparte, mantiene los niveles de glucosa estables. Si usted es una persona que tiene problemas de hipertensión y es ocasionada por su aparato digestivo perezoso que evacúe o rija, como dicen allá, de una a dos veces al día, su presión arterial va a estar elevada, su glucosa va a estar alterada también. Pero si usted empieza a evacuar de tres a cuatro veces al día, eso va a empezar a disminuir. ¿Por qué? Porque el intestino presiona a los riñones, contamina al hígado, los riñones, la vesícula y toda la sangre. Entonces su cuerpo se empieza a acelerar y alterarse. El sistema emocional también se acelera. ¿Por qué razón? Nada más pónganse a pensar esto. Una persona que tiene popó acumulada durante décadas está generando una toxina muy fuerte que se llama, y es un veneno, que se llama acidosis metabólica. Esa putrefacción que trae usted allá adentro, eso le está contaminando su sangre. Y la gente va a decir, es que la sangre, me tomo un vasito con agua y con eso tengo. No. Sáquese la popó que trae adentro primero, para que se empiece a limpiar. Y hay que limpiar los riñones, hay que limpiar el hígado, para que purifiquen la sangre. Entonces, en Biovida tenemos todo esto. Y de verdad, en la enfermedad de acidosis metabólica genera una toxina que el mismo cuerpo produce. Es un veneno que ustedes conocen y que ustedes utilizan hasta para lavar sus baños. Es el amoníaco. Pues el amonio, acá en el cuerpo natural se llama amonio. El amonio, ¿qué es lo que hace? Que cuando llega al cerebro, obstruye todo, literalmente toda la conciencia del ser humano, y empiezan a perder coordinación, e empiezan a desconocerse, a desconocer a las personas, empiezan a actuar como si fueran niños chiquitos. Eso es cuando ya literalmente su hígado ya no está filtrando Y es, se lo digo honestamente, porque no hacen popó. Porque no hacen popó. O cuando empieza con el Parkinson. Acabo de hablar del amonio, que es un paso tremendo para que ya tengas demencia senil o la famosa palabra del Alzheimer. Eso es, y la gente no me la cree. No me la cree. Ya cuando les pasa eso, pues ya ni se acuerdan nada que les dije, ah, porque ya les pegó. Pero honestamente, seamos realistas. Un cuerpo sucio internamente es la muerte más segura, pero de las más feas, por cierto, ¿eh? Es en serio. Que se te hizo una llaga, que supuestamente que porque esté diabético. Y ya les he dicho infinidad de veces, el diabetes no existe, la hipertensión no existe. Ustedes la dejan que crezca y se la creen que porque un día, dos, tres días salieron con la presión alta, del azúcar alta, ya, para toda la vida el medicamento. Cuando si usted cambiara sus hábitos de alimentación, hiciera ejercicio, durmiera sus horas adecuadas como debe de ser, le aseguro que no tuviera esta enfermedad. Y de verdad. Y sin dejar de comer lo que le gusta, nomás en proporciones adecuadas, lógicamente, ¿verdad? No decir, me aviento un 30 taquitos de puerco ahorita, ¿verdad? Pues no, y 30 al mediodía y 50 en la noche para cenar como rey. No. Entonces, recordemos que necesitamos tener también moderación en lo que consumimos. Y lo más importante aquí es tener la inteligencia de saber que lo que yo estoy consumiendo lo tengo que eliminar. Porque es ingerir, digerir y eliminar. 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Ahora un punto muy importante, aprendan a masticar, por favor, y no hagan ayuno. Cuando se metan el bocado a la boca, su cucharadita con su tenedor o con o si sea, un taquito, una mordida de torta, como sea, el chiste, lo que entra a su boca, cuando lo muerden para que entre a su paladar, mastíquenlo de 30 a 50 veces dependiendo qué tan duro sea y qué consistente sea el alimento. No lo traguen por tragarlo. Mastiquen de 30 a 50 veces. Van a ensalivarlo. La saliva hace que se resbale el alimento para que no se estén atragantando, se estén ahogando y estén pegando en el pecho o tomándose el refresquito, el agüita o la cerveza o el tequila para bajarse la comida porque ya se les atoró. Desde ahí está mal todo. ¿Por qué? Porque no saben masticar. No digo que todos lo hagan, pero la mayoría, un 99% de la población a nivel mundial, no sabe masticar. Entonces, sí es bien importante que tomemos estas disciplinas, masticar, masticar, masticar y masticar, para que nuestro aparato digestivo no se dañe. Ahora, ¿qué más nos ayuda a Biovida? Aparte de Fibra Pitagua, que lo voy a repetir, es un reparador de aparato digestivo. Limpia completamente las paredes intestinales. Quita toda la popó pegada. Ayuda a quitar el líquido retenido en el abdomen. Ayuda también a lubricarlo, a liberar la flora intestinal para que pueda absorber bien los nutrientes que mucha gente salen en los estudios con falta de vitaminas, proteínas, aminoácidos. ¿Por qué razón? Porque su flora intestinal está tapada de popó. ¿Y cómo va a absorber el nutriente si no puede absorberlo? Es como por decir así, tápate la nariz y la boca para que no pueda respirar. ¿Sí? Exactamente eso se lo pasa a ustedes adentro, pero no lo sienten hasta que empiezan las consecuencias. Entonces, eso es lo que hace Fibra Pitagua. Aparte, repito, previene o limpia divertículos, previene endurecimiento de intestino o necrosis, previene cáncer de colon, previene o desinflama hemorroides. Ayuda a quitar la inflamación interna del intestino para que el varice esofágico no se altere y no vaya a reventar. Esa es la función que hace Fibra Pitagua. Ahora, les ayuda también Fibra Pitagua a los niveles de glucosa y presión arterial, como comenté hace un momento. 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Que nuestra próstata va a estar perfectamente bien, va a estar desintoxicándose, va a estar liberando. No quiere decir que esto nos vaya a prevenir un cáncer, ya hablaré ahorita de cómo prevenir un cáncer y un antígeno. Pero el tener una próstata limpia y unas vías urinarias limpias, la próstata para hombres, lógicamente, y las vías urinarias en general, hombres y mujeres. Y desde niños denles, porque como les dan de comer tanto pan y tanta harina a sus hijos, y tanta carne de puerco y de hamburguesas, pizzas, también denles, ¿eh? Entonces, tiene la libera, aparte, evita hígado graso, inflamado, hepatitis, cirrosis, anemia, cansancio físico, mental, retención de líquidos, insuficiencia renal. Eso es lo que hace Kidney and Liver. Teras de riñón, vesícula, lodo biliar, ácido úrico. Ahora, también tiene colesterol, sistema circulatorio, que elimina el colesterol, los triglicéridos, previene la formación de coágulos en la sangre para prevenir infarto, embolia, trombosis, ayuda a mejorar la elasticidad de las arterias. ¿Para qué? Para que no se venga el problemita de la arteriosclerosis, que es rigidez de arterias, que esto genera que las venas se revienten fácilmente, ¿verdad? Puedan tener derrames también. Mejorar el torrente sanguíneo, abren las venas, mejora la presión arterial también, se oxigena el cuerpo completamente, se eliminan zumbidos de oídos, vértigos y mareos ocasionados por una obstrucción del sistema circulatorio. ¿Sí? Es lo que hace Colestriacid. 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Recuerden que el universo, mire, yo sé quién cree en Dios o no cree en Dios. Yo sí creo en Dios. Pero si los que me escuchan, muchos no creen en Dios, nada más les voy a decir algo. 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Cuando llueve, ¿cómo lo florecen las hierbas, las plantas, el pasto, todo, ¿no? ¿Por qué? 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Ahora, hay un punto muy importante que sí quiero resaltar en todo lo que les he comentado, en los ayunos. De verdad, no saben el daño tan grande que se hace. Miren, atiendo personas, literalmente, atiendo tanta gente que me salen con la onda de que ya son diabéticos, que ya traen resistencia a la insulina. Lógicamente vas a tener resistencia a la insulina y lógicamente te va a brincar tu nivel de glucosa y tu presión se va a subir también. ¿Saben por qué razón? ¿Por qué hacen ayuno? ¿Por qué tener que hacer ayuno? Ahora, ¿por qué aferrados a que desayunar huevo cuando no tiene proteína? Te lo venden así porque el huevo es industrializado. Una gallina que no, que pone huevos sin pisada de gallo, es como una señora que se va a hacer una inseminación artificial. ¿Sí? No tuvo al hombre, pero fue y compró el esperma. Aquí igual, las gallinas, ya no es nada, nada genético, todo es artificial, todo es falso. El pollo es falso, inflado, rellenado con almidones, igual que el puerco. Entonces, comen veneno. Yo lo que les digo es, cómanse su veneno, no hay problema. Pero coman carne de res, es la única, hasta el día de hoy todavía, el chivito y el borrego, que son los únicos animales que los sacan a pasar o les dan pastura. Y no les dan de comer carne podrida, nada. Es en serio. Pero tienen que despertar. A la hora que se levanten, a las 5, a las 10, a las 11, a la hora que se levanten, que no pase más de media hora y consuman su carne de res de 30 a 50 gramos, no es más. Y si lo pueden hacer las 3 veces al día, háganlo. Pero, como mucha gente no lo hace, no le gusta, y me dicen, no me gusta, no me cae. 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
3: Por favor.
4: Aprovechen las promociones, mi Dani.
3: Un abrazote, gracias.
4: Gracias, estamos en contacto, mi estimado Daniel.
3: Claro que sí, gracias.
4: Sale, gracias, buen día.

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1: Y Jesús nació en Belén, un pueblo de la región de Judea, en el tiempo en que Herodes era rey del país. Llegaron por entonces a Jerusalén unos sabios del Oriente que, al igual que nosotros, se dedicaban al estudio de las estrellas. Mis hermanitos del alma, saludándolos para que ustedes, mis amigos del poder de la mente, empiecen a superar cada una de sus dificultades con la ayuda de Dios en primer lugar, y en segundo término con una orientación científica, práctica y sencilla que le entregamos sobre el estudio de su fecha de nacimiento, su zodiaco, su horóscopo personalizado. Cada persona es un mundo, cada mundo es una energía, cada energía es un universo maravilloso. Por eso nos hemos tomado la tarea, todos los integrantes del Centro Astrológico Internacional, de sacar, de estudiar a cada persona un horóscopo, de entregarle un zodiaco, de darle una carta astral particular, una carta astral individual. Lo suyo es lo suyo, así sea de Libra, y lo del otro señor del signo Libra también es lo de él. Nada tiene que ver una cosa con la otra. Por eso usted nos habla, y nosotros con el mayor gusto le vamos a indicar a través de este programa si los astros y las estrellas a usted le deparan una señal, le indican un camino, le advierten de un peligro, le conjuran un hechizo, un maleficio. Pero tengan mucho cuidado, mis hermanos, no se dejen confundir. El horóscopo simplemente le dice a usted si debe o no asistir con nosotros a una consulta personal y privada. El horóscopo no le va a curar a usted de un hechizo. El horóscopo no le va a sacar a usted un maleficio. El horóscopo no le va a retirar de su casa una sal que le hayan tirado, ni le va a sacar de su cuerpo una tierra de panteón. No, mis hermanos, el horóscopo simple y llanamente le dice, le enuncia, le señala, lo educa astrológicamente, le dice, le plantea, le sugiere que usted debe curarse de un mal sobrenatural. Pero el horóscopo no se lo va a curar. Una curación, una sanación, se hace es a través de una consulta personal y privada. Eso no se sala con huevos ni con limpias, de esas que anuncian por allí, que una limpia, no, que han dicho que una limpia puede ayudar, pero no puede curar, no puede sanar. Lo barato sale caro, y lo caro arruina, y la ruina trae problemas, y los problemas desgracias. Usted, mi querido hermano del alma, que escucha este programa, puede participar con nosotros llamando a los teléfonos de esta prestigiosa estación radial. Si las líneas telefónicas de su estación preferida se encuentran ocupadas, usted puede hablarnos a nuestra oficina.
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1: Debe su fecha de nacimiento, por favor.
2: El 5 de agosto de
1: 1963. 5 de agosto de 1963, usted pertenece a la constelación de Leo. ¿Verdad, hija?
2: Sí.
1: Muy bien. A ver, mi leoncita. Su elemento es el fuego. Su día favorito, el domingo, planeta Sol para usted, color amarelo, amarillo. Piedra, el diamante. La siento muy preocupada aquí por...
2: Sí.
1: Alguien de sus hijos. Usted está casada, tiene 2 estrellas, 3 luceros. 3 hijos y 2 niñas. ¿Verdad que sí?
2: Sí.
1: Está muy preocupada por uno de sus hijos.
2: Sí.
1: Deme la fecha de nacimiento.
2: El 24 de octubre del 2000.
1: Despacito, vuélvame a repetir, por favor.
2: 24 de octubre del 2000.
1: 24 de octubre del año 2000. Pertenece a Escorpión. Tiene problemas con el habla el niño, ¿verdad, hija?
2: Sí.
1: Los doctores le dicen que es tiempo de que el niño hable.
2: Sí.
1: Pero no habla. ¿No habla nada? Bueno.
2: ¿Mande?
1: Hija, concéntrese en lo que yo le estoy diciendo, por favor.
2: Sí.
1: ¿Qué le dijo el doctor al niño?
2: Pues me le van a hacer unos estudios que porque ya es tiempo de que hable y que a ver si es que no oye o a ver de qué le viene eso. Cuando yo estaba embarazada me decían que a mí me estaban haciendo daño, no sé.
1: Bueno, hija, le voy a decir la verdad a usted.
2: Sí.
1: Aquí sí aparece que a usted le hicieron un daño cuando estaba embarazada, efectivamente.
2: Uh-huh.
1: Y esto recayó sobre su hijo. ¿Yo, hija?
2: Sí.
1: ¿Ok? Esto hay que curarlo rápidamente antes de que sea demasiado tarde, hija.
2: Uh-huh.
1: Porque esos males son unos males bastante fuertes. Son males que hay que curar a través de la oración y a través de exorcismos especiales. ¿Oye, hija?
2: Sí.
1: De modo que hay que traer al niño a una consulta, por favor. ¿Oye, hija?
2: Sí. Oye, dígame. ¿Y si va a hablar?
1: En el nombre de Dios Padre Todopoderoso va a hablar su hijo. ¿Yo, mamita?
2: Sí.
1: Va a hablar. Cuando usted le habla, ¿también el niño tiene problemas para oír?
2: Sí.
1: ¿Casi no le escucha?
2: Casi no.
1: Él casi no escucha tampoco, ¿verdad, hija?
2: No.
1: Ok. ¿Cuándo lo quiere traer a una consulta? No le escucho, hija.
2: ¿Qué me dice? ¿Cuántas veces lo tengo que llevar?
1: Eso depende del mal que tenga.
2: ¿Sí?
1: Depende de la capacidad y del calibre del maleficio que tenga. ¿Oye, hija?
2: Sí.
1: Esto hay que tratarlo rápidamente antes de que sea demasiado tarde. ¿Está bien?
2: Sí, está bien.
1: Que Dios la bendiga. Gracias por hablarnos.
2: Ándale.
1: Hasta pronto.
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1: Mi amor, ¿cómo está?
3: Bien.
1: Bueno, mijita, deme su fecha de nacimiento, por favor.
3: 21 de febrero de 71.
1: Usted pertenece al primer día de Piscis.
3: Uh-huh.
1: Mi pescadita. Aparece aquí que usted está unida a un hombre, a un compañero. ¿Verdad que sí?
3: Sí.
1: Ok. Que su día favorito es el jueves, mamita. Su planeta es Neptuno. El color que va bien con usted para la buena vibra es el violeta. ¿Oye, mijita?
3: Sí.
1: La piedra para usted, la coral amatista. Metal, la plata. ¿Oye, mija? Uh-huh. Mi amor, aquí veo un problema. ¿No ha podido quedar embarazada?
3: No.
1: ¿Desde hace cuánto tiempo?
3: Mi hija tiene 15 años.
1: Su estrellita tiene 15 años, desde allí para acá no ha podido encargar, ¿verdad?
3: Al principio yo me cuidaba, usaba anticonceptivos, pero ya tengo mucho tiempo que no uso. Y no.
1: ¿Fue al doctor y se hizo examinar bien?
3: No.
1: ¿Nunca ha ido?
3: No.
1: ¿Su compañero tampoco?
3: No.
1: Ok. ¿Usted quiere saber si alguien les puso un mal para quitarle la dicha de volver a ser madre?
3: Sí.
1: ¿Sí? ¿Eso es lo que quiere saber?
3: Uh-huh.
1: Bueno, mamita, desgraciadamente sí. Y fue una familiar suyo. Yo, mija, perdóneme que se lo diga, pero aquí gracias, profesor Mateo, por darme esta indicación. Somos un grupo de astrólogos, hermanos, que estamos aquí para sacar adelante este programa. Yo, hija, nosotros no tenemos poderes sobrenaturales en nosotros mismos, no. Nosotros invocamos espíritus, nos llenamos de energía en el momento y transmutamos, curamos y sanamos. ¿Oye, mija?
3: Sí.
1: Y tenemos el conocimiento suficiente para poder hacer las cosas bien y correctamente. Entonces, el maestro Marco dice, sí, confirma que fue una familiar suya, mamita. A usted le hicieron un daño. A usted hay que sacarle ese mal lo más pronto posible para que quede embarazadita, ¿oye, hija? Y el día que nazca su bebé y lo vaya a bautizar, por favor, invita a uno de nosotros para estar presente y dar una oración al Altísimo por el milagro recibido.
3: Sí.
1: ¿Quiere usted procrear?
3: Sí.
1: Para esto es importante que vaya con su esposo, con su compañero, ¿yo, mija? Porque para procrear se necesitan dos. Y para sanar un tipo de estos, de este mal, ese hechizo, ese embrujo que le metieron a usted, mamita, para que no pudiera tener hijos, debe ir con su esposo, ¿yo, mi amor?
3: Sí.
1: ¿De acuerdo?
3: Sí, está bien.
1: Que Dios me la bendiga.
3: Gracias.
1: Un abrazo en la distancia y no se preocupe que usted va a volver a ser mamá. Usted va a volver a sonreírle a una criatura. ¿Oye, mijita? ¿Está bien?
3: Sí.
1: Bueno, ¿tiene fe, mi amor?
3: Mucha.
1: ¿Está triste?
3: Bastante.
1: ¿Se puso triste, mamita?
3: Sí.
1: ¿Por qué, mi amor? Porque...
3: porque tengo una esperanza.
1: Pero es una tristeza bonita, ¿verdad?
3: Sí. Sí,
1: la espero en nuestra oficina. Que Dios me la cuide y me la mantenga así siempre dulce y tierna.
3: Gracias.
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1: Mis hermanos del alma, no me queda otra cosa sino decirles lo de siempre. Que el Todopoderoso me los bendiga. Que nuestra Santa y Dulce Virgencita de Guadalupe me les consuele. Si están tristes o enfermitos. Y que en todo el día un ángel guardián y poderoso me les acompañe por el sendero de la vida.
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2: Bueno, pues primeramente quedo, estoy muy, muy agradecido porque desde que llegué aquí, llegué muy enfermo. 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
3: Y que no pierdan la fe.
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3: Amén.
2: Sí, amén.
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4: Las 11:07 de este viernes 8 de mayo del 2026, viernes 8 de mayo del 2026, le damos la bienvenida a este humilde programa Blanco y Negro, sus amigos y servidores,
5: Miguel Méndez,
4: Jesús Alfredo Varela García, dándole las gracias por el favor de su muy distinguida y apreciable atención, viernes 8 de mayo, solamente faltan 2 días para el Día de la Madre, aquí en México, el 10 de mayo, el Día de las Madres, fíjense nomás, un fenómeno comercial tremendo, qué caray. Bueno, y qué mejor que empezar con la columna política del gran periodista mexicano, Antonio Pinedo Cornejo de Mero Parral, Chihuahua. Adelante, Toño.
6: Buenos días, Alfredo. Oye, hay varios asuntos, pero hay uno que es muy interesante porque es una embestida ya de 73 días seguidos.
4: Uh-huh.
6: Hubo de Estados Unidos contra México, acciones hostiles. Mira, han sido 72 horas de un golpe diario, de un anuncio que es por lo menos preocupante. Hoy es viernes. Ayer se habló de la revisión de los 53 consulados. Y antier, Trump dijo que iba a haber acciones por tierra contra México y Tweet Blanche habló de que iban por más políticos. Entonces, y el día anterior, o sea, el martes, dan a conocer la estrategia contra las drogas, que ponen como epicentro a nuestro país. Entonces hay una arremetida muy, muy violenta, preocupante de Donald Trump hacia nuestro país, del gobierno de Estados Unidos. Claramente, por sus próximas elecciones y la posibilidad de que pierda la Cámara de Representantes y en un descuido hasta la de senadores. Sin embargo, es un problema que es de alguna manera arbitrario, porque hay una convención de Viena de 1963 sobre asuntos consulares, y esta convención es mundial, o sea, es cómo se van a manejar los asuntos consulares o los consulados en el mundo. Y hay un acuerdo anterior de México-Estados Unidos de 1942 que regula esta relación y esta posibilidad de que tanto un país como otro tengan representaciones para el auxilio de sus ciudadanos. En el caso de Estados Unidos, tienen únicamente 9 y nosotros 53. Los de Estados Unidos básicamente están en la zona fronteriza, son Tijuana, Nuevo Laredo, Nogales, Matamoros, Juárez, y dentro, pues, adentro del territorio nacional, está Guadalajara, que es muy grande, Mérida, y creo que Monterrey. O sea, Monterrey y Guadalajara, pues sí, porque son poblaciones muy grandes. En la Ciudad de México, que lo que hay es la embajada. Y esto tiene que ver, esta disparidad aparente entre 53 contra 9, tiene que ver con las poblaciones que tenemos de mexicanos en Estados Unidos, que los cálculos son como 40 millones, 12 de ellos mexicanos, o sea, nacidos en México, probablemente 4 de ellos ilegales. Estas cifras varían un poco porque, bueno, el ilegal está ocultándose, puede ser más, puede ser menos, pero es el cálculo que más o menos hay. Y en el caso de Estados Unidos son alrededor de 2 millones, y como el 50% entraron con visa de turistas y se quedaron, más o menos ahí. Y en el caso de Estados Unidos son alrededor de 2 millones, y como el 50% entraron con visa de turistas y se quedaron.

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3: Y el trasfondo de esto y, o lo anterior a esto es pues, la petición que hicieron, que hizo la Fiscalía de Estados Unidos de detener a 10 políticos y ex policías y unos en activo y otros ex políticos y policías de Sinaloa con motivos de extradición por posibles nexos con el narcotráfico. Entonces, todo esto es... Y además se enmarca en otra medida que recién acaban de hacer. Ayer arribó a la ciudad del Paso una delegación de alto nivel del Departamento de Estado, encabezada nada menos por Ángel Jacobson. Fíjate quién es esta mujer, es muy joven, por cierto. Ella es la que sustituyó a John Kent, este jefe del Departamento Antiterrorista de Estados Unidos, que renunció porque le parecía, porque no estaba de acuerdo con la invasión a Irán, con la guerra que se embarca junto con Israel, Estados Unidos, y que embarca al país, y quiere embarcar a medio mundo, pero nadie se deja. Entonces, llegan a México, a la ciudad del Paso, Mónica Ángel, Jacobson y Chris Lambert. Esto marca un punto de inflexión en la relación binacional y el inicio formal de, vamos a decirle, la doctrina de guerra. O sea, son, nos están envolviendo, son una serie de medidas de la administración de Trump contra el narcotráfico o con ese pretexto. Y digo con ese pretexto porque voy a volver a recordar lo que aquí comentamos hace una semana, tal vez, cuando empezó el affair de Sinaloa, de Rochamoya, que liberó a Orlando Hernández, expresidente de Honduras, que estuvo, que después de un debido proceso en tiempos de Biden, fue sentenciado a 45 años por narcotráfico. Entonces, no es la lucha contra el narcotráfico realmente el fondo. O sea, está envolviendo en esa narrativa, pero no es la realidad. No es la lucha contra el narcotráfico claramente, evidentemente. Bien, entonces, estas personas que llegaron a El Paso traen el propósito de, desde aquí, encabezar, o desde la vecina ciudad, encabezar una estrategia antiterrorista para combatir al narcotráfico en México. O sea, El Paso va a ser el gran centro de combate al narcotráfico en el país. De hecho, en las oficinas de la DEA y de la FBI en la ciudad del Paso son muy, muy importantes. Así como es muy importante el fuerte de caballería que es Fort Bliss. Es el más grande de todo Estados Unidos. Entonces, estamos ante una situación que tensa la relación entre los dos países en forma preocupante. Este despliegue revela una pinza política y judicial. No sé si perfecta, pero sí, por ejemplo, Trump no se ha embarcado mucho en declaraciones. Es la presidenta la que todos los días sale con la soberanía y que no hay pruebas, y la soberanía y no hay pruebas, pero es una pinza perfecta política y judicial para los propósitos de Trump, que no son necesariamente el combate al narcotráfico. Sin embargo, dicen que en geopolítica, y este es un asunto evidentemente geopolítico, este tipo de accidentes o de daños colaterales pueden ser aprovechados, y creo que México puede aprovechar perfectamente esta embestida para ir desmontando el entramado y las estructuras políticas que protegen al narcotráfico desde hace

0: décadas, no de Morena, del PRI, del PAN, etcétera, etcétera. De hecho, con Fox se fraccionaron mucho los grupos políticos, porque este Concha, de la Concha, este familiar de la señora Marta, que estuvo en la fiscalía, pues hizo Chilario Huerto. Pero bueno, estos dos anuncios, el anuncio de la revisión a los consulados y la llegada de Jacobson y de Lambert al Paso, son evidentemente malas noticias. Y aún cuando la Convención de Viena del 63 hace inviolables las embajadas y los consulados, tienen el mismo principio de inviolabilidad. O sea, el consulado de México en El Paso, si tú entras a ese consulado, estás entrando a territorio mexicano. De tal manera que esta evaluación administrativa que anuncia el Departamento de Estado, sí, ellos dicen que van a evaluar la pertinencia de esta enorme cantidad, porque están yéndose, al parecer, se están yendo con la tesis de Peter Schweizer y su libro de Invisible Cop, en el sentido de que esos consulados van a ser usados en la próxima elección para sesgar la elección. Van a mandar a mexicanos, en esta teoría de conspiracionista, van a mandar a los mexicanos desde los consulados, dice Schweizer, a definir la elección. O sea, 4 millones de votos son muchos millones, 12 millones de votos son muchos millones, y 4 son los que se calculan que son ilegales, y 12 el conjunto, entre ilegales y nativos en Estados Unidos, que serían, digamos, 8 ya con residencia o con ciudadanía, pero nacidos en México. Y 40 en su conjunto, o sea, mexicoamericanos, norteamericanos de nacimiento, con padres mexicanos, y que moverían, es una locura, ¿no? O parece una locura. No, es una locura. No parece una locura, es una locura. Pero esa locura le gustan a Trump. O sea, lo mueven. Entonces, creo que ahí tenemos un caso para ocuparnos más a fondo y más seguido, y vamos a seguir seguramente comentando y analizando lo que derive de todo esto, de esta embestida, de la estrategia antidrogas, de estas acciones hostiles, de la estrategia antidrogas del martes, de más políticos al bote, que dice Tut Blanche, o más acciones por tierra, como ya las ha habido en el caso, por ejemplo, del Mencho y de Ryan Wedding, y ahora la revisión de los consulados. De los consulados que se mencionan como más probables para ser cerrados, porque ya también se empezó a especular en ese sentido, hay 3 en Texas: El Paso, Houston y San Antonio. Y se está hablando del de Los Ángeles. El de Los Ángeles debe ser uno del consulado seguramente más importante, sí, y con más trabajo que hay de México en los Estados Unidos. Ese es uno de los temas que tratamos en la columna, Alfredo. Y otro de los temas es cómo el Congreso del Estado de Chihuahua se está convirtiendo en se está polarizando de forma increíble el parlamentarismo, el trabajo diario de los diputados. El Congreso de Chihuahua, se puede decir, que atraviesa por su crisis institucional más profunda en la presente legislatura, donde la política la hizo a un lado, y ahora se hizo a un lado, y ahora lo ocupa el insulto. El recinto legislativo se ha convertido en una extensión de las guerras de lodo rumbo al próximo año. O sea, no había pasado con esta virulencia. O también puede ser que el que cualquiera trae un teléfono celular y se pone y graba y lo sube a redes, pues no teníamos antes esa inmediatez que estamos teniendo ahora, y además evidencia de lo que está pasando en el Congreso, incluso de viva voz y en tiempo real muchas veces, porque en ocasiones hay algunos que se animan y están transmitiendo en vivo los pleitos que se están dando ahí. El choque de trenes lo encabezan Alfredo Chávez, el que es el coordinador de los panistas, y Cuauhtémoc Estrada, que es el coordinador de Morena. El ambiente está irrespirable porque ya llegaron al insulto. Mientras el bloque panista ha oficializado el uso de términos como morenarcos, o sea, esa narrativa nacional ya llegó aquí, morenarcos y traidores, la bancada guinda responde con una agresividad similar, tachando al partido, a los panistas que están en el gobierno, incluso al gobierno, de entreguista y corrupto. Y bueno, ya en tono alto, en los últimos dos, ayer, antier, corrieron por presión del PAN a un muchacho que llegó ahí a manifestarse con una cartulina y una leyenda. Y ayer, al siguiente día, corrieron a uno que presionó Morena para que lo corrieran. Y se está convirtiendo en una arena de lucha. Dicen los morenistas, por ejemplo, que es una vergüenza que prefieran defender a la CIA que a la soberanía nacional. Y los otros les espetan que lo que es una vergüenza es que tengan gobernadores narcos. Y lo que está pasando en el Congreso es entonces una confrontación que se traslada de la confrontación nacional y viene al Congreso del Estado en forma, o sea, lo mismo que vemos a nivel nacional, y ellos y su megáfono, y etcétera, ya lo estamos viendo también acá en el Congreso local. Y otra de las cosas que mencionamos, que es de alguna manera un tema recurrente en la columna, porque es una noticia en proceso, porque es una situación que se está dando, es como Sheinbaum aumenta su asedio a Maru. Lo de la mañana de ayer subió el tono. Entonces, y esa narrativa están empeñados en empatar tarjetas, cartas, en el asunto Chihuahua-Sinaloa. Están empeñadísimos. Veo yo los medios de comunicación afines a la 4T lo hacen bastante mal. Creo que los detractores de la 4T, el Latinus, lo hacen mejor. O sea, hay más experiencia y talento fregando por las cuestiones que quieras, por las motivaciones que quieras, pero lo hacen mejor los detractores, de ahí que la presidente se esté quejando en las mañaneras constantemente de los comentócratas, porque simplemente no puede controlarlos, aun cuando trae una inversión en publicidad tan alta como las administraciones priistas. En fin, Alfredo, de eso trata la columna de Fuentes Confiables.
1: Muy interesante, Toño, los tres puntos que nos tratas, y bueno, pues verdaderamente veremos qué pasa con la revisión de los consulados. Dices que los tres consulados que se están supuestamente supervisando para desaparecerlos, El Paso, Texas, Houston y San Antonio, pues a Texas le va mal, pero sí coincido en que el consulado más importante que tiene México en los Estados Unidos es el de Los Ángeles. Muchísimas gracias, Toño. Muy interesantes tus columnas políticas, verdaderamente muy verídicas, mucho, muy apegadas a lo que está sucediendo tanto en el Congreso del Estado como en las mañaneras con la doctora Sheinbaum, y a nivel internacional, una finísima persona egresado del Partido Republicano de nombre Donald Trump. Muchísimas gracias, Toño. Muy amable, como siempre, muy interesante tu columna política de Fuentes Confiables. Gracias, Toño.
0: Gracias. gracias a ti, Alfredo, a ti y a tu auditorio.
1: Muchas gracias. No se vaya, señor, señora. Seguimos en Viernes Histórico. Ya llegó, fíjese usted nomás, el historiador del año, el licenciado Miguel Méndez García, y ya llegó nuestro colaborador, precisamente nuestro co-conductor, el señor licenciado Martín Aguilar Perón, la maravilla de Acapulco, la maravilla de Caleta y Caletilla, Martín Aguilar Perón, que verdaderamente vino a hacer fama y fortuna aquí a Ciudad Juárez, consiguiendo ambas dogs, dijera Fox, ambas dogs, fama y fortuna. El señor...
2: Nada más fama.
1: Miguel Méndez nos trae este día un tema verdaderamente apasionante, mi querido Aguilar, sí, bueno, Perón, que se llama El Noroeste, de Chihuahua. Lugares históricos, culturales y turísticos. El Noroeste de Chihuahua, para que el que diga que el Noroeste de Chihuahua no tiene, ¿cómo no va? Que el Noroeste de Chihuahua no tiene, ¿cómo no va a tener, no, hombre? Dice presente, el Noroeste de Chihuahua.
2: Mira, yo que vengo de un estado muy bonito, sí. Ya ves que Acapulco, Guerrero, es un estado
1: precioso.
2: Precioso, Michoacán y todo, pero sí. Creo que Chihuahua, sin el ánimo de ofender a la paisana, porque voy el lunes para allá.
1: Sí.
2: Chihuahua me maravilla.
1: Con su desierto, Chihuahua aporta muchísimas cosas, incluso históricas, ¿eh?
2: Sí, sí, incluso México, históricas. Acuérdate que aquí dio inicio la revolución, pero también más que nada los espectaculares paisajes que tiene.
1: No me digas,
2: los climas.
1: Sí, exacto.
2: Algo que no lo vas a ver en ningún otro lado, ¿eh? De veras, yo creo que Chihuahua, ustedes que nacieron aquí no saben el estado que tienen. Es envidia de muchos, de propios y extraños.
1: Debido ahorita, a lo grande.
2: Ahorita lo va a decir.
1: A lo grande. Debido a lo grande.
2: Hasta de la comida.
1: Hasta de la comida.
2: Conocidos internacionalmente, pues, por imagínate,
1: los burritos de Ciudad Juárez, las discadas, la mejor carne de México. La mejor carne de México, estado Chihuahua. Los burritos, pues netamente juarenses, con 10,000 historias alrededor. Ahora todo el mundo fue el fundador de los burritos.
2: Sí.
1: Hay 10,000 historias alrededor, desde la de Don César, sí, hasta los burritos de Toño. Todo el mundo se dice ahora fundador,
2: sí,
1: fundador e inventor de los burritos. ¿Cuál es? Pues según la que usted quiera creer, porque hay muchísimas historias alrededor. En Casagrandes, que la carne asada, ¿no? O las gorditas. Pues, o, ah, no, las tortas.
3: Las tortas frías.
1: Las tortas de puerco. Frías de puerco.

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3: Es que no hay cebolla. Fíjate, ¿sabes quién trajo las tortas parra? ¿Quién? Aquí a Juárez. ¿Quién te imaginas que las trajo? Tu amigo, porque fue tu amigo.
4: Sí,
3: un gran casagrandino que llegó aquí a estudiar para sacerdote. Aquí se quedó y fue tu amigo Mario Trejo.
4: Sí, cómo no.
3: Mario Trejo fue el que trajo las tortas parra. Desde que llegó aquí me dijo, oye, ¿por qué no hay tortas tipo casas? No, esas no aquí. Pues cuando tuvo fama y fortuna, que sí la tuvo, y mucho poder político sobre todo, trajo las tortas parra. ¿Dónde crees que estuvieron las primeras tortas?
4: ¿Dónde, oye?
3: En el Centro Comercial de Constitución y Vicente Guerrero. Sí. En el Centro Comercial de Los Olmos. Ajá. Ahí donde está el anuncio, exactamente donde está el anuncio de los periodistas que se hablan de tú con la verdad,
4: ¿sí, no?
3: Martín Aguilar Perón y Alfredo Varela.
4: Sí,
3: exactamente,
4: cierto.
3: Bueno, de donde está el anuncio, ajá, a 10 metros, ahí empezaron, sí, las tortas parra, fíjate,
4: sí.
3: De Casagrandes aquí. Luego ya vinieron y se pusieron acá, precisamente en la esquina del Lago de Páscuaro y Avenida de la Raza.
4: Uh-huh.
3: Ahí fueron un éxito. Y ahorita pues hay varias sucursales. Oye, sí, se acaba de abrir una sucursal, hazme favor, en el Sausal.
4: Hasta allá.
3: La acabo de ver, el sábado la vi.
4: Shakira, darle la
3: sucursal,
4: ¿no?
3: De Tortas
4: bien.
3: Parra, de las el número de sucursales que tienen las tortas casagrandinas aquí en Ciudad Juárez, que son un éxito.
5: Déjeme
3: Méndez,
5: decirle que,
3: son un éxito,
5: Déjeme decirle que hay, sí, sucursales en Phoenix.
3: En Phoenix.
5: En Tucson.
3: Órale.
5: Y en Albuquerque.
3: En Phoenix, en Tucson y en Albuquerque.
5: Fíjese que tengo un amigo que pues tiene la doble ciudadanía.
4: Sí.
5: Entonces él estudió muy bien lo de las michoacanas y puso una michoacana,
3: sí,
5: y después puso las tortas. El secreto de las tortas está en el pan. Bueno,
3: en el pan.
5: En todo, ¿no? Pero,
4: sí, claro.
5: Pero el pan es muy importante. No puede ser el pan que venden en supermercados o X. Hay una panadería que lo hace y lo hace exclusivamente para las tortas. Prácticamente se dedica a eso.
4: No me diga que es el que lo surte a todas.
5: Sí, bueno, ¿sí? Allá no, Casagrandes. Entonces, lo que hizo este muchacho, amigo mío, fue que dijo, bueno, voy a poner acá, pero el pan no.
3: ¿El pan dónde lo consigo? Conseguir.
5: Entonces tuvo la magnífica idea, llamémosle así, de que habló con uno de los empleados de la panadería y le dijo, ¿tú sabes hacerlo bien y todo?
3: Sí. Sí.
5: Le dijo, bueno, pues ¿qué te parece si te consigo un permiso de trabajo allá conmigo? Te pongo una panadería, tú me haces el pan y a mí nada más me das el pan para las tortas. Y tú das pan y lo vendes. Y
3: lo que tú vendas es tuyo.
5: Nomás estás comprometido.
3: Sí.
5: Y pues ha sido un éxito realmente, ¿verdad? Volviendo a lo anterior, pues realmente el origen no es parra, ¿verdad? Es el origen de este señor que le comento, que era un local que se llamaba El Taquito, que ya no existe.
3: Sí.
5: Él las trajo de Aguascalientes, pero les ponía una crema agria que le daban un sabor mejor que el de ahora.
3: Mejor
5: entonces,
3: que el de ahora.
5: Trabajaban con él, contrataba puros jóvenes que estudiaban.
3: ¿Y Parra trabajó con él?
5: Y Parra trabajó con él. Parra era montacarguista,
3: sí,
5: en 1973, sí, 1973 en lo que era una empacadora de fruta,
3: uh-huh,
5: y trabajó con él. Entonces muchos pusieron negocios de tortas y Parra pues fue el que mejor lo hizo, el que mejor se organizó. Por cierto, acaba de fallecer hace 6, 7, 8 meses.
3: ¿Sabes? El original Parra.
5: El señor, ¿verdad?
3: Caray.
5: Los hijos, ¿verdad?
3: Vamos a mensajes y volvemos. Las 11:36. Viernes histórico. Vamos a hablar sobre el noroeste de Chihuahua. Blanco y negro.
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10: Las 11 con 41 minutos, le damos la bienvenida a los grandes historiadores, fíjense nomás, Miguel Méndez García y el señor ingeniero, el señor licenciado Miguel Méndez García, que viene desde Casagrandes a hablarnos sobre el noroeste, y ya llegó nada más y nada menos que el ingeniero César Domínguez Lucero. Ambos docs, dijera Fox, son bienvenidos este viernes histórico de blanco y negro. Empezamos con las maravillas del noroeste. Le mandamos un saludo a Luis Ríos Martínez, que todavía vive. Luis Ríos todavía vive. Cómo nos da gusto que todavía vive el ingeniero Luis Ríos. Fíjate,
11: es duro de roer, olvídate del
10: DF, mano. Imagínate, lo vas del DF y egresado del Politécnico, bárbaro. Olvídate, mi querido Luis Ríos. Adelante, Miguel Méndez.
12: No, pues primeramente agradecer a 1240, señor Varela, y a nuestro presidente de la Sociedad de Historiadores de Ciudad Juárez, y a mi tocayo, el secretario Miguel García, que tiene muy bonito nombre. Bueno, pues comentábamos tras bambalinas que el estado de Chihuahua pues es un estado muy grande, muy bonito, y pues realmente tiene pradera, tiene este desierto y tiene montañas, ¿verdad? O sea,
13: y zonas tropicales,
12: son,
13: ¿no?
12: son tres ecosistemas, podríamos llamarles, que pues engrandecen al estado. Pero bueno, yo voy a hablar del noroeste de Chihuahua, ¿verdad? El noroeste de Chihuahua pues se compone de básicamente, yo estoy comprendiendo seis municipios, que son Nuevo Casas Grandes, Casas Grandes, Ascensión, Buenaventura, Galeana y Janos. Y Ascensión pues comprende Palomas de Villa, que es un seccional del municipio, ¿verdad? Y bueno, pues para tener como antecedentes, pues todos sabemos que la historia de América, pues se habla de que pasaron grupos indígenas del otro continente hacia aquí, por el estrecho de Bering, ¿verdad? Y que se internaron en Alaska, Canadá, Estados Unidos, México, y pues bueno, se habla de varias teorías, ¿no? Una es la del estrecho de Bering, otra es los polinesios, que supuestamente atravesaron el Océano Pacífico, otros pueblos australianos por acá, por la Antártida, otro de los vikingos por el Océano Atlántico, y bueno, otra de índole religiosa, ¿verdad? Que dice que vinieron una tribu de Israel en los años 500 y que poblaron América. Pero bueno, la más aceptada es la del Estrecho de Bering, y pues bueno, creo que el poblamiento de América se fue dando poco a poco con diferentes grupos en diferentes etapas, ¿verdad? Y bueno, vamos a hablar, hice una pequeña cronología, ¿no?, de los primeros pobladores, que yo estoy hablando aquí de los cerros de trincheras. No sé si han escuchado de los cerros de trincheras. Hay en Chihuahua y hay en Sonora. En Chihuahua hay una docena de cerros de trincheras. ¿Qué eran esos cerros de trincheras? Pues los habitaron los primeros pobladores que llegaron al noroeste de Chihuahua, voy a hablar específicamente de Chihuahua, y que eran cazadores recolectores, y que fue más o menos el periodo arcaico tardío, y estamos hablando de que pues llegan ellos aquí y ocupan los cerros. Y en los cerros empiezan a hacer unas paredes de piedra aproximadamente de entre un metro y medio y 2 metros de altura, y alrededor del cerro, y luego la rellenan con piedras más chicas, con grava, con sedimentos de la región, y dejan un pequeño espacio donde sembraban y donde vivían. Y el agua de la lluvia, pues obviamente regaba todo eso. Sembraban maíz, una especie de amaranto, frijol, calabaza, etcétera, ¿no? Pero principalmente maíz. De acuerdo a los estudios que han hecho los gringos que han venido a hacer estudios aquí de esos cerros. Tenemos varios cerros. El principal está en Jano, Chihuahua, que es el Cerro de la Juanaqueña. Ese Cerro de la Juanaqueña pues tiene más o menos unas 400 terrazas, o sea, 400 terrazas alrededor del cerro, ¿verdad?, que fundan ahí el Cerro de la Juanaqueña. Tenemos también, ese está en el municipio de Janos, que es el más alto y el más grande, y luego en el municipio de Nuevo Casas Grandes tenemos otro que se llama Torres Canelo, y el Cerro Vidal en Casas Grandes, que está enseguida del Cerro Moctezuma, entre Casas Grandes y Colonia Juárez. Esos cerros se pueden visitar, y es una visita turística, cultural, histórica, arqueológica. Se pueden encontrar puntas de flecha, pedazos de tepalcate, que siempre recomendamos que los vean, que les tomen fotos, y los dejen en el mismo lugar, porque si hay una investigación y se mueven de lugar, pues ya cambia el panorama totalmente. Que no se hace por algunos, ¿verdad? Pero bueno, es lo que recomendamos. Entonces, ese es el Cerro de la Juanaqueña, que decía que es el más importante. Fíjense, el Cerro de la Juanaqueña, pues decía que ahí se pueden encontrar puntas de proyectil, taladro, raspadores, obsidiana, fragmentos de piedra, de pipas, manos de metate, tepalcates, y la gente vivía alrededor, y en la parte de arriba era la parte ceremonial, que cuando vayan o cuando vaya la gente y quiera visitarlos, pues va a subir en la parte de arriba y va a ver los montículos de piedra, los petrograbados que hay y cómo era un centro ceremonial, astronómico y de vigilancia. Porque hay una vigilancia en algunos cerros de 180 grados, en otros de 360, para ver a los posibles atacantes, ¿verdad? Que pues eran sus enemigos, ¿verdad? Y bueno, pues ese es el cerro de la Juanaqueña ahí en Janos. Vamos a empezar con Janos, que es el de aquí para allá, bueno, está Puerto Palomas, pero ahí en Janos hay otro cerro que se llama el Cerro del Diablo, así le llaman, el Cerro del Diablo. ¿Por qué? Porque tiene más de 800 petrograbados en las rocas del cerro. Es un cerro pequeño de unos 300 metros de largo por unos 60 metros de altura, 40 máximo, y tiene más de 800 petrograbados, tiene son 78 paneles, 651 petrograbados, 200 morteros en las piedras, en las rocas de arriba, de en medio y de abajo. Los morteros era el lugar donde los grupos indígenas empezaban a pegarle a la piedra para moler tunas, zacate, nueces, etcétera, y empezaban a molerle, y era tanto lo que producían para comer que llegaron a tener 40 centímetros de profundidad por un diámetro hasta de 40 centímetros, de 30 centímetros por 40 de fondo, ¿verdad? Y a eso pues se le ha llamado morteros. Y se han hecho varios estudios ahí en el Cerro del Diablo, que también vale la pena visitarlo, ¿verdad? Conocerlo, ver los petrograbados. Y le llaman Cerro del Diablo porque hay un chamán, los grupos indígenas tenían un sombrero de cuero y le ponían cuernos. Entonces está dibujado un chamán, la cara del chamán, y en el sombrero pues tiene los cuernos. Entonces dicen, ¡ay, es el Cerro del Diablo! Y así se le quedó, Cerro del Diablo, ¿verdad? Entonces ahí en ese Cerro del Diablo se puede visitar, se pueden tomar fotografías. Y lo más interesante es que a unos 300, 400 metros al oeste había un manantial que duró irrigando el presidio de Janos, construido en 1686, ¿verdad? Había dos acequias. Una iba directamente al presidio de Janos para abastecerlo de agua, y el otro salía en forma natural, que corría hacia el este, porque la caída está hacia el este, ¿verdad? Entonces, ahí en ese lugar, en 1851 llegaron los apaches y se establecieron. Los apaches siempre buscaban un lugar donde hubiera agua para alimentarse, darle agua a los caballos, asearse, etcétera, ¿verdad? Y ahí en ese lugar, ahí se establecieron, y los apaches iban a comercializar a Janos. Estamos hablando que está unos 2 kilómetros de Janos, más o menos. Entonces, llega el coronel Carrasco de Sonora y asesina a los apaches. Supuestamente venía buscando apaches que habían robado ganado en Sonora, pero cruelmente asesina a mujeres, niños, ancianos y uno o dos guardias que habían dejado. Cuando regresan los guerreros de comercializar, entre ellos Jerónimo, encuentran que pues está toda la aldea muertos. Y entonces Jerónimo ve que mataron a su primera esposa, que se llamaba Alope, de 20, 21 años, algo así. Y la encuentra muerta, encuentra muertos a sus tres hijos pequeños y a su madre, a la madre de Jerónimo. Entonces, pues ahí es un lugar histórico, muy interesante, que obviamente pues los apaches de acá de las reservas pues no quieren visitar, ¿verdad? Pero mucha gente viene, los apachólogos vienen, los historiadores, los gringos que han escrito libros de apachería, es muy visitado, por más que por el Cerro del Diablo y los petrograbados, por el lugar histórico. Ahí dice que Jerónimo se fue al río de Janos y que, pues imagínense, perder a esa gente familiar. Dice que ahí recibió porque Jerónimo era chamán, no era guerrero. Entonces ahí recibió una visión donde vio un oso gris desesperado, pero que ahí se le dio el poder de no morir por bala, ni por flecha, ni por lanza, ni por nada, ¿verdad? O sea, se le dijo que las flechas se iban a desviar, que las balas no iban a llegar, que no le iban a dar. Y así fue. Finalmente no muere él ya a los 90 años en Fort Sill, Oklahoma. No muere de bala ni de flecha. Va a una reunión, se toma 2 litros de whisky y al regresar cae de su caballo. Era tiempo de frío, cae en un estero de la lluvia y ahí muere. Cuando lo revisan, su cuerpo tenía un chorro de heridas, pero ninguna mortal. Entonces, ahí vale la pena conocerlo porque pues, es histórico y va todo. Y ahora quiero hablar de una cosa que mucha gente no sabe, que es el meteorito de Paquimé. En Paquimé cayó un meteorito hace miles de años, no sabemos cuánto. No, un meteorito no se puede determinar en qué fecha cayó en la Tierra. Pero este meteorito pues cae, tampoco sabemos dónde. No sabemos si cayó en Paquimé y con la tierra que se dio, ahí empezaron a hacer la ciudad. No sabemos si cayó en la laguna que hicieron los mormones, que era un vaso grande, pero no se sabe. No hay otro lugar donde se considere que puede haber caído, sino el vaso de la laguna y en la ciudad de Paquimé. Porque no hay otro lugar que haya un espacio donde se supone que haya caído un meteorito. Este meteorito pesaba 1.5 toneladas. O sea, era un meteorito bastante grande. 1.5 toneladas pesaba y pues no sabemos exactamente dónde cayó. Y si cayó en Paquimé, pues tal vez para los indígenas fue una señal del cielo que decía: Quetzalcóatl manda que construyan una ciudad ceremonial en su honor. Porque hay una serpiente de piedra que representa a Quetzalcóatl allá en Paquimé, que mide más de 100 metros de largo. Es una serpiente que es 1.5 metros de altura por 2 metros de ancho y va a lo largo con la cabeza hacia el norte y la cola hacia el sur. Y ahí va la serpiente y tiene la cabeza allá. Entonces no se sabe. Ah, enfrente de la serpiente había un sótano, que ahora se le llamó por los arqueólogos la casa de la serpiente. Ahí encontraron el meteorito. Después de que Paquimé fue abandonada en el 1450 aproximadamente, fue quemada. Fue atacada seguramente por los apaches, fue quemada y fue abandonada. Entonces la gente pues empezó a buscar tesoros y cosas de ese tipo. Y un señor Alvarado pues encontró el sótano, se metió y se dio cuenta que estaba un fierro grandotote envuelto en lino. Y bueno, otros empezaron a hacer un hoyo en un montículo de Paquimé, que me gustaría que cuando vayan busquen todo esto, vale la pena. Empezaron a buscar porque andaban buscando un buey de oro, supuestamente. Cuando se da la batalla de Casa Grandes, mueren cerca de 70 revolucionarios. Cuando Madero ataca a Casa Grandes, mueren 70 revolucionarios y dicen, pues, ¿cómo vamos a hacer 70 tumbas? Vamos a hacer una fosa común. Y él le dijo, oye, pues ya está la fosa ahí en las ruinas. Todavía no las descubría Charles Di Peso. Eso fue el 59, lo de Charles Di Peso. Entonces los echaron ahí y los taparon. Cuando viene Charles Di Peso en el 58-59, que empieza a hacer el estudio por la Dragon Mountains allá en Tucson, en Phoenix, encuentra los cuerpos Y pues ya todo el mundo le dice, sí, pues ahí sepultaron a los revolucionarios. Y él le pone el nombre del Montículo de los Héroes. Cuando vayan, busquen el Montículo de los Héroes. Ahí fueron sepultados. Y la serpiente, y ahí enfrente estaba el sótano donde estaba el meteorito de Paquimé. En 1866, don Enrique Müller, perdón, los de Chihuahua, pero así fue. Él era descendiente de alemanes y fue pues una persona muy importante en la ciudad de Chihuahua. Se dio cuenta del meteorito, empezó a investigar, se vino a Casa Grandes, lo sacó, lo puso en una yunta de 12 bueyes, lo subió, se lo llevó a la frontera y se lo vendió al Museo Smithsoniano en Washington. Y allá se quedó el meteorito. El meteorito en 1876, 10 años después, fue exhibido en la Feria Mundial de Filadelfia con motivo de la declaración de independencia, de los 100 años de la independencia. Y el antropólogo Spencer McCallum, que fue el que descubrió a Juan Quesada, que es Premio Nacional de las Artes, fue Premio Nacional de las Artes el 2021 con Cedillo, me parece, y él fue el que lo descubrió. Juan Quesada es el que promovió e inició la alfarería en todo el pueblo de Mata Ortiz. Vale la pena ir a conocerlo también. Entonces él hace trámites, se va a Washington y dice, oigan, regrésenos el meteorito. No, pues claro que no, igual que el penacho de Moctezuma, ¿no? Y los archivos que tienen allá. Entonces le dicen que no, pero dice, te damos un pedazo, te vamos a dar una rebanada. Y sí, consigue traer una rebanada que ahorita se está exhibiendo en el Museo de las Culturas del Norte, ahí en las ruinas de Paquimé. Esa rebanada mide más o menos 35 centímetros por otro igual de ancho, 35 por 35, 40 por 40 más o menos, y más o menos es menos de media, un poquito más de media pulgada. Y ahí está exhibida, ¿verdad? Pero se dio en comodato por 5 años nada más. Entonces, algo interesante, ¿no? Hablamos del meteorito de Valle de Allende, no sé si han escuchado, pero del de Paquimé casi nadie sabe, ¿verdad? Pero pues fue un meteorito importante, grandísimo, y que pues los gringos lo tienen allá. Entonces, si van a Nuevo Casas Grandes, pues yo les pido que vayan también a las ruinas. Bueno, no son ruinas, a los restos arqueológicos de Paquimé, porque se enojan los arqueólogos y los antropólogos cuando decimos ruinas, ¿verdad? Entonces son restos arqueológicos de la gran ciudad de Paquimé. Fue una ciudad que fue construida y más o menos los indígenas que llegaron ahí fue en el año 700 después de Cristo. Empezaron con pequeñas viviendas similares a las de acá de Nuevo México, que hacían un hoyo circular y luego ponían varas y ponían ramas arriba y un agujero en medio, hacían fuego y por ahí salía el humo y era térmico, y ya empezaron a modificar hasta el año 1200, que fue más o menos su
13: esplendor.
12: Su esplendor, ¿verdad? Gracias. Su esplendor, el 1200. Y entonces, ¿cómo empezaron a hacer las viviendas? Las empezaron a hacer sin cimientos, de pura tierra, de puro barro, con madera, como los menonitas, como las formas menonitas, pero formas de madera, y con un vaciado. Entonces, mezclaban el barro y hacían el vaciado, y luego dejaban que se secara, y lo más arriba, y más arriba, y más arriba, y empezaron a hacer irregularmente todas las viviendas. Y se habla que llegaron a tener hasta 4 o 5 pisos de altura. Francisco de Ibarra, que fue el conquistador primero que llegó ahí a Paquimé, habla de que encontraron todavía viviendas con 3 pisos de altura. Claro, estaban ya cubiertas, la mayor parte era nomás la parte de arriba, porque todo lo demás pues lo había cubierto el templo. Digo, el tiempo, el polvo, la tierra. Y pues estamos hablando de pues del 1450 al 1635, pues más de 200 años, ¿verdad? Entonces, empezaron a hacer la ciudad y el agua que los abastecía salía de un manantial que está a unos 5 kilómetros que se llama Ojo Vareleño. Ese manantial nunca ha dejado de producir agua. Que aventará yo creo unas 5 pulgadas aproximadamente por la acequia. Y ahorita es dueño de unos señores Varela, hicieron unas albercas, entonces sale el agua del manantial, llena las albercas y sigue la acequia. Pero en ese tiempo ellos hicieron una acequia revestida con piedras lajas, ¿verdad? Hacían el hoyo, la excavación, ponían una piedra, ponían en los lados y ponían arriba a lo largo. Y lo tapaban y el agua fluía limpia, ¿verdad? Pura. Entonces, con eso abastecían la ciudad. Tenían dos estanques grandes al llegar, pero si había grupos enemigos que les cortaran o que la envenenaran o algo, tenían adentro otros pozos donde el agua pasaba por la acequia por en medio de la ciudad, por varias partes. Entonces no tenían que salir a los estanques, la tenían afuera de sus casas. Y había una noria como de unos 12 metros de profundidad, donde la llenaban de agua también para tener en caso de que les cortaran todavía todo lo demás. Ah, y tenía un sistema hidráulico hacia el río Casagrandes. O sea, aquí está Paquimé, acá está el manantial, llegaba los depósitos, pasaba por la ciudad y todo lo que sobraba se iba al río Casagrandes, que pasa por un lado.
10: Lo aventaba al río.
12: ¿Perdón?
10: Lo aventaba al río.
12: Lo aventaban al río todos los desechos.
10: Caray. Vamos a mensajes y volvemos. 12 del mediodía con 4 minutos.
12: Sí,
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1: 12 del mediodía con 10 minutos, las maravillas del noroeste este día con el gran historiador licenciado Miguel Méndez García. Adelante, Miguel.
2: Bueno, pues Casagrandes vale la pena visitarlo, es algo extraordinario. Creo, casi sin temor a equivocarme, que en las ruinas arqueológicas de México no hay lugares donde existan los lugares donde vivieron las personas, más que en Paquimé. En otros hay centros ceremoniales, hay pirámides, hay X, ¿verdad? Pero donde vivieron las personas, donde habitaron, creo que Paquimé es la única. Paquimé fue declarado Patrimonio Cultural de la Humanidad por la UNESCO en 1998. Entonces contamos que es uno de los... creo que son 50 y tantos patrimonio cultural de la humanidad que tiene México, y Paquimé pues es uno de ellos, ¿verdad? En 1998. Hay más de 3,000 sitios arqueológicos documentados por el INAH alrededor de Paquimé, que llegan hasta Samalayuca y un chorro de partes, ¿verdad? En Galeana hay un lugar que se llama Navacoyán, que es una ciudad grandísima, casi similar a Paquimé, que no lo han descubierto. Ahí está, en Galeana. Y luego, en Nuevo Casagrandes, al este de Paquimé, cruzando el río Casagrandes, en un lugar que se llama Arroyo Seco, de mi amigo Álvaro Bustillos, el ganadero más importante ahí de la región, nos da oportunidad de pasar. Y ahí hay un lugar que se llamaba Casa de Fuego. Casa de Fuego, ¿por qué? Porque se encontraron lugares donde había hornos, donde se quemó cerámica, pero en forma grande. O sea, yo creo que para comercializar, porque están los hornos así, hechos ladrillo, así duro, fuerte, donde los quemaban, ¿verdad? Entonces ahí está Casa de Fuego, que ya hicieron un estudio los gringos y ya lo tenemos por ahí. Pues gracias a ellos sabemos muchas cosas que, bueno, es con carbono 14 y otras cosas determinan la antigüedad y todo, ¿verdad? Pero ahí lo tenemos, o sea, y se puede visitar, ahí no hay ningún problema. Y en la parte de arriba está una ciudad, y abajo había un juego de pelota. Olvidé decir que Paquimé tenía dos juegos de pelota muy grandes, similares a los de Mesoamérica, en forma de I latina, ¿verdad? Quiere decir que tenían contacto con los mesoamericanos, ¿verdad? Y ahí en Casa de Fuego hay un juego de pelota grandísimo. Bueno, están los restos, las rocas, todo, ¿verdad? No está reconstruido como el de Paquimé, pero es muy importante ese juego de pelota. Entonces, bueno, pues yo les recomiendo que vayan a las ruinas de Paquimé, y ahí está el Museo de las Culturas del Norte. O sea, no habla solamente de Paquimé, habla de las culturas del norte. Y es un museo, con el debido respeto, yo creo que el segundo en el norte de la República después del Muref, ¿verdad? Que para mí el Muref está precioso, ¿verdad? Pero aquel, pues lo hizo Salinas, y Zedillo vino a inaugurarlo. Ganó un premio en Argentina por la mejor construcción y todo en su tiempo. Y ese museo pues tiene toda la historia de Paquimé, tiene de los grupos indígenas, está precioso, está muy bonito, vale la pena conocerlo. Yo creo que el recorrido en el museo debe ser más o menos de unos entre 45 minutos y una hora, y las ruinas de Paquimé unas 2 horas o más, y se va, sí, escuchando la explicación. Tiene unos hoyos grandes donde hacían el mezcal para comer, y una bebida pues similar a la cerveza, ¿no? Ellos usaban el cereque, el sotol, ¿verdad? La planta de sotol, que pues obviamente está lleno toda la sierra. La quitaban, le cortaban las hojas, la jimaban, en los hornos, que son más o menos, del alto de aquí, que son unos 3 metros más o menos de fondo, por unos 2 metros y medio de diámetro, ¿verdad? Y entonces está forrado de piedra volcánica. Entonces ahí metían las pencas ya jimadas, las metían, pero abajo le ponían leña de encino. Ya cuando estaba la brasa, echaban todas las piñas, la tapaban, la dejaban 3-4 días para que se cociera. Luego la sacaban, la trituraban y en horno, en depósitos de madera, la ponían a fermentar. Y esa fermentación, pues hacían una bebida, pues no como vino, porque no había el destilado, ese lo trajeron los españoles, ¿verdad? Pero hacían una bebida que no sé si la tomaban nomás los chamanes o todo el pueblo en las fiestas de la siembra, de la cosecha, no lo sabemos, ¿verdad? Pero lo cierto es que sí lo hacían. Y entonces el mezcal que salía, ese era alimento para ellos. Como el mezcal que venden en el sur.
3: Sí.
2: Que se mastica, sale un sabor dulce,
3: si
2: así.
3: Es la penca, pues.
2: La penca, y luego se tira el bagazo.
3: Sí.
2: Y en el centro había uno así, sin nada, de bagazo, como mantequilla, riquísimo, sabroso. Uh-huh, uh-huh. Entonces eso lo usaban como alimento, igual que los apaches. Los apaches lo usaron también como alimento. Nomás que ellos ya lo hacían de maguey y de otras cosas, ¿verdad? Pero bueno, el sotol actualmente se hace de esa misma manera, pero ya con un alambique. Entonces, recomendado, súper recomendado, un 9.5, ir a las ruinas de Pacimeya.
3: Sí, no, y es donde empieza la sierra, es un lugar hermoso,
2: sí,
3: ¿no?
2: Así.
3: Llegar ahí y trasladarse a Madera. Sí. Yo llegando, licenciado, ya es que llegando de Chilangolandia,
1: sí.
3: Te dije que me iba para allá, te voy a abandonar otros 5 días.
1: Muy bien, muy bien, adelante, adelante. ¿Me traes una torta a Casagrandina?
3: Ah, sí, no, quién sabe si llegue.
1: ¿Quién sabe si llegue?
3: En el trayecto
1: la torta.
3: Me la como.
1: Mira,
2: bueno, pues
4: por aroma.
2: Vamos a hablar ahora un poquito sobre Palomas de Villa, para cuando vayan. Todo el mundo va a Palomas y dice, ay, pueblito feo, y esto y lo otro.
3: No,
2: y puras
3: si se
2: cantinas,
3: que es histórico.
2: Y puros migrantes y violencia. Pero Palomas de Villa fue un asiento de tribus sedentarias y nómadas hace mucho tiempo, ¿verdad? Y fue un remanso para los apaches, Victorio, Jerónimo. ¿Por qué llegaban ahí? Porque había lagunas. Si se fijan, cuando pasan la línea divisoria de Palomas, pues se ven los hoyos y ahí hay agua todavía. En aquel tiempo pues había más, y luego estaba la palotada más adelante, que corría el agua, fluía más que ahora, obviamente, ¿verdad? Y bueno, en los tiempos de la colonia se asentaron algunas familias, ahí vivieron un tiempo, pero no se dieron las cosas y finalmente lo abandonaron, empezaron a crear ganado, lo abandonaron, y pues era el paso de ¿cómo se llaman los que pasan? De falluqueros, ¿verdad? De filibusteros, para evitar la aduana de Paso del Norte en aquel tiempo. Entonces iban por allá y por allá pasaban todo.
1: Y hasta la fecha, ¿eh? Hasta este día que estamos hablando.
2: Y luego, pues, pasaban ahí por el vado de piedras o vado de fusiles. Así se le llamaba un lugar ahí. Y bueno, pues, también pasaban las caravanas que traían metal de Santa Rita del Cobre. La mina de Santa Rita del Cobre producía cobre, producía oro, plata, cargaban las carretas y se venían hasta la ciudad de Chihuahua. Estamos hablando de cerca de 500 kilómetros, yo creo. Y obviamente pasaban por Palomas, pasaban por Janos, pasaban por la Hacienda de Ramos, pasaban por Casas Grandes, Galeana, Buenaventura, Flores Magón, Gallego, Estación Gallego, Encinillas y Chihuahua. Y ese metal lo llevaban para procesarlo en Chihuahua, y lo que era plata a la Casa de Moneda, ¿verdad? Entonces también fue asiento de esos pasos por ahí, y luego misioneros que pasaban de allá del sur a Janos o a Santa Fe o a Paso del Norte, pasaban por ahí. Entonces, pues finalmente, las compañías deslindadoras que se quedaban con el el 60% de las tierras que medían. El 30 se lo regalaban, el 33 se lo regalaban y el otro 33 lo compraban a precios bajísimos, ¿verdad? Esas compañías empezaron a vender tierras para colonizarse. Y bueno, pues Ignacio Gómez del Campo y Luis García Turuel fueron los primeros que empezaron a comprar ahí y empezaron a fundar lo que es Palomas de Villa. Pero bueno, ¿qué tiene Palomas de Villa de interesante? Vamos para allá. Ahí en Palomas de Villa, también un señor Hewler compró y pasó a la deslindadora Northwestern Colonization and Improvement Company of Chihuahua, o sea, compañía de colonización de en Chihuahua. Y quebró, ¿y quién cree que compró? Pues los gringos, ¿no? Wood Cattle Comp, que en 1892 se le llamó Palomas Land and Cattle Company, o sea, la Palomas, la hacienda de las Palomas. ¿Pero saben cuántas hectáreas tenía la haciendita? 777,000 hectáreas.
4: ¡Hijo! ¡Ay, caray!
2: No, Encinillas era desde el Sauz hasta casi llegando a Ciudad Juárez.
4: Encinillas.
2: No, eran... Bueno, pues es que las compañías deslindadoras pues las agarraban gratis.
4: Pues sí, las agarraban gratis.
2: Entonces pues las vendían y pues para ellos era un negocio.
3: Ya no me recuerda, licenciado. Pero me quiero olvidar de ese 1836.
2: Se la venden a la Palomas Cattle. Y pues bueno, finalmente en 1951, pues con los ejidos y todo eso se la expropian y se convierte en ejido, ¿no? Los juguetes, las chollas o algo así, no me acuerdo. Y fíjense, había un ferrocarril planeado entre Palomas y Colonia Díaz. O sea, Colonia Díaz está al norte de Ascensión, fue la primer colonia que fundaron los mormones en 1885. Entonces estaba planeado un ferrocarril, se dio de hecho la autorización entre Palomas y Colonia Díaz, que se prolongaría desde Estados Unidos hasta el Pacífico, en lugar del Chepe que viene hasta el Pacífico, o el Central Mexicano que hay en Chihuahua también agarra al Pacífico. Pero ya en 1892... estamos hablando, bueno, más o menos igual la fecha del Central Mexicano, que había esa, y ahí hay restos de la vía del ferrocarril, donde se iba a hacer, igual que en Casagrandes, que en lugar de agarrar de Casagrandes hacia Madera, donde hay 12 túneles y pendientes de hasta un 5-6%, se iba a ir hasta el río Santa María, en Galeana, y lo iba a agarrar, porque hay pendientes del 2%, o sea, era un costo súper menor, pero lo compra Pearson, el millonario, y bueno, dice, no, aquí perforen túnel y todo, más rápido. Entonces, ahí están esos restos. Hubo telégrafo entre Palomas y el Espía, o sea, importante en esas fechas. Eso me lo comentó el señor Germán Muñoz, uno de los últimos trabajadores del telégrafo, muy conocido ahí en la región. Y bueno, pues aquí viene lo histórico. El 1 de julio de 1908 se dio un ataque a la aduana de Palomas. Lo encabezó Prajedisque Guerrero. ¿Se acuerdan que Prajedisque Guerrero se vino de Guanajuato renunciando a la herencia con los Flores Magón? Fue en segundo secretario del Partido Liberal Mexicano de los Flores Magón. Y se estableció en El Paso junto con su amigo Francisco Manrique, trabajan en las minas, descargando trailers, en el ferrocarril, etcétera. Y se va y contacta a José Inés Salazar. No sé si lo recuerdan, que cambiaba de chaqueta como cambiar de camisa. Entonces, lo contacta porque él es el que conoce la región. Entonces se viene Prajedis Guerrero, Francisco Manrique y José Inés Salazar, y atacar con otros 8 personas más o menos. Se desconocen sus nombres, pero vienen con ellos. Y pues es una locura, porque pues los aduanales estaban bien fortificados y esos traían rifles viejos y todo. Y entonces atacan la aduana de Palomas, y el primero que muere pues es Francisco Manrique, que era súper amigo de Prajedis Guerrero. Le dan un balazo en el pecho. Y todavía vivo empiezan a interrogarlo. y él da otro nombre, ¿verdad? ¿Cómo te llamas? No, pues me llamo, no me acuerdo qué nombre dio, pero da otro nombre para no delatar a sus compañeros. ¿Y quién lo dirige? No, pues no le saca nada y ahí se muere. Entonces, huyen y José Inés Salazar, pues estaba cerca de Casagrandes y contenía y conocía toda la región, pues abandona a Prajeisque Guerrero. Y Prajeisque Guerrero, sin conocer de palomas acá, pues puro desierto, pues casi se muere de hambre ahí con las víboras de cascabel. O sea, llega ya, pues seguramente a algún rancho, pero finalmente a Juárez y al Paso, pero casi se muere ahí en el desierto, ¿verdad? Y ese fue el ataque a Palomas en 1908. Luego, Francisco Villa, antes de atacar la población de Columbus, en 1915, pasa por Palomas. Llega a la hacienda, ¿cómo se llama? La que está aquí, cerca de Palomas. Bueno, llega a esa hacienda y luego pasa por un lado de Palomas. Y existen dos versiones. Una, que Villa se queda en la línea divisoria, que para mi pensamiento no es muy correcta. Y la otra es que se va al cerrito donde está el museo en Deming. Y allá arriba se queda y él no baja a la batalla. Pues no era tonto, ¿eh?
1: Sí, de que no estuvo en Columbus.
2: No estuvo, definitivamente. Uh-huh. Pero se queda ahí en el cerrito y pues se van todos a atacar, pero pasan por un lado de Palomas. Por eso hay una estatua ahí de Villa donde va en el caballo. Que por cierto la tiró el aire hace como 4 meses y yo creo que ya la instalaron. Y había otra estatua en la Casa Rosa, que es una donde venden artesanías, que cuando vayan a Palomas no dejen de ir a comprar artesanías y a probar una rica comida. Oh, porque joder, venden muy rica comida.
3: Es que bueno, ahí, que aclara ese punto, ¿no, licenciado Varela? Qué bueno.
1: Sí, qué bárbaro.
2: La Casa Rosa.
3: Ayer que desvirtuábamos a los héroes, ¿verdad?
1: Sí.
3: Y entonces, es que, pues el licenciado Aguilar y el licenciado Varela.
1: Que la mejor carne asada, dicen, está en Palomas, también. Oye. La mejor carne asada de todo el estado, que está en Palomas.
5: Pues hay que ir a probar a ver.
1: Pues hay que, hay que ir a ver si es cierto, mi querido César.
2: Van a la Casa Rosa y se echan un buen refresco, un buen vinito, buena comida y mínimo media hora viendo la tienda llena de artesanías de todo el país. Y afuera está una estatua donde está Pershing saludando a Villa, de unos 2.5 metros de altura. Pues ya se la vendieron a Estados Unidos. Ya no está ahí, ¿verdad? Se la vendieron a Estados Unidos.
1: Es que eso no le cae bien al señor Trump.
6: Fíjate que a nosotros nos tocó estar en Palomas. Mi padre nació en Palomas.
1: César. Ahora es originario de Palomas.
2: ¿Qué apellido?
1: El Inge.
6: Domínguez.
1: Mira.
6: Y mi abuela, cuando vino Pancho Villa, cruzó para que no la agarraran.
1: Porque
6: estaba en Caso Grande, andaba la bronca muy fea.
2: O sea, ella cruzó a Estados Unidos.
6: Como así, para
2: cuando
6: que.
2: Cuando supo que Villa iba
6: que ya venía por atrás, sí, ya venía cerca.
2: Sí.
6: Y favorablemente, pues ella se salvó y mi padre nació en Palomas.
1: Nació en Palomas.
6: Y de Palomas se brincaron para él porque ya iba ella ya próxima.
2: ¿A Columbus o a Deming?
6: No, ella nació mi padre nació en Palomas.
1: En Palomas.
6: Pero ya iba en estado, para llegar ahí. Ellos vivían en la Laguna Santa María.
2: Laguna. Enseguida de Guzmán.
6: Ahí se formó una familia, de la familia Domínguez y los Iglesias. Pero,
2: ¿los iglesias de aquí de Juárez?
6: De aquí, iglesias de Juárez. Pues ya conoces a Pedro y a todo.
2: Sí, cómo no.
6: Esto es una trayectoria muy grande. Pero fíjate lo importante que acabas de mencionar precisamente. Esas comidas que hacíamos ahí en la... Uh-huh. Yo me acuerdo joven de 8 años, 9 años que me llevaba mi padre. Había esa sensación de la comida, que cuando llegabas la carne era el privilegio, era el gusto, ¿ah? Luego vas creciendo y vas desarrollando y dices, ¿por qué? Si la ahí la agricultura es, no es muy buena en ciertos lugares. Tenemos ahí la ciudad de Victoria, la, el ejido de Victoria, Guadalupe y Victoria, sí, que producen buenísimo, ¿verdad? Chile, tiene muchísima agua. Tiene muchísima agua, que ahorita que lo mencionaba, ¿verdad? Había lagunas, pero ahí ese lugar sacas 8 o 10 pulgadas actualmente de agua.
2: Y ahora
6: está surtido de nogales. Pero y precisamente lo que acabas de mencionar, había unos mezquites enormes, enormes, que sacaban precisamente la, el carbón. Y ese lo vendían a Columbus o a Demi. Y también en la, a la mina que estaba más adelante, ¿no? Pero era bastante. Y el pueblo se fue, pues quedando sin nada. Yo cuando llega, pues es árido, sí, 100%, hasta la fecha. Yo creo que uno de los puntos claves ahorita que acabas de mencionar, lo que dejó la historia, precisamente es una sensación muy bonita al llegar ahí, porque te das cuenta de que de un pueblo que ves muy triste,
2: sí,
6: hay mucha historia atrás, sí, de ello. Hay muchas cosas hermosas, ¿verdad? Los cruces que sirvieron como parte de la estrategia de muchos de que no nos podíamos pasar por el norte, el paso del norte pasábamos por allá. Pero no lo hacíamos de mala fe, lo hacía porque había muy buena disposición. Había mexicanos de ambos lados, pues como hasta la fecha, ¿verdad?
2: Sí,
6: como aquí el paso y allá tenemos un porciento muy alto de mexicanos. Pero también quiero mencionarte que hay arqueólogos mexicanos que estudiaron allá, son mexicoamericanos, que siguen trabajando para México, siguen sirviendo a México, que es un orgullo que yo creo que debemos de sentir. Y en lo personal, créeme que gran parte del éxito de las familias de aquel entonces eran con valores muy, muy específicos. Siempre respetabas tú a tu familia, respetabas a tus padres, a tus abuelos, tatarabuelos,

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3: Era el mes de febrero, por ahí. Está loco este señor, a menos de que las haya traído del supermercado, pero nunca va. Ajá. Dijo, sí, le dije que quiero una. Entonces dijo, véngase. Y me llevó allá al granero. Y en un rincón movió la tierra y luego sacó una tapa de madera. Y tenía unas cajas con manzanas forradas con papel periódico. Uh-huh. Y luego sacó una así, color café y todo, toda estresada, toda y yo dije, híjole, ¿cómo va a comer eso? Y ya agarró el una y empezó a comerse. Le dije, bueno, si se la come él, pues yo también. Empecé a probarla. Qué dulzura de manzana, Creo que jamás he probado algo similar. Pero con una dulzura y un sabor. Y le digo, ¿desde cuándo las tiene ahí? No, pues desde julio del año pasado. Ahí las guardo, no se hace nada.
4: Y no se hace nada. Vamos a avanzar y si volvemos, 12:35.
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3: Las 12 con 40 minutos, este día verdaderamente muy interesante, viernes histórico, fíjese, con la presencia de Miguel Méndez García y de César Domínguez Lucero. Oiga, carajo, si alguien conoce, son estos dos personajes, el noroeste del estado de Chihuahua, algo que para los juarenses nos llama mucho la atención. Bueno, los que hemos ido a Casas Grandes, 2 días, 3 días, no más, ¿verdad? Y sí, que lógicamente pues no alcanzamos a no más que a comer las tortas ahí, sí. Y bueno, pues meternos ahí en el restaurante chino de Firo y cosas de esas, ahí en Casas Grandes, ¿verdad? Pero pues nada más, verdaderamente muy interesante todo lo que nos dicen, lo que nos vienen a compartir de la sección noroeste. Es interesante todo lo que nos dicen, lo que nos vienen a compartir de la sección noroeste. Es enorme.
4: Cada mes de marzo, el 9 de marzo, pasa la cabalgata villista. Sí. La cabalgata villista sale de la hacienda de San Jerónimo, que está allá en Namiquipa, por allá, que fue donde estuvo Villa. Pero estos cabalgantes, con el debido respeto, y ahora le dicen pedalgata porque no puro tomar.
5: Se van pisteando.
4: Se van por todas las ciudades, porque en la ciudad les dan comida para los caballos, comida para ellos, música, bebida y todo. Entonces se van. Y pues van por todas las ciudades. Villa no se fue por las ciudades. Había carrancistas en cada lugar. Entonces Villa agarra por la hacienda de Bavícora, que era de Hearst en aquel tiempo, el periodista multimillonario, y luego se viene por Cumbre, por Pacheco, por Key Valley, por todo esto, hasta llegar a Boca Grande, creo que se llama la hacienda esta de aquí, hasta llegar acá. Y entonces ahora llegan, pues está bien, digo, es la cabalgata y es ceremonial, pero llegan y Estados Unidos, los últimos 2 años ha sido la excepción, pero los dejaba pasar sin pasaporte, con tu y caballo, a todos los cabalgantes. Y luego ya hacían una ceremonia ahí en Columbus, ahí en la plaza y todo eso, y luego ya se regresaban. Entonces eso es cada año. Ahora pues no los dejan entrar con caballos, tienen que presentar su pasaporte. Pasan, hacen ahí el evento, hay un señor disfrazado de Pershing, y luego pues van todos los mexas, ¿no? Ahí disfrazados de Villa y todo eso, y se pone bonito. Se pone bonito. La última vez que fui, nos atendió personalmente el alcalde y nos enseñó el último hotel que no quemó Villa. Porque Villa quemó todas las propiedades de Rabil y hoteles y el banco y todo. Pero ese hotel por alguna razón no fue quemado. Entonces nos lo enseñó, cómo lo están restaurando para hacer un museo y todo eso. Y pues vale la pena ir a Columbus

0: y a palomas. Ahí en Columbus hubo un juez que estuvo involucrado, cuidado,
1: en otras cosas,
0: con la cuestión de las armas, entonces tuvo que pelar gallo. Sí. Entonces, bueno, de eso mejor no hablamos, como están las cosas ahorita. Bueno, pues ahorita que comentaba de cómo pasaba la gente, yo recuerdo en 1984-85, los mormones de ahí de la región llevaban gente, antes de que se construyera el templo de Colonia Juárez y de Ciudad Juárez, que está aquí por la Borunda.
2: Sí.
0: El único templo más cerca era el de Mesa, Arizona. Entonces los mormones llevaban gente a hacer las ordenanzas espirituales o que hacen, ¿verdad? Allá en los templos, y pasaban a la gente sin pasaporte. Y los aduanales lo permitían, porque conocían y sabían que la gente mormona era seria, era honesta, era cumplida. Entonces les decían, tú trae los que quieras, nomás tráeme una lista y yo los voy a dejar pasar. Y de regreso, nomás me dices quiénes son, los checamos y se regresan y pueden entrar sin pasaporte.
1: Fíjate que precisamente es parte de los valores que se aprendieron en aquella época. Y yo te estoy hablando de mi época, no de la trayectoria, pero había mucho respeto. Recuerdo yo que a nosotros cuando estábamos en la primaria, salíamos de una escuela, la tercero de primaria, ahí en Villahumada, había un rancho que mi padre tenía, era en la Colonia Seca, así se llamaba la Colonia
2: Seca. ¿La Colonia qué?
1: Colonia Seca.
2: ¿Seca?
1: Sí, así se llamaba esa Colonia Seca. Había hasta tercero de primaria. Entonces, cuando había una reunión para conocer algo del paso, para invitarnos cuando llegáramos a la edad de primaria, terminar sexto, pasamos así, exactamente así. Yo nunca traía un pasaporte, y menos de esa edad.
0: Y pasaba.
1: Y pasábamos hasta los 13 años. Cuando ya cumplí los 13 años, pues ya cambia mucho tu estatura, cambia mucho. Y fue cuando empezaron a pedirnos pasaporte. Pero aún así, conocían los valores de los padres, sabían quiénes eran. Los padres traían sus pasaportes normales y no batallábamos para cruzar. Por eso es importante la historia, por eso es importante reconocer qué es lo bueno que nos deja este instrumento de esfuerzos y ganas, ¿no? Porque los mismos colonizadores en aquella época, como con el caso de Paquimé, los indígenas, eran muy respetuosos entre sí, tenían sus divergencias como cualquier ser humano, pero lograban construir unas cuevas enormes, ¿verdad?
0: Comunales,
1: precisamente para poder alimentar a sus pueblos, y todo eso es educación. Esos son bases y valores que debemos de respetar.
0: Fíjese, hay una anécdota recordando esos pases sin pasaporte, y pasaban 40 personas dos veces al año. Pero una vez, yo creo por eso los gringos también tenían confianza, una vez pasó un matrimonio entre ese grupo. Cuando estaban allá, los gringos, que eran los que dirigían, ponían sus camionetas, rentaban un hotel para todos, los llevaban un buffet a comer y de regreso. Entonces, vámonos, a ver, fulano, sutano en esta camioneta y todo, 10 camionetas, Suburban, y fulano y sutana. No, ellos se fueron a Los Ángeles. Dijeron que pues ya estaban aquí, pues iban a aprovechar para irse a trabajar allá. ¿Cómo que a Los Ángeles? Y entonces el directivo de los güeros, de los mormones, dijo, no, dijo, ¿cómo que a Los Ángeles? Y empezó a investigar, telefonazos y quién los conoce y dónde están los fans. Total, investigó a dónde se fueron, agarró su vehículo, se fue, los trajo, los cruzó a México, como estaban en México, le dijo, ahora sí, si quieren irse ustedes, váyanse, pero aquí no voy a permitir que nos detengan los que están haciendo por algo que ustedes están haciendo incorrectamente. Eso los gringos lo veían, ¿verdad? Como usted dice, y eran valores que lamentablemente se han ido perdiendo, ¿verdad? Bueno, pues ahora llegamos a Ascensión, o sea, ya vimos palomas, ahora no vamos a terminar, pero bueno, llegamos a Ascensión. Ascensión pues fue habitada por la cultura Paquimé en pequeños espacios, ¿no? Y otros grupos étnicos, sumas, janos, jumanos. Y fue fundada en 1872, Ascensión, por familias mexicanas que emigraron de la Mesilla, Nuevo México. O sea, don Ramón Ramírez, que era el cronista, hizo un libro y ahí vienen los nombres de todas las familias que vivían allá en la Mesilla y luego cómo, pues ya como se vino el Tratado de Guadalupe Hidalgo, pues para afuera, ¿no? Y se vinieron y fundaron ahí en Ascensión, ¿verdad? Y bueno, pues el líder de aquel tiempo se llamaba don Ignacio Orrantia. Todavía hay familia Orrantia en Ascensión. Y se establecieron en un ojo de agua que se llama Ojo de Federico. Ahí está todavía esa laguna, muy bonita. No es una laguna para ir en barcos, para ir de pesca, para ir a esquiar, ¿no? Pero está muy bonita, pasa uno por ahí, está preciosa, ¿verdad? Pasé yo hace como 2 meses por ahí, está muy bonita. Y bueno, pues ahí se establecieron y ya se empezó a formar Ascensión desde 1872. Oficialmente, Palomas fue denominada como una de los dorados de Villa. Cuando yo escuché esto dije, están locos, la División del Norte se formó en la Hacienda de la Loma, en Durango, pero no, una de los dorados de Villa. ¿Por qué? Cuando mataron, bueno, esto fue en la 64 legislatura del Congreso del Estado, el 17 de septiembre del 2014. Después del asesinato de Madero, pues Villa, después de escaparse de la cárcel, estaba acá en Estados Unidos y cruzó con 8 hombres a México. Y a donde llegaron fue Ascensión, porque ahí en Ascensión Villa tenía mucha relación con compradores y vendedores de ganado. Hizo mucho negocio Villa cuando tenía las carnicerías ahí en Ascensión. Yo tengo un documento de donde está el fierro de Villa y una carta donde compra y vende. Y bueno, pues llega ahí y ahí se establece y empieza a llega ahí el 26 de junio de 1913. Lo de Madero fue en febrero, ¿verdad? La decena trágica. Y formó un grupo que le llamó primero los guardias personales. Y después le llamó Cuerpo de Policía Rural. Y después, pues ya creció a 300. Hay una foto muy bonita donde se ven todos los dorados, que están unos hincados y unos parados, que estaba ella ahí en medio, ¿verdad? Está muy bonita. Bueno, pues esa es la escolta de los dorados de Villa. ¿Por qué les decían dorados? Pues hay varias cuestiones, que porque usaban monedas de oro, que porque el uniforme caqui a lo lejos parecía de oro, que bueno, por varias cosas, ¿no? Pero bueno, finalmente fueron los dorados del general Francisco Villa. Y él empezó a capacitarlos ahí, a cómo usar los caballos, a cómo usar las armas, y los preparó. Entonces ahí hay documentos que testifican que eso se dio, y en esa legislatura del Congreso del Estado se le asignó o se estableció como cuna de los dorados de Villa. Se llama Ascensión, cuna de los dorados de Villa. Y bueno, pues ya para septiembre había organizado un ejército de 29,000 hombres, que se dice que llegó a 40,000, ¿verdad? Yo me imagino 40,000 hombres, caballos, pastura, comida, chico. Bueno, no, por eso le decían el Napoleón mexicano, yo creo, ¿no? Entonces, bueno, ya el 29 de septiembre, ya había organizado 29,000 hombres, y luego ya en la Hacienda de la Loma, ahí formó la División del Norte, que es diferente a los Dorados de Villa, ¿verdad? Y luego, ahí en el norte de Ascensión, a unos 3 kilómetros más o menos, se formó la primer colonia mormona de los mormones que vinieron aquí a México en 1885, en base a la ley de colonización. Porfirio Díaz, Pacheco, Fernández Leal, la pusieron en orden esa ley, que ya estaba desde antes, pero no se había hecho, y ellos llegaron y establecieron ahí la colonia Díaz. Y ahí están los restos todavía de las casas que abandonaron cuando la revolución, en 1912 y en 1914, salieron huyendo. José Inés Salazar fue uno de los que los corrió, ¿verdad? Y ahí lo más bonito que hay ahí es el panteón. Cuando vayan a Ascensión, pidan la ruta a dónde ir al panteón de la colonia Díaz, y van a encontrar tumbas de 1840, 1830, bueno, que nacieron y que murieron después de 1885. Tumbas de cantera muy bonitas ahí en el Panteón.
1: Fíjate que un poquito más adelante, Rombajanos, perdóname, más adelante, precisamente lo que acabas de mencionar de Ascensión, llega Sajano y Sijanos arriba, hay una pasada que todavía no está muy bien delimitada, que se llama la Mina del Tigre. Está hacia abajo, hacia abajo, hacia abajo. Y ahorita que mencionabas uh-huh. Tropicales, uh-huh. Ahí tenemos muchos manantiales.
0: Pero ya está en Sonora, ¿no? La del Tigre.
1: Poquito antes de Sonora, okay. Del límite de Sonora, ¿no?
0: Ah, sí.
1: Pero lo que acabas de mencionar ahorita, precisamente, por eso le llamaban lo de Villa, porque gran parte de los villistas se iban a esa región. Y entonces en Janos se monta una, ya ves que vas por el camino y llegas a Janos uh-huh. y luego llegas a Ascensión uh-huh. y luego de ahí ya te partes para rumbo a Casas Grandes. Pues ahí esa división de Janos, había muchos restos de productos. En Janos hay una gasolinera ahí que guardan vestigios de las pasadas de los villistas uh-huh. que se han encontrado. Y eso es muy, muy importante que también lo mencionarlo, ¿verdad? De que tenemos tantos lugares hermosos que aprender de la historia. ¿Y qué nos deja esa historia? Pues recuerdos precisamente de esfuerzos que se hicieron, que lucharon, y los que pasaron las gentes de las haciendas, ¿verdad? Porque no era tan fácil como decías ahorita, ¿dónde consiguen caballos, dónde consiguen comida? No, es que estos se arrasaban con todo.
0: Y el ataque de los apaches.
1: Y los ataques de los apaches. Pues era un problema en aquella época, ¿no? Y un tema que me permitan, uh-huh. mi abuelo lo mataron ahí en Palomas.
2: ¿En Palomas?
1: En Palomas lo mataron.
0: ¿Los revolucionarios 50?
1: No, mucho más atrás. Estaban apenas en sus arreglos ahí para poder esperar, porque eran gente de pistola, todo el tiempo andaban armados, pero no por defenderse contra alguien, sino por los animales que había. Había más puma americano, había coyote, no se diga, lobo.
0: Uh-huh. Algunos bisontes todavía.
1: Había bisontes. Entonces, en lo particular, nosotros también aprendimos un poco de ellos, cómo poderte defender en caso de, ¿verdad? Cruzar la sierra de un lado a otro, de Casas Grandes hacia acá para el Valle de Juárez, era muy difícil y lo teníamos que hacer a caballo porque la sierra no había caminos. Lo que acabas de mencionar ahorita, los villistas tenían que ser recorridos directos y tenían que pasar por todas las haciendas. No había tantos cercos.
0: No, y la carretera es de los 60, ¿no?
1: Así es. Entonces, aún existen personas que siguen cruzando a caballo. Todavía las personas que no tuvieron una educación, una oportunidad de salir, hay esa posibilidad de encontrar un hueco en esa etapa de desarrollo. Yo siento que esto que acabas de mencionar, y por eso me llamó mucho la atención, lo de Paloma, ¿verdad? Por lo personal, y lo de Madera.
2: Sí,
1: claro. Mi madre de Madera, mi padre de Palomas, mis abuelos con los ferrocarriles nacionales, sí. Cuando estaban en todo su apogeo. Y es un tema tan amplio donde debemos de aprender otras cosas que nos exhibe la historia, y hay que saber manejar la historia como un instrumento para mejorar. Para ver lo mejor que podemos hacer.
3: Que les sirva de experiencia, ¿no?
1: Que nos sirva de experiencia.
0: Definitivamente. Y conocer.
1: No, desde luego aquí.
0: Recordar es vivir.
1: El señor Varela nos va a invitar a un volteón a echar unas carnitas ahí.
2: Seguro que sí, cómo no. Qué bárbaro.
0: Yo los invito con todo gusto. Les doy un buen recorrido por allá.
2: Vives en Casas Grandes tú, Miguel.
0: Ahí yo los hospedo.
3: Vives en Casas
0: Grandes. Y yo les doy un recorrido por toda la región, ¿verdad? Bien, pues para finalizar con Ascensión, pues por ahí pasa Francisco Villa después de atacar Columbus. Ataca Columbus con cerca de 500 soldados y tiene 100 muertos y 70 heridos. Entonces los muertos pues ahí los dejan y agarran algunos y los dejan presos y los ahorcan ahí en Columbus. Y otros, digo Villa, se viene con 67 heridos huyendo porque ya vienen los gringos atrás de él y llega a Ascensión, y ahí en Ascensión tres se le mueren, que era Cruz Chávez, el hijo del héroe de Tomochic de 1892, el hijo de Cruz Chávez, que era capitán, y luego el mayor Alfredo Lagos, era un mayor, y un soldado Juan Bautista de Umar. Se le mueren y Villa, a pesar de todo, se queda al funeral y les hace un funeral con honores. Y ahí están sepultados. El señor Ramírez, que es el cronista, hizo un mausoleo donde están las tres tumbas, ahora sí como la canción, de los villistas que murieron en el ataque a Columbus. Y Villa se va con esos heridos, y hay una leyenda negra que, pues sí fue cierta, llegan a la hacienda de Corralitos, que ahora es de William Walter Wallace, que fue presidente de la Unión Ganadera Regional hace unos 8 o 10 años más o menos. Y él es el dueño. El dueño fue su papá y su abuelo. Su abuelo fue el que se la compró a los gringos y lo siguió el papá de Vilo, y ahora Vilo. Y Vilo, pues ya está de edad, ya tiene 80 años. Entonces, por ahí llegan a la hacienda, y en ese tiempo los gringos dueños pues se fueron a Estados Unidos. Pero mandaron la caballada a otra hacienda. Se dice que la hacienda de Ramos. Entonces llega Villa con los heridos. Siempre los villistas traían dos cabalgaduras para usar una y descansarla y usar la otra. Entonces venían huyendo pues con un solo caballo y con cerca de 70 heridos. Llegan y le dicen a los señores Polanco, que eran los administradores de la hacienda de Corralitos, le dicen: oye, necesitamos la caballada. Y ellos le dicen: no hay tal. ¿Cómo que no? Si ustedes siempre tienen caballada. O se la llevaron. No, no es cierto, nos están mintiendo. Como son tus patrones, te pagan, pues los estás defendiendo. No, es que no hay. Y empiezan, no Villa, sino los revolucionarios, empiezan a darle culatazos y a maltratarlo. Y no está. Y entonces llega el hermano y don Mucio Polanco, y ¿qué pasó? No, tú también, no le estén pegando, y yo. Y luego llega un hijo a defender al papá, y también. Y llega otro, y también. Y todavía cuando están golpeados, los cuelgan de las trancas de la iglesia de la hacienda, donde están las campanas ahí. Los cuelgan y dinos dónde están. No, pues no hay. Hasta que finalmente los matan.
2: Mueren ellos.
0: Sí, son muertos por los
2: niños. Miguel, muchísimas gracias, Miguel. Viernes histórico, fíjese usted nomás, estuvimos de lujo ahora con el licenciado Miguel Méndez García y el señor ingeniero César Domínguez Lucero. Muchísimas gracias, yo les agradezco mucho, Miguel, te agradezco mucho, César, las estancias, verdaderamente, qué interesante programa nos hicieron este día, este viernes histórico. Abogado,
3: y lo que faltó,
2: oye, estamos pendientes con lo que falta, mi querido Miguel, estamos pendientes, invitamos a César que nos venga a complementar precisamente todo eso, que nos complementa, César, muchísimas gracias. Y señor, señora, y a usted, lo esperamos el lunes a las 11 de la mañana. Muy buenas tardes, buen provecho a las madrecitas. Feliz Día de las Madres, el próximo domingo. Blanco y negro, buenas tardes, muchísimas gracias. Se despiden sus amigos.
3: Martín Aguilar.
1: César Domínguez.
0: Miguel Méndez.
2: Jesús Alfredo Varela García. Buenas tardes, buen provecho.
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0: Muy buenas tardes, un placer saludarlos a través de Gaby Martín Noticias en Red Estatal 1240 Los Cristalazos. Bueno, pues hoy estamos a 8 de marzo 2026, hoy es viernes, ya es viernes. Fíjense que hoy por la mañana tuve el honor de desayunar allí en lo que es Cafetería 44, ahí en la Cafetería de 44 de la Manuel Gómez Morín. Ahí donde están las instalaciones de Canal 44, el canal de las noticias. Bueno, pues tuve el honor de desayunar con mi amigo, porque primero fue mi amigo y luego mi compadre, y luego ya su servidor Martín Valles. Estuve con nuestro diputado federal de Morena, Armando Cavada Alvides. Estuve ahí por la mañana, ahí desayunando, donde me platicaba todo lo que está haciendo en la Cámara de Diputados, que está haciendo un excelente trabajo y viene precisamente porque aquí tiene su representante, que también le mandamos un fuerte saludo al expresidente municipal de Ciudad Juárez, al doctor Carlos Ponce, que también tuve el honor ahí de desayunar con él. Él es el representante de nuestro diputado federal de Morena, el doctor Carlos Ponce, que es donde está el enlace precisamente de Armando Cavada, aquí en Ciudad Juárez, nuestro diputado federal de Morena. Y el lunes tendremos su punto de vista, que sale en Canal 44, lo que es el famoso punto de vista, donde participan empresarios, personajes importantes de Ciudad Juárez. Pues un saludo a Armando Cavada, que me dice que vienen cosas muy buenas para futuro. Morena dice que va muy bien y nos platicó que va más adelante a participar en el programa de Gaby Martín, de lo que hace allá precisamente en la Cámara de Diputados allá en San Lázaro. Precisamente que le mandamos un saludo a nuestro diputado también federal, Daniel Murguía, también que está allá en San Lázaro. Que quiero decirles que acuérdense que es uno de los aspirantes a la presidencia municipal de Ciudad Juárez, el licenciado Daniel Murguía, que ya se apuntó para que vaya precisamente a lo que van a ser los aspirantes rumbo al 2027 por el partido Morena. Acuérdense que ya me dijo a mí Daniel Murguía que es el partido Morena, ya se va a registrar. Son varios aspirantes rumbo al 2027, lo que será la presidencia municipal de Ciudad Juárez, donde primero van la elección, primero van entre ellos los partidos, y ahorita, vuelvo a repetir, son varios aspirantes por Morena. Uno de ellos es nuestro senador Juan Carlos Loera, el otro es Daniel Murguía y Mayra Chávez, que son los que se han visto que quieren ser aspirantes rumbo al 27. Y por el Partido Acción Nacional, pues ya todos sabemos quiénes son los que quieren participar en el Partido Acción Nacional. Está el recaudador de rentas, Raúl García. Está el recaudador de rentas, Raúl García. Está la licenciada Australia Galindo. Bueno, Xochitl Contreras, son varios del Partido Acción Nacional. Y por la gobernatura, los aspirantes, pues ya todos sabemos que es Marco Bonilla Mendoza, que es presidente municipal de la ciudad de Chihuahua. Aquí en Ciudad Juárez, el presidente municipal, Cruz Pérez Cuellar. Y nada menos que también lo que es nuestra senadora con licencia. Acuérdense que ya tiene licencia Andrea Chávez, nuestra Andrea Chávez Treviño, que es nuestra senadora por Morena, que tiene ya licencia porque está precisamente que viene su primer bebé, y que Dios me la bendiga a nuestra senadora, que todo vaya muy bien. Son 9 meses, póngale 10 meses que va a estar fuera de los reflectores de la televisión, de lo que es los medios de comunicación. Pues ya está todo listo rumbo al 2027. Y platicando, regresando con Armando Cavada, me dice que está muy bien, que mucha gente lo saluda, mucha gente se quiere tomar fotografías. Un personaje muy querido. Imagínense toda su vida en Canal 44, el canal de las noticias, y ahora es nuestro diputado federal por Morena, Héctor Armando Cavada Alvírez. Vámonos rápidamente a las calles de Ciudad Juárez. Me voy rápidamente a las calles de Ciudad Juárez porque tenemos información de último minuto. Mande, ¿me hablan? ¿No? Bueno, vámonos rápidamente a las calles de Ciudad Juárez porque tenemos noticias de último minuto con nuestro compañero Adolfo Gómez, que en este momento le vamos a marcar a nuestro compañero Adolfo Gómez, donde vuelvo a repetir, tenemos de último minuto, tenemos rápidamente saludos a la gente que está llegando, saludos a la gente. Vámonos a las calles de Ciudad Juárez con nuestro compañero Adolfo Gómez en este instante, en este momento, la información de primera mano a través de Gaby Martín Noticias en Red Estatal 1240. Ahí está mi compañero Adolfo Gómez de último minuto, tenemos información muy importante. Adelante, Adolfo Gómez.
1: Claro que sí, que saliendo del evento que hubo ahorita en honor a la Cruz Roja, pues el día de hoy, 8 de mayo, hoy es el Día Internacional de la Cruz Roja, porque hoy es el natalicio del fundador de Cruz Roja, Jean Henry Dunant, quien fue quien inició este movimiento internacional en beneficio a la humanidad en general. Y este mismo evento, también aquí la Junta Municipal de Agua y Saneamiento, pues hizo un gran regalo a la Cruz Roja de aquí de Ciudad Juárez. Hay que tomar en cuenta, primero que nada, pues que en este evento estuvieron presentes en lo que hace la Junta Municipal de Aguicelamiento, el director ejecutivo Marco Licón, a quien le mando un apreciable saludo. De igual manera se encontró el licenciado Raúl García, recaudador de rentas, así como también estuvo presente en este evento la directora Norma Domínguez, que es la directora de Cruz Roja Mexicana Delegación Ciudad Juárez, en la cual esta obra se efectúa en una inversión en la que le dan 800,000 pesos en beneficio a la Cruz Roja Delegación Ciudad Juárez. Esto con el propósito de que la institución, por parte de la gobernadora Maru Campos, y reforzar el compromiso social que tiene la Junta Municipal de Agua y Saneamiento hacia la comunidad. Y es con la intención de que Cruz Roja Ciudad Juárez, con este donativo que se le entrega, pues mejore y mantenga los servicios de emergencia que se brindan a la ciudadanía. Fueron 800,000 pesos que se pudo ver en el cheque que fue entregado mano a mano del director de la Junta Municipal de Aguas, del recaudador de rentas, en representación de nuestra gobernadora a la delegación de Ciudad Juárez. 800,000 pesos, pues que van a ser de gran utilidad. Igualmente, quiero felicitar a todos quienes formamos parte del movimiento de Cruz Roja en sus diferentes representaciones como voluntariado, técnicos en urgencias médicas, que en este caso yo mando un saludo a mis colegas. Ahorita, pues yo ahorita estoy tomando unas ligeras vacaciones. Sin embargo, pues este es un día internacional en la cual los 92 países que forman parte de este movimiento de Cruz Roja están festejando este día. También tenemos, por otro lado, el día de ayer, se me olvidó comentarles, ese fue error mío. El día de ayer, la gobernadora Maru Campos, pues cumplió con su compromiso a los alumnos de la Escuela Secundaria Federal número 22. Ya echó a andar esta secundaria. Estuvo presente la gobernadora inaugurando las nuevas instalaciones de la Secundaria Federal número 22. Este proyecto ejecutado a través del Instituto Chihuahuense de la Infraestructura Física y Educativa, en beneficio de más de 200 estudiantes que ahora van a poder aprovechar, llevar a cabo sus ciclos escolares de lo que corresponde a la secundaria. Este es un compromiso que la gobernadora hace en favor de los estudiantes, en favor de los jóvenes chihuahuenses que están ahorita enfocándose a su estudio. Pues así están las cosas el día de hoy. Yo les mando un abrazo y un saludo a todos mis compañeros de Cruz Roja Mexicana, como también es de antemano saber que el día que celebra un paramédico, sea Cruz Roja o Rescate, es el día de todos quienes nos dedicamos a salvar vidas en las calles de Ciudad Juárez y en todo el mundo, para mis radioescuchas y para los seguidores de Gaby Martín Noticias, Red Estatal.
0: Bueno, también hay que comentar algo muy importante, Adolfo Gómez, y mejor que nadie tú, que eres paramédico, estuviste algunos años en Delegación Cruz Roja Ahumada, Chihuahua, y también estuviste aquí en Ciudad Juárez, pero déjame hacerte un comentario muy importante que a lo mejor le va a servir mucho a nuestros empresarios. Estoy hablando a empresarios importantes, te puedo mencionar muchos apellidos, pero mejor lo dejamos así, para poder apoyar a Cruz Roja Mexicana, porque te voy a decir, esta ciudad tiene 4 puntos. Fíjate lo que te voy a decir, ¿eh? Tiene 4 puntos donde nos hace falta mínimo. Así es, te voy a decir, ¿eh? Mínimo 2 ambulancias. ¿Estás listo para los 4 puntos?
1: Adelante.
0: Y tú mejor lo sabes, mejor que nadie. Y la ciudadanía que nos están escuchando, Juárez, El Paso, Las Cruces, Nuevo México, El Porvenir, ya estamos ahorita, fíjate, ya estamos ahorita en la red social, en la red estatal, a través del Facebook Live de Gaby Martín Noticias.com, ya estamos en vivo. Bueno, ¿estás listo para los 4 puntos?
1: Adelante, adelante, escucho.
0: Para poder nosotros apoyar y unir a Delegación Cruz Roja Mexicana Ciudad Juárez, al Departamento de Rescate Municipal, que su verdadero nombre en 1977 era el Cuerpo de Rescate. Así se llamaba, Cuerpo de Rescate del Departamento de Radiopatrullas. Ellos pertenecían al Departamento de Patrulla de la Inspección General de Policía. Te estoy hablando 1977. Y luego, Gobierno del Estado, que tiene las unidades de URGE. ¿Correcto? ¿Estamos en lo correcto?
1: Así es.
0: Bueno, para tener nosotros un apoyo a la ciudadanía necesitamos 2 ambulancias en 4 puntos. Te lo voy a decir número 1. El primero, fíjate dónde, ¿eh? Para poder abarcar Loma Blanca. ¿Por qué Loma Blanca? Porque ahí se termina el municipio, ¿es correcto?
1: Así es.
0: Y poder apoyar lo que es la carretera Juárez por venir. Ese es, ahí necesitamos 2 ambulancias. ¿Estás de acuerdo conmigo? El pues segundo sí. Punto, donde está el entronque de Santa Teresa. Te estoy hablando lo que es la carretera Casas Grandes. Y das vuelta para irte al puente de Nuevo México. No más que no sé cómo se llama esa carretera, que es para agarrar a Ascensión, Chihuahua, y del lado derecho para agarrar a lo que es el puente Santa Teresa. ¿Vamos bien?
1: Sí.
0: Ahí faltan 2 ambulancias. Fíjate, ya tienes 2 allá y 2 acá. Y luego en Anapra, donde está la estación de bomberos. ¿Sí sabías que en Anapra hay una estación y hay una unidad de rescate?
1: Así es.
0: Ok, son los 4 puntos. Y el último punto, que viene siendo donde está el arco de la bienvenida a Ciudad Juárez, donde está el entronque, bueno, más bien donde está la policía, que era la Policía Federal de Caminos. ¿Sí te acuerdas, la Policía Federal?
1: Pues es lo que es la puerta del Milenio, exactamente donde está Guardia Nacional.
0: Estamos hablando de 2, 4, 6, 8 ambulancias para poder apoyar más las ambulancias extras. Yo calculo que necesitamos, fíjate, viene mi cálculo, a ver tú que tienes más experiencia, para cubrir la ciudad las 24 horas, de 8 a 4, de 4 a 12 y de 12 a 8, estamos hablando mínimo 50 ambulancias. Mínimo, ¿eh? ¿Las tenemos, Adolfo?
1: Claro que no, tenemos 10 ambulancias y entre semana son 8. 10 ambulancias los fines de semana y entre semana son 8.
0: ¿Qué opinión tú como paramédico, qué opinión das?
1: Pues es que desafortunadamente ese déficit ha sido toda la vida en Ciudad Juárez. Es una ciudad que tiene una población flotante y que está creciendo a diario. Y en el segundo aspecto, que desafortunadamente, pues los paramédicos emigran. Hay paramédicos que hemos durado muchos años, pero también ha habido paramédicos que han dejado de estar en esta vocación por necesidades económicas, pues que juegan un papel muy importante, ya que pues desafortunadamente el paramédico es mal pagado a pesar de que hace una atención prehospitalaria de primer nivel, incluso se expone en la atención de las emergencias doble que cualquier otro personal. Y a esto le agregamos la otra deficiencia, que es la falta de hospitales en Ciudad Juárez. Entonces, desafortunadamente, ese déficit siempre nos ha estado siguiendo. Sin embargo, el personal de atención de emergencias médicas hace hasta lo imposible por tratar de cubrir, aunque sea lo más importante en lo que son las emergencias. En la actualidad, desafortunadamente, solicitar una ambulancia es tener la paciencia de esperar hasta 1 hora y media o 2 horas, Y eso, si el operador del 911 te dice, no es emergencia, y no te manda la ambulancia. Desafortunadamente, ese es el déficit que estamos viviendo ahorita aquí en Ciudad Juárez.
0: Ahora, un ejemplo. Es un ejemplo, ¿eh? Es un ejemplo. En El Paso, Texas, las ambulancias del Paso, Texas, porque hay ambulancias que van con el departamento de bomberos. ¿Sí sabías que el departamento de bomberos del Paso tiene su propia ambulancia?
1: Siempre se han manejado, la emergencia siempre tiene que ir con primera respuesta y tiene que ir cubriendo todas las necesidades que abarca bomberos y atención médica.
0: Bueno, allá, si tú solicitas una ambulancia, sea de emergencia, te llega tu pago a tu casa al día siguiente y te dan 15 días para pagarlo. ¿Sí sabías eso, va?
1: Estamos de acuerdo, y una llamada de emergencia, la más barata y la más económica, si está el hospital cerca, estamos hablando de $900.
0: No más.
1: Así es.
0: Pues sí, es de las más allá económicas. En El Paso se paga el servicio de ambulancia, emergencia no emergencia, ¿ok?
1: Así es.
0: Bueno, ahí viene lo más importante. Pon atención porque esto es muy importante para los radioescuchas y toda la gente. Cuando hay una ejecución y la persona está todavía con vida, los familiares, por lo regularmente los familiares, y también lo hemos visto en las policías, te voy a poner un ejemplo. Hace unos meses, en la avenida López Mateos, a la altura que era... No, sí, es Francisco Zarco, exactamente, ya me acordé. López Mateos y Francisco Zarco, donde está la gasolinería, fueron atacados elementos de la Secretaría de Seguridad Pública del Estado. ¿Y sabes qué hicieron los elementos? Echaron en la camioneta al compañero y hasta el hospital general. Por decir, tanto los familiares no esperan a la ambulancia, ya no esperan porque saben que no va a llegar la ambulancia. Fíjate, y de la misma corporación, que es gobierno del estado, urge.
1: Bueno, en esa ocasión hay que aclarar que la ambulancia chocó porque una troca se le atravesó cuando estaba arrancando y se vio la necesidad de subirlos en la unidad de la fiscalía para llevarlos a los lesionados al hospital. Pero vuelvo a lo mismo, desafortunadamente ahorita un hecho violento, pues uno como familiar va a reaccionar y se va a llevar a su familiar en el vehículo, porque estamos hablando que el 911 tarda en dar respuesta a la emergencia. Quiero pensar porque clasifican los números de emergencias que se canalizan a las únicas ambulancias que están en servicio. Entonces ese es un déficit muy grande y pues espero que vaya a haber una solución pronto. Y así como también uno como ciudadano, pues lo más básico es saber primeros auxilios para poder actuar ante una situación que se llegara a presentar dentro del grupo familiar o conocidos. Ahora, pero desafortunadamente es esa deficiencia de que hay pocas ambulancias para casi 2 millones de habitantes quienes vivimos aquí en Ciudad Juárez, Chihuahua.
0: A tu ojo de buen vista, ¿cuántas ambulancias debemos de tener por ciudadano?
1: Pues estamos hablando que tiene que ser una ambulancia por cada 25 mil habitantes. Estamos hablando de un cuadro de 25 mil habitantes que estamos en un aproximado, así a ojo de buen cubero, de 10 colonias por ambulancia. Eso sería lo indicado. Y desafortunadamente tenemos una ambulancia por más de 20 colonias.
0: A tu punto de vista, del 1 al 10, del 1 al 10... En emergencias, ¿cumplimos o no cumplimos? Porque aquí le compete al gobierno municipal, al gobierno estatal, y aquí viene un detalle. Delegación Ciudad Juárez, pues si no tiene para la gasolina, si no tiene para el mantenimiento, si no tiene para... ¿De dónde va a sacar recursos? ¿Cuánto le dio ahorita la Junta Municipal de Huaceramiento que encabeza el director ejecutivo, el licenciado Marco Bonilla Mendoza?
1: $800,000.
0: ¿Qué van a hacer con ese dinero, Adolfo?
1: Ese dinero, aunque para mucha gente dice, es mucho dinero, para atender una emergencia realmente no es ni el 30% de cubrir la necesidad. Simplemente una ambulancia, estamos hablando de una Mercedes-Benz, que el modelo mínimo es 2020, 2018, esta ambulancia, una reparación mínima, estamos hablando de $60,000, $70,000.
0: No más.
1: Así es.
0: Y se está olvidando a la ambulancia que cubre la carretera, Estamos hablando Ahumada, porque Ahumada traslada los pacientes a Ciudad Juárez. ¿Cuánto crees que se desgaste una unidad ir y venir?
1: Pues es mucho el desgaste, simplemente se gasta casi medio tanque de diésel y llevar a un paciente y que la ambulancia regrese a su base. Y desafortunadamente, pues Ahumada es otra delegación Por ejemplo, de este donativo que da la Cruz Roja Juárez, Ahumada no recibe un solo 5 porque es otra delegación aparte, es otro municipio aparte de Ciudad Juárez.
0: Y estamos hablando aquí, de cuántas horas de aquí de Juárez a Ahumada, ¿cuántas horas son?
1: Bueno, pues yo recuerdo que los 8 años que estuve ya, también mando un saludo a mis compañeros de Ahumada, yo hacía 40 minutos en llegar.
0: Fíjate, 40 minutos la distancia.
1: Así es.
0: Bueno. Entonces, la Junta Municipal de Aguas, ojalá que se unan los empresarios, ojalá que se unan esas compañías de maquiladoras, empresarios, que ayudemos a Delegación Cruz Roja Mexicana. Y te digo que un elemento de la coordinación de ciudad, yo le comenté, le dije, oye, ¿por qué se tardan tanto en los choques? Dices, mira, para empezar, nosotros no recibimos la llamada. La coordinación de seguridad vial no tiene un número que tú hables. Oiga, acaba de chocar, no. Marca la 911. Y luego el problema es que el 911 no agarran la llamada en Ciudad Juárez. Es otro municipio. Y luego
1: no, califican... el 911 está aquí en Ciudad Juárez, pero ellos, lo que es el 911, reciben las llamadas, están aquí en Ciudad Juárez. Pero hay que tomar en cuenta que también reciben las llamadas de otros municipios como que es Ahumada, Benito Juárez, lo que viene siendo Ricardo Flores Magón, lo que viene siendo el Valle de Juárez. Todos esos tipos de llamadas 911 vienen a caer aquí al 911 de Ciudad Juárez. El problema es que usted me preguntaba que si cumplían con la cobertura de emergencias. Yo doy un 2, porque a mí me ha tocado incluso tener que llamar al 911 cuando me ha tocado estar en los eventos de un accidente. Me ha tocado tener que brindarles primeros auxilios a las personas accidentadas y estando yo fungiendo como reportero. Y sin embargo, en una ocasión que fue una señorita de secundaria que sufre un accidente dentro de la secundaria, yo tuve que atenderla y yo tuve que llevar a la mamá con la niña lesionada al hospital infantil porque la ambulancia nunca llegó. Simplemente el 911 dijo, no es emergencia. Como si ellos estuvieran en una cámara viendo qué es lo que en realidad estaba ocurriendo. Entonces, no están cubriendo realmente el 911, me enfoco específicamente el 911, no está cubriendo con la atención de emergencias.
0: Entonces, del 1 al 10, tú le das un 2%.
1: Así es, un 2%, y ese es el 2% que hace el personal en la ambulancia el momento que arriban a atender al lesionado. El otro 80% está en el aire.
0: Bueno, pues muchas gracias. ¿Dónde te encuentras en este momento, Adolfo Gómez? Más adelante tendremos más reportes.
1: Claro que sí, estamos saliendo de aquí de la Junta Municipal de Saneamiento. Estamos aquí en el eje vial y pues vamos agarrando rumbo a ver para dónde apunta la noticia.
0: Gracias, que pases buenas tardes.
1: Muy buenas tardes a todos nuestros radioescuchas.
0: Bueno, pues ahí está la información. Al instante, al momento, una felicitación a la Junta Más, al señor director ejecutivo, al licenciado Marco Licón Barraza, que está haciendo un excelente trabajo frente a la Junta de Agua. Pues ahí vimos al recaudador de rentas, al licenciado Raúl García, que le mandamos un fuerte saludo a nuestro recaudador de rentas. 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
3: 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Vámonos a corte porque enseguida nos vamos a Delicia Chihuahua, que le mando un saludo a la señora Elizabeth, que es la mamá de nuestra cocinera estrella, la comadre Mayela. Allá está el maestro Cheche Meléndez Hermosillo. Yo le he puesto la Casa de Dios porque es una ciudad bellísima. Y a ver qué actividad está ahí el presidente municipal de la ciudad de Delicia, Chihuahua, como es el ingeniero Jesús Valenciano García. Bienvenido a Lorenzo García Rodríguez, el Loco Juárez, que ya me dijo que mañana le va a llevar a su mamá un pozole por cortesía de mi madre, Alejandrina Hernández. Vámonos a corte, regresamos, estamos en vivo a través de Gaby Martín Noticias en Red Estatal 1240 Los Cristalazos.
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12: Nos vamos ya hasta Delicias, Chihuahua. En este momento nos estamos enlazando con el maestro Cheche Meléndez Hermosillo. Deme un segundo, por favor. Ya le estoy marcando al maestro Cheche Meléndez Hermosillo para que nos diga las actividades de la ciudad de Delicias, Delicias, que porque ya, mire, déjeme decirles, ya está haciendo calor. No sé cómo esté en Delicias, las Delicias. En este momento está haciendo bastante calor. Allá en la ciudad de Delicias, aquí también está haciendo calor, y que nos diga el maestro Cheche Meléndez Hermosillo, cómo está ahorita el clima en Delicias, Chihuahua, que ya muy pronto voy a ir a saludar al presidente, al ingeniero Jesús, para que nos diga qué actividades tiene allá el señor Jesús Valenciano. En este momento nos enlazamos allá con el maestro. Maestro, acá está haciendo calor en Ciudad Juárez, no sé, pero ya empezó el calor en Juárez, no sé cómo está en las Delicias, que es Delicias, Chihuahua, y cómo anda el ingeniero Jesús Valenciano García.
13: Pues fíjense que estamos con calor también, un poco nada más, hace fresca la mañana y conforme va avanzando el clima, pues va poniéndose calientito, y en este caso el presidente municipal acudió el día de hoy para pues acompañar al rector de nuestra máxima casa de estudios, porque la Facultad de Ciencias Agrícolas cumple 59 años y obviamente salud, estuvo presente el presidente municipal y el rector de nuestra máxima casa de estudios, Luis Rivera Campos, quien dio a conocer importante mensaje por parte de la Universidad Autónoma de Chihuahua.
14: Universitarios, este evento con el cual iniciamos la agenda el día de hoy, en donde celebramos la comunidad universitaria, 50 mil aniversario de lo que era la Escuela de Agronomía, hoy Facultad de Ciencias Agrícolas y Forestales, y hoy sí, es un gran referente de nuestra universidad, la presencia del Estado de Chihuahua, aquí en la región del Sur. Está con la presencia del director de investigación contado que nos acompaña, el doctor Ricardo Hinojo, que va a ser por su presencia, y de nuestra directora de Comunidad Social, Cipaces, también gracias por su asistencia aquí a Nuevo. Hace algunos años, el 8 de mayo de 1977, bueno, pues inició lo que es esta unidad académica, en donde no se llamaba, se llamaba escuela. La diferencia es que una tenga, con el paso del tiempo, programas o tantas educativas de posgrado de manera constante. No vale que sean horarios, sino ya de manera constante, y es como una escuela puede pasar a llamarse facultad. Desde entonces, el rector era el licenciado Manuel José, uno de los rectores, los titulares de la universidad. Tenemos tres, que en la historia de las instituciones llegan a ser rectores, sean directores de facultad, es una costumbre que tiene para decir la tierra de la gente. Después, en 1977, se trataba de Michel. Y es todo un tema porque la Universidad Autónoma de Chihuahua tiene presencia en Galicia, en esta importante ciudad, en esta importante región, de gente de campo, de gente de tradición que lucha contra las adversidades, y se dice vencedores del desierto, pero vencedores de más cosas más allá de la del reto que es el desierto.
13: Y obviamente, pues es un acierto que la facultad esté aquí en Delicias, porque somos la cabecera del distrito y para muestra un botón, alumnos y maestros están trabajando ya en algunos proyectos para buscar pues alternativas de cultivo que se lleve menos gasto de agua.
11: Bien, en el marco del 59 aniversario, pues los alumnos, los maestros se involucran en esos proyectos importantes que están haciendo aquí, tanto porque vemos unas flores muy bonitas, pero otras flores se pueden convertir en algo.
15: Y así es, nosotros estamos aquí en el marco del 59 de la Universidad de la Facultad, elaborando un proyecto agroindustrial referente a los cultivos alternativos, precisamente lo que la escuela está trabajando con lo que es la flor del girasol. Nosotros seguimos en esa línea, transformando lo que es la semilla de girasol precisamente en su aceite. Con ese aceite, junto con la harina, trabajamos precisamente elaborando cremas con una importante cantidad de aceite para realizar la emulsión. También con esa harina realizamos pan, con lo cual evitamos el uso de tanto harina de trigo, ya que eleva la cantidad de proteína del mismo pan, y también tiene una gran cantidad de antioxidantes y una también importante cantidad de fibra. Lo que hacemos es aprovechar nosotros lo que nos brinda un cultivo alternativo que es resistente a las inclemencias, a lo que es la falta de agua, pero también hacemos nosotros esto con el fin de dar alimentos que son inocuos e importantes para la salud humana,
11: ¿no? Que en un momento dado servirían para la cuestión de continuar con los estudios cuanto a esta maestría de agronegocio.
15: En este caso, nosotros estamos precisamente con la ingeniería agroindustrial. Los alumnos están en el segundo semestre. Es la nueva carrera que estamos implementando. Es el primer año que estaríamos ya trabajando con ellos. Ellos se encargan de ver la oportunidad de ver esos cultivos alternativos para darles un provecho, ¿verdad? Ya que son de menor costo, requieren menos cantidad de agua, menos cantidad de fertilizantes y aprovechar todo esto
13: de creación, ¿no? Y también pues hay que destacar el detalle precisamente de que la familia Frodelicón es una familia que desde hace mucho le apuesta al cultivo del algodón como un cultivo importante en la ciudad. Platicamos con Octavio Frodelicón.
11: Octavio Licón, Frodelicón, me da gusto saludarte y sobre todo porque pues en esta época de que ya hoy esperamos que llueva, haya posibilidad de volver, cuando menos no muy productosamente, pero unas pequeñas cantidades del cultivo de algodón. Sabemos que ustedes son una familia que le apostaba mucho al algodón.
16: Sí, así es. Pues mi abuelo, mi papá, siempre hemos sido algodoneros y ahorita pues le apostamos otra vez al algodón. Lo bueno es que ahorita ha subido el precio del algodón. Yo creo que a lo mejor por el petróleo y todo eso. Vamos a recordar que en enero andaba a $60, ahorita anda cerca de $84. Es otra opción buena, ¿eh? Porque sabemos como el cultivo maíz anda muy barato, ahorita los kilos del tropical y todo eso, muy barato, el maíz para silo barato, los para granos también barato. Entonces, estamos viendo pues, volver al algodón, al cultivo del algodón.
11: Aún y cuando ya aquí, tengo entendido, ya no opera ningún despistador, pero si hay alternativas cercanas.
16: Así es, digo, ya tengo tiempo, unos 5 años trabajando con un despistador allá por Moctezuma, es de los Menones. Hemos trabajado bien. Ahorita, a lo mejor aquí en la región, vamos a ser unos 6-7 productores que vamos a sembrar algodón. Y ventaja es que vienen por él, ¿verdad? Y se hacen con las macheras, se hacen las patas grandes, alrededor de 10 toneladas. Y vienen ellos por él. Y
13: también, pues, el precio que está, $87 el quintal, es muy buen precio. Y a eso le apuestan precisamente la gente que se dedica al aspecto del algodón. Pero también otra alternativa aquí a propósito de la facultad es la plantación de parras para el cultivo de la uva.
11: Fíjense que a lo largo de estos días hemos estado platicando pensando que la producción de uva pudiera volver a tomar fuerza en Delicias,
16: ¿sí?
11: Y esto me da pie para platicar con usted y pues saber dónde viene, dónde se producen estos vinos.
17: Ah, claro, los vinos, ahorita traemos una multimarca, traemos vinos de aquí de Delicias, traemos vinos de Cuauhtémoc, de Namiquipa, de Satebó, de Santa Isabel, son de los vinos que traemos ahorita. Pero actualmente se produce también en lo que es en Juárez, Chihuahua, Sacramento, en Casas Grandes, en Parral, en Valleza, son de los lugares principales donde se están produciendo vino y también en la sierra se está produciendo vino.
11: Chihuahua tiene características parecidas a las de California.
17: Chihuahua tiene, mediante un estudio que se realizó, los 5 climas Winkler, se llaman. Eso significa que tenemos los climas idóneos a nivel mundial, pero nosotros en la región de Chihuahua y podemos producir diferentes tipos de uvas.
11: Días pasados, no, gente de Cuauhtémoc, una empresa que creo va a tener ya a la venta parras originarias de Francia.
17: Y hay una, no sé la de Cuauhtémoc, pero en Satebó existe Vitivinicultura del Norte y ellos traen parra certificada de Francia. Está aquí cerca por Satebó, rumbo por la carretera Satebó-Parral, rumbo a Chihuahua, como 5 o 10 kilómetros. Ellos se dedican a eso y traen parra certificada de Francia.
11: Sobre todo porque la parra es es un árbol que requiere menos agua.
17: Así es un árbol, una producto alternativo de siembra y sí, es una de las que estamos promoviendo hoy en día precisamente por el bajo consumo de agua.
13: Y obviamente ese motivo está haciendo que los agricultores puedan voltear a ver a este tipo de cultivos alternativos. Ahora, dentro de este aniversario de la Facultad de Ciencias Agrícolas y Forestales aquí en la ciudad de Delicias. La información, Gaby, muy buena tarde. gusto en saludarte, ya es viernes y nos escuchamos el próximo lunes en la 92.1 de frecuencia modulada.
12: Que pase buenas tardes, maestro Cheche. Nos vemos el lunes si Dios nos da permiso.
13: Con el permiso hasta entonces.
12: Bueno, vámonos rápidamente hasta la heroica ciudad de Chihuahua, porque hoy por la mañana nuestra corresponsal, Corina, estuvo con el secretario de Seguridad Pública del estado. Acuérdense que estuvo aquí en Ciudad Juárez. Bueno, pues está yendo a Chihuahua, Ciudad Juárez, Chihuahua, Ciudad Juárez, porque acuérdense que allá en Chihuahua está nuestra gobernadora, la maestra María Eugenia Campos Galván, está precisamente en la capital de la ciudad de Chihuahua, y ahí precisamente estuvo Corina con nuestro jefe policiaco, el ingeniero Gilberto Loya Chávez. Vamos a escuchar rápidamente, denme un segundo, por favor, vamos a escuchar rápidamente, denme un segundo, aquí lo tenemos. Vamos a escuchar lo que dice, es una entrevista con el secretario, precisamente se va a publicar. Adelante, secretario.
18: ¿La reunión con el alcalde de Gran Morelos?
19: No, fíjate, no me puedo reunir con él, sigo esperando la indicación. La mesa estatal no terminamos de definir nada, mantenemos presencia en la zona, pero todavía no ha habido la reunión.
18: Oye, secretario, en el tema de Trump sigue básicamente presionando al gobierno mexicano con consulados y todo esto, dice que no pueden acabar con el crimen organizado, con el narco físicamente. Aquí en Chihuahua, ¿qué opinión te merecen esas
19: declaraciones? Pues mira, yo lo que te puedo decir es que nosotros estamos haciendo la chamba, ¿no? Nosotros estamos metidos en eso. El día de ayer, como tú sabes, no hubo ningún homicidio en el estado. Creo que esa parte fue bastante buena, ¿no? Los resultados que se vienen dando este mes presenta pues una mejoría con respecto al mes pasado. El mes pasado terminó pues como el mes de abril con menos homicidios desde el 2018, ¿no? De los meses de abril. Yo creo que esa parte también es buena porque la tendencia ha sido positiva. Sin embargo, pues también digo, al final tenemos que seguir apretando, lo estamos haciendo, y creo que el tema, lo he dicho en otras ocasiones, para eso mismo se requiere pues también la colaboración. Y como es un tema que es legal, por supuesto que es legal, pero también es necesario, nosotros vamos a continuar dentro del marco legal colaborando con cualquier agencia que nos ayude a
20: desarrollar la violencia. Oiga, ¿tendrá información sobre los resultados de este narcolaboratorio que descubrieron hace tiempo?
19: Pues yo creo que la FGR dio ya su comunicado. Yo digo, y lo he repetido, ¿no? Este gran operativo que hizo la Fiscalía General del Estado junto con la 42 Zona Militar, pues el resultado ahí está, ¿no? Son una gran cantidad de toneladas de precursores, que creo que eso es importante porque, pues bueno, son drogas que no llegan a las calles.
18: En el listado de la misma Fiscalía, ¿tú o alguno de tus elementos no está en esos 50?
19: Es que nosotros no participamos en el operativo.
18: La presidenta Claudia Sheinbaum dijo que tú estarías involucrado en cierta manera. En ese sentido, ella no habrá dado declaraciones para que tú asistieras a declarar.
19: Pues digo,
18: no, ¿no tiene citatorio?
19: Pues ahorita digo, si me citan, pues, ¿qué les puedo decir? Yo no estuve en el operativo ni la Secretaría de Seguridad Pública.
18: No, secretario, ¿qué vieron en la reunión ahorita con empezar? ¿Qué llama la atención que haya estado la formación?
19: Pues mira, la verdad es que tú sabes que siempre es bien importante mantener esta relación con el sector empresarial, sobre todo hablando del tema de las condiciones de seguridad en las que se encuentra el estado. Para mí fue importante pues comentarles, ¿no? Acabamos de cerrar 56 meses de administración, mantenemos una tendencia a la baja en todos los indicadores, con un incremento importante en los decomisos de droga, en los decomisos de madera, decomisos de cerveza, decomisos de armas, decomisos de dinero, de fentanilo. Bueno, yo creo que esa parte es muy importante por poderles informar las condiciones que actualmente tiene el estado.
18: ¿Ellos hicieron algún planteamiento a ustedes como
19: proporción? Pues fíjate que la parte importante, y yo creo que por eso el estar ahí, pues es el decir, oye, ¿y por qué no nos informan esto, no? Cuando les hablas de los resultados, y yo les digo también, vean aquí a mis compañeros de los medios, que son los que lo publican.
18: ¿Quién buscó el acercamiento? ¿Los empresarios o ustedes como gobierno?
19: Desconozco. A mí fue una invitación que me hizo la gobernadora acompañarle a esta reunión. Son reuniones que ella permanentemente tiene con el grupo empresarial.
21: Secretario, ¿se detectaron dispositivos móviles derivados del simulacro que fue el miércoles pasado?
18: Ya que son, no sé, se que detectaron son algunos teléfonos que habían sonado en el interior con el simulacro.
21: Ya ve que son en los celulares una alarma sísmica, no sé si detectaron en esos celulares.
19: Me agarraste, ¿de qué me estás hablando? No te entendía, perdóname. No, hubo, al menos no hubo ningún reporte de hallazgo.
18: Oye, volviendo al tema de Gran Morelos, ¿cómo lo están trabajando ustedes? Porque, por ejemplo, el ayuntamiento ya suspendió el festejo allá de las Mares, atribuyendo a las cuestiones de inseguridad.
19: Pues mira, lo que nosotros mantenemos es presencia policial en todo el estado, especialmente ahí con bases de operaciones, y además de eso, con operativos unilaterales que también tenemos
0: en la zona. ¿Cuántos elementos están ahí patrullando?
19: Nosotros traemos, no te tengo el dato, pero sí traemos algunas unidades ahí operando en la región.
12: Bueno, pues ahí escucharon precisamente al secretario de Seguridad Pública del Estado, al ingeniero Gilberto Loya, que ahora se encuentra allá en la capital del estado. El día de ayer estuvo aquí en Ciudad Juárez, ayer también estuvo la gobernadora María Eugenia Campos Galván. Bueno, pues él ya lo comentó, la policía del estado no participó en este operativo que realizó la policía ministerial, que es la policía del estado, la Procuraduría General del Estado, que encabezaba en su momento ahora ex fiscal César Jauregui Moreno. Acuérdense que hay una investigación. La presidenta de México, la doctora Claudia Sheinbaum, tornó el caso a la Procuraduría General de la República. Son los que están llevando la investigación de lo que pasó ese día, donde encontraron ese laboratorio donde se producía droga. Hay que seguir la investigación. Ya dijo el jefe policíaco del estado que ellos no participaron, que ellos no tienen que ver nada en ese descubrimiento donde se hacía la droga que llega a nuestras casas, a nuestras escuelas, a nuestras familiares. Desgraciadamente, las ejecuciones siguen en Ciudad Juárez, la venta de droga sigue. ¿Hasta dónde vamos a llegar? Ya amenazó el presidente de los estados de Norteamérica, Donald Trump, que si México no controla a sus narcos, va a entrar. Y ya lo vimos en Venezuela. No más que allá es otro país, el mío es México. Vámonos a corte y regresamos precisamente a la capital del estado con nuestra compañera Corina Murumoto. Regresamos.
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3: Todo de que, pues él está disponible para acudir en caso que se le llame a la a cuestiones ahí a la PGR, sí, pero dice que él nunca participó en este operativo y por lo cual pues está tranquilo.
4: Así es, son las declaraciones que le hizo a varios medios de comunicación. Ahí estuvo Gaby Martín Noticias con el Cubo, ya está en el Facebook Live y en el portal www.gabymartinnoticias.com. Él dice que su conciencia está limpia, que él no participó, únicamente la policía ministerial.
3: Así es, y dice que pues no tendría por qué llamarle, pero en caso que así fuera, pues él estará disponible, pero que pues él está pues haciendo su trabajo y pues igual pues que no hay ningún problema y que él sigue pues dando buenos resultados ahora con toda la tecnología que tienen ahí en la Torre Centinela y pues con todos estos operativos que está llevando a cabo.
4: También estuviste con el secretario de Turismo, el licenciado Gómez, y estuviste también con, que fue una entrevista en exclusiva que ya la tenemos, que ahorita la voy a pasar con Rafael Loera, secretario de Desarrollo Humano y Bien Común. Entonces, sí, tuviste mucha actividad en la capital del estado de Chihuahua.
3: Así es, pues primero llegamos aquí a Palacio de Gobierno, estaba convocada la rueda de prensa y pues aprovechamos a que estaba Rafa Loera, pues el secretario de Desarrollo Humano y Bien Común, y pues nos preguntamos directamente pues de su posible candidatura como alcalde. Dijo que en este momento pues está que está enfocado en la secretaría, pero que dice que va a estar dando más adelante pormenores. Por ahora dijo está muy enfocado en su trabajo, aunque dice que tiene disponible un partido que cuando lo requiera pues él va a estar ahí, pues un partido que nos ha marcado tiempos y para tomar decisiones. Dijo, ahora estoy muy enfocado en mi papel de secretario, hemos tenido resultados excelentes, dijo, y esto ha permitido que salir con pues buenos resultados y que lo comparen con perfiles con muchísimo más experiencia, y pues que esto está a base de los resultados que estaba haciendo. Inclusive mencionó que pues la gente ha tenido mucha aceptación hacia él por el trabajo que ha realizado de casa en casa, de terreno. Tú sabes que dice que nada, que camina entre la población, pues es el que posiblemente pues va a estar mayor beneficiado. Dijo que está muy enfocado, pero pues en su trabajo ahorita como secretario de Desarrollo y Bien Común, y que le pues agradece a la población, de los medios también que lo han pues puesto en las encuestas. De hecho, hay una encuesta donde dice que él está como primer pues arriba de las encuestas para tener la alcaldía aquí del Partido Acción Nacional en Chihuahua. ¿Cómo la ves?
4: Bueno, yo tengo entendido que eran tres, uno de ellos era Loera, pero ahorita está el subsecretario de Gobierno del Estado, Santiago de la Peña, porque pues ahorita en este momento está bajo investigación, él es fiscal, ¿es correcto?
3: Así es.
4: Y no se te olvide nuestro diputado del Partido Acción Nacional, como es Alfredo Chávez, que también acuérdate que es uno de los aspirantes.
3: Así es, fíjate que Alfredo Chávez no ha mencionado mucho respecto a eso, él se ha enfocado en su trabajo como legislador, lo hemos visto muy muy activo ahí en el Congreso del Estado. De hecho, pues casi nadie, bueno, no se le ha preguntado directamente pues sobre sus aspiraciones, porque la verdad ha habido muchas cuestiones como coordinador de los diputados del PAN que él tiene que aclarar y estar en frente pues con todo lo que ha ocurrido con el narcolaboratorio, con Chapoya, con todas las situaciones de Morena, y pues ha dado como que ha estado al frente de ese, más bien como coordinador de los diputados del PAN, como que no se ha enfocado mucho en eso. Es

0: a mi punto de vista, respecto a todo el trabajo que se estaba haciendo. Pero pues el que también ahí continúa, pues sigo siendo secretario general de gobierno, Santiago de la Peña. Y pues aquí nos tenemos una información de que hubo, según datos de Bernier, donde les hicieron una pregunta porque partido votarían para la alcaldía, y pues sale Rafa Loera como pues posicionado como de los primeros con una preferencia del 27.4%. Tú sabes que estas encuestas pues pueden ser ciertas o no pueden ser. Dejo estar también Manque Granados, y por último pues está Santiago de la Peña, porque ella también anda muy activa, Manque Granados, ahí entre la población, y pues obviamente quisiera un puesto aquí en la alcaldía.
1: Bueno, yo quiero decirte que en este momento Morena, que ya es partido, acuérdate que ya es partido, está temblando, está temblando en Morena, porque pueden perder también a futuro, la presidencia de México. Ahorita yo te voy a decir una cosa, que está viendo las encuestas, que la gente está aceptando a Marco Bonilla Mendoza. En este momento las encuestas que le han preguntado en los 67 municipios, yo te voy a decir, Marco Bonilla dentro del Partido Acción Nacional está muy fuerte. Acuérdate que ahorita son aspirantes. Todavía falta la decisión del partido, que es Acción Nacional, para que le dé todo el apoyo a su aspiración rumbo al 2027. Yo te voy a decir una cosa. Morena, en este momento, hay dos pasos para Morena. Se alinean o se van a la izquierda, a la derecha, porque así como empezó López Obrador, te voy a decir, así puede terminar. Acuérdate que López Obrador viene del PRI, que no se le olvida López Obrador, pero en este momento los 67 municipios, en las encuestas que se han preguntado a la gente, le han preguntado a la gente quién le gustaría que sea su abanderado en el 2027, te lo voy a decir. Se llama Marco Bonilla Mendoza, presidente municipal de la capital de la ciudad de Chihuahua, mientras que se anda peleando Cruz Pérez Cuellar y Andrea Chávez. Acuérdate que ellos dos, pues no saben cuál de los dos vaya a apoyar Morena, o entre un tercero. Acuérdate que puede entrar un tercero en Morena, pero de aquí todavía falta.
0: Exactamente, de hecho Marco Bonilla, pues dentro de su trabajo como alcalde, pues ha recorrido también todos los municipios, está dando a conocer su trabajo que ha estado haciendo aquí en la capital del estado, de hecho pues cumpliendo con todos sus promesas de trabajo, y eso pues ha beneficiado mucho a nuestro alcalde de la capital, el que tenga esa preferencia pues el momento de cumplir con la población, con la gente, lo que él pues ha dicho. Y pues tú sabes que a veces no son las palabras, sino son los hechos los que hacen pues lo que hacen que la gente confíe en él.
1: Porque ¿para qué nos hacemos tontos, Corina? Está pintada nuestras colonias, están pintadas de todos, de Jesús Valenciano, de Marco Bonilla, de Gilberto Loya, de Adriana Chávez, de Cruz Pérez Cuellar. Pues sí, nadie respetó el reglamento del Instituto Electoral. Hay que decir las cosas como son. Todos andan encampañados. Dime sí o no. Ya es la segunda semana que Cruz Pérez Cuellar no está en el mañanero. Ahí te va diciendo todo.
0: Exactamente. Y pues por el momento las autoridades correspondientes no han hecho nada, pues también han dicho que quince las pintas, o sea, porque todos tienen espectaculares, tienen bardas, incluso han entregado periódicos, publicidad, impresa y todo, pero las autoridades correspondientes pues no les han hecho ningún castigo ni nada por adelantarse.
1: Aquí en Juárez hay espectaculares de Jesús Valenciano García. Hay espectaculares, pues de los ya todos sabemos de quiénes. Ahora hay una cosa, acuérdate lo que dijo la gobernadora, no se me va a olvidar, cuando le preguntaron a la gobernadora que qué opinaba de los espectaculares de los servidores públicos, y ella lo dijo, mientras den a conocer lo que están haciendo en sus municipios, todo está bien. Nadie le está pidiendo el voto, que quede bien claro eso, Corina. Nadie está pidiendo el voto. Son espectaculares de lo que han hecho de su trabajo, como Cruz Pérez Cuellar, como Marco Bonilla, como el ingeniero José Valenciano, etcétera, etcétera, etcétera. Por decir, lo dijo la gobernadora, hay que presumir las obras que se han hecho en sus municipios. Así lo dijo la gobernadora Maru Campos, y ahí está grabado.
0: Exactamente, pues sí, como tú mismo has dicho, está pues su imagen, más bien su imagen personal, y pues ya sin decir nada, simplemente para que la gente recuerde el nombre, recuerde su cara, pues ya en posibles pues ya tengan elegidos quién es el que va a ir por cada partido, pues se acuerden de quién es quién y pues vaya el voto para ellos.
1: Ahora, tú sabes que en el Congreso del Estado se están dando con todo, tanto el PAN como Morena. Tú lo sabes. Y antes era el PRI y el PAN, si te acuerdas. Hace muchos años era el PRI y el PAN. Ahora es el PAN con Morena.
0: Exactamente. De hecho, pues son los que llevan siempre la batuta ahí de lo que ocurre ahí en el Congreso del Estado. Fíjate que, bueno, yo lo veo desde mi perspectiva porque han hecho iniciativas de ley, propuestas y todo, otros diputados, pero no se dan a conocer mucho debido a esta polémica que trae tanto el PAN como Morena. Y pues todas esas iniciativas de ley o propuestas pues quedan de lado. Y pues eso debemos enfocarnos en lo que están haciendo también los legisladores a favor de los chihuahuenses y quitarnos pues de esta rebatinga política que hay entre Morena y el Partido Acción Nacional, como ocurrió en estas dos últimas sesiones que tomaron tribuna unos con otros, rechiflas, mantas, cartulinas, tú viste en los videos cómo se estuvo poniendo estos días ahí en el Congreso del Estado entre los diputados del PAN y los diputados de Morena.
1: Ahora, hay tres cosas, fíjate bien lo que te voy a decir, hay tres cosas diferentes. En el caso del gobernador de Sinaloa, la fiscalía de allá, de los Estados Unidos, pidieron que sea investigado y traerlo a Estados Unidos al licenciado Rocha, que es ahorita con licencia el gobernador. Y la diferencia de Maru Campos, que Maru Campos no está citada por los Estados Unidos de Norteamérica, la procuraduría de allá de los Estados Unidos nunca mencionaron a Maru Campos. Ahora, hay dos cosas muy importantes, Carolina, que tenemos que fijarnos los ciudadanos, los que vivimos en el estado de Chihuahua. Si la presidenta de México, la doctora Claudia Sheinbaum, no presenta a los 10, fíjate, viene a los 10 que está solicitando, ¿sí?, los Estados Unidos a través del presidente Donald Trump, que la doctora diga, ¿saben qué? Si ustedes dicen que no deben nada, que ustedes están limpios, bueno, preséntense, se me van los 10, vámonos, extraditados a Estados Unidos, para que Morena no pierda la confianza del pueblo. Si Morena no hace eso, vamos a tener problemas. Ahora, si el PAN se une con el PRI o el PRI se une con el PAN y se le dan el apoyo, que yo creo que es el más fuerte en este momento en el estado, se llama Marco Bonilla Mendoza. Vuelvo a aclarar, ahorita en las encuestas está Bonilla adelante. Una cosa es la encuesta y una cosa es la elección cuando vayamos a votar. ¿Estás de acuerdo conmigo, Corina?
0: Exactamente. Pues ahorita, tanto como lo dijo Rafael Oera, yo por mientras voy haciendo mi trabajo, que es lo que me va a avalar para futuras elecciones. Y así lo mismo, pues creo que lo está haciendo el alcalde Marco Bonilla, está trabajando duro y macizo también, pisando terreno, pisando tierra, y eso es algo que a la gente pues no se le olvida, el que haya sacudido a su colonia, el que le haya inaugurado su pavimento, su escuela, su techumbre, o sea, todo lo que es a beneficio de la sociedad, a la gente no se le olvida. Más que tanto que poner espectaculares, creo que eso es lo que realmente pues deben de seguir haciendo los funcionarios, haciendo su trabajo, porque eso es lo que los va a respaldar, como dicen. Mira, trabajo mata grilla.
1: Mira, aquí traigo yo una encuesta que sale, que dice 6 de mayo 2026, dice, Marco Bonilla Mendoza lleva el 7, el 73.5. Jesús Valenciano, fíjate, el presidente municipal de Delicias, Chihuahua, lleva el 9.5. Daniela Álvarez, que es la presidenta estatal del PAN, lleva el 6.1. Santiago de la Peña, secretario de gobierno del estado, lleva 5.7. Y Gilberto Loya, 5.2. Estamos hablando que es del Partido Acción Nacional, de sus militantes. Por decir, los del Acción Nacional llevan a favor a Marco Bonilla con el 73.5% de apoyo dentro del Partido Acción Nacional. Estamos hablando únicamente del Partido Acción Nacional, no estamos hablando del pueblo de Chihuahua, aclarando. Fíjate, no puedo creer que Jesús Valenciano lleve el 1.5, fíjate, más que Gilberto Loya y que el Santiago de la Peña y que Daniel Álvarez. Nomás para que te des, esta encuesta la trae, es RUBRUM.
0: Ok, muy bien. Entonces, que me digo, por ejemplo, Valenciano, yo recuerdo que era diputado y pues ahora que es presidente municipal de Delicias, pues también
1: ayer, municipal. Jesús Valenciano es presidente municipal de Delicias.
0: Sí, presidente, pero fue alcalde también, fue diputado. Diputado, y pues ha trabajado mucho por la gente de su distrito en aquel entonces y ahora por la gente que está ahí en Delicias, y eso pues creo que lo ha posicionado también en un muy buen lugar, como pues estás viendo ahí en las encuestas.
1: Yo estoy hablando, Corina, estoy hablando del Partido Acción Nacional, aclarando, estas encuestas son las más recientes encuestas de RUBRUM. Es la encuestadora que está haciendo. Confirma amplia, ahora sí, apoyo a Marco Bonilla, los panistas. Estoy hablando de los panistas. Ahora, si nos vamos a Morena, pues en Morena son dos. Acuérdate que es Cruz Pérez Cuellar, presidente de Ciudad Juárez, y la senadora con licencia, Andrea Chávez Treviño. Así están las encuestas en los partidos,
0: Sí, y pues... veremos ya después cuando los mismos partidos ya hagan sus elecciones para elegir a ver quién es el que el ganón o ganona, en este caso por Morena y también por el Partido Acción Nacional.
1: Ahí estaba, agárrate, ya estás lista, agárrate, estás sentada porque quiero decirte, ¿estás sentada?
0: Sí.
1: Bueno, sí. Si las encuestas no le favorecen a los morenistas o a los panistas, a los del PRI, es donde empieza el famoso chapulineo. Ojo. ¿Por qué te lo digo? ¿Qué tal si Cruz Pérez Cuellar le dicen que no? Cruz renuncia a Morena y se va a Movimiento Ciudadano o al Verde Ecologista, Puede pasar eso,
0: Sí, sí. Tú sabes que eso pasa cuando no los eligen, pues se van a donde pues les ofrecen pues tal vez un puesto mejor del que tienen en el otro partido. Pues en los mentados chapulines, algo que no se ve muy bien visto, bueno, a mi criterio, porque pues la gente confía en el partido de esa persona y luego pues, de repente lo ves en otro y dices, acá dijo, pues entonces, ¿a dónde era leal?
1: Bueno, pues pregúntale a Morena, no vete lejos, ¿cuántos hay de otros partidos en Morena? No te vayas lejos, Corina.
0: Todos, son de diferentes partidos, es un chile con queso ahí de todos los partidos.
1: Bueno, dile a la gente dónde estás en vivo.
0: Nos encontramos, fíjate, ahora nos encontramos aquí en Palacio de Gobierno. Como tú bien comentabas, ahorita nomás para comentarte que el secretario de Turismo de Ibray, Gómez Gallegos, pues hizo una invitación a todos, a toda la población, a que acudan, fíjate, a que acudan al Parque Central de Ciudad Juárez, porque tienen una actividad de... todo el año tienen una actividad... tienen todo un itinerario de actividades durante todo el año, por lo que piden a toda la población, no nomás de Juárez, sino de todos los que pasan ahí, y que vayan allá a Ciudad Juárez, a este parque central. Fíjate que, pues te digo, tienen todos los meses, nos enseñaron todas las actividades que tienen. Y pues fíjate, no sé si te acordarás que en Ciudad Juárez, ahí en el parque central tenían a una...
1: jirafa.
0: A una jirafa que se llamaba Benito. Y pues yo le pregunté que si iban a tener de nueva cuenta pues algún animal un animalito ahí, pero dijeron que no. De hecho, el que aclaró esta situación fue Rafael Loera, que dijo que no va a haber animales, y ya hay animales ahí silvestres que han llegado, como patos, aves, y que tienen ahí, pues, veterinarios que están muy, muy en orden, o sea, que están, no tienen muy bien cuidados, pero que ya animales ya no va a haber, bueno, que por las cuestiones de los animalistas, pues bueno, no quieren. Y nomás para decirte algo muy importante, que es algo que va a afectar, bueno, a los padres de familia, ya que pues el secretario de Educación Pública, Mario Delgadillo, anunció que pues van a modificar el calendario escolar y el 5 de junio pues va a ser el último día de clases. Hoy hubo una rueda de prensa también con el secretario de Educación aquí en Chihuahua, que afirmó que van a llevar a cabo pues, las indicaciones que haya a nivel nacional por el mundial y las condiciones climáticas que se dan aquí en Chihuahua por el extremo calor, por lo que Hugo Gutiérrez Dávila, secretario de Educación y Deporte, informó que cómo va a quedar el ciclo escolar. Dice que se van a recorrer los días de vacaciones, se va a aplicar a nivel básico, público y privado, y será el 5 de junio que los alumnos salgan de vacaciones y regresarán hasta el 31 de agosto, por lo que van a ser 3 meses de vacaciones. Fíjate que pues hubo situaciones en las que unas personas, bueno, la cuestión es que los 18 organismos empresariales que integran el Consejo Coordinador Empresarial aquí en Chihuahua, pues rechazaron esta decisión, porque pues obviamente que eso les va a afectar para las mamás trabajadoras y los papás, adelantar el 5 de junio la conclusión, ya que pues dice que al concluir 5 semanas más, 5 semanas antes de la fecha regular, producirá afectaciones importantes en la educación al interrumpir el proceso formativo de niños y jóvenes, generando nuevamente pues un rezago educativo en la cuestión de pues, todos los estudiantes, porque van a ser como alrededor de 630 mil estudiantes aquí en Chihuahua, los que pues ya van a salir pues en menos de un mes de vacaciones y van a ser 3 meses.
1: Bueno, pues ahí está, dile a la gente que esté muy al pendiente el próximo lunes, porque se nos atraviesa sábado, amigo. Que pases muy buenas tardes.
0: Así es, y recuerda, nos encontramos ahora en Palacio de Gobierno y nos escuchamos con más noticias relevantes ocurridas aquí en la capital de Chihuahua. Mi nombre es Corina Moruato, les deseo un excelente fin de semana y con el favor de Dios nos escuchamos el próximo lunes. Hasta luego, Gaby, y a todos los radioescuchos.
1: Vámonos a corte, regresamos en vivo a través de Gaby Martín. Regresamos, vámonos a corte.
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0: Y excelentes y acalorados días. El día de hoy, inicio ya de fin de semana, 29 grados centígrados por acá, conforman Asamblea Municipal de Educación, esto en el vecino municipio de La Cruz, Chihuahua, con el objetivo de fortalecer la participación educativa y continuar impulsando acciones en beneficio de las niñas y niños y jóvenes del municipio. Se llevó a cabo el día de hoy la conformación de la Asamblea Municipal de La Cruz, integrada por padres de familia de las distintas instituciones educativas del municipio. En esta importante reunión estuvieron presentes el profesor Ricardo Robles Gómez, coordinador general de la región Centro-Sur, el profesor Ramiro Quintero Martínez, titular de la Oficina de Enlace de Servicios Educativos de Chihuahua en la región Centro-Sur, así como el profesor Manuel Alejandro Grajeda Lozoya, supervisor de la sexta zona escolar. Durante el encuentro se destacó la importancia de trabajar en equipo entre autoridades educativas, docentes, padres de familia y gobierno municipal, con el objetivo de fortalecer la educación y generar mejores oportunidades para los estudiantes de La Cruz. La Asamblea Municipal quedó conformada por representantes de padres de familia de las diferentes escuelas del municipio, quienes participaron de manera activa en acciones y estrategias enfocadas al mejoramiento educativo y social de la comunidad estudiantil. Importantísima esta actividad que logramos cubrir la mañana de hoy. Se realizó un importante simulacro de balacera en preescolar Arturo Armendáriz. Corporaciones tardaron cerca de 5 minutos en arribar. Bueno, entre los 5 y 8 minutos todas las corporaciones estuvieron en el lugar. La mañana de este viernes se llevó a cabo un simulacro de situación de riesgo por detonaciones de arma de fuego en el Jardín de Niños Arturo Armendáriz Delgado, a cargo de su directora María de Jesús Morales Barrón, ubicado sobre las calles Octava, entre la calle Revolución y Constitución, con el objetivo de evaluar la capacidad de reacción de cuerpos de emergencia y reforzar los protocolos de seguridad dentro de la institución. Fue en punto de las 10 de la mañana, comenzaron a escucharse detonaciones ficticias que simulaban una balacera, tanto en el interior como exterior del plantel educativo. A partir de ese momento se activó el protocolo de emergencia y se inició el conteo del tiempo de respuesta de las autoridades. Durante los primeros minutos predominó la calma, la seriedad entre el personal docente, autoridades escolares, mientras se esperaba la llegada de las corporaciones de auxilio. De acuerdo con lo observado en el lugar, las primeras unidades comenzaron a escucharse entre 4 y 5 minutos después del reporte realizado al número 911. La primera corporación en arribar fue la Policía Vial, específicamente la unidad número 52, cuyos elementos comenzaron de inmediato con el control de tráfico vehicular en la zona para facilitar el acceso de las unidades de emergencia. Minutos después arribaron unidades de seguridad pública municipal, entre ellas las patrullas 064, 055 y 066, cuyos agentes realizaron recorridos y revisiones dentro y fuera del plantel como parte del operativo simulado, totalmente armados. Asimismo, participó una unidad K9 con un agente canino que recorrió los diferentes salones de la institución, además de paramédicos y ambulancias que se sumaron al ejercicio preventivo, tanto de Urge como de Cruz Roja. El simulacro llamó la atención de vecinos del sector, quienes salieron de sus viviendas alarmados por el movimiento policíaco y las sirenas que se escucharon. Sin embargo, autoridades y organizadores reiteraron en todo momento que se trataba únicamente de un simulacro preventivo. La actividad fue organizada por la directora del plantel educativo en coordinación con corporaciones municipales y corporaciones de emergencia, destacando la importancia de prepararse tanto a estudiantes como a docentes y padres de familia, sobre todo actuar ante situaciones de riesgo, identificando puntos seguros y mecanismos de protección mientras arriba la ayuda necesaria. Para finalizar, destaca Jorge Aldana importancia del presupuesto participativo para dignificar espacios en Camargo. Entregan hermoso parque en la comunidad rural de La Laguna. Le entregaron un reconocimiento muy padre al alcalde por el trabajo realizado, por la atención ahí a las familias de las comunidades rurales. El presidente municipal Jorge Aldana Aguilar destacó la importancia del programa de presupuesto participativo como una herramienta que ha permitido mejorar espacios públicos y fortalecer la participación ciudadana en en diferentes sectores del municipio. Durante el evento realizado la tarde de ayer, entregaron el parque deportivo en la unidad de La Laguna. El alcalde expresó su satisfacción por los resultados obtenidos a través de este mecanismo, señalando que actualmente ha permitido dignificar espacios comunitarios y brindar mejores áreas de convivencia para niños y niñas y familias camarguenses. Después de la entrega de este hermoso parque recreativo, las madres de familia de la comunidad rural nos sorprendieron con tortillitas de harina, chilito con queso y frijolitos con queso. De nuestra parte es todo desde Ciudad Camargo, Chihuahua. 29 grados centígrados, muy soleado, con poco viento. Les saludamos desde la plataforma oficial www.conectanoticias.com.mx hasta la fronteriza Ciudad Juárez. Gaby Martín, Noticias, Red Estatal. ¿Qué digo yo? Red Estatal, Red Nacional e Internacional. Buenas tardes.
1: ¿Qué tal, Gaby? Muy buenas tardes y buenas tardes al auditorio.
2: Hoy la gobernadora Maru Campos sostuvo una reunión con empresarios en el Palacio de Gobierno, donde también participaron funcionarios estatales como secretario de Seguridad Pública Estatal Gilberto Loya, secretario general de Gobierno Santiago de la Peña y algunos otros. Desde temprana hora comenzaron a arribar los empresarios y representantes del gabinete estatal al recinto, mientras que la mandataria ingresó directamente para encabezar ese encuentro que se llevó a cabo de manera privada. Previo a la reunión, la gobernadora señaló en una entrevista muy breve que durante el encuentro se abordarían temas relacionados con obras y presupuesto, aunque no ofreció mayores detalles sobre los asuntos tratados. Previamente hubo una reunión con empresarios en la que participaron algunos otros funcionarios estatales, en donde se hablaba de obras públicas y sobre el impuesto sobre nómina que se cobra a los empresarios. Entonces por ahí va, Gaby, la información. Seguramente más adelante se brindarán un reporte oficial sobre esta reunión y los acuerdos que tuvo el gobierno del estado con los empresarios de Chihuahua. En otra información, déjame comentarte que el presidente de la Unión Ganadera Regional de Chihuahua, Álvaro Bustillos Fuentes, dio a conocer que tras la salida de Julio Verdeguer San Cristán de la Secretaría de Agricultura y Desarrollo Rural, asegura que seguirán con señalamientos hasta que se dé un control contra el gusano barrenador. No tengo mucho que comentar. Ustedes saben la relación con la SADER, les molesta nuestras críticas, se vuelven insensibles y nosotros llevamos siempre de manera proactiva soluciones a la mesa. Si eso les molesta, pues ni modo, comentó el líder de la Unión Ganadera Regional de Chihuahua hoy en rueda de prensa. Además, aseguró que están abiertos a platicar con la secretaría, con la nueva secretaria por el bien de Chihuahua, por lo cual piden empatía con el gremio, ya que, según señalan, hay una insensibilidad en los protocolos de sanidad para el ganado. Cabe destacar que el líder ganadero espera una reunión pronto con la nueva secretaria Columba López para hablar sobre este tema, sobre todo porque preocupa para muchos ganaderos, a pesar del control sanitario que existe, que se ha comprobado que ha dado resultados, pues preocupa que el tema del gusano barrenador siga avanzando y pueda entrar a Chihuahua. Finalmente, déjenme comentarles que el alcalde de Chihuahua, Marco Bonilla, expresó que, como dicen una cosa, dicen otra, al referirse a la incertidumbre generada por el posible adelanto del fin de curso escolar anunciado a nivel federal. El edil señaló que hasta ahora no existe claridad sobre si la medida será aplicada oficialmente o si únicamente se trata de una sugerencia, luego de las declaraciones emitidas por la presidenta Claudia Sheinbaum, quien señaló que se trataba solo de una propuesta. Bonilla consideró que la situación refleja una falta de seriedad, ya que mantienen incertidumbre a maestros, padres de familia y trabajadores que dependen de la organización escolar para, pues, planificar sus actividades diarias. Además, dijo que muchas familias no saben si deberán buscar guarderías o alternativas de cuidado para sus hijos, especialmente en hogares donde ambos padres trabajan. También advirtió que el tema surge en un momento complicado para las escuelas debido a que actualmente, pues, se desarrolla un periodo de exámenes finales. Finalmente comentó el alcalde Marco Bonilla que, pues, habrá que esperar
1: a que el gobierno federal defina el tema con el tema y las mayores situaciones o afectaciones que pudiera traer a la comunidad educativa. Lo cierto es que el día de ayer, Gaby, se anunció que el fin de ciclo comenzaría el próximo 5 de junio, en menos de un mes. En menos de un mes, hoy la presidenta señaló que el tema era solo una propuesta emanada, por cierto, de una reunión con secretarios de educación del país, tomada junto con el secretario de Educación Pública, Mario Delgado, el día de ayer. Veremos en qué queda. Por lo pronto, el anuncio o la propuesta es de que concluye el ciclo escolar el próximo 5 de junio. Es parte de la información que tenemos para este viernes, Gaby, desde la capital del estado, su amigo Carlos González, director del Observador de Chihuahua, en esta alianza con Gaby Martín Noticias en su red estatal. Muy buenas tardes.
3: Muchas gracias, gracias, gracias. Aparte es el presidente del Foro de Periodistas de la Ciudad de Chihuahua, licenciado Carlos González Sierra, y director del periódico Observador de Chihuahua. Muchas gracias, Carlos, por apoyarnos en esta cobertura. También en la ciudad de Camargo, Chihuahua, mi compañero Pedro Sarmienta de ConectaNoticias.com.mx. Quiero decirle que es el portal más importante de Camargo, Chihuahua, como es ConectaNoticias.com.mx, con el periodista Pedro Sarmiento, que ya muy pronto tendrá su nuevo equipo de trabajo, donde estamos unidos. ConectaNoticias.com y www.GabyMartinNoticias.com.mx. Gracias a mis dos compañeros. Vámonos rápidamente otra vez a las calles de Ciudad Juárez a ver dónde anda Adolfo Gómez, porque mañana va a estar con nosotros en la celebración del Día de las Mamás. Mañana a las 10 de la mañana, de 10 a 11, estaré transmitiendo en vivo en la fondita de Gaby Martín, Vicente Guerrero, esquina Uruguay, con la comadre Mayela. Mañana vamos a regalar 10 pozoles, 10 sodas a las mamás que vayan. No necesitan hablar aquí a la radio, no necesitan, váyase directamente. Si lo quiere comer ahí, se lo quiere llevar, no es problema. Es una cortesía de mi esposa, Ana María Reyes, y de mi madre, Alejandrina Hernández, que vive en Socorro, Texas, y de nuestra cocinera estrella que viene de Delicias, Chihuahua, como es la comadre Mayela, que le mando un fuerte abrazo a su señora madre, a la señora Elizabeth, que le está allá escuchando, nos está escuchando en Delicias, Chihuahua. Señora Elizabeth, gracias por tener a su hija con nosotros ahí en la cocina. Vámonos rápidamente en vivo con mi compañero, precisamente Adolfo, porque hay un problema muy serio que yo se lo dije una vez al subsecretario de Educación, veo, cuando estaba el ingeniero Maurelio Fuentes. Ahorita le voy a decir, pero denme un segundo, me estoy comunicando con mi compañero, porque hay un problema serio de bromas. Porque yo digo que son bromas, porque esperemos en Dios que no vaya a ser real. Es amenazas de las escuelas que van a poner bombas y que, por decir, la verdad, espero en Dios que esas bromitas no se lleguen, porque no quieren estudiar, son bromas muy pesadas. Y la verdad, ya ve lo que pasó en El Paso, Texas, un jovencito que hizo una broma y lo detectaron, lo detuvieron, se lo llevaron a la policía. Entonces hay un problema muy serio de esas bromas, que esperemos que ya nuestros alumnos, estoy hablando de secundarias y de preparatorias. Adolfo, tú tienes esa información muy importante de las famosas bromas que le hacen a las escuelas. A ver. ¿Me escuchas, Adolfo? ¿Adolfo, me escuchas? A ver, no me está escuchando Adolfo. Voy a volverle a marcar. Deme un segundo. A ver, aquí le estamos marcando a Adolfo. A nuestro compañero Adolfo, deme un segundo. A ver, ¿qué pasó? A ver, ahí está. Bueno, ¿ya viste esa nota de las famosas bromas a las escuelas, Adolfo? Es una cosa muy delicada.
4: Así es, pues el día de hoy fue en la Escuela Secundaria Técnica 64, ya en la Morelos 3, exactamente en las calles, en lo que viene siendo una Secundaria Técnica número 64, en la cual pues fue el hallazgo de una corona que se utilizan en los funerales, asimismo una carta pues señalando, ¿verdad?, actos personales en lo que viene siendo las calles Laguna de Rodeo y Talpancingo. Obviamente, estas amenazas son sin sentido, aunque supuestamente van dirigido a personal docente que al parecer es un derivado de un acto de infidelidad. Sin embargo, no existen unas piezas fundamentales que recalque que este es un hecho verídico. Más bien parece como la broma anterior que señaló en uno de los baños del plantel educativo que iba a haber una balacera en el siguiente día. Son bromas sinceramente de muy mal gusto y que esto lo puedo apostar que lo hacen algunos estudiantes con la intención de que cancelen las clases, más que nada, porque en sí no tiene un enfoque que realmente estuviese ocurriendo algo en estas amenazas que están señalando. Eso es lo que yo detecto. Ya leí la amenaza, por cierto, la persona que escribió realmente no tiene escuela, es una escritura peor que la de los doctores, de los doctores uno tiene que ahí tratar de ver, de adivinar la lectura, pero con este son puros jeroglíficos literalmente. Y no tiene una base así asentada, dirigida hacia alguien. Es como una broma de muy mal gusto lo que yo puedo percibir.
3: Bueno, pero déjame decirte algo que hay que mencionarlo. Ahorita, en este momento, los nuevos que se están registrando, los chips de celulares, ya no es como antes, que ibas tú y comprabas un chip, ya no. Entonces, ahorita, la tecnología también tiene que tener una punta de saber de quién es ese número. Acuérdate que ya todo el mundo traemos celular. También hay teléfonos que ya es muy raro, ¿eh? Es muy raro que haya teléfonos públicos, es muy raro ya. Los teléfonos de casa, entonces, hay una forma de saber de esas bromas, y lo vuelvo a decir, estar identificados las personas, ¿no crees tú?
4: Pues sí, nomás que esta broma no fue una llamada. Esta broma dejan una corona fúnebre en el exterior de la escuela, en la entrada del estacionamiento para los maestros, con la carta.
3: No, lo que yo me refiero, Adolfo, lo que yo me refiero, que cuando hacen por vía telefónica, es lo que me refiero. Ahora, ahí, a ver, ahí viene lo bueno. ¿Dónde están las cámaras Centinela y Juárez Vigilante? A ver, hacemos esa pregunta. ¿Tiene que ver una cámara?
4: Claro que la hay. De hecho, estamos hablando de la secundaria técnica 64. Está exactamente a 2 cuadras hacia el poniente. Vamos a encontrar el servicio médico forense y posteriormente Distrito Sur de Seguridad Pública Municipal. Por lo cual es obvio que en esa área tiene que existir cámaras. Tiene que haber cámaras que estén resguardando lo que es la zona escolar y tiene que existir una cámara que esté resguardando lo que es el servicio médico forense, que son sobre la misma calle, Valle del Cedro, y es la otra, Castillo. No recuerdo bien el nombre, pero están sobre la misma calle, la técnica 64, y el servicio médico forense están sobre la misma calle que va a cruzar con la calle Valle del Cedro. Pero es la misma calle, Fortín de la Soledad, acabo de recordar el nombre, es Fortín de la Soledad, donde se encuentra ubicada esta secundaria 64.
3: Pues sí, volvemos otra vez a decir, frente a las instalaciones donde está el secretario de Ciudad Pública, porque ahí está el secretario de Ciudad Pública, van y le ponen como si fuera. Pues sí, la pregunta, Adolfo, ¿que nadie ve? ¿Que nadie lo observa? Hago una pregunta.
4: Claro que tienen que analizar el video. Es posible que a lo mejor en el momento no se hubieran percatado, pero tiene que existir una grabación que señale quiénes son quienes dejaron ese objeto y esa carta amenazante en el lugar.
3: La tarea de hoy, fíjate bien, la tarea de hoy, muy sencillo, antes de irme con el Capi Ramón Valverde, la tarea de hoy. ¿Por qué las cámaras, tanto de la Secretaría de Ciudad Pública del Estado que encabeza el ingeniero Gilberto Loya Chávez, como las cámaras Juárez Vigilante del secretario de Seguridad Pública Municipal, César Omar Muñoz Morales, que no hay una cámara a la entrada de todas las escuelas? Por decir, volvemos a lo mismo, ya lo que es el patrullaje, eso ya no va a existir, ya andar la patrulla ahí gastando la gasolina, pasándose los altos, chocando las patrullas. A hoy tenemos los famosos aparatos que los avientas al aire, que son los aparatos, estos, ¿cómo se llaman?
4: Los drones.
3: Ajá. Y aparte, tenemos las cámaras. Pues sí, lo que estamos gastando de gasolina. ¿Sabes cuánto gastamos de gasolina en las patrullas tanto municipales, estatales y es un... ¿Sabes quién está ganando dinero en los municipios en estado? Por la gasolinería. Los señores de la gasolina son los que están haciendo su mercado y habiendo otras formas de vigilar a la ciudad. Es mi punto de vista.
4: Pues sí, pero ahí tiene que existir una grabación donde pues se tenga que ver. Y por la escritura puedo apostar que es de los mismos estudiantes. Realmente no creo que esté pasando un hecho. Más bien lo están haciendo con la intención de que cancelen las clases. Como en el plantel, creo que fue el 270, que en el baño del plantel estaba señalado. El día de mañana a las 9 va a haber una balacera. Son bromas de mal gusto que obviamente la hacen jóvenes que no tienen idea de lo que están causando, pero lo hacen con la mera intención, bueno,
3: rápido,
4: de que cancelen.
3: Adolfo, ¿ya viste lo que pasó en El Paso, Texas? Luego fue detenido el joven de la bromita.
4: Pues sí.
3: Y lo exhibieron, ahí. Lo exhibieron, lo quemaron al joven, ¿eh? Todo mundo vimos su cara, su rostro. Aquí en México no. Aquí en México no te dejan la cara verla.
4: Desafortunadamente, los derechos humanos se tiene establecido la privación en lo que son las personas que estén en un caso legal. Bien. Se les tiene que resguardar.
3: ¿Dónde te encuentras en este momento? Antes de irme con el Capi Ramón Valverde, Adolfo Gómez, ¿dónde te encuentras en este momento? Porque me tengo que ir con Capi y me quedan 4 minutos.
4: Andamos acá por el Chamizal dando la vuelta a ver qué se encuentra.
3: Gracias, que pase buenas tardes.
4: Muy buenas tardes a todos los radioescuchas y pues bonito inicio de fin de semana.
3: Vámonos rápidamente con el Capi porque mañana es el gran día. Mañana celebramos a todas las mamás. Mañana 10 pozoles, fíjense bien, 10 pozoles con su refresco. Ahí en la fundita va a estar nada menos que Aurelio y sus teclados mágicos. Desde las 8 de la mañana hasta las 4 de la tarde estaremos ahí en la fondita de Gaby Martín, Vicente Guerrero, esquina Uruguay. 10 pozoles, 10 sodas por cortesía de mi esposa Ana María Reyes, de mi madre Alejandrina Hernández y de la comadre Mayela, que en este momento ya está haciendo el pozole para que mañana esté riquísimo. Capi, listo para mañana y va a estar la música de... Nada menos que el chiple de Gaby Martín, Aurelio y sus teclados mágicos.
5: Así es, Gaby, muy buenas tardes a toda la audiencia de Gaby Martín Noticias, que nos hacen el favor de sintonizarnos a través de 1240 Cristal, la más prendida. Así es, Gaby, pues mañana estaremos ahí de 10 a 11 de la mañana, primeramente el creador, que no disponga otra cosa, pero ahí estaremos mañana de 11 a 12 del día. Enlazados a cabina. Bueno, pues sí, así es, Gaby, pues ahí están los 10 pozoles con tu y la soda, para todas las 10 personas primeras que lleguen ahí. Eso es por la conmemoración del Día de las Madres, día 10 de mayo, que es el día domingo. Y un saludo a todas las madres del mundo, porque son las que nos dieron la vida, y así es, Gaby. Bueno, pues ahí vamos a estar para que vaya y aproveche. Inclusive el sábado que viene, ¿no, Gaby? Ya vamos a tener pollo asado. Ahí
3: no,
5: en
3: vas
5: la
3: a estar la próxima semana, Capi.
5: Sí, a la próxima semana.
3: Sí, porque
5: semana.
3: Hay que prepararlo. Sí. Es lo que me estaba diciendo Gil, nuestro reportero, que es el que me apoya, Gilberto Ramírez. Sí. Hay que marinarlo, hay que prepararlo. Entonces va a ser la próxima semana, va a ser jueves, viernes y sábado.
5: Ah, jueves, viernes y sábado. Okay, bueno. Bueno, pues para que usted lo escucha, ya escuchó ahí por propia voz de Gaby Martí y que estará al pendiente ahí en la fondita de Gaby Martí, va a estar personalmente, Gaby, atendiendo a la gente que va a estar llegando y así como está la promoción para que lleguen a aprovechar de los 10 pozoles con soda, así es, Gaby, y el lonche de barbacoa, pues con el sazón de la comadre Mayela, va a ser el lonche de barbacoa, a solo 100 pesos con todo y su soda para que lo aproveche este sábado, ya el día de mañana, Gaby, que estaremos ahí de 11 a 12. De 10 a 11.
3: Bueno, rápido, mándele saludos a todos y que vayan, que lleven su esposa, los taxistas, lleven a su esposa, son 10 menudo, digo 10 pozoles, Capi, ando con el menudo, 10 pozoles y 10 sodas con la comadre Mayela.
5: Bueno, pues ahí están escuchando, como te lo reitero, toda esa gente que nos escucha en todos, por diferentes rumbos de la ciudad, nos escuchan, por allá por el lado del Parque Industrial Intermex, por la Avenida Las Torres, todo aquello nos escuchan, kilómetro 20, Central Camionera, y acá por el sitio Plaza Plaza Coloso también. Un saludo a mi Beto, a Beto Prado, y a su hermano que está en El Paso, Texas, junto con Francisco Villa. Por allá andan en El Paso, Texas. Francisco Villa, una persona que en su tiempo inició como luchador de lucha libre, como luchador profesional aquí en esta frontera, con el personaje de Demonio Rojo. Le mandamos un saludo, un abrazo a todos ellos y todos ellos que nos sintonizan a través de 1240 y Gaby Martí Noticias, para que se acerquen a la fondita de Gaby Martí el día de mañana de 11 a 12. Pueden acercarse, ahí estaremos, para que aprovechen y pueden llevar a su esposa, porque precisamente la promoción que tiene Gaby es del... Le vamos a regalar 10 pozoles con todo y su soda a las primeras 10 personas que lleguen. Llegan acompañados de su esposa. Pues es el Día de las Madres. El Día de las Madres es hasta el domingo, pero el día de mañana estaremos ahí, porque el domingo no trabajamos.
3: Así es. Saludos a Benjamín Galván, nuestro taxista también.
5: Ah,
3: a
5: Benjamín Galván, también allí con la Memo, todos los de la Avenida Francisco Juárez, Javier a Memo.
3: A Jesús Núñez.
5: En Abelarde y todos ellos, sí. El señor Núñez anda acá por el sector del consulado americano. Acá anda el señor Núñez, y pues le mandamos un saludo, un abrazo, Michuy. Y que le eche muchas ganas con su problema que trae, pues como quiera, a ver qué pasa, Gaby. Así es.
3: Que pase buenas tardes, Capi. Nos vemos mañana. Mañana a las 10, Aurelio y sus teclados mágicos le va a cantar las mañanitas a todas las mamás.
5: Aurelio y sus teclados mágicos. No, vamos a estar de manteles largos ahí el día de mañana, Gaby. Ahí estaremos sin falta. Gracias,
3: bueno, que pase
5: Gaby.
3: Buenas tardes,
5: un saludo,
3: Capi.
5: Un buen provecho.
3: Bueno, pues ahí está.
5: Claro que sí,
3: ahí
5: Gaby.
3: Está. Gracias, Capi. Ahí está ya, ahí está. 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
5: riquísimo todo.
3: Cebollitas, no, váyase a la fondita de Gaby Martín de lunes a sábado de 8 de la mañana a 4 de la tarde. Saludos a todos ustedes, es un placer saludarlos. Mañana, Lorenzo García, te espero mañana, el pozole. Que pase, buenas tardes, vámonos a la fondita de Gaby Martín.

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1: Encerrona de diputados, senadores y todos los de Morena en Palacio Nacional. Como que sienten la lumbre en los aparejos.
2: Ahora sí se les apareció el chamuco a los funcionarios corruptos y nuevo huevones. Tony Tirado se los va a escopetear, pero la escopeta cargada y les va a dar la menda mendiga movida cabeza. Así es que va, no más.
1: Alambrado así, pero temblándole las patitas, como llegaron todos a Palacio Nacional.
3: ¿Quién es?
1: Porque la presidenta mandó a llamar a todos los senadores, a todos los diputados, a funcionarios públicos, a todos los de Morena, pues, a Palacio Nacional.
3: ¿Para quién?
1: Y es que se dice que andan acalambrados porque Donald Trump y sus huestes anunciaron que vienen más denuncias muy claritas y hechas en contra de varios funcionarios y de varios, varios diputados, senadores y elementos de la... del partido de Morena.
3: Narcos,
1: los traen acalambrados. Ya sabemos con qué van a salir.
3: Pruebas.
1: Pruebas. Por lo pronto, se vieron todos acalambrados, llegando ahí inmediatamente a Palacio Nacional a reunirse con la presidenta. Vaya usted a saber si por allá atrás pues metan al señor aquel.
3: ¿A cuál?
1: Sí, hombre, al AMLO. Ojalá y no. Por lo pronto, ahí les va. Así, con su cara desencajada y el miedo. Que no anden burro.
3: ¿A popó?
1: Fuego.
4: Hubiera sido mejor regresarme como siempre en el autobús, pero no. Me molestaba el tiempo que tardaba en llegar a casa. Recuerdo la mentira que le conté a mamá para que me prestara su automóvil. Entre los muchos ruegos y súplicas, dije que todos mis amigos manejaban y que consideraría un favor muy especial que me prestara. Cuando sonó la campana de las 2:30 de la tarde para salir de clases, tiré los libros al pupitre porque estaría libre hasta el otro día como a las 8:40 de la mañana. Corrí eufórico al estacionamiento a recoger el auto, pensando solo en que iba a manejarlo a mi libre antojo. ¿Cómo sucedió el accidente? Eso no importa. Iba a exceso de velocidad. Me sentía libre y gozoso disfrutando el correr del auto. Lo último que recuerdo es que rebasé a una ancianita, pues me desesperó su forma tan lenta de manejar. Oí el ensordecedor ruido del choque y sentí un tremendo sacudimiento. Volaron fierros y pedazos de vidrio por todas partes. Sentía que mi cuerpo se volteaba al revés y escuché mi propio grito. De repente, desperté. Todo estaba muy quieto y un policía estaba parado junto a mí. También vi a un doctor. Mi cuerpo estaba destrozado y ensangrentado con pedazos de vidrio encajados por todas partes. Cosa rara, no sentía ningún dolor. ¡Ey! No me cubren la cabeza con esa sábana. No estoy muerto, solo tengo 17 años. Además, tengo una cita esta noche. Todavía tengo que crecer y gozar la vida. Yo no puedo estar muerto. No puedo estar muerto. Después me metieron en una gaveta. Mis padres tuvieron que identificarme. Lo que más me apenaba es que me vieran así hecho hormigos. Me impresionaron los ojos de mamá cuando tuvo que enfrentarse a la más terrible experiencia de su vida. Papá envejeció de repente cuando le dijo al encargado. El funeral fue una experiencia macabra. Vi a todos mis parientes y amigos acercarse a la caja mortuoria. Pasaron uno a uno con los ojos entristecidos. Algunos de mis amigos lloraban, otros me tocaban las manos y sollozaban al alejarse. Por favor, que alguien me despierte. ¡Sáquenme de aquí! No aguanto ver inconsolable a papá y a mamá. La aflicción de mis abuelos apenas les permite andar. Mis hermanas y hermanos parecen muñecos de trapo. Pareciera que todos estuvieran en trance. Nadie quiere creerlo, ni yo mismo. Por favor, no me pongan en la fosa. Te prometo, Dios mío.

0: que si me das otra oportunidad, seré el hijo más cuidadoso del mundo para manejar. Solo quiero una oportunidad más. Por favor, Dios mío. Solo tengo 17 años.
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2: Al aire, al aire en esta mañana ya. En esta mañana ya de viernes. Gracias a Dios es viernes, llegó el fin de semana. No es cualquier viernes, es viernes de horny, que no a todos les gusta, pero a las mujeres. Les encanta. Muy, muy buenos días, Juárez. Buenos días, El Paso. Un servidor, Carlos Tarín, saludándoles, acompañándoles a quienes están en sintonía del 1240, a los que aún, no sabemos cómo le hacen, insistimos y vamos a seguir insistiendo porque no sabemos cómo le hacen, pero nos siguen a través del 800 de AM. Y por supuesto, gracias a quienes nos siguen la huella a través de la magia de la internet. 656-356-396-7232 y 656-396-7233, teléfonos en Juárez. En El Paso con 915-235-8000, 915-235-8002. Son las líneas telefónicas para que usted nos marque y nos acompañe. ¡Y el profe! ¡Aquí está el profe!
3: Hola, ¿qué tal? Muy buenos días, buenísimos días, excelentes días. Qué gusto saludarlos, de veras, y agradecerles su sintonía desde tempranito hoy. Les deseo un excelente fin de semana. Aprovechen el día, el fin de semana, vayan a la iglesia, a la diversión, al descanso. Les mando un abrazote y bendiciones.
2: Muchas, muchas bendiciones. ¿Y el Tony?
3: El Tony. Ahí está, mi Tony. Muy bien. ¿Cómo amaneciste, mi Tony, hoy?
4: Muy bien, profe. Muy, muy, muy bien. Excelente, está muy alto el volumen ahí.
2: Se me hace que sea ya con usted porque yo aquí lo tengo bajito por lo mismo.
4: ¿Mira?
2: Ay.
4: A ver ahí.
2: No, ahí le bajo de más.
4: Ahí estoy bien.
2: O déjelo ahí en bajito y yo aquí le subo.
4: Bueno, aquí estoy. Gracias por estar con nosotros, por acompañarnos esta mañana. Gracias por darnos oportunidad de llegar hasta sus hogares. Este es un día más que Dios nos regala. Nos da envuelto. Un regalito de mi Padre Dios para ustedes, para todos nosotros. Disfrutémoslo, por favor. Adiós. Que me veo tan saturado.
2: A ver, antes esta llamadita mientras. Buenos días. Gracias, amigo.
3: Gracias, amén, amén. Gracias, amigo.
2: Nuestro amigo bendecidor.
4: Ahí está. Bueno, yo estoy en el grado más bajito. Bueno, ahorita lo reparamos. Gracias por estar con nosotros esta mañana, gracias por acompañarnos, por darnos oportunidad de llegar hasta sus hogares. Este es Calibre 800, el mejor noticiario de la radio. Qué bueno que está aquí, qué bueno que nos acompaña, que nos da oportunidad de llegar hasta sus hogares y de ser los amables intrusos de su hogar. Les doy con gusto el primer reporte de tráfico en Puentes Internacionales para ustedes que están ya listos para, ya van rumbo al Paso Texas, que nos van escuchando en los puentes. Un saludo afectuosísimo.
2: ¿En vivo?
4: Ahí está.
2: Ay, Amachita.
4: Sí, sí, Amachita.
2: Completamente en vivo. Ay, Amachita. Fer, estábamos brincando en una pata, Fer. En vivo, en vivo.
5: 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Quien presenta un enlace más de Fernando Quintana. desde el lugar de los hechos.
3: Mi querido pájaro madrugador, buenos días.
6: Muy buenos días, sin problema, Carlitos, pues, ni en un caso esa sola pata, buenos días, profe.
4: ¿Me chutas?
6: Gusto. Bueno, vámonos con lo último fue, bueno, pues, balearon una casa en la colonia fronteriza, en la fronteriza alta, en el cruce de los calles Canavera e Isla Sumatra, en el lugar, embalaron 10 castillos percutidos. Al lugar llegó la Fiscalía del Estado de Chihuahua, adelante en el vehículo y en la fachada de una casa. No reportaron lesionados, únicamente el reporte como detonaciones, pero con una casa, una fachada baleada allá en la fronteriza. La bebida alcohólica provocó la volcadura de un vehículo en la avenida Tecnológico de Cate Blanco. Llamó mucho la atención porque fue muy cerca del retorno que se tiene Tecnológico para llegar al puerto internacional de Ciudad Juárez. Fue todo un espectáculo. En el vehículo se localizaron bebidas narcóticas, reportaron a dos personas lesionadas. También reportaron detonaciones con lesionado en el cruce de las calles de Estación Nodal y Rusia, en Campestre Virreyes. Nos reportaron un bulto que dejaron en las calles de Águilas de Zaragoza. Al momento que llegan las unidades de la policía municipal, se percatan que eso exactamente un bulto de garras que dejaron en forma de cadáver para tratar de burlar a la autoridad o de engañar a los ciudadanos y también a la autoridad. Afortunadamente quedaron en un bulto de garras. También reportaron la quemazón del cruce de José María Morelos y Bronce, lugar que llegaron de inmediato los elementos de la Secretaría de Seguridad Pública Municipal de Estación Centro, así como elementos del Departamento de Bomberos. Y bueno, pues fue una quemazón frente a un domicilio, el cual ardió el poste, ardió el cablerío y se generó la movilización por parte de bomberos. Hoy es un día muy importante histórico para Ciudad Juárez, que lo tienen olvidado todo el mundo. Un día como hoy, fecha histórica para Ciudad Juárez, el 8 de mayo de 1911, fue la toma de Ciudad Juárez, batalla que terminó el 10 de mayo, y se estima que murieron alrededor de 2.000 personas. Los revolucionarios y los fronterizos vencieron en aquel entonces a las fuerzas federales, lo que formó parte importante de la Revolución Mexicana, en donde los federales cayeron abatidos en contra de quienes tenían la revolución para aquí en Villa Paso del Norte. Es por eso que los fronterizos somos parte importante de la historia de México, y creo que esta fecha debería ser recordada, y lo he dicho, no voy a cansar de decirlo, como parte importante de la ciudad. Y este sería un buen pretexto para una buena feria, un buen espectáculo. Aquí ya toma el cuarto que se montaba y se certificaba en la ciudad metro, después la cambiaron por más, y con otro equipo que puedan quedar con la cultura y la educación, ¿por qué no? Aquí en Ciudad Juárez es parte importante del desarrollo y la educación de nuestro país. Hoy, 8 de diciembre, inició en 1911 la toma de Ciudad Juárez, con escenarios como la aduana, como el mirador de la calle Altavista, donde está la técnica 1, como el cuartel de Altamirano, que ahora se encuentra, la técnica 1 de Altamirano, y por supuesto la casa de Adobe, punto importante de este tema. Entonces, aquí nos amanecemos, ustedes los reportes por parte de la Secretaría Pública del Estado, está de reporte por parte de la Fiscalía del Estado de Chihuahua, y mencionarles que hay calles muy tranquilas, incluso hasta esta hora de la mañana, y reportaron un accidente aparatoso en la calle de la Primavera, al interior del Campestre, en la calle de Pelayo de la Primavera, un vehículo ejecutivo durante la madrugada. Y un tracatraca que se armó en los portales.
4: ¿Otra vez?
6: Aquí nos avanzamos, profe Tony Carrito.
4: Chida.
6: Muy bien. Así.
2: ¿Otra vez en los portales? ¿Qué novedad?
6: Todos los días se ponen a parguir los... arapahuilos y los chirigüillos que bajan de las torres y se sienten soñados porque andan en esos, porque andan en esos lugares. Se sienten soñados, se descontrolan, no traen dinero y todo se les hace carísimo. La gasolina, hablando de carísimo, carísimo, la gasolina 18.99 la verde, 22.89 la roja, el tipo de cambio 16.55 a la compra, 17.55 a la venta.
7: ¿Ya estás, Fer?
4: Ahí estás, mi Fer.
6: ¿En ahí vivo? Quedó.
4: Órale, mi Fer. Ahí estamos pendientes.
6: Cualquier cosa.
7: Sale, gracias, Fer.
3: Gracias, Alberto, gracias.
4: Reporte de tráfico, puentes internacionales. El puente de la Avenida Juárez, una cuadra para pagar. El puente está totalmente lleno. Una cuadra nada más para pagar. El puente del Alerdo, de la línea express, tranquilo. Tranquilo, 4 o 5 vehículos entrando a la garita. Puente Zaragoza, Puente Zaragoza, 4 altos nada más. Y la línea express está hasta donde termina la curva, hasta donde termina la curva. El puente Guadalupe Tornillo, puente lleno, no hay fila para pagar, pero el puente está totalmente lleno. Puente libre atrás de la avenida Hermanos Escobar y por Pérez Serna hasta Yempac. Según nos dicen por acá algunos de nuestros amigos, urgente, 86 días de vacaciones. Uy, ya van a adelantar el ciclo escolar. Ahorita platicamos más largo y tendido. Deje que Carlitos nos dé recuento de daños y temperatura. Échale, Carlitos.
2: Cuando son ya las 6:28, 6:28, que no se le haga tarde, que no se le haga tarde, nos amanecemos con 15 grados centígrados en estos momentos. ¿Cuál es el paso? 15 grados centígrados, bajo cielos despejados, 15 grados centígrados en estos momentos. ¿Cuál es el paso para hoy viernes? Esperamos cielos mayormente soleados, despejados. Se pronostica una máxima de 31 grados centígrados con vientos ligeros y variables. Para esta noche esperamos cielos mayormente despejados y se pronostica una temperatura mínima de 16 grados centígrados. Para mañana sábado esperamos cielos soleados. Se espera que la temperatura máxima esté rondando los 33, 34 grados centígrados, una mínima de 20, sin posibilidades de lluvias. Para el domingo, temperaturas muy similares, 33, 34 grados centígrados como máxima, una mínima de 18, sin posibilidades de lluvias. Así es que la temperatura va en ascenso a partir del día de hoy. 31 grados centígrados la máxima, 33, 34 grados centígrados para sábado y domingo. Próxima semana, según alcanza a detectar nuestro trapómetro, la temperatura máxima estaría rondando los 35, 36 grados centígrados. Poco a poquito estaremos dejando ya los días un tanto agradables, frescas a frescas durante noches, madrugadas, y ya se empieza a asomar un poquito más el calor en nuestra ciudad. 31 grados centígrados la máxima para el día de hoy, la mínima es de 16, pronóstico del clima para el día de hoy y las próximas horas.
3: Y desde el cuento de daños, Carlitos, parece que ubicamos en una patita, ¿sí?
2: A ver. Dándole una última revolcada a la información, profe.
4: El revolcado.
2: No tenemos reporte de asesinatos dolosos, a no ser que Fer, nuestro buen amigo Turi, nuestro inframundo y la fiscalía tengan otros datos. Solamente se dio a conocer el día de ayer que, en seguimiento a las indagatorias a cargo de la unidad especializada en investigación de personas no localizadas o desaparecidas de la Fiscalía de Distrito Zona Norte, fue localizado un cuerpo sin vida inhumado en el patio de un domicilio de la colonia Villa Esperanza en esta frontera el miércoles por la noche. La intervención de la vivienda con una orden de cateo estuvo encabezada por agentes del Ministerio Público, elementos de la Agencia Estatal de Investigación, personal de la Unidad de Servicios Periciales y Ciencias Forenses y un binomio del Grupo K9. Con el trabajo del elemento canino de nombre Jack, así como sondeo con barra metálica, se ubicó una fosa clandestina debajo de una plancha de cemento en el patio trasero de un domicilio. Tras las excavaciones hallaron el cuerpo inhumado clandestinamente. En el lugar se tomaron series fotográficas y pruebas periciales y el cuerpo sin vida fue trasladado al servicio médico forense para los estudios periciales que determinen la causa de muerte, tiempo de fallecimiento y su individualización.
8: Durante el cateo se contó con el apoyo de elementos de la Secretaría de la Defensa Nacional y de la Guardia Nacional. La Fiscalía General del Estado trabaja de manera permanente en la búsqueda y localización de personas desaparecidas a fin de brindar tranquilidad y certeza a sus familias. Con este hallazgo se elevó a 10 el número de víctimas de homicidio doloso en la ciudad durante el mes de mayo, de acuerdo con el conteo oficial de la Fiscalía General del Estado. No tenemos reporte de asesinatos dolosos, solamente se confirmó por parte de la Fiscalía la localización de un cuerpo en el patio de una vivienda de la colonia Villa Esperanza. 10 asesinatos en 7 días es lo que tenemos documentado en el recuento de los daños.
4: Bueno, ¿y ese enterrado qué? ¿Se fue y se enterró solo o qué? ¿Como en la playa o qué? ¿Por qué no se cuenta como homicidio?
8: Sí, sí lo estamos contando.
4: Ah, pues dices que ni uno, que ni uno.
8: Ah, no, de ayer no, este fue el miércoles en la noche. Nada más que se confirmó ayer.
4: Ah, ok. Bueno, pues así las cosas, Armando. Así están las cosas en este momento. Qué feo está. Bueno, finalmente, aquí estamos. Aquí estamos echándole ganas y trabajando con todo el gusto del mundo. Para ustedes, ayer, pues se dio a conocer la posibilidad de suspender clases el día de ayer. Qué barbaridad.
8: Adelantan el... Ya lo habían cantado.
4: A ver, vamos a ver.
9: Mamás, papás, ¿y ahora qué chingados vamos a hacer?
4: Pues,
9: niños, niñas, pues pónganse felices.
4: Ah, ya. No. No me manden cosas que traigan groserías, porque yo los abro con mucha confianza. Y luego salen con groserías. A ver, deja ver si este burno...
9: Van a tener 3 mesesotes de vacaciones. Ya es oficial. El ciclo escolar terminará el 5 de junio. Por el mundial y por el calor. Por el mundial ya sabíamos, pero por el calor. Por las olas de calor de mayo, junio y julio, no sean cabrones.
4: Ah, bueno, ya.
3: Ahí muere.
4: Ah, no, ahí muere ya. No me manden esas cosas, hombre.
8: Sí, por el calor nunca han adelantado el fin de ciclo escolar. No, aquí se intentó.
4: Aquí sí.
8: Y nada más se cantó, pero nunca se hizo.
4: Bueno,
3: imagínense en las partes del país que tienen clima tropical, nunca tendrían clases.
8: Sí, pero no, nunca se había hecho. Es más bien para evitar el trafical en Ciudad de México, Monterrey y Guadalajara. Esa es la intención, evitar el trafical y mostrar una cara que no es.
4: Pues sí. Bueno, pues, para el mundo. Ya lo había encantado, tienes razón de que iban a
8: adelantar el...
4: ¿Ah?
8: Ayer aquí en Chihuahua, ayer en la mañana, nosotros manejamos la información de que las autoridades de Chihuahua aún no tenían el documento oficial. Inclusive se decía, pues, que no había necesidad de adelantar el ciclo escolar, que... Pues como se hizo en 1986, se llevaban televisiones a las escuelas y ahí se veían los partidos si es que coincidía con el horario de clases.
4: Bueno, sea como sea.
8: Sea como sea, pues, ya se adelantó.
4: Comentan que ya declararon los primeros 20 ministeriales por lo del narcolaboratorio, pero para qué tanto cuento, ya dijo... la amiga de la Gober, que el muerto fue el que invitó a título personal a los de la DEA, y todavía tiene el descaro el pedófilo Trump de decir que México no está haciendo nada contra el narco, aunque no se comisó ni un gramo, con el solo trabajo de la agencia estatal, tienen para habilitar 20 cárteles. Ahí nomás, mi Tony, emite un boletín de búsqueda, la DEA en Estados Unidos, se busca Rubén Rocha Moya, peligroso, ay, machita. Recompensa hasta de 5 millones de dólares. No, me parece que puede ser fake news.
3: No, creo que me dicen los 5 millones.
4: Así es. Coca-Cola usa el mundial para violar leyes que combaten el impacto de refresco en la salud. Le Monde, el periódico denuncia que la refresquera impulsa una campaña publicitaria masiva que viola la legislación vigente en México para combatir el efecto de los impactos de consumo de bebidas azucaradas en la población. Déjeme ver qué más tengo. Ya me da miedo. Manda a abrir WhatsApps. Buen día, saludos atentamente. El señor Núñez, ese mi turi ya está activo. Texas Rangers, después de 40 años, arrestaron a Bobby Charles Taylor Jr. en la Ciudad de México, el cual es acusado de haber asesinado y violentado sexualmente a un adolescente de 16 años en Montgomery, Texas, en el año de 1986. Fue extraditado al estado de Texas, donde será juzgado por esos crímenes. Un volteado en Playa de Caracoles, Hacienda Las Torres, Universidad. Ya anda el turín, pero
8: amanecemos activísimo con choques por todos lados de la ciudad. Viernes chocón. Uh-huh. Arrancamos el viernes chocón con ese volteado y luego se dieron un llegue en Eje Vial y Barranco Azul. Chocaron y abandonaron un auto en las calles Primavera y Senecú. Así es que más otros accidentes que también ya le estaremos comentando.
4: Saludos, Elco, hasta Chihuahua capital. Un abrazo para ti, amigo. Buenos días. Vamos al corte. Regresamos. ¿Sale? Hora.
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8: 6:43, 6:43, que no se le haga tarde, 6:43. Minutos, profe, no lo escucho.
3: Aquí está. Andaba en el cosito que dice Caballeros.
8: Ah, muy bien, muy bien.
3: Oye, Carlitos, cada fin de semana nuestro amigo Turi documenta accidentes en Ciudad Juárez, un promedio de 145 más o menos por semana, ahí en promedio. Pues al menos 22 personas murieron en más de 2.000 accidentes registrados entre enero y lo que va de mayo, de acuerdo con la Coordinación General de Seguridad Vial. Los datos de la corporación indican que durante el primer cuatrimestre del año se mantuvo una incidencia de percances en las vialidades de la ciudad al alza, alcanzando el punto máximo de colisiones durante marzo. El desglose mensual de la estadística muestra que en enero ocurrieron 461 hechos viales con un saldo de 5 decesos, mientras que en febrero la cifra subió a 488 accidentes con 6 fallecimientos. Es muy elevado el número de personas muertas en accidentes viales en nuestra ciudad.
8: Demasiados, profe, demasiados accidentes cada fin de semana, o si no es que todos los días estamos documentando accidentes. Y donde en los últimos días, en los últimos meses, muchos motociclistas involucrados en los accidentes, y pues estos aumentan cada día, no se ve que haya una disminución. Nos reportan saturados los puentes internacionales. Saturados los puentes. Ármese de valor y paciencia. Mínimo una hora y media para cruzar. Mínimo.
3: En el mejor de los casos.
8: Santa Fe, Libre y Zaragoza, saturaditos. Así es que si va al Paso, Texas, con calma.
3: Con paciencia.
8: Mucha paciencia si va al Paso, Texas, porque sí están saturaditos los puentes internacionales. 6:45, 6:45, que no se le haga tarde. Viveros y florerías de Ciudad Juárez alistan rosas, orquídeas, violetas, gerberas, entre otras especies, para vender por el Día de la Madre, a celebrarse el domingo. Según se da a conocer, se está invitando a la gente a acercarse y a comprar algo para consentir a mamá, sobre todo en los viveros y florerías. Ahí se posee un extenso surtido de plantas para colocar al interior o al exterior. Además, sus se están preparando con adornos a precios accesibles para quienes deseen regalar un detalle este 10 de mayo. Viveros, como el de la calle Adolfo de la Huerta, a unos metros de la Paseo Triunfo de la República, cuenta con un extenso surtido. En general, se vende todo tipo de plantas para interior y exterior. Y bueno, pues viene el 10 de mayo y los viveros y las florerías se reportan listos para atendernos pues, por el día de las madres.
4: Qué bonito, qué bonito. Ya no sean aquellos gallos tan fuertes que se daban.
3: No, ya no.
4: Ya no, da pro. Que se llenaban las calles.
3: Por la inseguridad, también.
4: Sí, también. Yo me acuerdo que saliendo nosotros del evento del 10 de mayo, ahí en la escuela, nos juntábamos todos los compañeritos y nos íbamos a dar gallo con mis amigos del cocodrilo. Me acuerdo también que nos juntábamos, subíamos sonido a una troca y vámonos a dar gallo toda la madrugada.
3: Sí, sí, sí. Eran cosas bonitas.
4: Sí, sí, cómo no. Ya subió la fila en el puente libre.
3: Y de rigor, mi Tony, de rigor cantar a unos. En una casita chiquita.
4: Sí, sí, sí,
3: cariño,
4: cómo no.
3: Verdad.
4: Cariño, verdad. Camino del pueblo de Santa María. Habita una vieja muy triste y muy santa.
3: Le hicieron famosa a los chirumbeles de España.
4: Sí, cómo no. Cómo no. Era la de cajón.
3: Era de rigor, la de rigor.
4: Sí. Bueno, otros tiempos. Hoy va a caer el domingo, se empata por el Día de las Madres de México.
8: ¿Los dos? Estados Unidos.
4: De Estados Unidos, perdón. Se empata. Es que como estoy acá. Bueno, pues ya ve cómo son las cosas. En fin. Bueno, el estado de Chihuahua reportó, aunque usted no le crea, cero ejecutados ayer. Cero ejecutados. Ya subió. Bueno, están pidiéndome que platique sobre lo que sucedió en la declaratoria de los ministeriales y de la gente de la fiscalía. A ver si se escuchan serenatas, dice. Me mandaron, pero no sé si sea positivo el evento. Buenos días, dejaron una corona fúnebre con cartulina en la secundaria 64 en el portón que está por el lado de Oxxo. Ya va a verlo, es cerca de la casa de mi mamá. Ah, mire, una corona fúnebre. Sí, ahí está.
8: Sí, ese reto de las amenazas en las escuelas.
4: Sí.
8: En todo el país, en Jalisco hay un viejo visco.
4: Sí.
8: Oiga. Bueno, en Jalisco están reportando al menos 23 amenazas en escuelas.
4: Hijo de su... ¿Por qué van a irse de vacaciones antes?
8: Pues no sé si es por eso o por qué, pero son 23 amenazas las que tienen documentadas.
4: Oiga, Tony, eso de groserías, los niños y en canciones, hasta donde me ha dejado ver Diosito, antes era un guamazo, ¿no? Ahora es muy común las groserías y los actos sexuales. Ya las muchachas no salen a cantar, a mostrar su voz, su talento. Salen a enseñar las nachas, nomás. Entre más encueradas andan cantando, mejor. Pero bueno, ¿qué vamos a hacer, licenciado? ¿Qué vamos a hacer? A ver, ¿qué traes? ¿Qué traes? ¿Qué traes, señora La Torre? A ver, me mandaron esto.
11: Hacia su gobierno. Una vez más, la presidenta de la República en su tribuna mañanera acusó a TV Azteca de encabezar una campaña de desprestigio hacia ella y hacia su gobierno.
12: No pasa nada que hablen todo el día mal de la presidenta en TV Azteca, cada vez lo ven menos. La verdad, está perdiendo rating así, pero...
11: Y desde aquí le respondemos. En Fuerza Informativa Azteca no hablamos mal de la presidenta Sheinbaum. Hablamos de la realidad que vive el país. Esa realidad que de tan incómoda no cabe en el discurso del Palacio Nacional. Es más, decir que hablamos es un mero decir. Porque aquí en Fuerza Informativa Azteca le presentamos hechos, no palabras. Y así le consta a nuestra audiencia. Aquí le hemos dado seguimiento puntual a los 10 meses de guerra entre las bandas del crimen organizado que están asfixiando a Sinaloa. Una narcoguerra que en 10 meses ha dejado por lo menos 1.500 asesinatos y 2.000 desaparecidos. Aquí le hemos mostrado cómo no se terminó, no se acabó el robo de combustible. Le mostramos la refinería clandestina de Coatzacoalcos, operada por criminales. Criminales que, por cierto, procesaban 500.000 de litros de crudo. Le mostramos también los 129 carros tanque que transportaban 15.000.000 de litros de gasolina robada en Coahuila. En Fuerza Informativa Azteca evidenciamos las irregularidades que la autoridad electoral reconoció durante la pasada reforma judicial.
4: Ya lo sabemos, no es noticia todo eso que está pasando.
8: A ver,
4: abogado del Chapo. Turi. A ver, Turi.
8: ¿Qué comentas, mi Turi? Échale.
13: Pues nada más checa los boletines que subí ayer, Tony.
4: A ver.
13: Subí 3 de huachicoleo en diferentes estados de la República.
4: ¿Qué hubo? 3 de huachicoleo. Bueno. A ver, tenía aquí ya. Me habló temprano Loret. ¿Qué pasó, Loret?
14: Escándalo del gobernador. El abogado del Chapo Guzmán, Jeffrey Lipman, aprovechó el escándalo del gobernador morenista Rubén Rocha para lanzarse contra la presidenta Sheinbaum. En X compartió una foto de Sheinbaum junto a Rubén Rocha y escribió: su gobierno está torcido y usted tuvo las agallas de acusarme de mentir mientras se paraba junto a un narco. Ya no me sorprende por qué él se veía tan avergonzado por sus palabras. Usted dijo que no trataría con el abogado de un narco. Ya entiendo. Usted solo trata con los mismísimos narcotraficantes. ¡Ala! El abogado de...
4: ¡Hala! ¡Ay, Loret!
15: El 90% de los dueños de casa.
4: ¡Ay, Loret!
8: ¡Tómala!
4: Así es.
8: Lo mejor de todo, es que BTS ya confirmó que en el 2027 va a tener más conciertos en México.
3: No, eso nos tranquiliza.
4: Uh-huh. Bueno. Así las cosas, Armando. Así las cosas. ¿Qué tenemos más información? Bueno, estamos jibaditos. Ayer también, pues ya se da a conocer un poquito del asunto de la declaración del ministerial. Resulta que los agentes de la DEA estaban como invitados nada más al operativo. Pero bueno, ya saldrá más la información. La finca que marcó el destino en el cártel de Sinaloa y de Rocha Moya. ¿Qué es eso? Una nota que nos mandaron. El inmueble donde se reuniría el Mayo y el Morenista en el 2024 es símbolo de la fractura entre Chapitos y Malliza y de la crisis política en el estado. Escuchamos.
16: La finca que marcó el destino del cártel de Sinaloa y de Rocha. La finca Huertos del Pedregal se ha convertido en un símbolo del conflicto del cártel de Sinaloa y la crisis de gobernabilidad en la región. En julio de 2024, Joaquín Guzmán López secuestró al capo Ismael El Mayo Zambada, quien fue posteriormente entregado a Estados Unidos. Este episodio causó una fractura entre las facciones del cártel, generando una ola de violencia en Sinaloa. Rubén Rocha Moya, gobernador con licencia y cercano a López Obrador, se vio obligado a separarse del cargo debido a acusaciones de la justicia estadounidense. La inseguridad sigue en aumento, con más de 30 asesinatos recientes. Ciudadanos como el chef Miguel Tanimaya han llamado a la unidad en tiempos difíciles.
4: Válgame. Pues sí, está la cosa terrible. ¿Tú que tienes parientes en Sinaloa? ¿Qué te dicen, Carlitos?
8: No, pues que la situación está terrible. Y luego ayer ahí en la página de Calibre 800 tenemos documentado. Pues no sabemos si fue un incendio en un centro comercial o fue un ataque en un centro comercial donde reportan 5 personas sin vida. A ver, llamadita del paso, buenos días.
17: Buenos días.
8: Buenos días.
4: Hola.
3: Buenos días. Hola.
17: Buenos días, profesor. Oiga, Tony. Uh-huh. Me acuerdo yo de mi mamá cuando íbamos todos hechos bola, que el día de las madres llegaban todos andábamos ahí. Y luego le dice la vecina, oiga, doña María, le da mucho gusto cuando viene a su familia a ver a sus hijos. Oh, sí, dice, me da mucho gusto, siempre decía. Oh, sí, me da mucho gusto. Pero lo que más gusto me da es cuando ya se van.
8: Ándele como el señor
3: de Chile.
8: El
3: estiradero.
4: Sí, así es.
17: Oiga, luego el Chapo, que ya van dos veces que pide la extradición para México, ya está aprendiendo el inglés, ya le manda la...
4: Hace las cartas en inglés.
17: Así es.
4: Gracias. A ver,
3: buen día.
18: Pues nada más, chiste los boletines que subí ayer, Tony. Subí 3 de huachicoleo en diferentes estados de la República.
4: Es correcto. Dice, ayer no hubo muertos en el estado, ya que la gobra encabezó ayer la estrategia de seguridad. Los malandros ya saben que la gobra anda con todo y nada más esperen a que esté listo el piso 18 de la Torre Centinela y verán que hasta 6 meses sin muertos nos vamos a aventar. A ver si el Fer no se queda sin jale. Bueno, pues pero haya bueno, sido como haya sido. ¿Ya? Ahí está.
3: El piso 18 va a estar asignado para los cuerpos policíacos de Estados Unidos. Ahí va a estar toda la DEA, la CIA, todo, en el piso 18 de Centinela.
4: Es correcto. Ayer la presidenta de la República mandó a reunirse a todos y todas y todes, ya es que ahora son todas y todes, sí, por aquello que haya algún jotito ahí metido en el
3: algún operado.
4: Sí, o algún operado. No, si hay, ya hay una diputada, acuérdate que es trans. Los mandó a reunir a todos y yo les dijo, pues a ver, vamos a defender en las calles, a salir todos a las calles a defender la cuarta transformación. Así de que en el 27, dijo Claudio Sheinbaum, está en juego el movimiento. Pide a legisladores morenistas y aliados ir a territorio para defender la soberanía y diferenciarse a los entreguistas. Los pide a todos, salgan a las calles. Vamos a reunirnos, vamos a juntarnos porque se nos está cayendo el changuito para el 27. Los juntó a todos los morenistas, a todos, diputados, senadores, funcionarios, todos los juntó y fue lo que pasó.
19: En el 27 está en juego el movimiento. Sheinbaum. En un contexto de tensión política entre Morena y la oposición, así como presiones de Estados Unidos, la presidenta Claudia Sheinbaum convocó a legisladores de su partido a cerrar filas por la soberanía nacional. Durante una reunión a puerta cerrada, enfatizó la importancia de diferenciar entre proyectos, el de los entreguistas y el de la transformación. Sheinbaum pidió a los legisladores recorrer el país para informar a la ciudadanía sobre la defensa de la soberanía y ser claros en que lo que está de por medio es el proyecto de nación. Además, garantizó que no intervendría en las candidaturas.
4: Ay, sí, señora presidenta, ya le creí que no voy a intervenir. Ay, señora presidenta, ya le entendí. Así es. Y les llamó a todos, a que empiecen las campañas desde ya. Desde ya. Que empiecen las campañas. Ayer me mandaron un pasquín ya de manera descarada. Un pasquín que tenemos gobernadora, un pasquín que vio por aquí un amigo. Un pasquín que me mandaron, donde es un pasquín de Andreita Chávez.
3: Completito.
4: Me lo mandó el Turi, le cayó en sus manos.
20: Eso de la 4T.
4: qué chulada. Todo de Andreita Chávez, Norteño MX se llama. Tenemos gobernadora, Andrea Chávez, pide licencia para terminar con 100 años del PRIAN en Chihuahua. El hambre del hueso de la 4T. Fíjese usted nada más, un pasquín completo, a colores, bien hecho. Que tiene
3: ¿cuántas páginas?
4: Son seis, no, ocho páginas, profe.
3: Muy Andrea, buena inversión.
4: Y dice
3: muy
4: la,
3: buena inversión.
4: Claro, y dice la página principal, tenemos gobernadora Andrea Chávez. Fíjate nada más.
8: Pues muy muy similar a lo de, Cruz, a lo de los amigos de Cruz o los acarreados de Cruz, al evento que hubo en la X.
4: Tenemos a Andrea Chávez, la única opción para sacar al PRIAN de Chihuahua, dice en sus interiores. Y luego, este costo millonario en espectaculares. Bueno, trae de todo el pasquincito. De todo. Bueno, pues así las cosas. Repartiendo cientos de miles en el estado de este periodicucho. Cientos de miles repartiéndolos en el estado. En un abierto y franco acto anticipado de campaña que nadie va a sancionar. ¿Quién lo va a sancionar? ¿Quién?
8: Nadie.
4: ¿Quién? Sí, el INE ya es de Morena. Sí, la Suprema Corte de Justicia de la Nación es de Morena. Todo es de Morena. ¿Quién lo va a sancionar? Así les haber dicho, nadie nos va a hacer nada porque empecemos ya la campaña. Todos y todes van a tener que salir ya al terreno desde ya a defender la 4T, porque si no, se nos va a arrancar. Y si nos vamos, nos vamos todos. ¿Qué quieres, Loreta? A ver.
14: Desde hace seis días que pidió licencia temporal al cargo de gobernador, nadie ha visto a Rubén Rocha Moya. Latinos visitó Sinaloa para buscarlo, a él y al senador de Morena, Enrique Insunza, que también fue acusado por Estados Unidos de colaborar con el cártel de Sinaloa, y ayer no se presentó a la sesión del Congreso. Lo que encontró nuestro compañero Alejandro Madrigal es una joya.
4: A ver, Alejandro, ¿qué encontraste? ¿Fuiste a Miraguato? A ver.
20: Rubén Rocha Moya, el mandatario del que hoy nadie sabe nada, sigue siendo el hijo pródigo en Badiraguato, su ciudad natal, que es también el municipio donde nació Joaquín el Chapo Guzmán. A Rocha Moya lo encontramos en su tierra, justo en la entrada del Palacio Municipal de Badiraguato, una escultura de bronce de 2.5 metros de altura que da la bienvenida a quienes llegan a las oficinas de gobierno. En una ciudad de calles semivacías, a consecuencia del éxodo de habitantes que generó la guerra interna del cártel de Sinaloa, la estatua del gobernador acusado por Estados Unidos de narcotráfico aparece sonriente. También en el malecón municipal está Rocha Moya. Su nombre quedó grabado en estructuras metálicas inauguradas en 2025 como parte de un espacio de convivencia local. En ambos sitios, su figura y su nombre dominan el paisaje urbano. Al fondo se levanta una monumental escultura de San Judas Tadeo que busca convertirse en el primer museo de sitio de Badiraguato. Aunque la obra sigue inconclusa y no tiene fecha de terminación, el proyecto costó 23 millones de pesos donados, según autoridades locales, por un grupo anónimo de empresarios. El Palacio Municipal luce remodelado y moderno, muy distinto a las condiciones de pobreza que predominan en otras comunidades de la región. Habitantes del lugar nos cuentan que en este sitio había un busto de Rubén Rocha Moya que recientemente fue retirado. Nadie logra explicar por qué. La soledad también se percibe en Batequitas, la comunidad perteneciente al municipio de Badiraguato, donde nació Rocha Moya. El poblado, de apenas 100 habitantes aproximadamente, se encuentra a unos 40 minutos de la cabecera municipal, enclavado en la sierra, entre caminos estrechos y viviendas modestas, aunque también destacan algunas rancherías de lujo. En Batequitas también está presente el gobernador. La calle principal lleva su nombre. Y en la casa donde presuntamente nació, un amplio predio con piso de tierra, nadie responde cuando tocamos la puerta. En Batequitas también tendría una residencia de descanso el senador Enrique Insunza, señalado por el Departamento de Justicia de Estados Unidos de presuntos vínculos con los Chapitos. Nadie habla del tema y el lugar exacto donde viviría permanece como un misterio. En Culiacán, el fraccionamiento Banus 360 en Isla Musala, Rocha Moya tiene una residencia de 240 metros cuadrados con un precio de mercado de 7 millones de pesos. Aquí es donde pasaba los días como gobernador.
4: ¿Pero dónde está? ¿Dónde?
3: No, ya se metió en un hoyo, por ahí está escondidísimo.
4: Pues sí. ¿Y luego? ¿Qué dijiste? No, está muy largo tu discurso. Vámonos. Y luego regresamos. ¿Sale?
2: Vámonos. Ahí volvemos.
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3: Las 7:15, 12.
2: ¿Cómo estás? Buenos
3: días.
2: ¿Qué pasa, mi profe? Buen día, buen día.
4: ¿Cómo andas? ¿Cómo andas?
21: Morning.
2: Chida, todo bien. Feliz y contento, es viernes.
4: ¿Es viernes?
2: Sí, de Nuestra Señora de la Luz y todas las cosas.
21: ¿Ya llegó el recibo?
4: Ni me recuerdes.
21: ¿Ya llegó el recibo?
2: Oiga, pues sigo sorprendido desde ayer que me enteré con el asunto del cambio de calendario escolar, la finalización de cursos. Oye, chavos, se van a lograr.
4: A ver, deja ver qué dice Loreta al respecto.
22: Por el mundial, la SEP le voló más de un mes al calendario escolar en educación básica y va a adelantar la fecha de salida de vacaciones al 5 de junio. Esto significa que los niños prácticamente van a tener 3 meses de vacaciones. Vea usted, este era el calendario oficial hasta hoy. El fin de curso estaba marcado el 15 de julio. ¡Julio! Y ahora será 5 de junio, o sea, 5 semanas menos de clases. Los padres de familia están enojadísimos con la decisión. Y más enojados por la burla que fue la explicación que dio el secretario de Educación Pública Federal, Mario Delgado. Dijo que fue por el calor y por el mundial. Oiga, ¿de cuándo acá el calor? El gobierno está en pánico porque no terminaron las obras que prometieron para el mundial y temen que se haga un tráfico de caos. Pero luego, pues el mundial es en 3 ciudades y las demás ¿qué? El secretario de Educación, Mario Delgado, puso en redes sociales: esta modificación obedece principalmente a la extraordinaria ola de calor que se está viviendo en estos días y que seguirá durante el mes de junio y julio, y también por la realización del mundial en nuestro país. Mario Delgado explicó que a partir del 10 de agosto inicia una semana de consejo técnico con las maestras y maestros para preparar el siguiente ciclo escolar. Y luego los estudiantes van a tener 2 semanas de reforzamiento de aprendizajes.
23: Del 17 al 28 de agosto tendremos 2 semanas de fortalecimiento de aprendizajes, trabajo con nuestros niños y con nuestras niñas para reforzar todo aquello que sea necesario. Y arrancamos oficialmente el ciclo escolar el 31 de agosto.
22: La Unión Nacional de Padres de Familia manifestó su más enérgico rechazo y profunda indignación a la decisión de la SEP de adelantar el fin del ciclo escolar. Dice que es un grave error y explica por qué en 4 puntos. Primero, dice que México ya tiene de por sí altos índices de rezago educativo en prácticamente todas las evaluaciones nacionales e internacionales. Y que adelantar el cierre del ciclo escolar significa quitar de 5 a 7 semanas completas de clases a estudiantes que requieren mayor inversión de tiempo y que tienen serias deficiencias de lectura, matemáticas y comprensión. Dicen que esto es un golpe directo al derecho a la educación. Segundo, sin el menor consentimiento ni consideración a los padres de familia, el supuesto fortalecimiento de aprendizajes en agosto es absolutamente insuficiente. Tercero, utilizar el Mundial de Fútbol como argumento para recortar el calendario escolar es inaceptable. La educación de nuestros hijos no puede ser sacrificada por un evento deportivo que se realizará en tan solo 3 de los 2,500 municipios. Y 4, las altas temperaturas no son una novedad. Existen soluciones reales, como horarios escalonados, infraestructura temporal, apoyo tecnológico, suspensión focalizada por zona, que no implican sacrificar el calendario completo. También la Coordinadora Nacional de Trabajadores de la Educación, la CENTE de Oaxaca, dijo que era una aberración esta decisión de la SEP, que de cuándo aquel calor les preocupaba si nunca se han preocupado de las condiciones en las que enseñan los maestros y aprenden los alumnos.
4: Ahí está.
22: Por el mundial.
4: Ahí está.
1: Pues no van a ir.
4: Ahí está. Ahí está.
1: Tres mesesotes de vacation.
4: A ver, déjame le pregunto.
1: ¿A quién?
4: A mi Rubén.
1: A ver, Rubén.
4: Si es cierto que hay mucho calor. Ese es mi Rubén. Buenos días.
22: Tres meses de vacaciones.
4: Échale, mi Rubén.
5: Bueno.
4: ¿Qué pasó, mi Rubén? Pero,
1: cállate, Loret.
4: Cállate, Loret.
5: Está montado.
4: Ya. Ahí está. ¿Qué pasó, mi Rubén? ¿Cómo te va? Buenos días.
5: Muy bien, gracias a Dios, Tony. Buenos días a todos.
4: Buenos días. Oye, mi Rubén, ¿sí está haciendo mucho calor en México, Ciudad de México?
5: Sí, mi Tony, está más o menos a los 30 grados, que son los mediados 80.
4: No, mi Rubén, acá nosotros andamos en... Acá nos ponemos en 40, 44.
1: Sí, pero estamos en mayo, en 30.
4: Mayo.
5: Sí, pero la sensación está a 30. Sí. Y una ciudad donde no está acostumbrada a tanta temperatura tan alta. Sí, pero sí se siente mucho.
1: Ese es el asunto.
5: Sí. Más o menos está en los 25 siempre. Y está templado.
4: Ok. Oye, mi Rubén, ahora que pues te mandó alguna gente por ahí, ¿ya no quieren ir a las pirámides o sí quieren ir?
5: No, ya no. Ya no quieren. Atractivo turístico. La serpiente emplomada.
4: Emplomada. La verdad que sí.
5: No, no, ya están esquivando ese destino.
4: Sí, ¿verdad? Ah, pero ya sí. Se supone. ¿Ha sido? ¿Si hay más seguridad o no?
5: Sí, ya pusieron arcos detectores de metales en la entrada.
4: Ah, qué bueno.
5: Hay más seguridad en la calzada de los muertos, hay más vigilancia. Esto sí mejoró mucho, pero pues como siempre, muerto el niño, hay que tapar el pozo.
4: Sí, porque yo me acuerdo que tú me has llevado muy bien varias veces, Rubén, y no, entra uno tranquilo, ni quien te revisara nada. Es más, ni el boleto para entrar.
5: No. Y los domingos es gratis, todo el mundo entra gratis, sin problema.
4: Fíjate nomás. ¿Y subirse al globo está para o qué?
5: No, eso sí, más o menos 2,200, 2,500, unas 3 horas en el globo arriba de las pirámides.
4: Oh, fíjate nomás. No, pero es un destino muy bonito, ¿eh? A mí yo he ido... tres veces, me has llevado tres veces ahí. Es un destino muy bonito, muy padre. Nada más una vez la subí. La grande, la pirámide grande.
5: La pirámide del sol.
4: La pirámide del sol. Ya ves que allá mero arriba hay un punto en donde dice que recargas de energía. Yo puse el celular y no se cargó.
5: Así es.
4: Puse el celular y no se cargó.
5: No, pero ese es buen punto, buen atractivo turístico.
4: ¿Cómo no?
5: Subida, muy bonito.
4: La subida, pero la bajada, ay, machita.
5: Hay que bajar de espaldas, mi Tony.
4: Sí, o de nachas.
5: Sí, no, están diseñadas para bajar de espaldas, para que cuando usted baje, incline la cabeza y no vea de frente a los dioses.
4: Ah, man. Bueno, pues ahí está, mi Rubén. Qué bueno, me da mucho gusto saludar, mi Rubén.
5: Y acá esperando cómo nos va a tocar ahora para el Mundial.
4: Ay, Jesús. Oye, sí, que sí, ahí están subiendo mucho los precios en restaurantes, hoteles y de todo, ¿verdad?
5: Sí, casi todo está lleno. ¿Sabe qué es el tema? Por ejemplo, todos los alrededores de Calzada de Tlalpan, donde está el Estadio Azteca, el Estadio Banorte y todo eso, sí han pintado las vialidades, pero no han resuelto el problema del tráfico.
4: No, pues, ¿cómo? ¿Cómo?
5: No. ¿Cómo? Está muy bonito, está pintado y todo eso, pero el tráfico sigue estando al millón.
4: Oye, Roberto,
5: y cuando hay juegos, por ejemplo, ahorita que jugó el América y todo eso, todo alrededor cierran. Entonces es un caos para la gente que vive por aquí cerca.
4: Sí, no dejan llegar al estadio, al estacionamiento, ni nada, cierran.
5: Nada, todos cierran alrededor, como 4 o 5 kilómetros alrededor.
4: Wow. ¿Y la gente tiene que caminarlos?
5: Sí, presentar su boleto y directo al estacionamiento. Pero la gente que vive en los alrededores, pues es mucho problema en andar circulando en esa zona.
4: Bueno, ¿ya tienes tu boleto para ir a un juego del Mundial o todavía no?
5: No, mejor me compro una casa, Tony.
4: Pues sí, mejor. Está carísimo, ¿verdad?
5: carísimos, la verdad están muy desquiciados los precios.
6: Y en la reventa ya me imagino peor, ¿verdad?
5: Así es, así es.
6: Bueno, mi Rubén, te dejo porque sé que andas trabajando. Cuídate mucho.
5: Así es, aquí andamos cerquita. Saludos a todos, mi Tony. Cuídese, un abrazote a todos.

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3: En la estatua que dijo Loret, me acordé de la de Fox. ¿Se acuerdan ahí en Veracruz? Sí. Que cuando el día que le iban a develar, fue la gente y la tumbó. Y no le cortaron una mano. Como son similares todos los partidos. Por eso, pues ya está difícil, como dice el de Chihuahua, ¿verdad? No hay ni para dónde hacerse. ¡Buen día!
4: Bueno,
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15: ¡Échale, mi fe!
16: ¡Échale!
17: Gracias, buenos días, ¿cómo están? De nueva cuenta, un saludo. Estoy Marqui, nada.
15: ¿Y entraste?
18: ¿Por qué son las... No, ya, es que ya llegó Lencho.
15: ¿Y entraste?
17: Ahí
18: ya llegó Lencho.
17: Dejaron una corona fúnebre.
15: ¿En dónde?
17: En la escuela secundaria número 64, con una cartulina en medio.
18: ¿Qué dice qué?
17: Un mensaje con... La cartulina está enrollada, o no sé si la... no sé si la enrollaron los polis.
15: Sí.
17: Pero está la cartulina enrollada, seguramente es de colores, pero se ve de color blanco, y le dejaron su listoncito rojo y todo, con dedicatoria y toda la cosa.
15: Ah, a lo mejor es alguien que llevó la tarea, güey.
17: Los policías municipales acordonaron el sector, toda la secundaria, está justo un portón color crema, en Morelos número 3, en el cruce de Laguna de Rodeo y Tepalcingo, ahí dejaron la corona, muy celoso de su deber, los policías municipales nos fueron retirando, hasta que nos sacaron de la cuadra, haciendo su jale, poniendo los cordones, y bueno, pues tratando de ocultar la corona con una unidad de la Secretaría de Seguridad Pública Municipal. Ahorita llegaron policías estatales, no les permitían la entrada, porque no fueron los primeros respondientes, y del equipo se estaban levantando los datos y la información los policías estatales. Alcanzamos a leer que dice Salas González, es todo lo que alcanzamos a leer.
18: ¿Sí?
17: Tiene el cordón

0: perdón, rojo, así como cuando, ya ves que la manda fulanito de tal, cercanito,
1: sí, sí,
0: en el sol, tiene, alcanzamos a leer Salas González, no sabemos si es el que la deposita, el que la manda o al que se le dedican, y la cartulina enrollada es blanca,
1: ¿no será
0: la cartulina con letras, es blanca la cartulina con letras negras? Yo sí le pregunté a los polis, le digo, pues ahora sí, le digo, pues ya nomás díganos qué, qué dice la cartulina. Ah, quién sabe, no se entiende, no se entiende, no se entiende. No se entiende.
1: Pues si apenas saben leer, los pobres. Pues sí.
0: Entonces, pues ya nos retiré del lugar. Y pues, según escuchamos ahorita, que nos regresamos ya de ahí, ya que nos regresamos de ahí, estaba a la espera de fiscalía. ¿Qué dice, Salas? ¿Qué dice Salas González, verdad?
1: ¿No es para el fiscal?
0: Es que no se alcanza a leer más que eso, y eso así haciendo un zoom muy cañón, dice Salas González, lo demás no se alcanza a leer.
1: Va, qué raro.
0: Uh-huh. Obviamente que le tumbaron el cordoncito para si llegábamos los medios no se leyera, ¿verdad?
1: Así es.
0: Entonces, pues así era junto, mi Tony, acuérdate que cada vez que dejan ese tipo de mensajes, se cae el mundo a pedazos aquí en la ciudad.
2: Sí. Sí, pero no es lo mismo los mensajitos o las amenazas que dejan en las hojitas o así en una cartulina cuando ya te dejan una corona fúnebre ya. Ya está más. Ya está más pegrilosa.
0: Sí, es correcto.
1: Es correcto.
0: Así mero. Sabes de que a la vista, yo mencioné que se veían dos coronas fúnebres, pero parece ser que son las patas. Pues, una corona con muchas patas. Ya le conté.
1: Sí, le ponen.
0: Ya le conté seis patas.
2: Ah, caray.
1: Va.
0: Pueden ser dos, ¿verdad?
2: Puede ser sí. Dos, ¿no? Sí, pueden ser dos.
0: Sí, son correcto. Dos, ¿verdad? Mira, una, dos, tres, cuatro, cinco, y la otra pata no se ve.
3: Puede que sí sean dos.
0: Pues sí. ¿Quién sabe? Bueno, no sé si es uno o dos, no se distingue.
1: Hayan sido como hayan sido, ahí están.
0: Sí, o una corona patona, ¿eh? Una corona patona.
1: Patona. Pues sí.
4: No, aquí lo importante.
0: Bueno, pues no había habido nada, profe, Tony. Creo que este mensaje va a terminar con la calma fija, ¿no?
1: Dios quiera. Dios quiera que no.
2: Dios quiera que
1: no. No, pero me refiero a muertitos.
2: Muertitos.
0: Dios quiere que no haya muertitos.
2: Que no haya.
1: Ajá.
2: Que no haya.
0: Bueno, pues así el asunto esta mañana.
1: Órale.
2: Son dos, ¿verdad, Fer? ¿Dos coronas o es una?
0: Pues es que...
1: Y que no lo pueden ver bien.
0: Aquí te voy a mandar una foto.
2: Aquí la estoy guachando.
0: Ah, ya la viste, pues sí, yo por más que le... Te voy a mandar una limpia. ¿Tienes una foto limpia?
1: A ver, sí, para subirla a la página. Aquí la estoy guachando.
0: Nomás me falta besar la patrulla.
1: Uh-huh.
0: Ahí va, ¿eh?
1: Órale.
0: Un cuatro.
2: Órale, Fer. Vete, Fer. Buen Fer.
1: Esta mañana, un palomero del... De la historia del palomero.
5: 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Todos sabemos en Juárez de una triste realidad, que la crisis de violencia se debe a la impunidad. Delincuentes y sicarios se burlan de nuestras leyes, sabedores que en el rancho no hay toros, nomás hay bueyes. La impunidad, palomita, según la clara constancia, tiene gran complicidad y hasta tintes de ignorancia. El fiscal Roberto Fierro, de la Procuraduría Estatal, les dijo a los diputados que en eso no estamos mal. Mágicos números dio de impunidad al momento. Dijo que de casi un 100 ya bajó un 4%.
1: Cualquier parecido con la hoy realidad es mera coincidencia.
2: No ha cambiado nada.
4: Comparen las fechas.
2: No.
1: Este es en octubre del 2024, profe. ¿Sí? Este palomero.
4: Ahí está.
1: Jueves 6 de octubre del 2024.
3: Seguimos en octubre, la mesma. ¿Octubre? En la mesma, seguimos.
1: Un palomero en la historia. Sí. Bueno, ayer parecía viernes chocón, llegaron 42 accidentes, dijo Turi. Oiga, Tony, esos de groserías, bueno, eso ya lo había dicho. Buenos días, Tony, profe Carlitos, ¿le puedo solicitar las mañanitas para mi hermosa niña Karina Alejandra Ugalde Martínez?
3: ¡Ándale!
1: ¡Cumpleaños! De su papá, el doctor Ugalde.

0: ver, ¿quién le anda poniendo, quién le anda poniendo tangas a las muñecas? A ver, ¿quién? Deja el Facebook todo el día.
1: ¿Quién?
0: Karina. ¿Quién?
1: Karina. Órale. Vámonos.
2: ¿Ya? Es largo, pero hay que hacer.
1: Ese no.
3: Eso lo están dando todos los cruceros de Andrea Chávez, mi Tony.
1: Ah, sí.
0: Dice Tony, todos estos de Morena no tienen creatividad. Los espectaculares de Bonilla sale con niños diciendo que los niños de Juárez no están solos besando viejitas como el Teto. Eso sí convence. Puede ser. Buen bendecido día para todos, porque si en El Paso está cara la gasolina y está subiendo mucho aquí en Juárez, no ha subido tanto. Y porque también el dólar se ha mantenido. Que Dios ilumine nuestra mente y nuestro día. Saludos para todos. El Moya se fue al rancho del jefe. Ya saben cómo se llama.
1: ¿Qué anda haciendo ya?
2: Pues, ¿y qué había documentado Turi de que este fin de semana iba a haber algo, no? ¿De cruz? ¿Un evento de cruz?
0: Pues hay varios. Este ya lo dije.
4: Buenos días. Sí, mi Tony, eso de los pasquines. Ya me tocó.
1: Sí, ya. Ya, los pasquines.
0: Es que hay muchos. A ver. ¿Qué pasó?
5: Buenos días, Tony. No le preguntó cómo le va a ir con el BTS, con el BTS a Rubén Cama. No le preguntó.
0: No le pregunté. Buenos días a todos, bendiciones. Ay, México lindo y querido. Hasta parece que les avisaron ayer que se van a jugar partidos del Mundial en México. La 4T, pura improvisación. Nada de planeación. ¿Qué más tengo? Ay, mis morenistas andan con todo. Andan los del municipio ofreciendo pintar banquetas, señalamientos, carriles de los fraccionamientos. Gratuitamente mandas el mensaje para ver el procedimiento y ándale. Casi 100,000 pesos de material. Tienes que darles y la mano de obra es gratuita. Mejor que nos den el material y los vecinos pintamos.
1: Pues sí.
0: 100,000 pesos.
2: ¿Cómo?
0: Sí, dice que ofreciendo pintar banquetas, señalamientos, carriles. Pues
1: la pobres. Mano de obra nada más, pues pongan. Hay que poner
0: la gasolina, Generalidad, $3.99, $4, Circo K, Pelícano y Zaragoza. Está carita, ¿eh? La gasolina. Vámonos al corte.
1: Vámonos.
0: Regresamos.
1: Vámonos, que viene Lucida. Lucida. Punto.
6: No se vayan, ya volvemos. Regresamos. Después de un corte comercial.
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1: Las 7:40, ya está aquí.
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0: ¿No le tienes miedo?
2: ¿Quién está?
1: ¿Aquí está ya? Bueno.
2: ¿Quién está? ¿Qué hubo? ¿Quién está?
1: ¿Dónde están? ¿Aquí están?
0: ¿Qué está la cosa?
1: ¿Sí?
0: ¿Quién era?
1: Es Julio. ¿Por qué no se Julio? Grande, Julio. Déjame, lo acomodo aquí.
0: Julio.
1: A ver.
0: ¿Por qué no te conectas en Teams? No puede.
1: Julio.
2: Espérame.
0: Julio.
2: Mira, cuélgale.
1: No,
2: se fue. Espérame.
1: Bueno.
2: Espérame, Julio.
0: Voy a ir. Quiero ir porque tiene unos probióticos buenísimos.
1: ¿Buenísimos?
0: Sí, voy a ir.
1: Órale.
0: Tienen los Yoshida tienen unos probióticos buenísimos, ¿eh? Muy buenos. Que cómo nos ayudan de veras para mejorar la digestión.
1: Bueno.
8: ¿Ahí estamos?
1: Aquí mero.
2: Aquí iba a marcar.
1: Aquí merengue, mi Julio.
0: Aquí merengue nos quedamos, mi Julio. ¿Cómo estás? Buenos días. ¿Qué hay?
8: Muy bien, mi Tony. Buenos días. ¿Cómo están todos?
0: Muy suave.
2: Todo muy bien, mi Julio.
8: Bendecido.
0: Bendecido.
8: Muy contento por los BTS.
2: BTS, sí, no. Julio, BTS, no se te olvide.
0: BTS. Sí.
8: Vinieron al Paso y mi esposa fue a verlos.
0: ¿De veras?
8: Sí, no, dice que estaba lleno total.
0: Bien, sí,
8: tremendo.
0: Total. Es correcto.
8: Y tengo una cuñada que vive en Querétaro.
0: Vino.
8: Y fue también al de México, no, dice que están bárbaros, están tremendos.
0: Sí, muy buen show. También mi hija fue aquí a verlo.
2: Lástima que no se quisieron poner una playerita guinda, pero de ahí en más.
1: No, sí. Pero ya les tomaron medidas para la próxima.
0: Sí, ya. Ya está.
8: Pero, oye, sí, Julio. Pero estamos muy contentos de participar. Y estamos muy contentos de que es viernes.
2: Viernes de Horny, mi Julio.
8: A eso, yo pensé que iban a decir viernes de BTS.
0: No,
1: viernes de Horny. BTS.
0: A las mujeres no les gusta.
2: Les encanta.
1: Les encanta. Ay, chiquillo.
0: Déjame que no.
8: Y me han preguntado tanto para un buen jugo refrescante, pero también que es vasodilatador y ayuda un poquito a que tengamos un poquito más de rendimiento, más de energía.
2: A ver.
8: 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Y vamos a utilizar una taza de sandía sin semillas. Vamos a utilizar una taza de fresas frescas o congeladas. Y vamos a ponerle un trozo pequeño, más o menos de unos 2 centímetros de jengibre. Le vamos a echar agua y lo vamos a licuar muy bien. Ya al momento de servirlo, vamos a echarle el jugo de limón. Tómenlo, si lo quieren acompañar con el Horny, este va a ser un día inolvidable. Va a ser algo especial. Les invitamos a que lo hagan. 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
1: Muy bien.
2: Y es muy bueno para la tos, mi Julio.
1: Claro.
8: Sí. ¿Mande?
2: Es muy bueno para la tos.
8: Oh, sí, también.
2: Te lo tomas y no hay tos.
8: Sí, ya sabes.
1: Sí, claro.
8: Acuérdate que cuando andas bien en esto, andas bien en todo.
0: Uh-huh. Ándale. Oye, Julio, ¿no? Tienes, de veras, y voy a ir porque tienen ustedes unos probióticos buenísimos, Julio. Buenísimos.
8: Sí, mi Tony. Fíjese, mi Tony, que los probióticos son bacterias amigas, son importantes.
0: Espéreme.
8: Si nosotros consumamos probióticos todos los días, nuestro estómago nos hace nuestro estómago mejor.
0: A ver, tengo
8: y,
0: una
8: no, sí, lo,
0: tengo
8: y lo
0: una llamada,
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0: Bueno.
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1: Bueno.
9: Sí, bueno.
0: Sí, díganos.
9: Bueno.
1: Sí,
0: díganos.
9: Sí, Tony.
0: Estamos escuchando,
1: Tony.
9: Disculpe, mire, una pregunta para Yoshida. ¿Qué es bueno para el insomnio? ¿Puedo ir a su tienda? ¿Me puede recetar algo por el? ¿Aquí en el teléfono? ¿Aquí en el radio lo escucho o espero su?
0: Ahí escúchalo al aire.
9: Perfecto, Tony, mil gracias.
0: Sale, cuídese. A ver, Julio.
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0: 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Sí, los probióticos son buenísimos, te ayudan en mucho, desalojar de tu estómago, híjole, de veras, tanta porquería que cargamos ahí, ¿verdad? Y sobre todo, mantener la
2: oye, mi Julio, ¿se pueden combinar con el Gerbagrín o con el desintoxicador número 4?
8: Claro, mi Checho, porque mira, de hecho, esos que tú mencionas, el Actofórmula y el Herbagrid, son hierbas que te ayudan a ablandar un poquito el excremento y mantiene suave la textura de tu excremento, entonces tiene muy fácil salida. Pero si tú quieres de alguna forma arreglar bien tu estreñimiento, trata de tomar probióticos, porque es lo que te va a regresar la flora intestinal, es lo que le va a dar la vida a tu estómago. Necesitamos esa bacteria, necesitamos enzimas para que nos ayuden a que contribuya una buena función de nuestro estómago. Yo siempre lo recomiendo. En todas las enfermedades, una buena ración de probióticos nos va a ayudar.
1: A ver, buenos días. Bueno.
10: Buenos días.
1: Buenos días. Sí.
10: Quisiera preguntarle a Julio que el Biotropis me lo puedo tomar en ayunas.
0: Claro.
10: O hasta que almuerce.
1: Biotropis en ayunas.
8: Si lo aguanta muy bien tomarlo en ayunas, puede hacerlo, señora. Siempre yo recomiendo tomarlo con la comida, con el desayuno, porque es pura energía, es puro power, señora. Cuando usted toma el Biotropis, siente toda la energía del cuerpo bien suave. Y por eso es importante que lo tome con comida para que no lo resienta tan fuerte. Pero si su cuerpo lo aguanta muy bien, tómelo en la mañana. Yo soy como usted, señora. Yo me lo tomo en la mañana en ayunas. Y ese es mi power. Mi power durante todo el día. Tengo la energía todo el día.
10: Otra pregunta.
0: Sí, a ver.
10: Oiga, a mí me recetó, porque casi no me hace mucho bien el, sí, ¿verdad? No me trabaja muy bien como el ese, la, para dormir, la hierba.
0: La melatonina.
10: Para dormir. Uh-huh. Y ayer verano me dio una que se llaman Ultra Advance.
0: Ultra Advance.
10: 3 Cold.
2: Muy buenas esas Ultra.
10: Tengo ya tiempo con ellas y era cómo me calman, cómo me duermo.
2: Muy buenas las Ultra.
10: Una en la noche y amanezco pero bien descansada. También se me iba
8: mucho. Tiene muchos minerales. Y esos minerales actúan para que el cerebro se ordene, se arregle, trabajan muy bien.
0: Okay.
8: Y es nomás tomarse una, traten de tomar una. Es suficiente, hay que dejar que el cuerpo reaccione de una manera natural.
1: Órale, muy bien.
10: Dice que tiene calcio de coral.
1: Calcio de coral.
0: Bueno.
8: Tiene calcio, silicio, magnesio.
1: Ándele.
8: Pero la que es para dormir, trae melatonina. Okay. Trae unas hierbas para dormir y con esas duerme uno bien suave.
1: Bien chidota.
0: Okay.
1: A ver, otra llamadita, a ver.
2: Melatonina Jackson.
1: Bueno. Buenos días.
0: Ande.
10: Yo quería preguntarle a Julio que es bueno para el nervio ciático.
1: Para el nervio ciático. Okay. Ahí le contestan.
8: Siempre queremos.
1: Adelante.
8: Mire, para poder corregir el nervio ciático, señora, tenemos que relajar el nervio, el músculo. Yo le recomiendo, mire, yo viví en San Blas, Nayarit, en San Blas. No hay medicinas. Lo que hicimos fue poner aceite en toda la extensión de la pierna y hojitas de repollo tibiecitas las pusimos en la zona del nervio ciático. Eso le ayuda a relajarlo, lo va a tratar de ordenar. Siempre, si quiere tomar un tratamiento bien consistente, bien bueno, le recomiendo que tome vitaminas del complejo B porque ordena el nervio, el músculo. Trabaje algo para la circulación y que tome unas plantas desinflamantes. Y eso le va a ayudar para el nervio ciático. Vaya, con todo gusto, le damos un tratamiento para eso, señor.
0: Ándele. Que si hay algo para reemplazar, el metformin, la metformina, que tengan ustedes.
8: Correcto.
0: Bueno, Julio, te preguntan, ¿hay algo para reemplazar el metformin, la metformina, que tengan ustedes?
8: 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El Diabelife trae unas hierbas. Miren, es importante checarse con el doctor. 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A algunos no les cae la metformina. 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Diabelife se toma 2 cápsulas en la mañana y ese le da un buen efecto para bajar el azúcar. Pero es importante que esté bajo la supervisión del médico para que vean cómo van sus niveles de azúcar. Hay que cuidar que no haya picos, porque esos picos son tremendos, mi Tony, hay que cuidar.
0: Así es. Perfecto. ¿Y Julio? ¿Qué es el especial el día de hoy?
8: Mi Tony, ¿qué es el especial usted, mi Tony?
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2: Que se reparta, que se reparta.
0: Frase clave.
8: Las direcciones.
0: La frase clave.
2: La frase clave
8: es feliz día de las madres.
1: Órale. Feliz día de las madres, sí.
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0: ya está.
8: Felicidades. Felicidades a las mamás. Gracias.
0: Gracias, mi Julio.
1: Dale, mi Julio.
0: Gracias,
1: Julio Chía.
0: Ahí está. ¿Medio en vivo? ¿Completamente medio en vivo? ¿Qué dice?
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11: Muy buenos días a todos, les saludo en la cuenta. Nos encontramos en el campanario, dejaron el cadáver de una persona envuelta en cobijas. Está bajo un arbusto, abajo de una lila, junto a unos vehículos, en la calle Mariano de Jesús García, es un encobijado. Llegan elementos de la Secretaría de Seguridad Pública Municipal de Estación Sur con varias unidades, se acordonan el lugar y nos mencionan que es un bulto, que es una persona envuelta en cobijas. El reporte acá de la colonia El Campanario, muy cerca de la Avenida de las Torres, en la calle Mariano de Jesús García.
0: Ah, se acabó la racha de paz.
1: Se acabó.
0: Y un encobijado esta mañana. Como siempre, ya tiene usted
2: en vivo
0: toda la información de primera mano.
2: Medio
0: con
2: en vivo.
0: Nosotros.
2: Medio
12: en vivo. Fresquecita.
0: Fresquecita. No lo trae nadie. Nadie la trae. Nadie trae la información. En la página de Calibre 800, en un momento vamos a tener la información ya. El primero se termina.
2: La racha de paz.
0: De paz. Ni hablar. Sí. Hijo, mano. Qué barbaridad. Ya ve usted, tenemos información. ¿Qué anda usted viendo otros medios? Mire, no la tiene nadie. Ni pues, estos se acaban de
2: levantar. Ni nosotros, porque nos la acaba de mandar el Fer.
0: Sí, nos la acaba de mandar Fer.
2: Ni nosotros.
0: Pero ya. Calmado. Pero ya la tenemos en el radio. En el radio ya la tenemos. Encobijado. Encobijado. Bueno, ahorita la subimos, pero no lo trae nadie.
2: Auto incendiado en la Tecnológico.
0: Vámonos, para que vea. Nadie tiene la información como nosotros. Qué horroridad.
2: ¿Qué vamos a hacer?
1: Por la mañana el Fer hablaba de un bulto, ¿verdad? Que resultó, pues sí, ser un bulto. Y ahora, mira, ya se volvió.
0: Ahora sí, se volvió realidad.
1: Sí.
12: Ahora sí es de veras.
1: Ahora sí es de veras.
0: Sí.
1: Qué cosas.
0: Hijo de su.
1: Pues súbele, ni hablar.
0: Fuiste al súper. ¿Fuiste al súper? ¿Ya viste lo caro que está todo?
2: Sí.
1: Qué la muerte.
0: Horrible.
1: Oiga, Tony, hablando de caro, fíjese que ahora estos días que estuve por allá en la ciudad de Chihuahua, fueron unos 2-3 días nada más, surtiendo la despensa para ahí, para mi hija que se iba a quedar ahí, en Chihuahua. ¿Cómo está más caro en Chihuahua que aquí?
0: Sí, es más caro.
1: Es más caro. Es más
0: caro.
1: Y eso que fuimos a los súper, que es la competencia de los ESMA.
2: Al súper.
1: Al súper, que es la cadena comercial en Chihuahua y Centro Sur.
2: Ahí, en esos, al súper, ¿venden unos jugos?
1: Sí. Tienen muy buena calidad, pero sí es un poquito más...
2: Es un poquito caro.
1: Más carito.
12: Al súper es muy caro.
1: Sí, luego le pegamos...
2: ¿Qué era Futurama? ¿Lo que era,
1: sí,
2: Futurama?
1: Lo que era Futurama.
0: De los mares.
1: Exactamente. Le pegamos a ESMA, a uno de los ESMAR que está por la salida por la Fuentes Mares, y pues sí está un poquillo más económico,
2: pero más económico. La gente prefiere mucho, sí, el al súper.
1: No, pues que es de tradición.
2: Es de, ajá, como de aquí carbón. Nosotros vamos y le pegamos al ESMAR, ellos van y le pegan al súper.
1: Y el Walmart, muy muy despreciado. Muy vacillones los Walmart.
2: Y ¿sabes qué me llamó mucho la atención de esas tiendas de los al súper? Muy limpios.
1: Muy limpios.
2: Muy limpios.
1: Muy limpio, la verdad.
2: Muy limpios.
1: Pero sí un poquillo más carito lo que es por la canasta básica y lo que se alcanza a comprar. Así es las correcto. Cosas. ¿Qué le vamos a
0: Así
1: hacer?
0: Así las cosas, Armando.
2: ¿Qué Porque vamos a mañana, hacer, licenciado? ¿Qué vamos a hacer?
1: Con un minutito.
2: Nos amanecemos
0: la mañana con un muerto.
1: Con un muerto, sí, cierto.
0: Ya.
1: Me preguntan acá, bueno, ya que dieron la noticia de que van a ser 3 semanas de vacaciones de los chavos, ¿algunas opciones donde los podamos instalar? Ya estábamos programados que su final de curso sería hasta el 15 de julio. Ahora resulta que nos adelantan el corte un mes. ¿Y ahora dónde los vamos a dejar?
2: Mira, sinceramente, yo siempre lo he dicho, ya para esas fechas los alumnos van diokis a las escuelas. Los sí, maestros ya tienen calificaciones, sí. Los maestros ya terminaron.
0: Ya, barra nomás.
2: Sí,
12: pero,
2: o sea...
12: Pero no 5 semanas, Carlito. Puede ser 1, 2, 5 semanas, ¿no?
2: No, sí, profe. Para estas fechas, para mediados de mayo, para Día del Maestro, ya se saben las calificaciones, ya se sabe... Bueno, ya no reprueban, ¿verdad? Pero ya se sabe qué niños salieron sin problemas, con qué niños van a trabajar el final de curso, a qué niños les van a dedicar más tiempo.
13: Bueno.
1: Sí. Elena Lanz.
13: Bueno,
1: doña Elena Lanz.
0: ¿Cómo le va?
13: Buenos días.
0: Pues aquí saludándolo, mandándole el saludote hasta Alemania.
1: Híjole.
13: No, está en El Paso, Texas.
1: Miran en el
13: Chucotex. Yo también fui a ese concierto con mi hermana.
1: ¿A poco sí?
13: Mi sobrino. Pagamos $600 por el boleto.
1: Ah, sí, pues qué, ¿qué tienen? Ay, lana, ay, lana. Ay, lana, ¿sí?
0: Hay varo.
1: La psicología, no hay bronca.
2: Nomás que aquí en El Paso, si era BTS.
13: Ya se me voy a regresar.
0: No, hombre, sí. No se regrese. Ahora sí. No nos trajo nada.
1: No, ni otras veces.
13: Pues no, no se les puede llevar. Voy a regresar de nuevo.
1: Ah, bueno. No, si hay varo.
13: Y no voy a dejar sin ir a saludarlos.
1: Para los 10 pesos que cobran de aquí, bueno, en Alemania, pues en caliente.
13: Y mucho, oiga, y a ver si esta vez conozco a Tony, ¿eh?
0: Aquí estoy.
13: En persona.
0: Ah, órale, ya dijo.
13: Lo quiero conocer en persona y sacarme una foto con él.
0: Ya está. Tomarse foto.
13: Para presumirla.
0: Órale, oiga. nada más verme, okay. $500. Tomarse fotos, $600.
13: Bueno, ya haremos ese arreglo cuando yo esté yo allí.
0: Ándele pues, ya dijo. Me da gusto saludarla.
13: Gracias, gracias por su llamada. En vivo.
0: Cuídense, en vivo. Gracias. Ahí está Elena Lanz.
12: Sale. Pues mira, nos vemos en Alemania y aquí anda.
0: Mira nomás.
1: Para que vea, profe.
0: Nomás para que se dé una idea.
1: ¡Qué quemón!
12: Muy amable. La vez que fue a la sí tuve gusto platicar con ella, nos llevó curiosidades ahí, todo muy amable.
0: BTS significa balacera en Tijuana y Sinaloa. Válgame Dios,
1: hombre.
0: No se aguantan. Vámonos al corte. Regresamos.
1: Es viernes. ¡Ay!

0: está como mi vecino, ¿ah? ¿Eh? Bien adelantadote. 8 de la mañana con 12. se vale, ¿no? Se vale. Sí, oh, ya no, ya van por la segunda botella algunos. Bueno, ahí está. Don Vicente.
1: Don en Vicente. En cuanto lo escuché, sentí como un patadón en los...
0: ¿Qué prefieres, a estos o al BTS?
1: No, al BTS.
0: ¿Al BTS?
1: Al BTS.
0: Ah, bueno, ahorita te las pongo, no, con el BTS.
1: Realmente ya, ya confirmaron
2: que... Se murió.
0: ¿Quién se murió? No,
3: ahorita no preguntes, Dencho.
0: Sí, ya se murió.
3: BTS está en los cuernos de la luna.
0: Sí.
1: BTS.
0: BTS.
1: Mira, aquí está.
0: A ver.
1: ¿BTS?
0: No.
1: ¿No?
0: Esas campanitas son de...
1: ¡Emily! Ahí está Emily. ¡En vivo! ¡En vivo!
4: ¿Cómo está Emily?
5: Bueno.
1: Buenos días.
5: Muy bien, mi Tony, gracias a Dios. Buenos días a todos, a cada uno de ustedes que dirigen esta estación. Gracias por dejarme entrar en todos estos hogares que nos están escuchando y que sí nos escuchan, Tony, ¿eh? Ayer le platicaba yo que había una persona que me escucha hace muchísimo tiempo y que él siempre decía, cuando yo cumple los 65 años, voy a ir con Emily. Y efectivamente, la semana pasada vino, ya va a cumplir sus 65 años esta persona. Y bueno, encantada de poderlos ayudar, de poderlos guiar, de ver cuáles son sus derechos primeramente, porque Medicare es un derecho, acuérdense. Medicaid, bueno, es una según usted tenga sus ingresos, puede calificar, ¿okay? Pero el Medicare a los 65 años es un derecho. Entonces, a mí me daría mucho gusto que todas las personas que sepan qué es, cómo se maneja el Medicare, qué es lo que le van a dar, si usted va a tener beneficios, cuánto tiempo. Esa es una de las preguntas más importantes, Tony. ¿Cuánto tiempo vamos a tener el seguro médico de Medicare? Lo van a tener para toda una vida. Mientras usted esté bien y pagándolo, que obviamente cada año cuesta el Medicare. Que bueno, eso es una confusión, ¿verdad? Después de haber metido tanto dinero a su Medicare y tanto dinero al retiro, ¿por qué seguimos pagando el Medicare? Esa es la pregunta de todo el mundo, Tony. ¿Por qué? Porque sí cuesta. Ahorita en este año, cada año cuesta el Medicare, pero este año está costando $202.90. Entonces, esa es la pregunta, ¿por qué seguimos pagando el Medicare si ya estuvimos metiendo? Acuérdense que el dinero que usted estuvo metiendo en el Medicare, o sea, cuando usted le pagaban, ahí en su talón de cheque dice una cantidad para el Medicare y otra cantidad para el retiro. Es un porcentaje que le quitaban de su cheque. Eso es como un ahorro. ¿Por qué? Porque al final del día, si usted se quiere retirar a los 62 años o a los 67, depende de lo que usted decida, ese dinero ya se va a ir a su retiro. Y el Medicare se va a ir al Medicare, pero se convierte en puntos. Entonces, el Medicare es una institución federal donde ellos van a pagar todas las cosas que usted vaya, al 80%, pero si usted va a ir y entrar a una cirugía, por ejemplo, no le va a costar los $350 por día hasta 6 días. Una operación le cuesta arriba de $25,000 y una operación así sencillita. Entonces, por eso es tan importante sacar su Medicare. Ayer me decía una señora, yo trabajé tantos años, pero yo nunca supe cuándo, cómo y dónde podía yo hacer ese trámite. Y ahorita tiene 70 años la señora. No ha tenido, gracias a Dios, ninguna enfermedad. Pero ¿qué pasa? Tiene 5 años sin haber sacado su Medicare. Primeramente, la van a multar. Porque si usted no hace su trámite de Medicare a tiempo, por eso nos dan 7 meses, 3 meses antes, el mes de su cumpleaños y 3 meses después. Si usted no hace el trámite en ese tiempo y se pasa, entonces empieza la multa. ¿Qué es la multa? Es el 1% de la prima mensual de cada mes. Pues es poquito, no es mucho, pero es para toda la vida. Pero imagínese 5 años. Entonces, es un dineral tirado a la basura. ¿Por qué? Porque no hizo el trámite. Entonces, ¿qué más que usted tiene una persona, que soy yo, Emily Mejía, que tengo ya 18 años de experiencia, que le voy a ayudar a hacer cada proceso para que usted pueda tener a tiempo su Medicare. Y el proceso es largo. Antes eran 3 meses antes, ahora para mí son 4 meses antes. ¿Y por qué tanto tiempo? Porque el Seguro Social se está durando 1 mes y medio en darle la cita. 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Okay. 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Gracias, mi Tony, gracias por el tiempo.
1: déjeme, al margen ya del asunto publicidad, hay mucha inquietud, Emily, sobre la gente que pierde sus casas. Hay algunos casos que me han platicado de gente que utilizó mucho Medicaid y que tienen su casita. En un momento dado, cuando ya muere la persona, mandan a sus familiares o a la casa una notificación de que deben tanto de Medicaid y que hay que pagarlo. ¿Cómo se maneja eso, Emily?
5: Muy importante pregunta y hay que de veras explicarla, de veras importante. Acuérdense que Medicaid es una institución federal, ¿ok? Estatal Medicaid. Manejada por federal, Medicaid. Ah,
1: okay.
5: Estatal manejada por federal. Acuérdense que estos son ayudas para gente que tiene bajos recursos. Uh-huh. Y tienen varios programas. No el de Medicaid, Tony, que es muy importante que lo sepan. El programa de Medicaid y sobre todo para la gente mayor, que son el programa de ahorros de Medicare, eso lo paga el Medicaid. Esos programas no tienen nada que ver que le van a quitar la casa. Hay ciertos programas que yo los he dicho mucho, que tengan mucho cuidado, es el de proveedoras, el de servicio a largo plazo. No, cuando usted ya está desahuciada.
1: Ajá.
5: Es que usted lo meten a un lugar, a un nursing home. Uh-huh. Esos son los programas más importantes. Y yo también le doy el programa de estampilla. Uh-huh. Entonces, acuérdense que esos son dineritos que se está pagando. O sea, cuando hay dinerito que se está pagando. Entonces, el programa de ahorros de Medicare no tiene nada que ver que le vayan a quitar la casa. Eso es tan importante que lo sepan.
1: Pero Medicaid,
5: okay, yo conozco, ¿sí? El programa de Medicaid de planes de ahorro, eso no tiene nada que ver. Cuando la gente le ayudan a pagar la prima mensual.
1: Déjele platico.
5: Ese es un programa.
1: Un par de amigos o gente que yo conozco me platicó que ellos tuvieron Medicaid y Medicare. Ellos estuvieron durante muchos años en una compañía esta que cuida viejitos. Y ahora que murieron, ellos, Medicaid les mandó una nota de $750,000.
5: Claro.
1: Porque
5: ellos tuvieron la proveedora.
1: Sí, entonces ellos sí pueden perder su casa.
5: Ese es el programa más importante o más peligroso que usted puede. Y no le van a ir a quitar la casa, le van a cobrar, como dijo ahorita Tony, le van a mandar ya cuando ya se mueran las dos personas, la señora y el señor, entonces obviamente todo mundo, nosotros les dejamos la herencia de la casa, llegan con los hijos y decir, no es que abren la carta, contestan que sus papás ya se murieron, no importa, el beneficio se los dimos en vida y se los dimos cuando tenían esta casa. Entonces, o venden la casa y nos pagan, o nos van pagando ustedes.
1: Ahora, pero si eso la casa, solamente... Si la casa no alcanza a pagar, ¿qué pasa?
5: Se quedan con la deuda, Tony.
1: ¿Pero quién se queda con la deuda?
5: Se quedan con la deuda.
1: ¿Los hijos?
5: Los hijos. Los hijos. La esposa. Por ejemplo, yo tengo un caso donde el señor, que era más grande que la señora, se quedó, siempre estuvo en una casa porque estuvo muy enfermo. En vida le mandaron la hoja a la señora. Tuvo que apelar porque la señora todavía no moría. Entonces, todavía la deuda está ahí guardadita. ¿Y sabe qué dijo la señora? Que se queden con la casa. Porque de los buenos bienes, los males se pagan. O sea, si yo tengo una casa y yo tengo que vivir dignamente y necesito ayuda porque ya no puedo caminar, no puedo hacer nada, y tengo una casa, que perdónenme, pero las cosas hay que usarlas. Ya los hijos tienen, yo siempre les he dicho, ya tienen casa, ellos ya hicieron su patrimonio. Los viejitos necesitamos nuestros bienes para poder ayudarnos a vivir dignamente. Uh-huh. Y una de las cosas dignamente es las ayudas del gobierno.
1: Oiga, Emilio,
5: porque yo conozco a Ben, diga.
1: Entonces, los hijos tendrían que pagar. No hay salida ahí. A ver, una otra pregunta es, si esos padres, cedieron o le dieron la casa a uno de sus hijos antes de morir, ¿salvan la casa o no?
5: Bueno, hay cosas muy importantes que hacerlas que yo no las podría decirles, hagan esto y hagan lo otro, ¿eh? Eso es muy importante. Pero hay gente que obviamente desde antes de pedir el beneficio, entonces ya se las heredaron en vida a los hijos. Uh-huh. ¿Ok? Eso es una buena opción.
1: Antes,
5: ahora las personas
1: antes.
5: Sí, porque ya dieron la herencia en vida. Entonces los señores ya no tienen la casa a su nombre.
1: Ok,
5: entonces, pero bueno, eso es una cosa súper importante que ustedes tienen que ir conmigo, con Emily Mejía, para poder platicar cuáles son las opciones. Que no se asusten, que porque le van a quitar la casa. Ahorita ya Tori dijo, no se asuste. Es según las circunstancias, son según los programas.
1: Ahora,
5: y hay que pedir al gobierno todo lo que se necesite pedir para poder vivir dignamente. No tenga miedo, pero sí es una estructura que hay que hacerla con alguien que sabe.
1: Ahora, ¿es posible sobrevivir sin Medicaid y nada más utilizar el Medicare?
5: Claro que es súper posible.
1: O sea,
5: acuérdese que es un seguro médico
1: es lo que yo
5: con
1: pregunto.
5: Los planes de salud.
1: Por ejemplo, Medicare, nada más Medicare, ¿le da también posibilidad de proveedores o no le da posibilidad de proveedores Medicare?
5: No. Medicare no tiene proveedores. Medicare no cubre proveedores, ¿no? No, el Medicare le va a cubrir todas las cosas médicas que usted les va a necesitar ahorita como servicios médicos.
1: A ver,
5: no le va a dar proveedora, no le va a dar comida le va a dar, sí, comida le va a dar la tarjeta, hay con planes de salud que les da una tarjeta, pero quiero que lo entiendan, y si no lo entienden, que vayan conmigo, porque acuérdense que es Medicaid, y es, en inglés se dice Saving Program, programa de ahorro. Son programas, claro, que están manejados por el Estado, porque dentro de las oficinas del Medicaid, pero esas no les van a perjudicar absolutamente nada, Tony. Nada.
1: Medicare no se va a fijar, fíjese, a ver, usted me dice, Medicare no se va a fijar si usted tiene 3 casas, 4 carros, y si tiene usted dinero en el banco o propiedades en Estados Unidos. Medicare no tiene problema con eso. Usted no tiene.
5: Acuérdese, al principio le dije, Medicare es un derecho por haber trabajado tantos años aquí en Estados Unidos, y usted estuvo dándole dinero cada vez que le pagaban.
1: Hay
5: ese
1: forma,
5: es un derecho.
1: Con puro
5: ese
1: Medicare.
5: Es un derecho. Eso no es Medicaid, eso es Medicare.
1: A ver, hay forma, como usted decía, de que Medicare o algunas compañías de seguros también le ayuden a pagar el Medicare.
5: Claro,
1: ¿sí? ¿Sí hay compañías?
5: Son varias compañías que le iban a pagar esa prima mensual de la parte B. Uh-huh. La parte B cuesta siempre. Sí. La parte B es una parte de Medicare, se divide en partes. Y la parte B es la que cuesta $202.90.
1: Okay.
5: Estas pero compañías específicas le pagan la, tres cuartos de la cantidad de los $202. Usted llega pagando solamente no más de $18 en mensualmente, que se lo quitan de su cheque del retiro. Entonces,
1: no hay diferencia, tampoco, por ejemplo, con puro Medicare, ¿usted no puede tener acceso a estos lugares de cuidado de ancianos con puro Medicare?
5: No. Tiene no. que tener, calificar para Medicaid para meterse en uno de estos lugares de nursing home. Okay. Porque lo paga Medicaid. Pero quiero que quede bien claro, Tony, que el Medicare es una cosa y Medicaid es otra sí, cosa. No. Si usted lo quiere pedir, lo pide. Pero sí le ayuda. Porque acuérdese pero, que el Medicaid...
1: Pero le va a cobrar. Pues, pero le va a cobrar.
5: No, Medicaid. Tony, porque son saving program. El saving program es un programa de ahorro que le va a ayudar a pagar la prima mensual, o sea, los $202, ¿okay? Para poder tener un programa. No tiene nada que ver que le van a quitar la casa. Así tan sencillo. No okay. tiene nada que ver. Usted puede tener Medicare, está bien, pero si usted pide... los planes de ahorro, que son los saving program, le van a ayudar a pagar lo que no paga Medicare y usted va a tener todo al 100%. No tienen entonces, nada que ver que le van a quitar la casa.
1: Se puede sobrevivir
5: son programas de ahorro.
1: Sin tener Medicaid.
5: Claro, puede perfectamente bien. Mucha gente no quiere meterse con el gobierno. No quiere nada que ver que le estén pidiendo, porque acuérdense que es un proceso. Hay que okay. estar renovando cada año. El tener Medicaid, hay que renovar cada año, hay que llenar toda una solicitud grande, y le van a mandar la solicitud y va a tener que tres estados de cuenta del banco, su recibo de agua, luz y gas. O sea, le van a preguntar muchísimas cosas bueno. que mucha gente no quiere, pero bueno. es un proceso. Pero si usted no quiere tener Medicaid o programa de ahorro, usted se puede quedar perfectamente bien con un plan de ahorro y pagar no más de $18.
1: En lugar de $202. Y no tiene peligro de perder su casa cuando muera.
5: No, porque este es un derecho. Acuérdense que Medicare es un derecho.
1: Muy bien.
5: No se va a meter nada con el gobierno, no le van a preguntar absolutamente nada. Medicare lo saca, cuánto tiempo trabajó, cuánto le pagaron, según lo que todo eso que usted tenga los 40 puntos. Y teniendo los 40 puntos, usted ya inmediatamente califica para Medicare. Y no nomás usted, su esposa también va a calificar por usted. Y no tiene los puntos y no trabajó.
1: Ok, perfecto.
5: Entonces todo es
1: excelente, excelente explicación, Emily. Excelente.
5: Gracias, mi Tony. Gracias por el tiempo. Porque no, esta no es la.
1: Es que a veces es la nos enrolamos. Yo nombro. A veces nos enrolamos en lo mismo y en lo mismo y en lo mismo. Pero hay preguntas como esta que yo le hacía, con estos ejemplos, que es necesario que la gente las conozca. Porque luego se dicen sorprendidos cuando a la hora de que. Los papás mueren, se dicen sorprendidos, los digo, Pepe, pero ¿cómo le va a pagar a Medicaid? Pues no va a pagar usted, va a tener que pagar la casa y a lo mejor usted tiene que pagar una feria.
5: Por eso hay que hacer estrategias antes de.
1: Ándele.
5: ¿Cómo vamos usted a hacerle? Dice, ¿cómo vamos a mi papá vivir con dignamente? ¿Cómo? Hablándole a Emily Emily para poder saber qué es lo que vamos a hacer, cómo lo vamos a hacer. Eso es muy importante. Muy hacer importante. Estrategias y vivir una vida digna, que eso es lo más importante, mi Tony.
1: Muy bien.
5: Gracias, mi Tony.
1: Gracias.
5: Yo le agradezco todo este tiempo y les agradezco a cada uno de ustedes su atención por seguirme, por estar conmigo y bueno, vamos a seguir trabajando mucho mejor. Gracias, mi Tony.
1: Cuídese, buenos días. Wow, qué cosa, ¿no?
0: Bueno, así es.
1: Ya sabe usted, es que mucha gente no sabe todo este tipo de cosas, sobre todo aquí en El Paso, Texas, la gente que tiene sus servicios médicos. Dice, del 8 al 10 de mayo del 1911, desobedeciendo a Madero, Orozco y Villa, derrotan al ejército federal comandado por el general Navarro, en lo que se conoce como la toma de Juárez. Con esta victoria, renuncia Díaz a la presidencia. El 10 de mayo, Madero entra triunfante a Ciudad Juárez e instala su gobierno en el edificio de la exaduana. Y al dejar Carranza en su gabinete, Orozco y Villa dejan de confiar en Madero. Villa a los prisioneros los dejó solos en Truza para que no se confundieran con su gente. Hubo balas perdidas que llegaron a herir y hasta matar a personas del paso, ya que estos se acercaron a ver la batalla desde muy cerca. Ah, mira. Buenos días. ¿Cuál es la frase de Yoshida, por favor?
0: Frase de Yoshida: feliz Día de las Madres.
1: Feliz Día de las Madres.
0: Veintón.
1: Un día me voy a ir a vivir.
0: ¿A dónde?
1: A teoría, porque en teoría todo está bien. Ah, qué payasito. ¿Ah? Bueno. Ese Mielco, saludos.
2: Pues sí, pues sí, pues sí.
1: Saludos, Elco.
2: Reportan su movimiento policiaco en al exterior del Cerezo y del aeropuerto. Según se menciona, es información extraoficial, pudiera tratarse del traslado de un interno señalado por su presunta responsabilidad como generador de violencia en la ciudad.
1: Órale. Ahorita nos da la información, Fernando.
0: Sale,
1: mensaje de voz, espérame.
4: Los de Morena, que es BTS, porque la B de bienestar, la T de transformación y la S de Chainbound, por eso dicen BTS. Bien.

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13: 8:39.
14: Evan, también tiene mucha información, ¿eh?
15: Sí.
14: Ahí está la secretaria de gobernadora, dice Mituri.
15: Otra unidad de bomberos descompuesta.
14: Para variar.
15: Hijo. No te preocupes, mi Turi, ya viene el 2027 y ya está confirmado BTS.
14: ¿Sí?
15: Sí, ya está.
14: ¿Y pero van a tener bomberos?
15: No, pero ya está confirmado BTS para el 2027.
14: Choques, el libramiento, choques y choques y más choques. Dice mi Turi, a ver si se escuchan las serenatas. El año pasado no me tocó escuchar ninguna para el Día de las Madres. Sí, estuvo muy serio.
15: Para mi rumba, sí.
14: ¿Sí?
15: Sí.
14: Ah, bueno. Ojalá que este año también se escuche por ahí la pre... El sonido de un buen mariachi, una buena serenita con mariachi.
15: ¿Con Bad Bunny?
14: No,
15: Bad Bunny no. Una serenata con Bad Bunny.
14: No, guácala. Uh-huh. Bueno, quién sabe, a lo mejor hay una más moderna que sí les gusta.
16: Dice, me manda un mensajito la señora Casar acerca de lo que estuvo hablando con él. Es que tenemos una gente tan experimentada. Dice, si hay forma de tener proveedora sin Medicaid. Por eso tenemos que informarnos lo que uno firma. Y es lo que se firma solo cuando quieren Medicaid. Mi hijo vende casas y esa parte también la sabemos bien. Hay forma de proteger la casa antes de pedir Medicaid.
14: ¡Órale!
16: No ya cuando pidió. ¿Okay?
14: Para evitar lo que usted comentaba, Anthony.
16: Así sí. Es.
14: Hay llamaditas.
16: La gente que no tiene casa, que sí. Les quitan, qué injusto, nomás a los que tienen casa. O sea, ¿con qué pagan los que no tienen nada? ¿No pagan?
13: No, si se queda la deuda, tiene que pagar en abonos.
16: No creo, la familia, a ver, la familia tiene que pagar, o sea, a fuerza, pregunto.
14: Bueno.
16: ¿A fuerza? Pregunto.
14: Pregunto. Bueno.
16: Sí, a ver si nos contestan.
14: Sí, buen día.
17: Oiga, mi pregunta era para
16: a ver.
17: ¿Tiene
16: el albañil? No, señor, todavía está detenido. No se sabe, su futuro es incierto, no se sabe si va a ser pues expulsado del país o si con su trámite que tenía avanzado podría alcanzar libertad aquí. Él ya tenía su tarjeta de trabajo, su seguro social, él ya estaba medio legal aquí todavía, pero ya ve que el ICE es otra cosa, ese va a llegar a que sea y después dirigua. Entonces no se sabe qué vaya a pasar. Todavía está detenido Michuy y ahí está todavía en el ICE. No se sabe si lo van a expulsar del país o si le van a dar una corte para que lo dejen en la ciudad, porque ha trabajado siempre y ha sido, no ha presentado problemas, nada, ni una infracción, nada.

0: Nada.
1: Ha cumplido con el proceso, mi Tony.
0: Ha cumplido con su proceso. Efectivamente, así es. Así es. Sí, hay un GoFundMe. Ahí está una forma de reconectar con él. Pero mire, no sé, porque no me han dicho los Yoshida, si ha caído algo ahí con ellos para ir por ello, y yo se los pongo en el GoFundMe. Yo se los hago llegar. Pueden ir ahí con Yoshida y en un sobrecito decirme por la ley para Chuy, el albañil. Muy buen muchacho, muy trabajador, muy honesto.
2: Órale.
3: Ándale.
0: Gracias.
2: Bueno.
1: Buenos días.
2: ¿Qué pasa?
0: Ahí
2: está el señor Salcido.
1: Aquí, escuchándolos cómo amanecieron.
0: Muy bien.
1: Acá amaneció lloviendo.
2: ¿En dónde?
1: Acá en San Antonio.
0: Qué bonito.
1: Está muy fresca la mañana, muy suave.
0: ¿Es de hoy? ¿Es de hoy?
1: Sí. Bueno. No, pues es que con un concierto de Betis pagamos todo, pues no hay problema.
0: No. Bueno, está bueno.
1: No, está bien. Oiga, ¿y qué pasó? ¿Qué habrá pasado con el hijo del señor Núñez también? Me preocupa, ¿no?
0: No, pues nada. Ahí está esperando Chihuahua. 3 años más para que lo juzguen.
1: También está parqueado. Fíjense, el pobre Chuy, tan trabajador como dice usted. Y sí, pues él está derecho, yo no sé por qué lo detuvieron, pero pues es que...
2: Oye, las cosas, la gente.
0: Bueno.
1: Las cosas muy mal.
0: A ver, bueno, gracias, señor.
1: ¿Cómo están los deportes, Carlitos?
2: Todo muy bien, bendito sea Dios.
0: Gracias.
1: ¿Cómo le fue a las Chivas, a la América?
2: Ah, no, todavía no juegan.
0: Bueno.
2: Hasta el fin de semana.
1: Hasta mañana.
0: Bueno,
1: ándale, pues.
0: Ándale. Gracias.
2: A
0: ver, ¿qué me decía Emily? Es que me está respondiendo.
4: Okay, cuando ya se queda en la deuda, okay, ya tuvimos en los programas que nos dieron la deuda por todos estos servicios que nos dieron, se van a pagar con el bien que dejaron las personas. Los hijos no están obligados a pagar. No están obligados a pagar el resto de lo que de la deuda. Ya con lo que ellos recolectaron con el bien que dejaron los padres, eso sí se va a tener que responder con ese bien. Pero los hijos no se quedan con la deuda, no están obligados a seguir pagando la deuda. Con eso es. Y obviamente, como decía aquí mi compañera, obviamente sí hay proveedoras que usted puede tener, aún sin tener Medicaid, obviamente. Esas proveedoras están al servicio de cualquier persona. Obviamente yo tengo una proveedora para mi madre. Mi madre no tiene ningún beneficio y tenemos una proveedora. Entonces sí hay efectivamente la oportunidad de tener un proveedor no teniendo Medicaid. Y bueno, cualquier cosa, aquí estamos, Tony. Así se quedan un poquito más tranquilos los hijos. No están obligados a pagar la deuda, pero ya queda una deuda con el bien que pusieron ahí en la solicitud, porque ahí se pone todo en la solicitud. Se pone cuántos carros, cuántos bienes tengo. Tengo un terrenito allá en Anapra, ahí lo tengo. Ese terrenito, Tony, se los van a encontrar. Porque están, todo está en comunicación, el departamento de vehículos, el departamento de la propiedad, el departamento, todo el gobierno, ellos van a saber si usted tiene un retiro o no retiro. Eso todo lo van a saber el gobierno de aquí de Estados Unidos. Entonces todo es muy muy importante y vamos a seguir hablando y platicando de estos temas que son tan importantes para nuestra ciudadanía, Tony.
0: Gracias, Emilio.
4: Cualquier pregunta, estoy a la orden.
0: Ya sé, gracias. Dele. Ahí está, también
2: ahí está.
0: Doña Silvia está preguntando, y por eso hay que informarse, que firma uno. Cuando uno sabe que sus padres o abuelos pidieron Medicaid, ciertos servicios, no se les entrega todo el dinero de la casa porque hay un link sobre la casa. Yo siempre les digo a mis clientes que disfruten todo en vida, ya que sus hijos que vivan su vida. Ah, mire, sí, pues tiene razón. Ya, como dice Emily, también la señora Alcázar, a ver, pues para eso son los bienes, para remediar los males. que disfruten todo en vida, todos sus servicios médicos, todos sus hospitales, todos ellos, ya que sus hijos allá hagan su vida, ya si les quitan la casa, pues ni hablar. Pero, dice, yo lo que yo decía era, por ejemplo, como Medicare no se mete, si tiene dos casas, si tiene dos carros, Medicare nada más, pero Medicaid sí le obliga a pagar al final, según nos dice la señora Alcázar y nos dice Emily. Entonces, sí ha sido siempre un problema ese, y la gente que no tiene una casa y que no tienen nada que les quiten cuando mueran después de haber disfrutado el Medicaid, no van a pagar, como lo dice, no tienen obligación legal de pagar los hijos. Nada. Bueno, pues qué bueno. Mire qué bueno que tenemos estas dos asesoras buenísimas. Y saben de todo, ¿eh? Nuestras dos asesoras son buenísimas. Silvia Alcázar y Emily Mejía. Ellas se la saben de todo a todo. ¿Ok? Qué bueno. Me da mucho gusto tenerlas y que nos ayuden y nos den luz sobre este asunto. Y sobre otros muchos más.
1: Se las saben de todas más una.
0: Las tenemos las mejores, las tenemos nosotros. Así es. Qué padre, ¿verdad? Pero si quiere evitar problemas de salud y todo eso, ajá, pues mejor prevenga. ¿Eh? 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
3: ¿Aquí hay?
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0: 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Y puede ayudarse a mantener la salud mucho más tiempo. Sí. ¿Verdad, ingeniero
3: Cornelio? ¡Ah, ya llegó el ingeniero!
0: Aquí lo tengo.
3: ¡Es el ingeniero! Desde Camargo, Chihuahua, el ingeniero.
0: Señor. Ingeniero.
5: Buenos días.
0: Si estoy muy lejos. No, pues sí. Estoy lejos, acá estoy en Juárez.
3: En el Juárez.
0: No, pero yo sí lo digo perfectamente bien. Usted no se angustie. Lo estoy escuchando perfectamente bien, ingeniero. ¿Qué dice?
5: Déjeme, te paso un matrelito que tuve un pequeño accidente ayer. Pero no fue en el cerro, no fue en la sierra, fue bajando la autopista. Pero pues sí tuve que hospitalizarme.
0: ¿Cómo, ingeniero?
5: Pero ya todo bien, mire, le mandé las fotos.
6: Me pasó una llanta por arriba del lado izquierdo. Y sí me tuvieron que suturar ahí una herida de 11 centímetros de largo. Y en dos dedos también una suturación de pulgada cada dedo. Y el dedo del medio se me quebró, me van a operar el martes.
0: Válgame Dios.
6: Entonces, pues ahí vamos, ya estoy en casa desde el oscurecer. Ya está viendo las fotos.
0: Sí, aquí estoy viendo el video, inclusive.
6: ¿Algo?
0: Aquí estoy viendo el video. Válgame, Miro. Qué bárbaro.
5: Y pues escoriaciones, rasguños, moretones.
0: ¿Se volteó o qué? ¿O nomás chocó?
5: ¿Cómo? ¿Mande?
0: ¿Se volteó o qué?
5: Espérame, porque no le oigo, déjeme. No le oigo.
0: Pues si se volteó, pues si no estoy diciendo nada, ¿cómo me oí?
5: Sí.
0: ¿Se volteó la troca o
5: no?
0: ¿Cómo le resultaron las heridas?
5: No, es que me arrastró un pedacito ahí y total que yo pensé que me había pasado por medio de mi cuerpo la camioneta, pero no, fue nada más la mano izquierda. Me gustó cómo quedó la troca, pero no, la troca se repara fácil. Pero bueno, gracias a Dios que no pasó a mayores, estoy bien. Ya la nochecita estaba aquí en su casa, pues vinieron mis hijos, me apoyaron y todo. Pero yo quiero de veras hacer un reconocimiento de veras, con toda la expresión de mi palabra y todo mi agradecimiento a los socorristas de Cruz Roja que fueron hasta allá.
0: Los paramédicos
5: y luego llegando al Chihuahua, al regional. No, hombre, de veras, qué maravilla de enfermeras, de doctores que me rodearon ahí luego y electrocardiograma, radiografía, presión, temperatura. De todo. No, hombre, estoy fascinado y muy agradecido con Dios y muy agradecido con Medichihuahua. De veras, la gobernadora, pues, está se puso las pilas y tiene este servicio médico gratuito. Ni un 5, después de que estuvimos haciendo cuentas ahí, eran 15 mil pesos y la cuenta apareció en ceros.
0: Ándele.
5: La atención fue... La atención formidable que tuvieron, lavado de las heridas y sueros y... No, una cosa... Pues la verdad, maravillosa, ¿eh? Yo me siento muy agradecido y no me esperaba yo esa atención de puras enfermeras jovencitas, enfermeros, doctores. Qué bien, qué maravilloso de este servicio médico. Pues
0: qué bueno que está usted.
5: Chihuahua.
0: Qué bueno que está usted sano, que está salvo,
5: sí,
0: que sí, no tiene mayor problema. Y mire, pues, Medi Chihuahua le ayudó a mi buen amigo el ingeniero Márquez. Qué bueno.
5: Sí, mucho.
7: Medicamentos.
5: Y luego, ya al final, pues, los medicamentos, ya no, hasta me dieron medicamentos para seguir el tratamiento, y cero importe de nada, ni gasas, ni nada. No, una maravilla, ¿eh? La verdad, mi reconocimiento a la gobernadora que sigue impulsando la salud en Chihuahua.
0: Bueno.
5: Y me van a operar el martes o el miércoles. Me van a poner un tornillo en ese dedo. En el dedo.
0: Ajá.
5: Los tendones no se afectaron. Ni las venas, pues yo creo que sí todas, pero no hubo pérdida cuantiosa de sangre. Todo
0: gracias
5: ya
0: a Dios.
5: Está cicatrizando. Sí.
0: Gracias a Dios.
5: Que bueno, mi Tony, pues yo le agradezco. Ahí le mandé un recado a Carlitos.
0: Sí, ya lo vi yo también.
5: ¿Ya lo vio? Ajá.
0: Sí, ya lo vi.
5: Y no. Pues ahí nos comunicamos mañana, ¿no? Tenemos
0: sí, señor.
5: Una entrevistita, sí, señor. Mañana.
0: Le debo una. Ya sabe que sí.
5: Debo, no pago. ¿Cómo dicen? Tengo, no tengo.
0: Debo, no niego.
3: Ah, me he torcido, ingeniero.
0: Debo, no niego. Pago, no.
5: Ajá.
0: No tengo.
5: Y un saludo a toda la gente de Melix y de Juárez, de Paso Texas, sino México, ¿eh? Nos vemos mañana. Y a todos los compañeros de ustedes, que son una cosa hermosa también, como son profesionales, a todos los amigos, los respeto.
0: Todos. Gracias, Inge. Cuídese mucho, que se mejore.
5: No. Ahí está, ingeniero. Sus órdenes, try.
3: Pórtese bien, ingeniero.
0: Ahí está, ingeniero, mira.
3: Pórtese bien.
0: Ay, ingeniero, no.
3: ¿Dónde andan metiendo el dedo,
0: no, fíjate,
3: ingeniero?
0: Que a veces me da miedo, porque agarra carretera desde acá.
3: Desde los Camargos.
0: Desde Juárez hasta Camargo y de Camargo a Juárez.
1: No supe qué fue lo que le pasó al ingeniero.
0: Pues dice
1: no
0: que volcó, lo chocaron.
1: No.
0: ¿Cómo? Metió la pata.
3: Le metió el dedo a la rebanadora.
0: Sí, hombre.
3: Los corrieron a los dos.
0: Sí. ¿Qué pasó, Lecho? Lecho. ¿Tú tan serio?
3: ¿Quién entendió a Tani?
0: Lecho.
3: ¿Qué pasó? Pues seguimos llamando. Bueno.
1: Bueno.
3: Bueno. ¡Ey!
7: Dios
3: te bendiga. Vuelve, amigo. Andele. Gracias.
0: Pelangocho.
3: A los dos.
0: Dígale.
3: Gracias.
0: Dios te bendiga, Pelangocho.
3: Nuestro gran amigo. Bendición.
1: Pelangocho.
0: Dios te bendiga, Pelangocho. No, sí, qué bueno que está bien, ingeniero.
3: Está bien, ingeniero.
0: Qué bueno que está bien.
3: Sí.
0: Gracias a Dios, que está muy bien. Déjeme, le llamo ya para irnos. Porque viene Jennifer, viene un poquito tarde.
3: Ok.
0: Porque se quedó dormida. Y claro, es cierto. No se quedó dormida. Ahí viene. Ya ve que nunca faltan las cosas que pasan.
3: Siempre visto, sí.
0: Sí, hombre.
3: Nunca falta.
0: Sí.
3: Ahí viene un bache. Bueno.
0: Ahí viene un bache. No, aquí tengo el...
3: Bueno.
0: A mi buen amigo.
3: ¿Quién?
0: Daniel.
3: El Dani.
0: Villalbazo.
3: Échale, mi Dani.
0: Danny Boy.
3: El Danny Boy.
0: Danny Boy. ¿Cómo estás, Dani? Buenos días.
8: ¿Cómo estás?
0: Muy bien, gracias a Dios. ¿Qué dices? ¿Cómo anda todo por allá en Guadalajara?
8: Bien, gracias a Dios. Vine aquí a comprar desayuno para mi hijo y para mí. En la
0: se oye mucho ruido.
8: Sí, es bien, la música de banda.
0: Bueno.
3: ¿Pues dónde andas, mi Dani?
0: ¿Dónde andas? ¿Dónde andas? Se oye mucho ruido.
8: Ah, sí, estoy en la carretera. Vengo a estar. Unidos.
0: No, no le entiende nada.
8: Ya puedes aguardar. Está la librería San Miguel, aquí San Miguel, Cuyutlán.
0: Ay, mero, no te muevas, no te muevas. Ahora sí, ya estás bien, ya. Órale. Oye, Daniel, bien importante todo lo que nos traes de productos naturales a Ciudad Juárez. Bien, bien importante. ¿Hoy de qué nos vas a hablar, productito?
8: Hoy les quiero platicar de algo bien importante. Miren, me han estado hablando constantemente de allá de Chihuahua, de Juárez y del Paso. Me preguntan mucho porque hay personas que tienen problemitas con el herpes. Esa enfermedad que les pega bien feo allá le llaman culebrilla, herpes zóster, no deja de ser un virus. Y aquí el punto es atender ese virus. Yo siempre les recomiendo algo muy importante. Si una persona no quiere tener ese tipo de problemas, tienen que desayunar, no hacer ayunos. Y la gente no lo comprende, a veces no lo entiende. Hacen ayunos intermitentes que les llaman que un jugo verde, que un huevito, que un taquito de frijol, que una quesadilla. Pero al final del día, el punto aquí es que la persona se empieza a debilitar porque no tiene resistencia, no tiene fuerza y no tiene el sistema inmune fuerte. Entonces, cuando no hay alimento en el cuerpo, las defensas bajan. Aparte, consumen demasiado tipo de alimentos, como por ejemplo la carne de puerco, allá es muy común, bueno, en todos lados, pero la carne de puerco y la manteca, las harinas, el azúcar, son literalmente veneno para el organismo. Yo no digo que no lo consuman, porque ya es difícil quitar una costumbre, vamos, un hábito. Pero lo que sí les puedo decir es desintoxicar y fortalecer el cuerpo. Y está RSI, reparador del sistema inmune, mata virus, bacterias, hongos, todo tipo de célula cancerígena, tumores, lo desbarata, porque sí lo desbarata, por cierto. Aparte, todo tipo de problemas como el herpes, la culebrilla, papiloma humano, quistes, miomas, verrugas genitales, todo eso con RSI lo podemos ir eliminando. No estoy diciendo que se va a corregir el problema, se va a eliminar. Esa es la diferencia tan importante que hay. Citomegalovirus y enfermedades que llaman enfermedades raras. Los médicos así la diagnostican. Enfermedad rara porque no hay un diagnóstico, no saben qué es. Pero la persona está enferma, está grave, puede ser entubada, puede ser una persona con esclerosis múltiple y no saben por qué le pegó la esclerosis múltiple y posiblemente no sea esclerosis, puede ser un citomegalovirus. Y sin embargo, no hay respuesta científica. Pero afortunadamente en el naturismo tenemos esa amplitud tan grande que la naturaleza nos da esa prioridad. No ocupa ser un científico dedicado 24/7, quemándote las pestañas todos los días, cuando la naturaleza nos da toda la respuesta. Y yo lo tengo comprobado en 36 años, y es RSI de verdad. Desde las personas que quieren tener familia, cuando ya están embarazadas, cuando nace el bebé, denle RSI para que lo fortalezcan, sus defensas crezcan, de verdad. Eso es RSI, reparador del sistema inmunológico. Y es bien importante, de verdad, tómelo en cuenta, de verdad. Tómelo muy en cuenta, RSI. Y también no hagan ayunos, por favor. El ayuno es mortal. Eso te va a quitar la vida, la salud, todo. Lo que quieras hacer para bajar de peso puede ser contraproducente. Suben de más o enflacan de más, pero al final del día con daños colaterales muy tremendos. Y la carne de res es la que la gente no lo quiere entender. O los médicos no se los quieren dar a entender de que es la proteína que el cuerpo requiere. El ADN está hecho de este tipo de sangre. No podemos evitar eso en el cuerpo. Los vegetarianos se enferman cada día más. Los supuestos veganos, ya le cambiaron muchos nombres. Pero al final del día, la naturaleza es lo que nos está brindando. Vean un elefante que come pasto, está gordo. Vean a un tigre y está fuerte y come sangre.
0: Okay.
8: Esa es la diferencia que
0: más,
8: hay.
0: ¿Nos platicas más a las 10 de la mañana, mi querido Danny?
8: Con todo el gusto del mundo, claro que sí.
0: Órale, ya estás. Cuídate mucho.
5: Un abrazo, sale, gracias. Dani.
3: Vámonos.
0: Bye. Vamos a corte.
3: Corte.
0: Y regresamos. Harrison.
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0: Papá.
3: 9 de la mañana con 9 minutos, ya llegó, ya está aquí.
0: Arraya corriendo.
3: Hombre, lo hubiera dicho.
0: Agarre aire, agarre aire.
3: Ni el flash, tiene semejante velocidad. Ni el flash.
0: Sí. Ya está aquí con nosotros Jennifer Gutiérrez, nuestra aquí. Experta en servicios, en asuntos migratorios. Sí, migratorios. Yo decía, mira, yo creo que mi amigo, el venezolano, la tiene en chino. Ajá. Porque ya ves que, pues él ya tenía su pasaporte, su permiso de trabajo. Uh-huh. Ya tenía también su seguro social, ya tenía cuenta de banco, ya tenía su licencia de manejar. Y llega el ICE y se lo lleva, Jennifer. Uh-huh.
10: Sí.
0: ¿Chupó faros?
10: No los quiere Trump.
0: ¿Chupó faros ya?
10: Sí. ¿Lo
0: llevar ya?
10: A él y a miles de inmigrantes que se
0: deportado.
10: Están llevando esta administración, sí. Sí, incluso cuando
0: ya van, se lo agarró el ICE ya, chupó faros.
10: Pues hasta luego, bye bye. ¿Dónde está ahorita él?
0: En Otero.
10: Uh-huh. Sí, pues es que... los están deportando de manera express. Aquí la situación es la siguiente. Esta administración tiene un número por día que tiene que hacer deportaciones, llegar a su meta por día y sacar uh-huh. gente del país. Entonces están llevando a cabo deportaciones de manera express. Sí, una administración en la que ya no te están respetando nada, ¿sí? No te están respetando procedimientos de nada. Hay que andar muy derechitos en esta administración. La situación está en que a veces vas y firmas y ahí mismo está el ICE esperándote para detenerte.
0: ¿Fue el hacer?
10: Y
0: a firmar. ¿Fue a firmar?
10: Uh-huh, sí, sí está sucediendo.
0: Ya traía sur este grillete ahí puesto.
10: Está sucediendo en todo el país. Ya no se están respetando el asilo, el parol humanitario. No se está respetando nada bajo esta administración. Está complicada. Y es por eso que si usted tiene la oportunidad de hacer un trámite de manera legal, empezar sus trámites, hágalo. Porque mientras estemos en esta administración antiinmigrante, así va a ser. Entonces, bueno, pues, ¿qué les quería comentar? Algo un poquito relacionado con lo que estamos hablando, ¿sí? Es que ahora, en esta administración, en el consulado americano, para solicitantes que vayan a hacer cualquier trámite, ya sea de visa, láser, de residencia, es más, ciudadano americano que va a tramitar su pasaporte americano, cuidado si antes de ser aprobados los mandan al puente a pedir más información, datos, tráeme esta información que te van a dar en el puente y luego regresas. No es si luego regresas, porque ahí mismo en el puente los están deteniendo a solicitantes que van y se presentan al consulado americano y tienen orden de arresto o de aprehensión y usted a lo mejor no sabe, no se acuerda que dejó un ticket pendiente, que a lo mejor ese ticket pendiente le pudo haber generado una orden de arresto de aprehensión. Que sí sabe, pero hace muchos años que sucedió eso, que ya a lo mejor ni se acuerda. Cuidado, porque para visa láser, residencia, ciudadano que va a pedir su pasaporte americano, te mandan con engaños del consulado americano al puente para que te presentes ahí, porque ahí te van a dar supuestamente más información, más datos para poderte aprobar en el consulado. Mentira. Te están arrestando, te están aprehendiendo, y no es que dures un día en prisión, ¿eh? Puedes durar hasta 4 meses.
0: Wow.
10: La otra vez me habló una persona que no encontraban a su familiar. Él entra al consulado americano a tramitar su visa láser y los familiares me dicen, él no volvió a salir del consulado. Válvame. O sea, ya es miércoles y esto fue el lunes, él está dentro del consulado. Le digo, no es posible, no es posible. Él no está dentro del consulado americano. Ellos me decían, los familiares, ¿está usted segura que no está? Estoy segurísima que no está dentro del consulado americano. Pudieron haber pasado dos cosas. Que con engaños le dijeron que se presentara en el puente y él tenía orden de arresto de aprehensión y ahí mismo lo detuvieron. O bien cuando salió del consulado le pasó algo. ¿Así? No, dice, es que ya incluso ya buscamos en ICE. Y por si descartamos esa posibilidad de que estuviera con ICE y no está. Ok, le digo, pásenme los datos. El muchacho, y así como les dije, o sea, se presentó a su visa láser, tenía orden de arresto en Kansas City. Con engaños el oficial consular le dijo, preséntese en el puente, ahí le van a dar una información que necesito y luego regresa, ¿no? De ahí lo arrestaron.
11: Ahí lo atoraron. Ajá.
10: Esto no nada más está sucediendo para los solicitantes de visa láser, puede ser también para residencia. Otro ciudadano americano igual fue al pasaporte americano, le dijeron, preséntate en el puente para más información y luego regresas. No, ahí mismo le detuvieron porque tenía orden de arresto de aprehensión pendiente en Estados Unidos. Esto no estaba aconteciendo. Esto no estaba sucediendo hasta esta administración de Trump. A mí me preguntaban, oiga, ¿me pueden arrestar en el consulado? Y siempre les he dicho que no, que en el consulado americano no te pueden arrestar. Y no te pueden arrestar porque estás en México. No tienen jurisdicción, aunque el consulado americano es un pedacito de Estados Unidos. No tienen la jurisdicción. Cuando tuvimos los casos en la administración pasada también de Trump, de que presentaban documentos falsos en el consulado y que el consulado decía, esto es fraude y te voy a denunciar a ti, solicitante, que vienes a verme la cara, autoridad federal, pero como no te podía arrestar el consulado, les llamaban a los de la fiscalía para que la fiscalía fueran por estos solicitantes fraudulentos. Pero el consulado no te puede arrestar, no te puede aprehender, aunque tengas orden de arresto. Lo que están haciendo es que te dicen con engaños que te presentes al puente. Y tú emocionado dices, ok, en el puente me van a dar más información, me van a dar más datos, y ya con eso, ya concluyo con mi trámite, regreso al consulado y listo, me aprueban. No, o sea, los arrestan. Entonces, estas personas me hablaron, me decían, es que él nunca salió del consulado. No, sí salió. Él no se comunica con sus familiares porque dijo, ahorita vengo, voy al puente. ¿Cuál? O sea, no regresó. No regresó porque estaba...
2: Ahí fue detenido.
10: Estaba detenido en la prisión del Paso, Texas.
2: Mira.
10: O sea, no estaba detenido por ICE. Estaba detenido en la prisión del Paso, Texas. Entonces, sí, cuidado. O sea, es importante. Si a usted... no está aprobado su caso, le están diciendo más información, en el puente se la van a proporcionar, alerta, aborte misión, así, aborte misión, no, y consulte con nosotros, los expertos, los especialistas, porque, exacto, Tony, igual vas al matadero, o sea, te envían al matadero. O sea, lejos de hacer tú un trámite que digas, bueno, a lo mejor igual chance sí me aprueben la visa láser, pues voy a intentarlo porque pues sí es un intento 100% a criterio del oficial consular. O sea, que vas y haces un trámite de buena fe, okay, aquí están mis comprobantes. O sea, sales arrestado, no por el consulado, sino porque te envían a CBP con los vistas, ¿sí? Y ahí te arrestan, o sea... me salió pero mal el trámite, o sea, lejos de ser aceptado igual, pues no queda en que me rechacen, no, o sea, me arrestan. Entonces, tener...
2: no van a decir, gracias, bye.
10: No, ni siquiera, o sea, porque la orden fue que me presentara en el puente, entonces ya desconfíe, eso es lo que les quiero decir. Si está en un proceso migratorio por el consulado americano, desconfíe. Desconfíe si lo mandan al puente. Una cosa es que ya tengas tu pasaporte mexicano visado, ya estés aprobado y tengas que darle el último sello al puente. Eso ya es diferente a que no esté concluido tu trámite, ¿sí? Está inconcluso el trámite y te manden por más información con engaños al puente, porque el consulado no te puede arrestar. no te puede aprender porque no tiene la jurisdicción, porque estamos en México. Pero cuando tú entras, cruzas al puente, mitad del puente, ya es territorio norteamericano. Okay. Estamos, es más, el chamizal aquí mismo está dividido, ¿sí? Llega un momento en que ya es, te dicen, ya es, nor, es territorio norteamericano. Entonces tú te presentas de buena fe con los vistas y ahí te, te aprenden, te arrestan porque ya estás en territorio americano. Americano. Y ahí en CBP, en lo, en el cruce de puentes fronterizos, es zona federal, tanto del lado mexicano como del lado americano. Por eso es que usted, este, no se puede bajar de la nada, así como que llega un momento en que si quieres ir al baño, ¿no? Estás de copiloto y quieres ir al baño, cuidado, porque hay gente que yo he visto que sale corriendo. O sea, no lo hagan, porque ya es una zona federal. O sea, ellos te ven corriendo y te la estás jugando, no saben. Sí, porque muchos, ahí vengo, voy al baño, pero ya estás en una zona federal, ya estás del lado norteamericano. Y yo veo que mucha gente lo hace y incorrecto. También la otra vez les decía que hay gente que vive pegada al celular. Yo no les quiero decir que yo no, pero trato de no, de poner atención. En el puente una vez me fijé que venían los agentes de CBP. Estaba yo en el puente, yo no tengo línea express, estaba formada en la línea del puente. Y vi que venían oficiales de CBP. Yo siempre estoy alerta a ver qué es lo que hacen. Pues de repente traen a los agentes caninos y le abren la puerta a un señor que estaba pegado en el celular y le avientan una bolsa al señor. Si les he contado, no sé si les he contado ese caso. No. Entonces, el señor no se dio cuenta nada, o sea, nada más que quién sabe qué pasó porque estaba pegado al celular. Entonces, la tarea era la siguiente. El agente canino tenía que buscar esa bolsa de droga. Entonces sí, sale disparado el agente canino a ver, pues sí, a olfatear, ¿no? Y sale la bolsa de droga. El señor no se dio cuenta ni de qué se trataba. O sea, porque estaba pegado al celular.
0: El susto que le pusieron.
10: ¡Alerta! ¡Alerta! O sea, tienes que poner atención. Hay gente que se está todo el puente en el celular y llega a la revisión, a la inspección, y no sabe qué decir. No sabe qué decir porque no, o sea, se queda así como que, y empiezan a decir un sinfín de mentiras. Cuidado, cuidado, siempre cuidado, estar alerta.
3: Una llamadita.
0: A ver, buenos días.
3: Bueno,
0: acá tengo preguntas también.
3: Buenos días.
11: Para la abogada Jennifer,
3: adelante.
11: Hacerle una pregunta.
3: Sí.
11: ¿Qué sugiere o cuál es la opción que pueden hacer cuando los manden al puente? Y que, pues, ya, como dice usted, engañados y todo. Pero, ¿qué pueden hacer? ¿Mejor no ir al puente o jugársela?
10: No,
11: a ver si sea de veras o...
10: No ir.
11: O qué pueden hacer, ni modo que ya no se paren.
10: Y consultar con nosotros los expertos, los especialistas, para ver si...
0: Para asegurarse.
10: Sí, para antes de...
0: Ahora, uno sabe si tiene... Claro. Uno sabe, y le hace al vivo.
10: Bueno, pero necesitarías estar en mi lugar, porque hay clientes que así... O sea, tienen amnesia. No sé, no me acuerdo. Se borró ese pedazo de mi vida.
0: Sí, esos 10, 15 minutos donde hice eso, ya se me olvidó.
10: No me acuerdo. No me acuerdo qué hice ayer, cómo me voy a acordar qué pasó hace 15 años. O sea, sí te lo dicen, sí. Carlos. O sea, sí te lo dicen. Y yo, pero acuérdese qué pasó, le tomaron huellas, foto, firma, datos, que no sé. Y así de que no los mueves de ahí. No los mueves de ahí. Entonces... Sí, hay que, ¿sabe que entonces es un récord migratorio? Porque igual usted se la está jugando, si va al puente lo detienen, pero es que ya no es algo normal. Si ya te dicen, vean al puente por más información, alerta, alerta, spoiler alert, te pueden arrestar, te pueden aprender, y luego no creas que sales al día siguiente. O sea, nos habló una persona que se estuvo 4 meses en prisión. O sea, fue a hacer un trámite de $185 que cuesta la visa láser y pagó $10,000 a un abogado porque se estuvo 4 meses en prisión. O sea, ¿cómo es posible? $185 que cuesta la visa láser o su equivalente en pesos, y la señora fue arrestada en el puente, se estuvo 4 meses, contrató a un abogado, ¿sí? Y este abogado le tumbó entre $9,000 y $10,000. Entonces, Por ejemplo, hay grupos que de llenados de forma que a eso se dedican y no, yo no digo que lo hagan mal. O sea, eso es su trabajo, su business. Lo hacen todos los días, pero no van más allá. No saben qué pasa. ¿Qué pasa en una entrevista? En una entrevista es eso. O sea, en esta administración, es la única administración que yo he visto, en esta segunda administración de Trump, que están haciendo eso de manera arbitraria. Okay, yo no te puedo arrestar, consulado americano. Yo no tengo esa jurisdicción, pero mis compañeros de CBP sí. Entonces te mando al puente, te mando al matadero y ahí te arrestan. Entonces un trámite de $185 que cuesta la visa al hacer te va a salir en $10,000 o como. Uh-huh. Sí. Entonces tener cuidado, tener mucho cuidado.
0: Aquí tengo una pregunta.
10: Okay, nada más rápido, Tony, lo que decía Tony ahorita, que a este amigo venezolano lo están arrestando, lo arrestaron ahí en al momento de ir a firmar los del ICE. Sí, Tony, está uh-huh. pasando aquí en el consulado.
0: Y yo le dije muchas veces, pues un día estos te van a atorar ahí y mira,
10: exactamente. Lo atoraron.
0: Pregunta para la abogada. Me casé a medio puente, pero ya me separé de mi esposo. Me quiero divorciar. ¿Qué puedo hacer? No tengo visa para cruzar El Paso. Y me meto a los récords públicos de la Corte del Condado del Paso y ahí está archivado el matrimonio.
10: Sí, en mi oficina la podemos ayudar.
0: ¿Sí?
10: Sí, en mi oficina la podemos ayudar para poderse divorciar y ver si realmente le conviene el divorcio, porque hay veces que... Bueno, pues si el ciudadano quiere seguirte apoyando con la residencia, se puede. Hay ciudadanos, igual residentes, peticionarios, okay, te apoyo con la residencia, te apoyo. Ah, pues adelante, pero si ya no hay nada que hacer, si realmente ya el ciudadano no te quiere apoyar con el trámite de residencia, entonces ya divórciate.
0: Oye, y no tienen derecho a aplicar por residencia ellos, ¿verdad?
10: Nada más por violencia doméstica, pero la violencia doméstica tuvo que haber sido en Estados Unidos. Entonces, si ya el residente, el peticionario, acuérdate que no está obligado a apoyarte en un trámite de residencia, es voluntario. Si un ciudadano, un residente, no te quiere tramitar la residencia, no. No te quiere derivar la ciudadanía a los hijos, no se le puede obligar. Lo único es que tú denuncies violencia doméstica, pero debe de ser la violencia doméstica... De preferencia en Estados Unidos, porque ahorita se han complicado mucho estos temas de violencia doméstica con esta administración de Trump. Lo que es violencia doméstica, visa U, que es la visa humanitaria, el asilo político, está muy complicado. O sea, hay que entender lo que quiere el presidente Trump. ¿Qué quiere el presidente Trump? No quiere migrantes, punto. No quiere migrantes. Punto. Así de fácil.
3: Uh-huh. Llamadita.
10: A ver.
3: Bueno,
10: a ver.
3: Buenos días.
0: Sí.
12: Le iba a preguntar a la abogada, por ejemplo, al muchachito este que tiene ese niño, a Chuy, si alguien lo reclama a él, que pueda pagar o no lo que están pidiendo, ¿no se puede?
10: A ver, otra vez, señora, gracias.
12: Si uno pudiera pagar la multa o el abogado, ¿no lo podría uno sacar?
10: Hay casos que se alcanzan fianza y otros no. Hay casos que alcanzan fianza y otros que no. Lo que está tratando de hacer la administración de Trump son las deportaciones express. Si tú no puedes comprobar que tenías 2 años o más de 2 años en el país, hasta luego, bye bye. Vámonos. Si tienes récords en el pasado, récords con policía o con migración, también, adiós, bye, hasta luego. Entonces ahí se determina con el tiempo que tú tienes en los Estados Unidos si puedes alcanzar fianza o no. Así rápido. Las personas que no tienen más de 2 años en los Estados Unidos o que los tienen, pero no lo pueden comprobar, hasta luego, bye. Vámonos del país, son deportaciones express.
12: Él ya tiene como 2 años.
10: Que lo compruebe, porque si tú compruebas que tienes 2 años o más de 2 años, sí te puedes quedar en el país y sí puedes alcanzar una fianza.
12: Gracias.
0: Dice una persona: yo procuro siempre traer el carro bien asegurado. Ya cuando me toca la revisión es cuando abro y libero los botones bajo la ventana, porque también he visto que se ha subido gente que ni conocen a la línea. Pues sí.
10: Sí, esa es otra. No te digo que la que le quitaron la línea express porque traía una persona en la cajuela y ella no sabía. Ella jura y perjura, eso lo vi en TikTok. Ella jura y perjura que no supo a qué hora se subió una persona a su cajuela. Entonces, en cuanto pasa la línea express, ella con Sentry, también sus hijos con Sentry, claro, con la visa y la Sentry, pues la arrestan.
0: No, se detecta. La Sentry te detecta
13: las personas que vienen. Tienen tecnología de punta.
10: Uh-huh, claro.
13: Sí, ellos te detectan cuántas personas vienen. Me comentaba un agente de la migra por un mapa, un detector de calor. Entonces, si ellos ven que manifestaste uno a la hora de mostrar tu pasaporte ahí, pero te detectan dos, dices, ¿qué huele? Ponte el otro. Uh-huh. Sí, no, es muy difícil. Y además la gente, pues no quiero que quede a arriesgar su línea express. Claro, tanto no. Trabajo que hay con ella para ir a arriesgarla, pues no.
10: Con cualquier documento migratorio, Tony, en este momento, claro.
13: Sí. No, bueno. No. Hay que cuidarse, porque sí, hay que cuidar su línea express, hay que cuidar todo lo que pueda usted. Me pregunta una persona que si puede utilizar ciudadano americano, puede utilizar automóvil nacional mexicano para cruzar. Sí, sí puede.
10: Sí, ciudadano americano, sí.
13: Sí puede traer un
10: auto. El que sí debe nacional. Traer placas americanas es residente. Porque residente debe estar residiendo, viviendo en los Estados Unidos. Entonces, cuando traes placas mexicanas, no coincide. No coincide uh-huh. con lo que tú estás declarando.
13: Incluso pueden meter el auto nacional a la línea express siendo ciudadano americano. Sí. Uh-huh. Sin mayor problema.
10: Pero también para la línea express, ahorita en este momento que hay miles de solicitudes, miles de solicitantes, tienes que comprobar por qué la requieres. No es ya ahorita en este momento, en este preciso momento, para ir de compras, no. Para ir a visitar a un familiar tampoco, ¿eh? La línea express no. Ya tienes que. Ahora sí, un argumento más fuerte, porque son miles y miles de solicitudes.
13: Miles. Y tienen la gente años esperando.
10: Así
13: ya.
10: Así es. 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Tony, agradecerte este tiempo, este espacio. Y recordarles que yo soy Jennifer Gutiérrez, su abogada de migración. Gracias.
3: ¡Vámonos! ¡Hasta mañana!
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